como su salvador. Es dejar a un hambriento saciado, pero caminando a la condenación eterna. Vestir al desnudo sin presentarle a Jesucristo como su salvador. Es dejar al desnudo vestido, pero caminando a la condenación eterna. Darle sustento al desamparado sin presentarle a Jesucristo como su salvador. Es dejar al desamparado arropado con techo y saciado, pero caminando a la condenación eterna. 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
2: copa. Mis amados hermanos, en esta preciosa hora le damos gracias al Dios Todopoderoso porque nos permite estar otra vez más aquí presentando otro programa más. Jesucristo es nuestro refugio. Para mí es una bendición gloriosa estar aquí en las plataformas de Radio Vida, siempre para llevar esta palabra, llevar este evangelio que Jesús encomendó a sus discípulos y le dijo: ir por todo el mundo y predicar el evangelio a toda criatura. El que creyere y fuere bautizado será salvo, mas el que no creyere será condenado. Así es que, hermanos queridos, mis amados hermanos, ese es el propósito, venir a este lugar siempre llevando esta palabra, cubriendo ese mandamiento que Jesús encomendó a aquellos discípulos, y ahora está encomendada a la iglesia, a cada uno de nosotros que somos cristianos, que hemos aceptado a Jesucristo, es para que prediquemos esta palabra, para llevar este evangelio siempre a donde esté nuestro alcance. Gloria sea al Señor. Bendiciones a cada uno de ustedes que me están sintonizando en este momento en la 1480M, en la 94.9 FM. Dios me lo bendiga a cada uno de ustedes donde está llegando esta señal. Saludes ahí los hermanos de Puerto Arturo, de Gloria sea el Señor, de Boma, ahí al otro lado de la frontera, allá en la República Mexicana. Dios me lo bendiga a cada uno de ustedes si está llegando esta señal en este momento. Bendiciones a cada uno de ustedes, los está saludando su hermano y amigo Donatilo Argueta de aquí de la ciudad de Houston, Texas. Y es que es una bendición gloriosa estarlos saludando. También mando saludo allí en la Arca.7, en cualquier aplicación que usted me esté viendo allí digital. Dios me lo bendiga a cada uno de ustedes allá en otros estados. Allá sería en Arkansas, allá en California, en la ciudad de Los Ángeles. Algunos hermanos me están allí sintonizando en la Arca.7. Dios me lo bendiga a cada uno de ustedes. Lo gozamos porque el Señor nos permite estar aquí para llevar a cabo y presentar este programa más. Jesucristo es nuestro refugio. Si usted tiene alguna petición, hágamela saber después del programa. Mi número de teléfono al 832-469-9692, al 832-469-9692. Saludo a todos los hermanos aquí en la ciudad de Houston, Texas, de donde usted me esté sintonizando en este momento. Quizás va en su vehículo, o quizás está en su trabajo, está en su hogar y por ahí me está escuchando. Gracias por dejarme entrar a ese, en su lugar íntimo donde usted se encuentra en este momento. Así es que le damos gracias al Señor. Quizás va manejando en las carreteras de aquí de Houston, lleva allí, ¿verdad?, el radio prendido. Dios me lo bendiga a cada uno de ustedes. Así es que lo gozamos. Saludamos también a los hermanos de la iglesia de donde yo vengo, si alguno me está escuchando en este momento, en la iglesia Oase de Salvación. Dios me los bendiga a cada uno de ustedes. Allá también en otros países, si está saliendo esta señal por allá, Dios me los bendiga a cada uno de ustedes. Así es que lo gozamos en gran manera estar aquí, gloria sea al Señor, alabando para adorar y predicar la palabra del Señor. Después de estos cortos saludos, gloria sea al Señor, identifico la iglesia de donde venimos, Iglesia Evangélica Oase de Salvación, que está ubicada en el 22800 de la Birnewood Boulevard en Spring, Texas. El código postal es 77373, el número de teléfono de la iglesia es 281-443. 7014 al 281-443-7014. En esa misma dirección y en ese mismo lugar pastorea nuestra hermana pastora, gloria sea el Señor, Magdalí Poza y toda su comitiva que está alrededor para ayudarle para que la obra del Señor siga adelante. Seguimos predicando la palabra de Dios en ese lugar, seguimos siempre anunciando que Jesucristo es la respuesta, que Jesucristo es el único refugio, gloria sea el Señor, de donde usted y yo los podemos refugiar, donde los podemos esconder. Él es nuestra roca, nuestro amparo, nuestro pronto auxilio en las tribulaciones. Nuestra iglesia tiene servicio, o sea, culto el día miércoles a las 7 p.m., estudio bíblico para todas las edades, que serían adultos, jóvenes y niños. El día viernes, culto congregacional, empezando a las 7 p.m. en adelante. Ahí estamos cantando, alabando el nombre del Señor, oramos y predicamos la palabra de Dios. Gloria sea al Señor, se empieza a las 7 p.m. Nuestra iglesia tiene también clase dominical los domingos a las 10 de la mañana. Ahí tenemos maestros capacitados bajo la unción del Espíritu Santo para enseñar la palabra del Señor. Se empieza allí una hora de estudio, empezando a las 10 de la mañana. Nuestro culto evangelístico es a las 11 de la mañana en adelante. Si usted no tiene una iglesia donde congregarse y quiere ser de oase la suya, ahí le daremos la bienvenida. Y hay diáconos y ujieres para dar la bienvenida a usted. Y sobre todo nosotros está Jesucristo, nuestro refugio, con los brazos abiertos para darle la bienvenida a usted. Quizás no lo vemos, pero lo sentimos. Sentimos su presencia, sentimos el Espíritu Santo que está con nosotros. Gloria sea al Señor. Así que lo gozamos en gran manera. Está usted invitando, esto es para los hermanos si no tienen iglesia donde congregarse, quizás es nuevo en esta área y quiere reunirse con nosotros, será usted bienvenido. Si algún amigo me está escuchando, Dios me lo bendiga, también está siendo invitado para ustedes ese lugar, para que lo visite y lo gocemos en el Señor y acepte a Jesucristo como el único suficiente salvador de su vida, de su alma. Gloria sea al Señor. También ahí nosotros, ¿verdad?, cada segundo domingo del mes de cada mes desarrollamos un culto misionero, de donde oramos por aquellos hombres y mujeres que llevan la palabra del Señor en otros países, en otros lugares, y también oramos por ellos y también recogemos una ofrenda para participar con aquellos que conocemos en sus necesidades. Gloria sea al Señor. Ahí le damos también, ¿verdad?, recogemos una ofrenda para compartir hacia ellos. Así es que lo gozamos, mis amados hermanos, estar aquí. Hemos tenido un día con mucha lluvia, por rato con muy caliente, calor, pero gloria sea al Señor, porque para Él sea la gloria y la honra. Él es el dueño del tiempo. Él, ¿verdad?, dice la palabra del Señor, que quita reyes, pone reyes. Así es que Él es el todo y el todo. Así es que lo invitamos, usted que me está escuchando, gloria sea al Señor, que venga a los pies de Jesucristo, que lo acepte de todo corazón y le sirva. Estamos en estos últimos días, Pablo, el apóstol Pablo escribe y dice que no perdamos, ¿verdad?, el tiempo, que aprovechemos bien el tiempo, porque los días son malos, los días que estamos viviendo, esto se acaba, mi amado hermano, iglesia del Señor, es para que estemos firmes, así siguiendo siempre adelante y predicando esta palabra. No nos detengamos por nada, ahorita que hay oportunidad de predicar la palabra del Señor. Así es que saludo a todos los pastores, misioneros, evangelistas, maestros, todos los que me están escuchando y tienen ministerio, les digo que sigamos adelante, porque Cristo pronto viene por su pueblo, pero mientras que el día dure, hay que trabajar, hay que hacer la obra del Señor, hay que llevar estas buenas nuevas de salvación. Aleluya. Así que por eso lo gozamos, estarlo saludando. Si algún hermano me está escuchando en alguna prisión, si está llegando esta señal allá en las cárceles, tenga fe y siga confiando en el Señor, no pierda su fe, que el Señor hará un milagro siempre con nosotros, para que siempre, ¿verdad?, estemos allí gozosos gozos en el Señor. Si alguno está enfermo, gloria sea al Señor, ¿verdad? Y desea llamarme después del programa, creo que ya di, ¿verdad?, el número de teléfono para que usted me llame, gloria sea al Señor, y dígame cuál es su necesidad y estaremos orando por usted, gloria sea al Señor. Después de estos cortos anuncios, leeremos la palabra del Señor en el libro del profeta Isaías. El profeta Isaías, un verdadero profeta que se conoce como un profeta, el libro de los profetas mayores, gloria sea al Señor. Y según la palabra, o algunos investigadores, ¿verdad?, la palabra del Señor, dicen que los escritos proféticos, el más hermoso y sublime es este libro del profeta Isaías, gloria sea al Señor. Quizás porque tiene los 66 capítulos, ¿verdad? Dices que representa los 66 libros de la Biblia. Gloria sea al Señor. Y lo más hermoso, nosotros sabemos todas las profecías, cómo Dios usó estos hombres y anunció, gloria sea al Señor, aún la venida del Señor, su nacimiento y el milenio en los últimos días. Ya hayamos todo eso nosotros escrito, gloria sea el nombre del Señor. Pasaremos a darle lectura a la palabra de Dios en el versículo 1 en adelante hasta el versículo, por ahí vamos a estar leyendo el versículo 6 o 8. Y dice de la manera siguiente: en el nombre de la Trinidad Divina, dice la palabra del Señor, ¿quién ha creído a nuestro anuncio y sobre quién se ha manifestado el brazo de Jehová? Subirá cual renuevo delante de él y como raíz de tierra seca. No hay parecer en él, ni hermosura para que le veremos, más sin atractivo para que le deseemos. Despreciado y desechado entre los hombres, varón de dolores, experimentado en quebranto, como que escondimos de él el rostro y fue menospreciado y no lo estimamos. Ciertamente llevó él nuestras enfermedades y sufrió nuestros dolores, y nosotros le tuvimos por azotado, por herido de Dios y abatido. Mas el herido fue por nuestras rebeliones, molido por nuestros pecados, y el castigo de nuestra paz fue sobre él, y por su llaga fuimos nosotros curados. Todos nosotros nos descarriamos como oveja, cada cual se apartó por su camino, mas Jehová cargó en él el pecado de todos nosotros. Padre, te damos gracias por esta bella oportunidad que nos permite estar aquí, Señor, en la plataforma de Radio Vida, aquí en esta cabina, para predicar, Señor, tu palabra. Señor, mira todo el pueblo oyente, toda la audiencia que me está sintonizando en este momento. Señor, bendícelo y toca los corazones. Si hay algún enfermo, Señor, sánalo. Si hay algún triste, consuélalo. Si hay alguno debilitado en la fe, que ha perdido la fe, Señor, y ya no quiere continuar en este camino, Señor, dale fuerza. Yo pido por él, toca su vida, toca su corazón, Señor amado. Si algún amigo o amiga me está escuchando en este momento, toca su vida, toca su corazón, hazle reconocer que solamente tú eres nuestro refugio fiel, tú eres nuestro amparo y eres nuestra fortaleza. Gracias, Jesús. Amén y amén. Gloria sea al Señor. Ya decimos que el libro del profeta Isaías es un profeta de los mayores. Gloria sea al Señor. Y los escritos de este libro son, verdad, gloria sea al Señor, hermosos y sublimes por toda la profecía que este profeta que este libro abarca. Dios usó a estos hombres para traer y anunciar juicio y otras ocasiones para anunciar también bendición. Y estos escritos, hermanos, fueron para el pueblo de Israel, para aquel pueblo de ese entonces. Pero la palabra de Dios es eficaz, la palabra de Dios es viva y siempre lo sigue hablando a nosotros. Gloria sea al Señor. Tema es una profecía de años atrás. Sabemos que hay quizás miles de años, gloria sea al Señor, que fue escrito esta profecía, pero esta profecía siempre sigue saliendo y sigue siendo viva y eficaz porque es palabra de Dios. Gloria sea al Señor. Encontramos aquí en el primer versículo unas dos preguntas y dice: ¿quién ha creído a nuestro anuncio y sobre quién se ha manifestado el brazo de Jehová? Gloria sea el nombre del Señor. Hacía esta pregunta porque mire, en este mundo, en esta vida que nosotros tenemos, podemos ver diferentes anuncios, y la gente se pone alegre, la gente, y nosotros muchas veces los ponemos alegre por anuncios que salen, por algún especial, por algo que está barato, una clínica cerca de nosotros que fue abierta, y esos anuncios los conmueven, y está bien que nosotros los gocemos, que los aprovechemos. Pero este anuncio, aleluya, que anuncia aquel profeta y escribe, es un anuncio que no tiene, hermano, ¿cómo se diría? No se compara con ningún anuncio aquí terrenal. Este anuncio es algo poderoso, es algo transformador, algo que cambiaba al pecador, que cambia al pecador, que cambia la vida necesitada, que quita la sed, que quita la tristeza. Gloria sea al Señor. Quizás tendremos tristeza, pero cuando venimos a Jesucristo, cuando creemos en este anuncio, hay más paz en nuestra vida, en nuestro corazón. ¿Por qué? Porque Jesús lo dijo: mi paso dejo, mi paso doy, y yo no la doy como el mundo la da. El mundo da paz, el mundo da alegría, pero momentánea. Esa alegría y esa paz pronto pasa. A veces el alcohólico, el que es tomador de vino, se echa sus tequilas para relajarse un poco y sentir paz en el hogar, quizás un poco, unos pocos días o unas pocas horas. Pero cuando se pasa eso, vuelve la tristeza, vuelve la ansiedad, vuelve el nerviosismo, vuelve el temor, el miedo. Yo no sé cuántas cosas pueden volver a su vida, porque todo eso es pasajero. Mas cuando usted cree en este anuncio y viene a Jesucristo, eso es por todo el tiempo. Media usted y yo no dejemos pasar ese gozo, esa alegría en nuestros corazones. Él siempre lo sigue dando gozo en medio de las pruebas, en medio del dolor, en medio de la angustia, en medio de la tribulación. El pueblo de Dios, aquel que ha creído en Jesucristo, siempre tenemos paz, siempre tenemos gozo, siempre tenemos alegría, siempre tenemos tranquilidad, porque Cristo vive en nuestra vida, Jesucristo vive en nuestros corazones, el Espíritu Santo está en nosotros y creemos en sus promesas, en su palabra, porque Jesús dijo: me voy pues, pero no los dejaré huérfanos, les mandaré un consolador que va a estar con vosotros hasta el fin del mundo. Así es que si usted ha creído en ese anuncio, tiene paz y no está solo. Pero usted que me escucha, usted que se ha apartado del camino de Dios, usted que ha dejado a Jesucristo, usted que nunca lo ha buscado, usted que nunca ha creído en este anuncio, quiero decirle que la puerta está abierta para usted, para que crea en este anuncio, aleluya, y lo reciba en su vida, en su corazón, y usted será transformado. Gloria sea el nombre del Señor. Dice, ¿quién ha creído nuestro anuncio? ¿Y sobre quién se ha manifestado el brazo de Jehová? Hay un brazo de Jehová, hay un poder, hay una gracia divina que se quiere manifestar en tu vida, que se quiere manifestar en tu corazón, que se quiere manifestar, aleluya, gloria sea el Señor, en tu diario caminar. Ahí está esa paz, esa alegría. Característica de este brazo, dice, subirá cual renuevo delante de él, como raíz de tierra seca. No hay parecer en él, ni hermosura para que le veremos, mas sin atractivo para que lo deseemos. Esa era la característica que venía de ese anuncio, como raíz de tierra seca. ¿Usted ha visto una raíz en tierra seca? No hay frondosidad, no hay florecida. ¿Por qué? Porque es tierra seca. Así aparentaba, gloria sea al Señor, de tierra seca. No hay parecer en él, ni hermosura para que le veremos, más sin atractivo para que le deseemos. ¿Se acuerda cuando Jesucristo vino? Cuando vino a nacer, no halló lugar ni en el mesón. Todo fue despreciado. Cuando andaban ya sus apóstoles, sus discípulos, predicando la palabra de Dios, no eran bien recibidos. ¿Se acuerda cuando aquel discípulo le dijo, hemos hallado al maestro, hemos hallado al rey de Israel, hemos hallado al hijo de David? Aquel hombre Natanael pregunta y dice, ¿de Belén saldrá algo bueno? Porque era una ciudad pequeña, una ciudad que no era de renombre en aquellos entonces, en aquellos tiempos. Gloria sea el nombre del Señor. Le veremos, más sin atractivo para que le deseemos. Por eso, hermano, el evangelio muchas veces despreciado, muchas veces no somos deseados. Gloria sea al Señor, muchas veces hemos hallado o hemos encontrado rechazo cuando tus amigos te preguntan y ahora tú le dices, aleluya, me hice evangélico. Ya usted ha sido rechazado, ya no es buen visto, ya no es buen deseado. El joven, la universidad, cuando empieza a testificar y decir que es cristiano, que es evangélico, que pertenece a una iglesia que alaba el nombre del Señor, muchas veces son despreciados, no son deseados. Gloria sea al Señor. Despreciado y desechado entre los hombres. Esto era lo que decía, gloria sea el nombre del Señor, el profeta. Despreciado y desechado entre los hombres, varón de dolores, experimentado en quebranto. ¿Sabe usted cómo fue despreciado? ¿Sabe cómo fue despreciado el Hijo de Dios? ¿Sabe cómo fue rechazado el evangelio aún por aquellos sacerdotes de los eruditos, aquellos que estaban en las catedrales? Todo era rechazado, hermano. Amén. Despreciado entre los hombres, varón de dolores, experimentados en quebranto, como que escondimos el rostro y fue menospreciado y no lo estimamos. Nosotros, la humanidad, escondió el rostro, aleluya, y lo sigue escondiendo. El mundo que no conoce a Dios, te vengo a decir en este momento que ya no sigas escondiendo el rostro delante de la presencia de Dios. El Señor te está llamando, el Señor te está hablando, te estamos predicando la palabra de Dios para que tú ya no escondas el rostro de Él, sino que levantes tu rostro y busques al Señor y decirle, heme aquí, como decían aquellos hombres del ayer, cuando Dios los llamaba, decía, heme aquí. Pablo, cuando se encontró el gran Saulo de Tarso con la voz de Jesucristo, él le dijo, heme aquí, Señor, ¿qué quieres que yo haga? Gloria sea el nombre de Jesús. Dice aquí: desechado entre los hombres, varón de dolores, experimentado en quebranto, como que escondimos el rostro y fue menospreciado y no lo estimamos. La gente de aquel entonces, cuando Cristo vino a la tierra, no lo estimaron, no lo apreciaron, no lo recibieron. Aún la palabra de Dios dice que a los
3: bendiciones. Entonces iba a buscar el testimonio. Escuche usted esto. Esto hace años atrás, la hermana Cindy Jacobs dijo esta profecía y mencionó a Puebla, O sea, Cindy Jacobs da esta profecía y menciona a Oaxaca y a Puebla. Vea usted.
4: Si alguno de ustedes vive en México.
5: All right. For the Lord was saying,
4: porque el Señor les dice, no tengan temor de lo que ven en México, porque yo estoy preparándome para hacer una reforma y pareciera que va para que es malo lo que está pasando por un momento, pero hay un gran ejército que se está levantando en la nación de México y Dios quiere que tú sepas que Él está preparándose para hacer una gran y mayor obra. Y el Señor dice: mira a la Ciudad de México, porque la Ciudad de México va a experimentar otro gran poder de Dios en lo milagroso. Así que mira a Oaxaca en el sur, dice el Señor, porque yo voy a moverme allí en las fronteras de Oaxaca de formas que la gente no se va a imaginar, porque Oaxaca tiene las llaves para la reforma de la nación. Así que mira a Puebla, dice el Señor, porque en Puebla va a haber una sorpresa gubernamental que muchos de ustedes dirán: ¿cómo pasó esto? Pero es, viene de mí. Así que mira a Veracruz.
3: Así que mire usted, ya ve. Así que Dios está, es imposible que Dios deje caer una de sus palabras cuando viene de un hombre, de una mujer que aman a Dios, que saben cuando Dios habla. Cindy Jacobs es una mujer, es una profeta de Dios, es una mujer que Dios la ha usado de una manera. Yo tengo años que he escuchado de Cindy Jacobs. Fue parte del equipo de nuestro hermano Benny Hinn, una mujer de Dios impresionante, y tuve la bendición de estar en un evento exclusivo donde ella fue a ministrar. Yo llevé todos mis equipos y todo cuando estábamos en Atlanta para poder estar ahí en ese evento tan maravilloso que Dios nos permitió, gracias al Señor. Así que preparémonos, porque cosas poderosísimas vienen. Y hoy a las 12 de la noche tendremos la bendición de inaugurar oficialmente, en un clamor, en orando, clamando al Señor, estaremos poniendo en alto el nombre maravilloso de nuestro amado Señor y Salvador Jesucristo. Dios obrará de una manera tan, tan maravillosa, y al sea toda la honra y toda la gloria en el precioso nombre de Jesucristo. Qué lindo es el Señor, de verdad. Gracias, gracias a Dios. 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

déjenme comentar lo le acabo de leer hace un momento el salmo, perdón, el salmo no, este Isaías capítulo número 35. Isaías capítulo número 35 es una profecía mesiánica. A Isaías le llaman el profeta mesiánico porque habla de Jesucristo, habla del Mesías, habla del Salvador, no solamente del pueblo de Israel, habla del Salvador del mundo. Jesucristo no solamente vino a salvar a los judíos, si bien es cierto que vino primero a buscar las ovejas perdidas de la casa de Israel, pero dentro del plan perfecto de mi Padre Celestial, dentro de ese plan, de ese propósito bendito y maravilloso, estaba toda la humanidad. Cuando usted escucha o lee usted a mi bendito Salvador decirle a Nicodemo: Nicodemo, porque de tal manera amó Dios al mundo que dio a su Hijo unigénito, para que todo aquel que en él cree no se pierda, mas tenga vida eterna. Jesucristo está diciendo: Nicodemo, no solamente vine a la casa de Israel, no solamente vine a la descendencia de Abraham, de Isaac y de Jacob, no, yo vine a toda la humanidad. Porque de tal manera amó Dios al mundo. Pero todo tiene su tiempo, todo tiene su proceso. Hay pactos, hay dispensaciones. En este momento estamos en la dispensación de la gracia. Cuando el pueblo estaba en la dispensación de la ley fue exclusivamente para el pueblo de Israel, exclusivamente para el pueblo de Israel. Nosotros ahora en la dispensación de la gracia, lo que escribe el capítulo 9, versículo 27, bueno, del versículo número 24 en adelante de Daniel, Daniel capítulo 9, versículo 24 al 27 de Daniel, usted encuentra ahí la gracia manifestándose para toda la humanidad. O sea, cuando viene Dios para dar profecías, para hablar a través de sus profetas, viene el Padre, no está solamente metiendo al pueblo de Israel, está hablando a toda la humanidad, pero todo tiene su tiempo, todo tiene su proceso y todo tiene sus dispensaciones. Bajo la ley, Dios tenía un trato directo con el pueblo de Israel, exclusivamente con el pueblo de Israel. Por eso, venir a guardar la ley, venir a usar los métodos del pueblo de Israel para acercarse a Dios, eso no funciona así. Bajo la ley, bajo la dispensación de la ley, Dios tenía un trato directo para con el pueblo de Israel. Bajo la dispensación de la gracia, Dios tiene un trato directo para con toda la humanidad. Bajo la ley estaba Moisés, el director, el hombre que Dios usó para traerle la ley al pueblo de Israel. Bajo la gracia está nuestro bendito Señor y Salvador Jesucristo. Por eso venir a guardar las cosas de la ley en la gracia es retroceder. Por eso cuando vienen los apóstoles y están queriendo, porque había los judaizantes eran gente cristiana, pero que querían que el pueblo gentil se judaizara guardando toda la ley y la circuncisión que mandó Moisés.

Todo tiene un proceso, hay un proceso, todo se va encaminando hasta el día que estemos delante del trono de nuestro Padre Celestial. Vendrá el milenio, después entraremos a la eternidad, eternamente y por los siglos y de los siglos y de los siglos. Pero en este momento, en la dispensación de la gracia, el hombre lo que necesita es creer en Jesucristo, vivir para Dios, consagrar su vida al Señor, entregarse por completo, vivir en la nueva vida, la vida que el Señor nos está ofreciendo. Es cierto, nosotros nos congregamos el día domingo para adorar y alabar al Padre, pero no porque el día domingo haya venido a reemplazar el día sábado. No, sino porque damos gracias a Dios porque el día domingo Jesucristo resucitó de entre los muertos. Jesucristo resucitó el primer día de la semana. Y la iglesia se congregaba el primer día de la semana. Y el apóstol Pablo y los discípulos, claro, en el tiempo cuando van haciendo la iglesia, muchas de las cosas ellos las fueron aprendiendo con el tiempo. Y Dios levanta al mismo apóstol Pablo para mostrarle cosas que no vieron el apóstol Pedro. Ninguno de los apóstoles vio todo lo que vio el apóstol Pablo. Por eso el apóstol Pablo, cuando usted encuentra en el capítulo 11 de la primera carta a los Corintios, versículo 23, dice el apóstol Pablo: porque yo recibí del Señor, el Señor Jesucristo enseñó al apóstol Pablo. Hay varias versiones y hay varias teorías de cuándo fue ese momento. Si cuando Jesucristo se le aparece a Pablo en el camino hacia Damasco, cuando le dice: Saulo, Saulo, ¿por qué me persigues? Dura cosa es dar cosas contra el aguijón. En ese mismo instante se le aparece al Señor, y en ese mismo instante, porque el Señor no necesita años para capacitar, entrenar o discipular a una persona, en fracción de segundo lo puede hacer. Algunos dicen que fue en ese momento, otros dicen que fue cuando estaba en Damasco, cuando llegó Ananías. Él había pasado ya un tiempo ahí sin ver, y en ese tiempo fue ministrado por el Señor Jesucristo. Otros dicen que fue cuando lo agarraron a pedradas y lo dejaron muerto, y ahí el Señor se lo llevó al cielo, y ahí el Señor le mostró todo y regresa, lo resucita y sigue predicando el apóstol Pablo. O sea, hay varias teorías, no hay una certeza cuándo fue el momento, pero el apóstol Pablo, que nos da gran parte del Nuevo Testamento en las epístolas que él escribe a las diferentes congregaciones, nos muestra la enseñanza acerca de esta gracia bendita que se abre a todo el mundo, a toda la humanidad, a todos los gentiles. Los gentiles son los que no son parte del pueblo de Israel directamente, aunque sí indirectamente, porque somos el Israel espiritual, pues de alguna manera venimos de Abraham, porque de la descendencia de Abraham, de Isaac y de Jacob, de la tribu de Judá, viene nuestro bendito Señor y Salvador Jesucristo, que vive dentro de nosotros. Y si Cristo vive en nosotros, dice el apóstol Pablo, pues somos descendencia también de Abraham. Si Cristo vive dentro de nosotros, somos descendencia de Abraham, aun cuando venimos del pueblo gentil. Pero el pueblo gentil y los judíos, todos en esta época de gracia, nos convertimos en la iglesia de Jesucristo. Así que ya no son dos pueblos. Así que ya no hay judío ni griego, ya no hay gentil, o ya no hay esclavo ni libre, ya no hay hombre ni mujer. Somos uno en Jesucristo. Es la época de la gracia bendita de nuestro amado Señor y Salvador Jesucristo. La gracia que se manifestó del Padre a la humanidad por medio de Jesucristo. Entonces, por eso es que no necesitamos la ley, tuvo su tiempo. Hoy estamos en la gracia. Sin embargo, la gracia no es una tarjeta de crédito para que vaya usted a pecar, ni una licencia para hacer lo que se le da su regalada gana. La gracia es una responsabilidad, porque si por la ley se sacrificaban machos cabríos, corderos, los animalitos, para que la gente pudiera acercarse a la presencia del Padre que estaba ahí en el tabernáculo, al arca del pacto, al lugar santísimo que estaba aquí en la tierra. Si para entrar al lugar santísimo que estaba dentro del tabernáculo, para entrar al lugar santo, para entrar al atrio, se tenía que ofrecer sacrificios de animales,
Imagínese, usted dice, el autor a los hebreos dice, imagínese, hoy se ha ofrecido

0: el sacrificio perfecto, nuestro bendito Señor y Salvador Jesucristo, el Cordero de Dios que quita el pecado del mundo. Él es el que se ha ofrecido. Entonces, si la ley tiene su responsabilidad, la gracia tiene mucha mayor responsabilidad. Porque ahora ya no fueron corderos, ni machos cabríos, ni palomas, ni ningún animal. No, hoy fue mi bendito Señor y Salvador Jesucristo el que se ofreció voluntariamente como sacrificio perfecto. Porque sin derramamiento de sangre no hay perdón de pecados. Por eso es que la gracia es mucho más fuerte, más delicada. Hay una responsabilidad mayor. Si la ley requería de una responsabilidad grande, la gracia es mucho mayor. Por eso cuando usted lee en el capítulo 4 de la carta a los Hebreos, eso es, usted puede leer ahí capítulo 4 de la carta a los Hebreos. Es más, déjeme leérselo, por favor. Aquí le va. Mire usted. Chéquese usted esto, porque esto está impresionante con respecto a la gracia bendita de nuestro amado Señor y Salvador Jesucristo. O sea, el Padre viene y nos da esa gracia bendita para que usted y yo ahora podamos disfrutar del beneficio que se supone que solamente tenían los judíos. Hoy ahora usted y yo tenemos la bendición. Perdón, capítulo 6 de la carta a los Hebreos. Vea usted, por favor, capítulo 6 de la carta a los Hebreos, versículo número 4. Capítulo 6, versículo número 4 de la carta a los Hebreos. Vea usted lo que dice el autor de los Hebreos, que algunos dicen que es el apóstol Pablo, otros dicen que fue Apolos, sabrá Dios, pero de que fue inspirado por el Espíritu Santo, Porque es imposible que los que una vez fueron iluminados y gustaron del don celestial y fueron hechos partícipes del Espíritu Santo y asimismo gustaron de la buena palabra de Dios y los poderes del siglo venidero y recayeron, sean otra vez renovados para arrepentimiento, crucificando de nuevo para sí mismos al Hijo de Dios y exponiéndole a vituperio. O sea, lo que el autor a los Hebreos está diciendo es que, a ver, ya ustedes estuvieron caídos. Ustedes ya en un momento fueron parte de todos aquellos que estaban caminando hacia el infierno. Ustedes estaban en la lista de los que iban a la condenación eterna, pero entonces fueron levantados, fueron renovados, renacieron de nuevo. El Espíritu Santo hizo una obra maravillosa en ustedes, gustaron del don celestial, y resulta que por no ser delicados con la gracia bendita que se les manifestó, este regalo bendito que se les manifestó, por no apreciar, valorar lo que Dios nos dio por medio de Jesucristo, y ahora vienen y recaen. Y esa recaída no solamente es una recaída influenciada por el enemigo porque de alguna manera cayó en tentación, no, sino que esa recaída fue planificada, orquestada y organizada para empezar a tener una doble vida o para poder vivir en el pecado, y resulta que de pronto pensaban que no iba a pasar absolutamente nada. Y resulta que sí pasó todo. Entonces dice el autor a los Hebreos, es imposible que puedan ser levantados porque se cauteriza el corazón. Por eso, si hay una persona que en este momento está viviendo una doble vida, ya no siente temor por hacer lo malo, a pesar de que está en la iglesia, puede ser aún participante dentro del culto del Señor, pero está viviendo una doble vida, usted tiene que tener cuidado, usted tiene que venir delante del Padre y pedir perdón, suplicar y humillarse, porque se está cauterizando su corazón. Y si se cauteriza su corazón, o sea, si ya no siente usted temor delante de Dios al hacer las cosas que usted sabe que son incorrectas, tenga cuidado, porque si se entenebrece su corazón, dice el autor a los hebreos, y asimismo gustaron de la buena palabra de Dios y de los poderes del siglo venidero, y recayeron, sean otra vez renovados para arrepentimiento, crucificando de nuevo para sí mismo al Hijo de Dios y exponiéndole al vituperio. Dice versículo 4, porque es imposible que los que una vez fueron iluminados y gustaron del don celestial y fueron hechos partícipes del Espíritu Santo y asimismo gustaron de la buena palabra de Dios y de los poderes del siglo venidero y recayeron, sean otra vez renovados para arrepentimiento. Esto es delicado, muy delicado. Ahora, cuando yo leo el capítulo 35 del libro de Isaías, usted va a encontrar que dice, Isaías está hablando de lo que iba a suceder. Usted está leyendo que iba a venir mi bendito Señor y Salvador Jesucristo. Habrá camino y calzada. Escuche usted bien lo que dice el libro de Isaías. Se alegrará el desierto y la soledad. El yermo se gozará y florecerá como la rosa. Florecerá profusamente y también se alegrarán y cantarán con júbilo. La gloria del Líbano les será dada, la hermosura del Carmelo y de Sarón. Ellos verán la gloria de Jehová, la hermosura del Dios nuestro. Está hablando de Jesucristo, por favor. Quien quiera, mire, a los judíos no les gusta leer ni el capítulo 35, ni el capítulo 53 de el libro de Isaías, ni el Salmo 22. No les gusta leerlos. Salmo 22, capítulo 53 del libro de Isaías, y el capítulo 35. Y si lo leen el capítulo 35, se lo adjudican al que supuestamente, según ellos, va a venir, y no quieren reconocer que ya vino. Ya Jesucristo estuvo aquí. Ya Elías preparó el camino. Elías, Jesucristo habló de Juan el Bautista. Él era el Elías que tenía que venir. Por eso Juan el Bautista dijo: yo no soy el Cristo, yo soy una voz que clama en el desierto: preparad el camino del Señor, enderezad sus sendas. Yo os bautizo en agua para arrepentimiento de pecados, pero viene uno tras de mí, al cual yo no soy digno ni de agachado desatar la correa de su calzado. Él os bautizará con Espíritu Santo y fuego. ¡Aleluya! Por eso dice Isaías capítulo 35: florecerá profusamente y también se alegrarán y cantarán con júbilo. La alegría del Líbano les será dada, la hermosura del Carmelo y de Sarón. Ellos verán la gloria de Jehová, la hermosura del Dios nuestro. Fortalecer las manos cansadas, afirmar las rodillas endebles. Decídalos de corazón apocado, esforzaos, no temáis. He aquí que vuestro Dios viene con retribución, con pago. Dios mismo vendrá y os salvará. Entonces los ojos de los ciegos serán abiertos y los oídos de los sordos se abrirán. Entonces el cojo saltará como un ciervo y cantará la lengua del mudo, porque aguas serán cavadas en el desierto y torrentes en la soledad. Esta tarde yo voy a estar hablando un poquito de todo esto. Escuche usted esto: el lugar seco se convertirá en estanque y el sequedal en manaderos de aguas. En la morada de chacales, en su guarida, será lugar de cañas y juncos. Y este versículo número 8 es el que me gustaría que quede grabado en su corazón. Y habrá allí calzada y camino, y será llamado camino de santidad. No pasará inmundo por él, sino que él mismo estará con ella. Ay, ay, ay. Por eso cuando usted lee a Jesucristo capítulo 19 de Lucas, Jesucristo entrando a la casa de Zaqueo. Zaqueo era un publicano, pecador, ladrón, le quitaba injustamente el dinero a su propio pueblo. Pero Jesucristo entra a la casa de Zaqueo. Y cuando está Zaqueo viendo a mi bendito Salvador sentado a la mesa, cuando Zaqueo solamente quería conocerlo, mirarlo de lejos, por eso se subió al árbol sicómoro, solo lo quería ver de lejos. Y Jesucristo dijo: Zaqueo, desciende a prisa, porque es necesario que hoy pose en tu casa. Entró el Santo de los Santos, el Rey de Reyes, el Señor de Señores, mi bendito Salvador. Entró a la casa de Zaqueo. Y es imposible, imposible que un corazón quede igual cuando deja que entre Jesucristo. El hombre más santo que ha pisado esta tierra es Jesucristo. Y entró a la casa de Zaqueo. Por eso que Zaqueo se levantó a la mitad de la reunión. Se levanta Zaqueo y dice: Señores, si en algo he defraudado a alguien, se lo devuelvo cuadruplicado. La mitad de mis bienes se lo daré a los pobres, pero si a alguien le he robado, se lo devuelvo cuadruplicado. Por eso, porque la santidad de mi bendito Salvador, la santidad de mi amado Rey y Señor, se apodera de cada hombre, de cada mujer que recibe a Jesucristo como su Salvador. Por eso dice el apóstol Pablo en la segunda carta a los Corintios, capítulo 5, versículo 17: de modo que si alguno está en Cristo, nueva criatura es. Las cosas viejas pasaron, he aquí todas son hechas nuevas. Y habrá allí calzada y camino, dice Isaías, y será llamado camino de santidad. No pasará inmundo por él, sino que él mismo estará con ellos. El que anduviere en este camino, por torpe que sea, no se extraviará. Lo que Dios nos ha dado, nos ha regalado por medio de Jesucristo, es tan maravilloso, pero tan maravilloso, es tan santo, pero tan santo, que un día vamos a dar cuentas al Señor de todo lo que Dios nos dio. Por eso cuando venga Jesucristo y nos lleve al cielo en lo que nosotros le llamamos el arrebatamiento de la iglesia, cuando dice el apóstol Pablo en la primera carta a los Tesalonicenses, capítulo 4, versículos 16 y 17, porque el Señor mismo con voz de mando, con voz de arcángel y con trompeta de Dios descenderá del cielo y los muertos en Cristo resucitarán primero. Cuando nos vayamos al cielo, nos vamos a ir al cielo, a las bodas del Cordero. Y este mundo, esta tierra, la gente vivirá 7 años, aunque los primeros 3 años y medio van a estar más o menos tranquilos, más o menos, porque imagínense, nos van a extrañar, se van a dar cuenta que algo pasó, tratarán de poner historias ahí sin sentido, porque tratarán de ocultar la verdad, pero la verdad es que nosotros vamos a estar en el cielo, la iglesia va a estar en el cielo, y la gente aquí vivirá desesperada por 7 años, hasta que regresemos con Cristo a establecer el reino milenial. Pero bueno, hay mucho más que hablar. Mañana seguiremos, pero mañana con la ayuda del Señor estaré transmitiendo desde Vida TV. Pero quiero comentarle a toda la gente que me escucha. 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Y mire usted, yo sé que hay voces por ahí que van a decir: pues si Dios se los dio, pues que Dios se los provea, que Dios les dé el dinero. Pero resulta que Dios nos da a través de la gente. Y si la gente cierra la mano, pues simplemente no. Sí, de verdad. Dios puede mandar un ángel. Dios puede mandar un arcángel, serafín o querubín. Dios puede mandar a quien Él quiera. Como en el caso de Elías. En el primer libro de Reyes, capítulo 17, la Biblia dice que Elías llegó a la casa de la viuda de Sarepta, pero la viuda de Sarepta solamente tenía un poquito de harina y de aceite y se quería comer un pancito ella y su hijo para dejarse morir. Y yo digo, ¿y por qué el Señor no lo mandó a otro lugar? lo mandó a la casa de la viuda de Sarepta. ¿Por qué? Porque Dios quería bendecir a la viuda de Sarepta, así de simple. Porque el que da, recibe. El que da, recibe. El que da, recibe. El que da, recibe. Entonces el que no da, pues no recibe nada. Y Dios está utilizando todo esto, no porque le quiera amargar la vida y hacer difícil la vida y darle más cargas, no, sino porque Dios nos quiere bendecir. Dios le quiere bendecir. Le quiere bendecir a usted y quiere bendecir también a Ministerios Vida. 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

0: Bueno, ya con esto concluimos el tema y despedimos nuestro programa. Y ya está llegando con ustedes el locutor que levanta el ánimo de la radio. Con ustedes... Bueno, pues ahí se los dejo. Adelante, man.
1: ¿Qué tal, amigos? ¿Cómo se le están pasando en esta hora del día? Saludamos a toda la gente linda que cada día nos sintoniza en esto que es la hora de la alegría. Las líneas telefónicas están abiertas para que nos diga por qué está contento o contenta y por qué se siente feliz. Llámenos a las líneas de Dios.
2: Tenemos un Dios libertador. Vamos a levantar toda nuestra voz y dar un grito de guerra.
1: Bueno, tenemos la primera llamada telefónica de una persona feliz. Vamos a contestar por aquí. ¿Qué tal? ¿Cómo está? ¿Con quién tengo el gusto? ¿Cuál es su nombre?
3: Mi

0: hay muchos motivos para vivir. Si me permites, tal vez pueda ayudarte.
1: ¡Ya nadie me puede ayudar!
0: Escúchame, al fin que nada pierdes. Dios no se alejó de ti, tú te alejaste de Él. Dios siempre ha estado con sus brazos abiertos esperándote. Hoy, cuando todos te han fallado, Dios te sigue diciendo, yo te amo. Pero cuando hay pecado en nuestra vida, Dios no se puede acercar, porque Él es santo. Su santidad no permite el pecado. Es Satanás el causante de todos los males. No le eches la culpa a Dios. Jesucristo dijo, el ladrón no viene sino para hurtar, matar y destruir. Pero lo bonito es que Jesús mismo dijo, yo he venido para que tengan vida y para que la tengan en abundancia. Porque la paga del pecado es muerte, pero el regalo de Dios es vida eterna en Jesucristo, nuestro Señor. Si has probado todo y todo te ha fallado, ¿por qué no pruebas hoy a Jesús? Dale una oportunidad a Dios de rehacer tu vida. Si lo dejas entrar a tu corazón, yo te aseguro que nunca jamás serás la misma. ¿Quieres orar conmigo para recibir en tu corazón a Jesús?
1: Creo que es lo que necesito.
0: Repite conmigo, Señor Jesús.
1: Señor Jesús.
0: Te ruego. Entres a mi corazón.
1: Entres a mi corazón.
0: Ayúdame a vivir.
1: Ayúdame a vivir.

Levanta tus manos, cierra tus ojos y contempla la hermosura del Señor.

grande y demostrarles a todos que yo era el mejor. Pero desde que te conocí a ti, Señor, descubrí que lo que anhelo es conocer.

Padre, en el nombre bendito, santo, glorioso y maravilloso de nuestro amado Señor y Salvador Jesucristo. Señor, te adoramos y te alabamos y te exaltamos y bendecimos tu nombre. Aquí estamos, Padre mío, como cada día a esta hora. Aquí estamos en una cita maravillosa. Venimos para adorarte, Señor. Me pongo de acuerdo con todos mis hermanos y mis hermanos y mis hermanas que en este momento se unen conmigo para darte gloria, para darte honra, para darte alabanza, para darte exaltación, para proclamar que tú eres nuestro Dios, eterno Dios, soberano Dios, único Dios verdadero, digno de todo honor, de toda gloria, de toda honra, de toda alabanza, de toda exaltación. Señor, te adoro y te alabo y te exalto. Bendigo tu nombre, Rey mío, Rey eterno. Recibe toda honra y toda gloria en el santo y bendito nombre de Jesucristo. Te adoro, te alabo, te exalto, te adoro, te adoro. Te adoro, Padre celestial, bondadoso Rey, bondadoso Dios. A ti la gloria, a ti la honra, a ti la alabanza, a ti la exaltación, a ti que vives y reinas por los siglos y de los siglos. A ti, Padre bueno, tú eres mi Dios, mi Padre celestial, mi Dios eterno, mi Dios bondadoso. Eres digno, digno, digno de todo honor, de toda gloria, de toda honra, de toda alabanza, de toda exaltación. Nos humillamos bajo tu mano poderosa. Proclamamos que tú eres Dios eterno, Dios soberano, Dios digno, digno, digno. Digno, digno de todo honor, de toda gloria, de toda honra, de toda alabanza, de toda exaltación. Padre Santo, Padre bueno, bondadoso y misericordioso, cuán grande es tu nombre, Padre mío, cuán grande es tu nombre, Señor. Gracias, muchas gracias, gracias en este día, gracias por la bendición de tenerte en nuestros corazones, gracias por la bendición de saber que nuestro

todo pecado, por negro que haya sido, lo quitaste, mi Dios. Emblanqueciste nuestra alma, todo nuestro ser, espíritu, alma y cuerpo fue transformado por tu poder para podernos presentar delante de ti santos en el nombre de Jesucristo y poderte adorar y alabar y exaltar y bendecir tu nombre y darte gloria y darte honra. Padre bueno, bondadoso y misericordioso, cuán grande es tu nombre, Señor, cuán grande es tu nombre. A ti la gloria, a ti la honra, a ti la alabanza, a ti la exaltación, a ti, Padre mío, que vives y reinas por los siglos y de los siglos. Te amo, Dios, te amo, te adoro, te alabo, te exalto. Te amo, te adoro, te alabo, te exalto. Bendito es tu nombre, bendito es tu nombre, bendito es tu nombre, Padre bueno, bondadoso y misericordioso. Bendito es tu nombre, te adoramos, te alabamos, te exaltamos. Oh precioso Rey, cuán grande es tu nombre, cuán grande es tu nombre. Recibe gloria, recibe honra, recibe alabanza, recibe exaltación. Te amamos, Padre Celestial. Gracias, gracias por la vida que tú nos has dado. Gracias, Padre mío, porque todo viene de ti, proviene de ti. Tú diste aliento a nuestra vida, tú nos creaste, Señor. Tomaste barro, tomaste tierra, tomaste polvo, Señor, y tú diste aliento de vida y fue el hombre un ser viviente, y aquí estamos adorándote, alabándote, exaltándote, dándote gloria. Señor, cuán grande es tu nombre, cuán grande, cuán poderoso eres, mi Dios. No hay nadie como tú, no hay absolutamente nadie, solo tú eres Dios, eterno Dios. Nos humillamos bajo tu mano poderosa. Gracias, gracias, Padre mío, gracias, Señor. Hemos aprendido a agradecerte, Señor. Gracias, Padre Celestial, por tu palabra bendita, a través de la cual hemos conocido todo lo que has hecho por nosotros. Gracias por tu palabra bendita. Gracias, Señor. Te amamos, mi Dios. Gracias por tu Espíritu Santo, que día con día nos revela, nos enseña, nos corrige, nos guía, nos levanta, nos anima, nos exhorta, nos alienta. Gracias, precioso y maravilloso Espíritu Santo, eres tú mi Rey, mi Señor, quien nos guía en todo momento a toda verdad y a toda justicia. Señor, te adoramos y te alabamos y te exaltamos. Padre bueno, bondadoso y misericordioso, Rey soberano, Rey eterno, Dios grandioso, cuán grande es tu nombre, cuán grande es tu nombre. Te amo, Dios, te alabo, te exalto, precioso Rey, bendito es tu nombre, bendito es tu nombre, bendito es tu nombre. Te adoramos, te alabamos, te exaltamos. Oh precioso Rey, eres digno, digno de todo honor, de toda gloria, de toda honra, de toda alabanza, de toda exaltación. Te adoro, te alabo, te exalto, Padre mío. Bendito, bendito es tu nombre, Padre bueno. Bendito es tu nombre, Padre celestial. Recibe honra, recibe gloria, recibe alabanza, Señor. Llénanos de ti, Padre mío, llénanos de tu presencia bendita y santa. Necesitamos más y más de ti, cada momento, cada instante, Señor. De ti es quien necesitamos, de tu presencia, Señor. Ayúdanos, Dios mío, cada día, a cada hora, Señor, cada instante. Tu presencia es indispensable en nuestra vida, Padre. Tu presencia, tu Espíritu Santo, tu poder, tu gloria, Señor. Te necesitamos más y más en todo momento, en cada lugar a donde vamos, en las decisiones que debemos de tomar. Danos sabiduría, pon tu gracia bendita, pon tu favor en nuestras vidas, en el nombre glorioso, bendito y santo de Jesucristo. Te adoro y te alabo y te exalto, Rey eterno, Rey maravilloso. Toda la honra y la gloria es para ti, toda la honra y la gloria es para ti. Los cielos, todos los cielos se llenen de nuestro agradecimiento. Todos los cielos proclamen tu gloria. Todos los cielos de los cielos que están sobre los cielos, proclamen tu gloria, tu poder. Oh Padre mío, poderoso, majestuoso, digno de todo honor, de toda gloria. Nuestra mente finita no alcanza.

alcanza a entender tanto poder. Nuestra mente finita no alcanza a ir más allá, Señor mío. Señor, nuestra mente finita no alcanza a entender tu poder infinito, Padre celestial. Pero creemos, Señor, creemos que ahí estás, que todo lo llenas tú, que no hay un espacio, no hay un solo lugar donde tu presencia bendita no llene. Todo lo llenas, absolutamente todo. Rendimos nuestro corazón delante de ti, nos humillamos delante de ti, proclamamos que tú eres nuestro Padre celestial, que Jesucristo, tu Hijo amado, es nuestro único y suficiente Salvador, que tu Espíritu Santo nos guía a toda verdad, a toda justicia, que nos enseña a cada momento, a cada hora, a cada instante. Señor, guíanos, Padre mío, bendícenos, ayúdanos, cuídanos, Señor, en todo lugar, en toda hora, en el nombre de Jesucristo. Bendice, alma mía, a Jehová, y bendiga todo mi ser su santo nombre. Bendice, alma mía, a Jehová, y no olvides ninguno de sus beneficios. Él es quien perdona todas tus iniquidades, el que sana todas tus dolencias, el que rescata del hoyo tu vida, el que te corona de favores y misericordias, el que sacia de bien tu boca, de modo que te rejuvenezcas como el águila. Jehová es el que hace justicia y derecho a todos los que padecen violencia. Sus caminos notificó a Moisés y a los hijos de Israel sus obras. Misericordioso y clemente es Jehová, lento para la ira y grande en misericordia, no contenderá para siempre, ni para siempre guardará el enojo. Como el padre se compadece de los hijos, se compadece Jehová de los que le temen, porque él conoce nuestra condición, se acuerda de que somos polvo. El hombre como la hierba son sus días, florece como la flor del campo, que pasó el viento por ella y pereció, y su lugar no se conoce más. Pero los que te pertenecen, los que te aman, los que han sido comprados por la sangre bendita de Jesucristo, todos aquellos que hemos sido adquiridos por ti, todo aquel hombre, aquella mujer, linaje escogido, real sacerdocio, nación santa, pueblo adquirido por ti, Padre mío, somos tuyos, fuimos comprados a precio de sangre, fuimos comprados por la sangre bendita del Cordero de Dios, el Cordero que fue preparado desde antes de la fundación del mundo. Todos los que hemos confesado a Jesucristo como nuestro Salvador, hemos sido comprados a precio de sangre, esa sangre carmesí, esa sangre bendita y santa. Padre, yo te adoro y te alabo y te exalto. Te adoro, Padre mío, bendito, bendito, glorioso y maravilloso Rey eterno. Te amo, Dios, te adoro y te alabo y te exalto. Te adoro, Padre mío, bendito es tu nombre. Señor, cada día necesitamos de ti, la humanidad te necesita. Padre, en el nombre de Jesucristo, oramos por toda la humanidad, oramos por todas las familias de la tierra, por cada hombre, cada mujer, cada joven, cada señorita, cada niño, cada niña. Oramos, los ponemos en tus manos en el nombre de Jesucristo. Oramos para que en todo el planeta Tierra un gran avivamiento, que tu poder, que tu Espíritu Santo convenza el corazón de toda la humanidad en el nombre de Jesucristo, que todos tengan la oportunidad de escuchar que Jesucristo vino a este planeta Tierra, que Jesucristo tomó forma humana, que Jesucristo vino de una forma milagrosa, que Jesucristo vino con una encomienda, vino con un propósito, buscar y salvar a todos los que estábamos perdidos, porque todos estábamos perdidos, por cuanto todos pecamos, dice tu palabra bendita, y fuimos destituidos de la gloria tuya. Pero Jesucristo vino a este planeta Tierra y vino a buscar y a salvar lo que se había perdido. Vino a buscarnos a nosotros, vino, Padre, para traer salvación a la humanidad, porque de tal manera amaste al mundo que diste a tu Hijo unigénito, para que todo aquel que en él cree no se pierda, mas tenga vida eterna.
eterna, para que cada persona pueda confesar a Jesucristo como su Salvador. Tu palabra bendita dice en Romanos 10:13 que todo el que invocar el nombre del Señor será salvo. Todo el que invocar el nombre del Señor será salvo. Padre, en el nombre de Jesucristo, trae, Señor, trae salvación a toda la humanidad. Pongo delante de ti a toda la humanidad. En el nombre de Jesucristo, pongo delante de ti a toda la humanidad. En los cuatro puntos cardinales del planeta Tierra hay vida, y donde quiera que haya vida, llegue la salvación. En el nombre de Jesucristo, donde quiera que haya vida, ahí llegue la salvación. En el nombre bendito, santo y glorioso de Jesucristo, Señor, te adoramos. Padre, te exaltamos. Padre bueno, bondadoso y misericordioso, te adoro y te alabo y te exalto. Te adoro, te adoro, te adoro, Padre mío, te adoro, te alabo, te exalto. Bendito, bendito es tu nombre, bendito es tu nombre, Rey majestuoso, Rey poderoso, Dios maravilloso. Cuán grande es tu nombre, cuán grande es tu nombre. Oro por toda la humanidad, oro por los Estados Unidos de Norteamérica. En el nombre de Jesucristo te presento a todo el país norteamericano. Oramos por el presidente Donald Trump, por su familia, por su gabinete gubernamental. Oramos para que lo bendiga, lo cuide, lo guarde, lo protejas en el nombre de Jesucristo, para que cada día pongas en él sabiduría en todas las decisiones que debe de tomar. Oramos para que pongas en su corazón, en su mente, el deseo de llevar a cabo una reforma migratoria en favor de millones de personas que necesitan en este país tan grande, tan poderoso, en este país maravilloso, Dios mío, en este país que ha sido construido con bases sólidas en tu palabra bendita, este país que le ha dado libertad a millones de personas al conocerte, al enterarse, al adquirir el conocimiento de lo que sucedió en la cruz del Calvario, que ahora le dé la oportunidad a miles de hombres y mujeres que han llegado a los Estados Unidos con la única intención de ayudar a sus familias, con la única intención de darle un mejor porvenir a sus hijos. Padre, en el nombre de Jesucristo, son personas que no han llegado a hacer daño, sino a trabajar. Han llegado a buscar las oportunidades que no obtuvieron en sus países de origen, pero llevan las mejores intenciones y se esfuerzan y trabajan y se levantan temprano para construir esta maravillosa y bendita nación. Padre, en el nombre de Jesucristo, pon en el corazón del presidente Donald Trump el deseo de llevar a cabo una reforma migratoria que ayude, que favorezca a todas estas personas que lo único que quieren es algo mejor para sus hijos. Señor, te lo pido en el nombre de Jesucristo, en el nombre de Jesucristo, bendice a los Estados Unidos de Norteamérica. Oro por el poder ejecutivo, pero también el poder legislativo y el poder judicial, para que el temor tuyo esté en sus corazones, para que busquen hacer lo que a ti te agrada, busquen hacer tu voluntad bendita cada día. Habla a sus corazones, habla directamente a sus corazones en el nombre de Jesucristo. Padre mío, en el nombre de Jesucristo, bendigo a los Estados Unidos de Norte a Sur, de Sur a Norte, de Este a Oeste, de Oeste a Este, en el santo y bendito nombre de Jesucristo. Que tu presencia bendita, que tu presencia gloriosa lo llene todo, Padre, en el nombre de Jesucristo, en el nombre de Jesucristo, en el nombre de Jesucristo. Oro por México, bendigo a México, bendigo a la República Mexicana, oro por esta maravillosa y bendita nación que me vio nacer. Bendigo a México, Padre mío, bendigo a todo el territorio mexicano en el poderosísimo nombre de Jesucristo. Oro por la presidenta, la señora Claudia Sheinbaum, oro por toda su familia, oro por todo su gabinete gubernamental. Padre, en el nombre de Jesucristo, dale sabiduría en todas las decisiones que debe de tomar. Dirígela tú, mi Dios, dirígela en el nombre de Jesucristo. Que la gente que está junto a ella la asesoren de una manera correcta. Señor, que tu Espíritu
Espíritu Santo les guíe, que tu Espíritu Santo les ayude, que tu Espíritu Santo les dé sabiduría en el nombre de Jesucristo. México necesita abrir su corazón a ti. Padre, que tu Espíritu Santo redarguya todo el corazón, a todo hombre, a toda mujer, en el nombre de Jesucristo, en el nombre de Jesucristo. De igual manera, oro por el poder ejecutivo, legislativo y judicial, que hagan leyes que favorezcan la predicación de tu palabra, que hagan leyes que quiten todo obstáculo a la predicación de tu palabra bendita, pues te agradó a ti, pues a ti te plació salvar a toda aquella persona, a todo aquel hombre, aquella mujer, por la predicación, porque la fe viene por el oír, y el oír por la palabra del Señor, la palabra tuya, Padre mío. Señor, en el nombre de Jesucristo, que tu palabra bendita, que la predicación del Evangelio no se detenga, que tu palabra bendita fluya en todo el territorio mexicano, de norte a sur, de sur a norte, de este a oeste, de oeste a este, en los cuatro puntos cardinales del territorio mexicano. Bendigo, bendigo a México, bendigo a este territorio, a cada vida, a cada hombre, cada mujer, cada joven, cada señorita, cada niño, cada niña. Padre, que el más grande de los avivamientos se note aquí en México, que tu palabra bendita haya cabida en el corazón, que la gente crea en tu palabra, que la gente crea en lo que tú nos has dejado, lo que tú has hablado por medio de tu palabra bendita, Padre, en el nombre de Jesucristo, que la gente empiece a meditar, ¿por qué tu palabra, por qué la Biblia ha sido tan perseguida, por qué la Biblia ha sido tan desprestigiada, cuando realmente todo lo que está escrito en tu palabra bendita se ha ido cumpliendo tal y como está ahí, Señor? Que la gente razone, que la gente piense, te lo pido, Dios mío, en el nombre de Jesucristo, en el nombre de Jesucristo. Ayúdanos a nosotros como Ministerios Vida, a través de la radio, a través de la televisión, a través de todo lo que tú nos has dado, sean las redes sociales, sea nuestra cajita de Vida TV Mundial, sea nuestra aplicación, sea todo lo que tú nos has dado, que lleve la esencia de tu poder, de tu Espíritu Santo, guiando cada palabra que decimos, para que el corazón reciba tu palabra en el nombre de Jesucristo. Redarguye, precioso Espíritu Santo, que la palabra que fluya a través de todas las ondas radiales y ahora a través de la televisión, Padre, en el nombre de Jesucristo. Señor, si este día con tu ayuda, por tu amor bendito, porque tu favor se ha manifestado en el territorio mexicano, comenzando con Puebla, con Tlaxcala, Señor, permítenos entrar en la televisión y que podamos poner en alto tu nombre, que toda la gente que tú levantes a mi alrededor, que todo el ejército de hombres y mujeres con los cuales llevaremos tu palabra bendita, sean hombres y mujeres que lo único que quieran, que lo único que anhelen es poner en alto tu nombre bendito y santo. Señor, que en todo momento el deseo de nuestro corazón sea poner en alto tu nombre, tan alto, para que todos lo puedan ver, pero tan cerca y tan cerca del corazón, del oído del hombre, de la mujer, del oído de los jóvenes, de las señoritas, niños y niñas, para que todos puedan recibir en su corazón a mi bendito Señor y Salvador Jesucristo. Señor, bendice a Ministerios Vida, suple todo lo que nos hace falta conforme a tus riquezas en gloria en Cristo Jesús, que sea el mismo pueblo mexicano, Señor, que sean mis hermanos, mis hermanas, que sean todos los que te aman, los que sostengan a Ministerios Vida. Padre, en el nombre de Jesucristo te lo pido, te lo ruego, Padre Celestial, en el nombre de Jesucristo, en el nombre de Jesucristo, bendigo a Ministerios Vida, todos los miembros del Club de Amigos de Radio Vida, todos los que nos ayudan, sean benditos ellos y sus familias, sean benditos ellos y sus familias, todos los que nos ayudan, sean benditos ellos y sus familias, dales protección, dales cuidado, líbralos de todo mal, Padre mío, en el nombre de Jesucristo, en el nombre de Jesucristo, ayúdanos, Señor, ayúdanos, Padre Celestial, tu gracia sea en nuestras vidas, Padre, en el nombre de Jesucristo.
Jesucristo, te ruego, Padre Celestial, por Vida TV, este canal de televisión que hoy comenzará, hoy, Señor, para amanecer miércoles, mañana a estas horas estaremos adorándote en todo, Señor, en la radio, en la televisión, en las redes sociales, en Vida TV Mundial, en todos, en los canales aún de cable, en todo lugar, tu nombre será glorificado, llegaremos a los hogares se abrirán, tu nombre bendito y santo, tu nombre glorioso, Padre, te amo y te adoro, te alabo y te exalto, el tiempo se ha acabado, y estás abriendo todo para que la gente entienda, comprenda, y puedan recibir en su corazón el regalo de la salvación que tú nos has dado. Tú sanas nuestra alma y sanas nuestro cuerpo. Sanas nuestra alma y sanas nuestro cuerpo. Nos conectamos contigo en el nombre de Jesucristo. Nos reconciliamos contigo en el nombre de Jesucristo. Hay salvación y hay sanidad. Hay salvación y hay sanidad en el nombre santo y bendito de Jesucristo. Señor, te

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Amén. Gloria al Rey de Reyes y Señor de Señores, al que vive y reina por los siglos de los siglos. Bendito sea nuestro Padre Celestial, nuestro Dios maravilloso, nuestro maravilloso Jesucristo, nuestro Señor y Salvador, nuestro Redentor. A Él sea la gloria, la honra, el poder, la autoridad por los siglos de los siglos. Glorificamos y exaltamos su nombre en esta hermosa noche. Amada audiencia, muy buenas noches a todos los que están ahí en sintonía en su programa de Anochecer con Cristo, como siempre, dándole la gloria, la honra, la adoración, la exaltación a nuestro Padre Celestial, porque solamente Él es digno. Solamente Él es digno de la adoración, de la exaltación. Él es bueno y maravilloso, siendo el Dios Todopoderoso, el Creador del cielo, de la tierra, del universo, de esas estrellas que Él llama por su nombre, de la majestuosidad del universo, Él teniendo creación tras creación y creación, creación bella. Él nos ha visto con ojos de amor, con ojos de tanto amor, como esas criaturitas que somos para Él, ¿verdad? Y Él, en nuestra rebeldía, no es nuestro buen comportamiento, no porque de repente nos decidimos portar, no, en nuestra rebeldía, en cuanto le dimos la espalda, cuando lo negamos, cuando hicimos abominación delante de Él, ahí Él extendió su mano de misericordia, su amor, su misericordia, su compasión nos cubrió y envió a su Hijo unigénito, no a que nos viniera a hablar nada más, porque vino a hablarnos, no a que no nos pusiera un ejemplo bueno de cómo vivir una vida, sino a pagar el alto precio del pecado, que es la muerte. Yo merecía esos latigazos, yo merecía ese castigo, pero yo no lo estoy llevando porque lo llevó mi amado Señor y Salvador Jesucristo. Así es que en esta noche toda la gloria y toda la honra sea para Él, porque Él es bueno y maravilloso. Y Él no solo pagó por un pecado, no pagó por dos pecados, Él pagó por todos los pecados de cada uno de nosotros, de todo aquel que le quiera recibir en su corazón. Si usted en esta noche se siente culpable, se siente que usted ha fallado y piensa que no puede ni Dios le quiere mirar, Dios sí le quiere mirar, y tal cual, así como usted está, porque ese fue el propósito de Jesucristo, porque no nos podíamos acercar al Padre. Yo no me podía acercar al Padre ni de chiste. Maldad, pecado, todo. Yo no podía estar delante del Padre. Si usted cree que usted por su pecado, por su maldad, no se puede acercar al Padre, tiene razón. Tiene razón, es verdad. Pero déjeme decirle que Jesucristo, Él pagó el precio por esas maldades que usted y yo cometimos. Él lo pagó en la cruz del Calvario para que hoy nosotros, si usted le quiere recibir en su corazón, si usted ya tiene a Cristo en su corazón, los que tienen a Cristo en su corazón, podemos venir delante del Padre. Si usted no tiene, recíbalo, venga delante del Padre y pídale perdón en el nombre de Jesús y Dios le perdona. Amén. Ya prediqué, yo creo. Ya me voy. Muy buenas noches a los hermanos, a todos donde quiera que estén en esta hermosa noche, saludando a toda la audiencia de Radio Vida, audiencia de Radio Vida, y a todos los televidentes de Radio Vida, a todos los televidentes de los Ministerios Vida, ¿verdad? Y cómo cambia, ¿no? Ya necesitamos ya hacer algo a futuro, ¿no? El universo vida con ustedes. Y así para todo lo que venga, ya nomás se agrega el universo vida. Saludos para todos mis amados hermanos de el universo vida, trayendo vida para todas las naciones. Amén. Dios les bendiga a todos en esta hermosa noche. Saludos para los radioescuchas. Radio Vida, Dios les bendiga a todos los televidentes de Vida TV. Dios les bendiga en esta hermosa noche.
nuestros hermanos en Puebla, nuestros hermanos en Durango, nuestros hermanos en Nuevo León, nuestros hermanos en Pomán, en Puerto Arturo, nuestros hermanos en las prisiones, que Dios les bendiga grande y poderosamente en esta noche, nuestros hermanos en Houston, amén, nuestros hermanos en Houston y sus alrededores, Pasadena, Katy, Conroe, todos, donde quiera que estén, toda la ciudad espacial, ¿verdad? Que Dios les bendiga en esta maravillosa noche, saludándoles y como siempre invitándoles para que participen en su programa de Anochecer con Cristo. Esta está muy chiquita, sorry, perdón por el ruido. Ahí está, sí, con razón me sentí así como que... Amén, amén, su programa de Anochecer con Cristo, pues nos unimos a orar, nos unimos a clamar a Dios y lo hacemos en el nombre poderoso, maravilloso de Jesucristo. Así es que si usted tiene una petición, usted nos puede llamar el número en cabina 281-781-7930 y lo dije muy rápido, pero lo voy a decir más despacito. Claro que sí, con mucho gusto para usted. Amén, amado hermano, hermana. Número en cabina 281-781-7930. 281-781-7930. Para todos nuestros hermanos fuera de los Estados Unidos, usted puede marcar el 001-281-781-7930. Amén. Así es que ahí está, los dos nuestros hermanos en las redes sociales, que Dios les bendiga. Nuestra hermana Alondra Gómez, buenas bendiciones, buenas noches, amén. Sin duda alguna, amén, la alabanza, le encanta la alabanza, hermana Alondra Gómez, que Dios le bendiga. Laura Contreras, Dios le bendiga, hermano. Amén, hermana Laura Contreras, Dios le bendiga. Esperemos que usted no sea Contreras, nada más que se apellide Contreras, ¿verdad? Porque luego pues está difícil, ¿no? Amén. Amén, amén, amados hermanos, vamos a unirnos en oración, como siempre, ¿verdad? Le invito para que juntos oremos, para que juntos clamemos en esta hermosa noche. Recuerde que hoy, bueno, no hoy. Bueno, sí es hoy, pero ya es para amanecer mañana, porque a las 12 de la noche cambia de hoy a mañana, entonces es hoy, pero mañana. Usted me entiende, ¿verdad? Espero que me entienda. Amén. Vamos a orar y le invito, amados hermanos, a hacer una oración muy, pero muy, muy, muy especial por el canal de televisión de Radio Vida o de Vida TV. Pero es radio, yo creo que deberíamos de decir el canal de Radio Vida. O si no, vamos a tener que cambiar todos para Universo Vida, como Galaxia Vida. O el canal de Radio Vida, porque Radio Vida es la que la radio es la que está saliendo en la tele. Fíjese, la tele no sale en la radio sale en la tele. Qué poderoso es Dios. Solo Dios puede hacer estas cosas. La radio está saliendo en la tele, señoras y señores. Amén, amén. Bueno, yo estoy feliz por Puebla. Yo estoy feliz y contento por todos nuestros hermanos en Puebla, por todos nuestros hermanos en Tlaxcala, ¿verdad? Que Dios les bendiga. Y gócese y alégrese en el Señor y dele gloria a Dios y gracias a Dios y glorifiquemos a Dios. Y como siempre, ¿verdad? Le invitamos o nos unemos en oración. Recuerde que Radio Vida necesita de sus oraciones. Recuerde que Ministerios Vida necesita de sus oraciones. Recuerde que aquí en Radio Vida, pues le pedimos que nos ayude a orar siempre por todos los proyectos, por todo lo que se está haciendo en Radio Vida. Y pues siempre oramos por las necesidades del pueblo. Oramos por los que no tienen a Cristo en su corazón, por las familias, por los hogares, por las iglesias, amén, por la iglesia de Cristo, amén, en general. Nuestro hermano Eli Sánchez, Dios le bendiga, hermano, saludos de hermano Aror, mi hermano, hoy no se va a ver por Arca 7. Hermana Londra, no entendí su pregunta, es que si saldrá en la transmisión en
en Facebook la oración a las 12. Ah, la mera verdad no creo, hermana, pero no sé, deberíamos, ya sería como pastor, porque pues va a estar en vivo en la televisión. A lo mejor lo transmite en Facebook, a lo mejor sí, porque es algo muy especial, amén. Así es que, pues, si lo transmite, yo creo lo va a transmitir de su página personal, Julián Herrera Oficial, me parece. Es la página de Pastor Julián, ¿verdad? Y si lo transmite, si no, no sé, pero creo que esa página automáticamente retransmite en Arca 7, así es que, pues yo creo que sí, no estoy seguro, pero más seguro que va a estar en la radio, pues obviamente en la televisión, ¿verdad? Canal 6.5, amados hermanos, apúntelo por ahí, Edilberto Zamudio, Dios, buenas noches, hermano, Dios le bendiga, hermano Edilberto, también Dios le bendiga. Apúntelo por ahí y corra la voz, hermano, hermana, corra la voz, por ahí, comparta por ahí, dígale al vecino, a la vecina ahí, mañana no te pierdas la programación del canal 6.5. Y pues, dice, para la radio a lo mejor todavía, o como que la gente así como que no, la radio, pero yo creo que ya la televisión sí necesitamos hacer más como, ahora no vamos a tener audiencia, vamos a tener no sé cómo se dice, bueno, vamos a orar, amados hermanos, porque se nos acaba el tiempo. Y tenemos mucho que anunciar y muchas invitaciones para usted, así es que no le cambie. Muchas invitaciones, muchos anuncios. Amado hermano o hermana que usted está ahí con nosotros en esta noche, vamos a orar. Vamos a orar una oración muy especial por la televisión en Puebla, Canal 6.5. Y siempre, ¿verdad?, orando por lo mismo, por las naciones, por los que están en eminencia, por los que no tienen a Cristo en su corazón, por las familias, por todas las iglesias de Cristo. Pero hoy, de favor, vamos a hacer una oración especial por Puebla, por el canal de televisión que se está abriendo en Puebla. Es algo muy especial. Amén.

Padre amado, le damos la gloria, la honra, la adoración y la exaltación. Padre bello, hermoso, precioso. Padre perfecto. Padre amoroso. Gracias, Señor, porque nos permite, Señor, estar aquí. Gracias, papá. Gracias porque hasta aquí usted nos ha sustentado. Gracias por cada uno de mis hermanos en esta noche, Señor. Gracias por sus vidas, gracias por sus familias, Señor. Gracias por sus hogares. Gracias por la salvación que usted nos ha dado a todos, Señor. Gracias por Jesucristo. Gracias, Señor, por Radio Vida. Gracias por la señal de Radio Vida. Gracias por las emisoras de Radio Vida. Gracias por todos los canales de televisión de Radio Vida, Señor. Gracias, bendito Rey, en el nombre santo de Jesucristo. Gracias, Señor. Gracias, gracias, papá. Gracias, Señor. Gracias, gracias, Señor, por lo que usted está haciendo en esta noche tan especial, Señor. Gracias. Es su mano poderosa. Es su mano poderosa, Señor. Es su gracia, es su amor por las almas, Señor, es su amor por la humanidad. Gracias, Señor, gracias porque no soy digno de ver su gloria, Señor. Gracias, Padre, gracias, Señor. Gracias, papá. Muchas gracias, Señor, en el nombre de Jesús. Recibe la gloria, recibe la honra, la adoración y la exaltación, Señor. Te adoramos, Padre, te bendecimos, te exaltamos su nombre, Jehová de los ejércitos, el Rey de reyes y Señor de señores, el único Dios verdadero, el único Creador del cielo y de la tierra, el Dios todopoderoso, el Dador de la vida. Gloria a su nombre, Señor. Gloria, gloria, gloria y más gloria a su santo nombre, Señor. Glorificamos, exaltamos su santo y bello nombre, Señor, en esta noche. Gloria, gloria al Rey de Reyes, a Cristo Jesús. Gloria a su santo nombre, Señor. Padre, en esta noche nos presentamos delante de usted en el nombre santo de Jesucristo, en ese nombre que es sobre todo nombre, en el nombre glorioso de Jesús, en el nombre glorioso, maravilloso de Jesucristo, Señor. Venimos delante de usted, Padre amado, en el nombre glorioso de Jesús. Ese nombre que nos ha redimido, ese nombre que nos ha perdonado, ese nombre que es sobre todo nombre, en el nombre de Jesús. Agradecidos por el canal de televisión de Vida TV, Señor, en Puebla. Agradecidos porque usted hace historia, Señor, porque usted no abre la puerta, Señor. Usted no está abriendo una puerta, Señor. Usted está tomando una pared, Padre, una muralla. Eso es lo que usted está haciendo, Señor. Derribando una muralla, Señor. Oh, gloria a su nombre. Gloria a su nombre, Padre. En el nombre de Jesús nos unimos en esa oración, Señor, en ese clamor. A bendecir, Señor, al canal, Señor, de televisión 6.5, Señor, en Puebla, Señor. Bendecimos los aires, Señor. Bendecimos, Padre, los aires, Señor. Y rompimos en esta noche, Señor. Trastornamos los aires en el nombre poderoso de Jesucristo. En el nombre poderoso de Jesús. Fuera todo lo que está estorbando. Fuera lo que se quiera imponer, Señor. En el nombre poderoso de Jesucristo. Jesucristo es el único que tiene autoridad. Jesucristo es el único que venció la muerte. Jesucristo es el único que avergonzó a todas las potestades públicamente, a todas las potestades de las tinieblas, las exhibió públicamente, las avergonzó. Oh, bendito Rey, en esta noche, Señor, que en los aires se irrumpa, Señor, el nombre poderoso de Jesucristo, el

El glorioso, el que sanaba a los enfermos, Él es el glorioso, el que sigue sanando a los enfermos. Gloria y más gloria a su nombre, que no solamente en los aires, Señor. Oh, bendito Rey, en toda señal, en toda señal, en toda plataforma, Señor. Amado Padre Celestial, que aún los aires, Señor, pronuncien su nombre, Señor, que todo, Señor, en esta noche, Padre, tan especial, Señor, sea usted glorificándose, Señor, sea usted obrando milagro tras milagro, Señor. Amado Dios, esta noche es una noche de victoria, Señor, una noche, amado Padre Celestial, donde esa muralla cae, Señor, esa muralla se deshace, Padre, en el nombre poderoso de Jesucristo, en ese nombre que es sobre todo nombre, en el nombre santo, glorioso de Jesús, en el nombre santo, glorioso, santo de Jesús, bendito Rey, gloria a su nombre, Señor, gloria, gloria, gloria a su nombre, Padre, en el nombre maravilloso de Jesús. Oh, bendito Rey, qué hermoso, Padre, qué precioso, Señor, Señor, qué hermoso, Padre, qué hermoso, Señor. Wow, Señor, qué precioso. Amado Padre, en esta noche nos unimos en oración, Señor, bendiciendo a Puebla, bendiciendo a Tlaxcala, Señor. Oramos y clamamos, Señor, para que sea usted proveyendo toda necesidad. A cada mes, Señor, a cada mes, Padre, sea usted glorificándose, Señor. Sea usted fortaleciendo a nuestro pastor Julián Herrera, Señor. Sea usted dándole las fuerzas, Señor, la sabiduría, la paz. Amado Dios, sea usted renovándole sus fuerzas a cada día, Señor, fortaleciendo su fe y su esperanza, Señor. Amado Padre Celestial, en el nombre de Jesucristo, lo bendecimos, Señor. Lo bendecimos, lo bendecimos y lo bendecimos en el nombre poderoso de Jesús, en ese nombre que es sobre todo nombre, Señor. Oh, gloria a su nombre, Señor. Esas fuerzas, Señor, esa valentía, Señor, esa mirada al frente, Señor. Amado Padre Celestial, Señor, que no pare, Señor, que su Santo Espíritu, Señor, sea llenándolo a cada día, Señor. Amado Dios, cuando viniera ese día, Señor, de flaqueza, Señor, de debilidad, Señor, sea usted, Señor, inyectándole nuevas fuerzas de lo alto, Señor, renovando su mente, su corazón, todo su ser, Señor, cada célula de su cuerpo, Señor, en el nombre poderoso de Jesús, recibe bendición, Padre, recibe bendición de su mano poderosa, Señor. Gracias, Señor, por su vida, gracias por todo lo que usted hace, Señor, en Radio Vida, Señor. Bendecimos a nuestra pastora, Señor, siga usted bendiciéndola, Señor, usándola, Padre, en el nombre santo de Jesús. Fortalézcala, Señor, dele sabiduría, Señor. Amado Padre Celestial, discernimiento, Señor. Amado Dios, bendiga su vida, guárdela, Señor, fortalézcala, Señor, en todo tiempo, Señor, guarde su entrada y su salida, Señor, en el nombre santo de Jesucristo, Señor. Oramos, Señor, en esta noche por cada uno de mis hermanos en Radio Vida, Señor, en todos los ministerios Vida, Señor, así como la hermana que hace la actividad, Señor, así como el que recoge las sillas, Señor, sea usted, Señor, bendiciéndoles, guardándoles, Señor, poniendo esos ángeles poderosos alrededor de ellos, Señor, defendiéndolos en todo momento, Señor, obrando en su favor, Señor, poniéndoles en gracia, Señor, en todo momento, Señor, donde quiera que se paren, Señor, donde quiera que estén, Señor, su gracia, Señor, sea delante de ellos, abriendo puertas, Padre, en el nombre santo de Jesucristo, los bendecimos, bendecimos al ministerio de Radio Vida, Señor, lo bendecimos, suplicamos, Señor, que sea usted
supliendo toda necesidad, Señor, conforme sus riquezas en gloria, Señor. Gracias por mis hermanos del Club de

conmigo, Señor. Siga aumentando ese número, Señor. Toque sus corazones, Padre, en el nombre glorioso de Jesús. En el nombre santo de Jesucristo, Señor. Gracias, Señor. Muchas gracias, Padre amado. Bendiga Radio Vida, Señor. Bendiga Vida TV, Señor. Bendiga todo, Señor, lo que usted ha puesto, Señor. Amado Padre Celestial, gracias, Señor. Muchas gracias, papá. Gracias, Señor. Gracias, gracias y gracias, Señor. Cómo hemos de agradecerte, Padre. Puedo mirar su amor, Señor. Qué hermoso, Señor. Qué precioso. Amado Padre Celestial, en esta noche, en el nombre de Jesús, oramos, Señor, por todos nuestros hermanos en las prisiones. Yo creo que también se están gozando con nosotros, Padre. Traiga alegría y gozo a sus vidas, Señor. Oramos por todo aquel que no tiene a Cristo en su corazón. Sea usted tocando sus vidas, redarguyendo en el corazón, Padre, en el nombre de Jesús. Gracias, Señor. Muchas gracias, Padre.

0: Amén, amén. Gloria a Dios. Amén, amados hermanos. Seguimos adelante en su programa de Anochecer con Cristo. Número en cabina 281-781-7930. Dios ha sido bueno y maravilloso, amén. Y ahora tenemos muchos, pero muchos anuncios, amén. Bueno, no muchos anuncios, pero yo creo que son anuncios muy importantes. Son anuncios históricos, amados hermanos, por favor. Bueno, pues el más importante, yo creo. Todos son importantes, ¿verdad? Pero el anuncio que queremos que escuches es que hoy en Plaza Américas llegué a las 11:30. Pues estará por allá Pastor Julián Herrera, ¿verdad? Con nuestra pastora Marita Alfaro. Entrando al aire en televisión, en radio, perdón, radio, en Vida TV en Puebla, en el canal 6.5. Así es que si usted quiere asistir y orar y bendecir ese lugar, ¿verdad? Le invitamos, por favor, no falte. Vaya, visite. No vaya a visitar nada más. Vaya con un corazón dispuesto a bendecir, a orar, a clamar a Dios, ahí a unirse, ¿verdad? A estar orando a partir de las 12 de la mañana, ¿verdad? Entonces es hoy, pero ya es mañana, entonces pues ya en un ratito más ya va a ser mañana, entonces bueno, en Puebla son las, van a ser las 9, ¿verdad? Sí, todavía les queda tiempo a ustedes, sí, no, aquí ya. Entonces, oh no, entonces ya eso es en hora de acá de Houston, es a la 1 de la mañana. No, sí. Sí, a la 1. Wow. Amén, amén. Amén, amén, amados hermanos. Pues por favor, hoy es el gran día, hoy es el día histórico, es el día donde se derrumba esa muralla, donde se cae la muralla, donde esa muralla se cae al suelo, donde gloria de Dios, la palabra de Dios, el glorioso evangelio de Jesucristo irrumpe los aires, pero ahora con más potencia, ¿no? Con más, con todo, ¿no? Así es que, por favor, vaya a apoyarnos al Ministerio Vida, Ministerios Vida. Amén. Porque traen vida, pero sí, amén. Ministerios Vida, amén. Entonces, pues, por favor, vaya dispuesto, dispuesta a orar, a clamar, a darle gloria a Dios, a exaltar el nombre de nuestro amado Señor y Salvador Jesucristo. Por ahí pastor mencionó algunos nombres que no, pues me recuerdo de la hermana Cristina, me parece. Bueno, no sé. Era la tesorera. Requiere la presencia de la tesorera, por favor. Pastor Julián Herrera requiere la presencia de su tesorera. Indispensable que no vaya a faltar la tesorera. Yo creo que es la que va a pagar, ¿verdad? No. Pero gloria a Dios. Si usted está por ahí disponible, vaya a orar por ahí con su pastor. Amén. Amados hermanos, se llegó la fecha, se llegó el día. Ya es, pues, en 3 días, ¿verdad? El viernes 24 de julio en la iglesia de Radio Vida en el Zócalo. Ahora ya no es la iglesia de Radio Vida en el Zócalo, ahora es la iglesia de Ministerios Vida en el Zócalo. No, esto no, ya no, yo no soy, no, no. Amén, amén, amados hermanos, el centro de adoración de Radio Vida del Zócalo les invita este viernes 24 de julio a partir de las, no me recuerdo qué horas, pero pues, si quiere más información, llame al 22-22-99-99-76. Va a estar por allá nuestro hermano Fernando Arau, 22-22-99-99-76, por ahí para más información. Este viernes 24 de julio en la iglesia de Ministerios Vida en el Zócalo, los espera, les hace la más cordial invitación, por favor no vaya a faltar. Y el sábado 25 de julio en el centro de en el centro de convenciones de Ministerios Vida. Amén. En el centro de convenciones de Ministerios Vida los espera el sábado 25 de julio en el centro de convenciones de Ministerios Vida. Por favor, no vaya a faltar. Es este sábado 25 de julio y viernes 24 de julio. Recuerde que la entrada es libre. La salida no le prometemos nada. Lleve su ofrenda, por favor. Amén, amén. No, recuerde lo que se estaba pidiendo: eran 1,000 pesos por dos personas, 600 por una persona. Si usted no puede, pues con esa cantidad, lo que Dios ponga en su corazón, lo que usted pueda, pero sea consciente, por favor. Le invitamos para que lleve su ofrenda por ahí. Al parecer ya no va a haber comida. Qué triste, ¿no? Pero bueno, usted lleve por ahí unas quesadillitas, no sé, unos taquitos ahí de esos doraditos, unas flautitas, escóndalas ahí en su allá en el evento, pues le da a los hermanos, hermano, una flautita así. Y usted, otro hermano, usted que no tiene esposa, para que le haga flautitas, usted llévese unas coquitas ahí escondidas también en una hielerita y psh, ya comparte con los hermanos. Fácil, esto es fácil, eso es relajado. Amén. Amén, amén. Por favor, no vaya a faltar este viernes 24 de julio y sábado 25 de julio en Puebla. Por favor, está nuestro hermano Fernando Arau para bendecir a las familias. Es un evento familiar, bueno, es un evento, sí, ¿verdad? Bueno, para parejas o no tan parejas o parejas disparejas, o si usted no tiene pareja también vaya, va a ser de gran bendición. El hermano, verdad, es una de sus cualidades, verdad, es hablar o enseñar acerca del matrimonio. Así es que bueno, son dos shows diferentes, pero por favor no vaya a faltar. Si usted por ahí, si con su familia, con su esposa, su esposo, es mejor que vaya los dos juntos. Si no, pues si usted no tiene esposa ni esposo, como quiera vaya. Si usted está por ahí a punto de casarse, indispensable que usted no falte. Y matrimonios, si hay los que están teniendo por ahí alguna dificultad, es de mucha bendición. Así es que por favor no vaya a faltar. Amén, amén. Así es que ahí está la invitación, amados hermanos, audiencia de Radio Vida. Por favor, no vaya a faltar viernes 24 y sábado 25 de julio allá en Puebla. También pues les hacemos la cordial invitación para que se una, ¿verdad?, a esto que es algo histórico, la televisión en Puebla, a los 320 misioneros de la televisión en Puebla. Por favor, no desaproveche esta gran bendición, una hermosa bendición que usted puede ser parte de esta gran bendición, a los 320 misioneros en la televisión en Puebla. Amén. Recuerde que son 60 dólares en Estados Unidos y 1,000 pesos, se va a decir 100 pesos, y 1,000 pesos en México. Así es que va a ser de gran bendición. No nos podemos imaginar la gran bendición que va a ser esto, pero sabemos que va a ser de mucha gran bendición. Así es que no no se pierda esta oportunidad de ser parte de esta gran bendición. Si usted desea más información en Estados Unidos, o si usted quiere, desea mandar su ofrenda por Zelle, el número en que usted lo puede mandar es el 713-374-5027, 713-374-5027, 713-374-5027. 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Y en México usted puede mandar su mensajito de WhatsApp al 2222-99-9976. Amén. Así es que ahí está la invitación. Ahí está, ¿verdad? Esta gran oportunidad para que seamos de bendición para Puebla, para Tlaxcala, para todos estos pueblos que van a ser bendecidos con la poderosa palabra de Dios. No se imagina, es una semilla que constante, o sea, se está sembrando, pero se está sembrando para sembrar más y sembrar más. Es algo impresionante, es algo precioso. Porque de esas semillas saldrá fruto, pero ese fruto va a venir con una semilla que esa semilla va a dar mucho más fruto. Así es que prepárese. Queremos que Cristo venga, pero por lo menos que nos deje mirar todo lo que va a pasar. No. Si Cristo viene, nos vamos. No importa ya lo demás, ¿verdad? Obviamente, pero gloria a Dios, va a ser algo poderoso. Imagínese la juventud, los niños. No, deje usted los adultos que se están convirtiendo ahorita. Deje eso. Gloria a Dios por ello también, ¿verdad? Pero la juventud que Dios va a levantar, los niños que Dios... No, hombre, no. Padre Santo, vamos a identificar mejor y luego regresamos y seguimos adelante para estar meditando en la palabra de Dios. Amén. No le cambie, por favor, porque hoy esta noche es histórica, ¿eh? No se le olvide.
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4: Dios mío, al acercarme al trono de tu gracia, lo hago confiadamente. ¿Por qué lo hago? En el nombre del Señor Jesucristo. Hace un tiempo atrás aprendí que en ningún otro hay salvación. ¿Por qué? No hay otro nombre bajo el cielo dado a los hombres en quien podamos ser salvos. Solo en el nombre de Jesucristo. Padre, perdóname por todos los años de ignorancia. Sin darme cuenta, blasfemé contra ti. Perdóname por haberte dado la espalda. Perdóname por tantas veces que me arrodillé ante las cosas y obras hechas por las manos de los hombres. Ahora sé que tú eres un Dios vivo, que tienes todo el poder.

Amén, amén. Gloria a Dios, gloria a Cristo Jesús, gloria al Rey de Reyes y Señor de Señores. Amén, amén, amados hermanos. Estamos de regreso en su programa de Anochecer con Cristo. Amén. Invitándole para que participe, número en cabina 281-781-7930. Si usted desea que nos unamos en oración en esta hermosa noche, le invitamos para que nos marque 281-781-7930. Para todos nuestros hermanos fuera de los Estados Unidos, usted puede marcar el 001 281-781-7930. Amén. Estamos aquí en esta hermosa noche, ¿verdad? Saludándoles a toda la audiencia de Radio Vida, a todos nuestros hermanos que están por ahí en Puebla, en las diferentes estaciones, que son muchas en Puebla también, a todos nuestros hermanos por allá en Veracruz, en Michoacán, en Morelos. Hace rato alguien nos escribió de Morelos. A todos nuestros hermanos en el Estado de México, que Dios les bendiga, y obviamente pues la estación en Durango también, ¿verdad? Que Dios les bendiga por allá, a todos nuestros hermanos en Durango, en Nuevo León, que Dios les bendiga, amén. Y a la audiencia, ¿verdad? Todos nuestros hermanos en Houston y sus alrededores, pues recuerde que mañana es día de culto, mañana es día de estar en adoración, exaltación al Rey de Reyes y Señor de Señores. Lo esperamos por aquí en la sede de Radio Vida, 2902 Milroy Lane, Houston, Texas 77066. Hoy nuestros hermanos en Puebla estuvieron en el centro de adoración de Radio Vida, o en la iglesia de Radio Vida en el Zócalo, o en la iglesia de Ministerios Vida en el Zócalo, o en la iglesia de El Universo que Trae Vida en el Zócalo. Amén, amén. No, estuvieron nuestros hermanos por allá en el Zócalo hoy gozándose con los que se gozan. Gloria a Dios. Y mañana la cita es en Izúcar de Matamoros. Por favor, no va a faltar. Mañana a las 5 de la tarde, por allá en Izúcar de Matamoros, va a estar nuestro pastor Julián Herrera, nuestra pastora Maritza Alfaro, por allá anda también Mateyo y Tefi, así es que por allá vaya a saludar al famosísimo Mateyo, que anda por allá de gira también, que Dios lo bendiga. También por allá anda pues echándole ganas ya también, ¿verdad? Así es que Dios lo bendiga. Él anda en su gira como cantante, ¿verdad? ¿Cómo le dice él? Es el canto de, no se llama Escalando Peldaños, para Mateo no se llama así, es el canto de la ofrenda, el canto de la ofrenda, le dice él. Amén, amén. Así es que por ahí está Mateo, Dios lo bendiga también. Toda la audiencia que está en sintonía en esta noche, pues Dios les bendiga. Y como siempre, haciéndole la cordial invitación, número en cabina 281-781-7930. Perdón, hoy no fue en el Zócalo, hoy fue en el Centro de Convenciones de Radio Vida. Me equivoqué, una disculpa. El jueves es en la iglesia de Radio Vida en el Zócalo. El jueves no se lo va a perder, el centro de Radio Vida la iglesia de Ministerios Vida en el Zócalo. El jueves, mañana en Izúcar de Matamoros, hoy en el Centro de Convenciones de Radio Vida, ayer en el Monte de Dios, los lunes en el Monte de Dios, los martes en el Centro de Convenciones, y el miércoles en Izúcar de Matamoros, el jueves en el Zócalo y el viernes en Chehualtepec. Amén. Y hoy a las 12 de la noche, horario Puebla, que van ahorita en Puebla son las 9 y 12, son las 9:12. Estás escuchando. No es cierto. Ahorita en Puebla son las 9:12. Así es que a la 1 de la mañana aquí en Houston, para que usted también, si usted está por ahí, pues disponible. Hay que unirnos en oración, hay que
clamar a Dios, pero sí está un poquito tarde, ya a las 1 de la mañana. ¿Cómo le hacemos? ¿Nos dormimos una hora o nos aguantamos así? Bueno, ahorita vemos a ver, pero ya me tomé un café cuando vine a Remembranzas y ya ahorita me tomé otro café, y si me tomo un tercer café, segurito que no duermo en toda la noche. Entonces eso también es peligroso. Eso no. Amén, amén. Número en cabina 281-781-7930. Pero recuerde que esta noche es una noche histórica. Esta noche usted debería de escribir en su calendario una rayita entre hoy y mañana, porque es hoy, pero es mañana cuando entramos. Tengo que decir hoy para que no se vaya a dormir, porque es este día que usted tiene que ir, porque usted tiene que llegar a las 11:30 de la noche, ¿verdad? Para unirse ahí en la Plaza Américas. Entonces es hoy, pero ya es mañana, porque ya mañana es a las 12. A las 12 comienza mañana. Entonces es hoy, pero es mañana. Recuerde que hoy es una noche histórica. Ponte ahí en su calendario, rayita de hoy a mañana, noche histórica. Se derrumba la muralla, se caen las murallas, se cae todo, se derrumba y se abre el camino para que entre el glorioso evangelio de Jesucristo. Qué poderoso y qué maravilloso. Así es que hoy es la gran noche. No vaya a faltar. No se quede dormido, no se quede dormida. Si usted está disponible, vaya por ahí a Plaza Américas y apoye a nuestros pastores Julián y Maritza Alfaro. Amén. Nuestra hermana María Luisa Jantes Carrillo dice que Dios bendiga, hermano. Buenas noches. Amén. Dios le bendiga, hermana. Dios le bendiga por ahí donde quiera que nos esté sintonizando. A todos nuestros hermanos, ¿verdad? Como siempre, ¿verdad? En Houston, mañana a las 7:30, 2902 Milroy Lane, Houston, Texas 77066, y el viernes aquí también los esperamos. Amén. Y recuerde que la otra semana se comienza la escuela de verano en Houston. Por favor, inscriba a sus niños, mande su mensaje al 713-374-5027 o al 770, no me lo sé de memoria, pero ahorita se lo consigo también por ahí. Amén, amén. Amados hermanos, pues vamos a tomar el tiempo para meditar un poco en la palabra de Dios. Es una semana importante de muchas, muchas maneras. Es una semana muy importante, así es que no vamos a tomar el tiempo para hablar un poco acerca de la familia también. Amén. Así es que vamos a meditar un poquito. Amén. Deje, tomo café y seguimos adelante.

Amén, amén. Vamos a leer unos versículos en Génesis. Vamos a hablar en general de la familia, pero quiero solo para abrir, porque esta es una familia muy importante, es una de las familias más importantes de la Biblia. Entonces, pues, es una familia, ¿verdad? Entonces, la Biblia nos habla de la familia bastante y todo, pero es una familia muy, pero muy importante en la Biblia. Amén. Génesis capítulo 46, versículo 28 en adelante, dice: cuando ya estaba cerca de llegar. Estoy leyendo la Nueva Traducción Viviente. Amén. Para que no vaya ahí a confundirse con lo que dice la palabra, es la Nueva Traducción Viviente. Y si las palabras son un poquito algunas mejor explicado, más entendible, pero si la palabra, el mensaje es el mismo. Amén. Capítulo 46 de Génesis, versículos 28 en adelante, dice así: cuando ya estaban cerca de llegar, Jacob mandó que Judá se adelantara a fin de encontrarse con José. Le hago un pequeño, antes de seguir leyendo, le hago un pequeño resumen de lo que está pasando aquí. Recuerde que, bueno, mejor le leo y luego le hago el resumen. Amén. Disculpe. A veces cuando ya estaban cerca de llegar, Jacob mandó que Judá se adelantara a fin de encontrarse con José y averiguar el camino a la región de Gosén. Cuando por fin llegaron, José preparó su carro de guerra y viajó hasta Gosén para recibir a su padre Jacob. Cuando José llegó, corrió a los brazos de su padre y lloró sobre su hombro un largo rato. O sea que no nomás lloró y lo abrió, no, un largo rato. No un ratito, no un rato, un largo rato. Amén. Dice: finalmente Jacob le dijo a José. Finalmente Jacob le dijo a José: ahora estoy listo para morir porque he vuelto a ver tu rostro y sé que aún vives. Entonces José dijo a sus hermanos y a toda la familia de su padre: iré al faraón y le diré: mis hermanos y toda la familia de mi padre ha venido a verme desde la tierra de Canaán. Amén. Un zancudo me quiere agredir. No sabe que estaba, que no es el zancudo, no sabe que puede salir en la televisión y puede estar grabado, que me está agrediendo. Es un zancudo que no tiene cuidado de sus acciones. Amén. Es Jacob, ¿verdad? Recuerde que Jacob tuvo 12 hijos y luego al último tuve uno en su vejez que se llama José, creo que se llamaba José. Y José, pues todo lo que le pasó a pobre José, ¿no? Sus hermanos no lo quieren, tiene sueños, no lo quieren, su papá le hace una túnica más bonita que a todos los demás, le tienen envidia, planean matarlo, pero no lo matan, lo meten en una cisterna, luego vienen ¿cómo se llamaban? Los ismaelitas, se los venden para que se lleven a Egipto, lo venden como esclavo, y luego lo meten a la cárcel porque la señora lo acusó. Pero en todo esto, pues José siempre bien bendecido en la cárcel, pues conoce al panadero y al copero, y al copero le dan, al panadero le dan cuello, al copero no. Pasa todo esto, llega José, pero el papá pues está muy triste porque sus hijos le dijeron que a su hijo se lo comió una bestia o algo así, un animal feroz. Le llevan su túnica bonita toda llena de ensangrentada de una cabra que le echaron sangre, y pues el papá triste, angustiado, pasa sus días y está muy así, muy deprimido, porque dice que pasará sus días en angustias, o sea, llegará a su muerte en angustia, en todo esto, ¿verdad? Pero en estos versículos nos dejan ver, ¿verdad?, todo lo que pasó. Vienen los hermanos de José a buscar comida,
Él se da cuenta que son sus hermanos, ya los perdona, los manda a traer a toda la familia, va a toda la familia y se vuelve a reunir toda la familia. ¿Cuál es el punto de todo esto? La familia, la familia. Pero ¿por qué, pues, habiendo tantos versículos de verdad de la Biblia acerca de la familia, tantos relatos acerca de, no sé, de la familia de... La familia de quién? Pues de todos, ¿verdad? Todos tienen una familia muy ejemplar. La familia del Rey David, su padre, sus hermanos, todos tienen algo que mostrarnos, ¿verdad? La familia de Lázaro, sus hermanas, todos una familia, ¿verdad? La familia de esta Esther, ¿verdad? La reina Esther, ¿verdad? Cómo fue educada, aunque sus padres no estaban ahí en la figura, pero estaba siempre alguien, un familiar. Tantas, tantas y tantas, ¿verdad? Ya en el Nuevo Testamento nos hablan más directo acerca de la familia, ¿no? Ser ejemplar en la familia, gobernar tu casa, gobernar tu familia, o sea, que tus hijos te respeten y todo esto tanto. Pero esta familia destaca bastante porque es una familia, aunque no vamos a decir una familia ejemplar, no, porque usted no quiere que, si usted tiene, vamos a decir, si usted tiene 3 hijos o 4 hijos, no quiere que sus 3 hijos le escondan a su hijo menor y le digan, ¿sabes qué? Tu hijo menor se murió. Pues eso no es algo ejemplar, ¿verdad? Pero sin embargo, es una familia importante, una familia que Dios, en su infinita bondad y misericordia, ¿verdad?, hace de esta familia una nación. Y una nación, pues no cualquier nación ahí que andan mangoneando ahí, no. Una nación que por miles de años han querido destruir, por miles de años han querido deshacer, borrar del mapa, que no existan, y no han podido, ¿verdad? Porque Dios, ¿verdad?, es el que los ha sustentado. Pero es una familia común y corriente, fíjese, es una familia con muchos errores, con muchas fallas, con todo, ¿verdad? Imagínese todo el drama. Imagínese usted ser parte de la familia, ¿no? De los hermanos de José y todo esto, ¿no? Todo el drama que se vivía, ¿no? Todas las peleas y todo el enojo por José. Todos los sentimientos que muchas veces sentimos, ¿no? El enojo, el rencor, el miedo, los temperamentos, la tristeza, la angustia, todo en una sola familia, que podemos mirar, ¿verdad?, también en nuestra familia, ¿sabe? Que cuántas veces no hemos tenido un problema familiar, un problema, ¿verdad?, con los hijos, con la esposa, con el padre o con la madre. Tantas cosas que hay, ¿verdad?, en la familia, o que pasan en la familia más bien, y pensamos que no pasa en otras familias, muchas veces personas que juzgan a nuestra familia, mira no sé, cualquier cosa, ¿no? Peleón con su propio hermano, ¿cómo se atreve? ¿Cómo, en qué cabeza cabe pelearte con tu hermano? Y muchas veces, porque nuestra familia no nos peleamos, en entre hermanos, pues se nos hace así como que, qué pecado, ¿no? Enojarse con su papá o su mamá y no, ¿cómo se atreve? Qué vileza, ¿no? Qué bajeza. Porque en nuestra familia no nos peleamos entre... yo no me peleo con mi papá o mi mamá y aquel dice, no. Tantas cosas, ¿verdad? Que tengan que ver con,
esas discusiones familiares o esos temas familiares. Pero esta familia, fíjese, a pesar de todo, Dios estaba en alguien. Dios estaba en una persona. Bueno, no es solo en una persona, en más de una persona. Perdón.

no solamente estaba en una persona, perdón, estaba en más de una persona trabajando, obrando. Una promesa sí. Dios lo iba a hacer, claro que sí, Dios lo iba a hacer, no importando nada. Pero en lo que es la familia, si nos concentramos nada más en esta familia, fíjese. Una familia donde nos podemos identificar fácilmente, sabe, yo, por lo menos yo en lo personal, crecí únicamente con mi padre. Y yo no me recuerdo por lo menos tratado o hecho o elaborar una mentira para presentársela a mi padre, ¿verdad? Porque no es sí, maldades y todo, claro que sí, pero elaborar algo como lo que hicieron los hermanos de José, ¿verdad? Decirle a su padre que su hermano había, que su hijo había muerto. Es algo, ¿verdad? Muy, muy duro, ¿verdad? Y tantas cosas, ¿verdad? Y nos podemos identificar en esta familia. Pero en esa noche, el propósito de todo esto es que siempre está Dios en alguien. Siempre está Dios al tanto de todo. Dios siempre tiene el control. Sea lo que sea. Si usted busca de Dios, si usted mira que su familia se está deteriorando, no corra con su papá o con su mamá que le solucione el matrimonio. No corra con la vecina, con el tío, con la tía. No corra hacia allá. Corra a Dios. Dios es el único que puede hacer algo. Dios es el único que puede redimir, restaurar y todo. Esta familia, fíjese. Esta familia, bajo promesa, sí, bajo promesa. Usted le puede decir, sí, la promesa ya estaba, ok. Pero no importa, es una familia. Es una familia común y corriente. Bueno, ahora ya no es común y corriente, pero desde ahí, bueno, tal vez usted está bien, no es una familia común y corriente. Muchas promesas, sí, pero aún así es una familia que es con personas que cometían errores como usted y como yo. Bueno, pero esta familia, fíjese, básicamente fue destrozada y fue agredida o fue dañada mucho porque había una promesa para ellos. Y aunque más de la mitad de la familia estaba mal, estaba caminando completamente equivocadamente, había dos personas que habían escuchado la promesa. No solamente habían escuchado la promesa, sino que habían creído en la promesa. Haré de ti una gran nación. Jacob se pudo haber rendido, fíjese, pudo haber dicho, ya no me importa, ya no quiero nada, ya no quiero nación, ya no, perdí a mi hijo, al hijo que tuve en mi vejez y amé mucho, lo he perdido. ¿Para qué quiero una nación? No quiero nación, no quiero nada. Igual que José. José había escuchado de la promesa. Yo creo que él había escuchado de la promesa. A mi papá le hicieron promesas. A mi papá le dijeron que le iba a hacer una nación grande. Y yo tuve un sueño. Pero ahorita donde estoy, ¿de qué me sirve ese sueño? Ahorita donde he caído, ¿de qué me sirve? José pudo rendirse también.
Pero ellos habían creído a Dios Todopoderoso. Nuestras familias, lo que pasa en nuestras familias, en los hogares, en nuestras culturas, es que hay carencia de Dios. No tenemos a Dios como el núcleo, no tenemos a Dios como la roca, no tenemos a Dios como el fundador de la casa. Es mi casa, yo la hice, yo la compré, es mi negocio, yo lo levanté, es mi familia. Yo les proveo, yo les compro, tienen que hacerme caso a mí, yo. Se nos olvida que hay un ser supremo, que es el Dios Todopoderoso, que está sobre todas las cosas y que los hijos, si no les enseñamos a los hijos que hay un Dios Todopoderoso, que hay un Rey Eterno, que hay un Creador, alguien más les va a enseñar, pero no acerca de Dios. Les van a enseñar tantas cosas, pero tantas cosas menos a Dios. Así es que, pues, les invitamos, ¿verdad?, para que este viernes no falte. Es un show, tal vez sí es un show, pero con un mensaje completamente cristocéntrico, completamente de parte de Dios. Completa es. Podemos decir exclusivamente, tal vez, claro que sí, exclusivamente de parte de Dios, para usted y para su familia, para su hogar. No falte. Fíjese, esta familia con todo lo que era, con todo lo que fue, cada uno de los hijos tenía un carácter, cada uno de los hijos tenía un temperamento, cada uno de los hijos era una persona, era un, por decirlo así, una nación, y se comportaba diferente. Pero en todo esto, fíjese, en todo esto, Dios tenía algo especial. Si usted en esta, mire, esto es algo que no ponemos, no sé, no le ponemos atención, o no lo tomamos en cuenta, o no lo recibimos, tal vez, porque ahí está, pero no lo recibimos, o no lo hemos recibido de la manera correcta, no sé. Mire, si usted tiene a Cristo en su corazón, o si usted, por el simple hecho de que usted esté en esta noche escuchando, ya no hay casualidad, ya no hay de que si Dios quiere algo conmigo, que si Dios no me mira a mí. Si usted, mire, con el simple hecho de que usted en esta noche esté escuchando, Dios le está buscando, Dios quiere algo especial con su familia, con toda su descendencia. Créalo. Más aún, si usted ya tiene a Cristo en su corazón y usted está caminando con Dios, ni dude que Dios quiere algo con su familia, ni dude que Dios tiene algo especial para su familia, ni lo cuestione. Dios tiene algo especial para su familia, Dios quiere algo con su familia, Dios quiere hacer algo con su familia, Dios quiere glorificarse, no solamente en usted, sino en toda su familia. ¿Somos de corazón, somos cabezas duras, corazones duros? Claro que sí, somos. Pero Dios está tratando, y Dios está trabajando, y Dios no deja de trabajar, y Dios, el Espíritu Santo, está ahí obrando. Así es que, mire, esta familia, con todo eso, una familia, ¿verdad?, con defectos y todo, Dios estaba ahí, Dios estaba obrando, Dios estaba ministrando, Dios estaba haciendo cosas especiales por ellos en todo momento, en todo instante. Al igual que en su familia y en mi familia, pensamos que
porque mi hijo está haciendo algo malo, porque mi hijo se equivocó o porque yo me equivoqué. Dios no puede hacer nada, o Dios no puede meter su mano, o Dios, yo ya no voy a querer usar a mi familia, ya la regamos, ya Dios se va a... No, eso no le afecta a Dios. Entristece al Espíritu Santo, sí, entristece al Espíritu Santo. Nos dañamos a nosotros mismos, sí, nos dañamos a nosotros mismos. Retrasamos el proceso, sí, retrasamos el proceso. Retrasamos la bendición. ¿Pasan cosas? Claro que sí pasan cosas. ¿Consecuencias? Sí, son consecuencias. Pero no le espanta a Dios. No, Dios dice, uy, no. ¿Cómo se atreve a meter a su hermano? Uy, metió a su hermano a la cisterna, ya lo voy a borrar de la historia, ¿no? Engañó a su papá, mira, le echó sangre. Este ya no va a salir, no. También ahí estaban. Eso que no nos espante, no espanta a Dios. Tal vez su familia está pasando por un problema grave, un problema familiar, de esos problemas duros, durísimos, que usted ya no sabe qué hacer, ya no entiende las cosas, ya no sabe si ir o venir o quedarse o regresarse o no sabe qué hacer. Dios tiene algo especial con su familia, y más aún cuando usted está sirviendo a Cristo y usted está teniendo visiones, teniendo sueños, adorando a Dios y todo, y vienen con todo en contra de su familia. Ore a Dios, porque su familia es algo especial para Dios. Las cosas que no son especiales para Dios, al enemigo no.

sé tú mi guiador, sé tú mi todo. Prepárese, prepárese, no solo para estar en la cisterna, ¿no? No, eso no es nada, para estar en la cisterna no es nada. Prepárese para estar encadenado en la cárcel ahí, amedrentado. Dicen ahí, no. Prepárese cuando salga de la cárcel para hacer, andar caminando ahí con el mero mero, ¿no? Eso es, muchas veces nos quedamos, ¿no? En esa mentalidad de que víctima, o de que la prueba, o que estoy pasando por esto y soy una víctima y el enemigo me ataca y me atacó hoy, me atacó mañana y me va a atacar mañana. Pero se nos olvida que también José llegó al palacio del, en aquel entonces, imagínese nada más. Una persona que básicamente viene de ningún lado para el lugar donde llegó. Estamos hablando de Egipto, ¿verdad? Egipto en esa época, pues era un Estados Unidos fácil. Por lo menos. No, Rusia está muy chiquito, yo creo, para comparación de lo que era Egipto en ese entonces. Un China a un Estados Unidos fácil. Una potencia de país era Egipto en ese entonces. Imagínese ser nada, o sea, ser un completo nada. Llegar como esclavo. Llegar como esclavo. Ser el esclavo del oficial. Y luego ir a la cárcel, estar ahí en la cárcel, y luego de ahí salir a ser el número dos del mero mero. Es como que usted llegue a los Estados Unidos sin papeles, sin oficio ni beneficio, sin nada, que lo acusen injustamente de algo, lo metan a la cárcel, usted está en la cárcel, sale de la cárcel y se va de vicepresidente a los Estados Unidos. Imagínese nada más. Eso es Dios. Eso es Dios. No es el hombre, no es porque mucho muy acá, no. Ese es Dios. Y Dios quiere algo especial con nuestros hijos, con nuestras familias. Dios lo hace. Dios sé que Dios lo hace. Es el corazón de Dios, fíjese, no es que porque yo estoy aquí predicando, porque usted comparte la palabra de Dios, o porque usted es el pastor y sus hijos van a hacer esto, o sus hijos van a heredar esto o aquello. No. Usted puede ser el líder, el salmista más importante, todo, pero es la gracia y la misericordia de Dios. Él quiere desde antes, Él ya quiere algo con nuestra familia, con nuestra descendencia. No es porque yo llegué, o porque yo soy el salmista, Dios tiene que bendecir a mis hijos. No los tiene que bendecir. Dios no está obligado a bendecirlos. Dios lo hace por su amor y su misericordia. Pero sépase. Y no dude, aunque usted no sea el salmista, aunque no sea el pastor, aunque no sea usted el gran predicador, si usted aceptó a Cristo en su corazón, Dios lo hizo y lo está haciendo con un propósito. Y no es cualquier propósito, no es cualquier cosa. Si usted no lo mira ahorita, clame a Dios. Y la promesa de Dios, fíjese, la fidelidad de Dios estará sobre esa palabra, sobre esa oración. No su promesa, no su fidelidad, no si usted falla o no falla, no si usted el día de mañana se da un tropezón o lo que usted quiera. No es basado en eso, es en la fidelidad de Dios, la misericordia de Dios, el amor de Dios. Él va a guardar a nuestra familia, Él va a guardar a nuestros hijos y los va a bendecir de una manera especial. Porque eso está en su corazón de Él. Nosotros cometemos errores, así como los que cometieron los hijos de Dios.

0: de Jacob, como los hermanos de José. Y lastimosamente todo eso afecta mucho, afecta bastante la vida de los hijos, de la familia, del hogar, afecta mucho. Aunque Dios tenga una promesa para usted, aunque Dios tenga un plan maravilloso para usted, aunque Dios tenga la bendición más hermosa para su familia, para su descendencia, aunque Dios tenga todo listo para bendecir, si nosotros la regamos, recuerde que tenemos libre albedrío y Dios, no es que Dios no pueda hacer nada, pero Él decidió darnos libre albedrío y Él respeta ese libre albedrío. ¿Le puede faltar el respeto? Claro que sí, lo puede romper, claro que sí lo puede hacer, pero Él no lo hace. Entonces, decisiones malas que nosotros tomamos tienen un efecto negativo y muy negativo. Entonces, muchas veces queremos estar en la... Dios va a bendecir a mis hijos, Dios va a bendecir a mi familia, Dios va a hacer esto. Pero no podemos dejarlo como obligación de Dios, sino dejarlo, ponerlo como algo que tenemos que buscar, ¿sabe? Tal vez usted esté teniendo, usted aceptó a Cristo en su corazón, está teniendo un problema con su matrimonio, con su familia, en su hogar. Luche. Dios no es, no la bendición que viene para sus hijos no es algo simple. O sea, José llegar al palacio de Faraón no fue algo simple. ¿Sí me entiende? No fue de que un día se levantó y dijo, ah, voy a decirle al faraón que me ponga como segundo. No. La bendición muchas veces se tiene que pelear. Y no es bueno que la pelee en contra de su familia, en contra de sus hijos. Es bueno que usted tenga a sus hijos a su favor, que tenga a su esposa a su favor, que tenga a sus padres a su favor, y que cuando usted dé el grito de guerra, vamos a orar, vamos a clamar, vamos a ir a las calles, a lo que sea, que estén ahí, que esté ahí ese ejército. No un ejército de la iglesia, un ejército, sí, gloria a Dios por la iglesia, gloria a Dios por los ministerios y todo, pero que usted también tenga su propio ejército ahí, ¿verdad? A la disposición. Eso es algo precioso. Así es que no permita que la mala decisión de hoy afecte negativamente la bendición que Dios tiene para su familia mañana. Tome una buena decisión. Busque de Dios. Busque el consejo de Dios. Estos eventos como el que se va a hacer en Puebla son de gran bendición. Y pueden cambiar el rumbo de su matrimonio. El rumbo de su relación. Por muchas razones. Por muchísimas razones. La número uno. Es porque Dios está en el asunto. Dios usa a este varón. Dios permite que él vaya. Dios permite que Pastor Luther. O sea, todo, verdad, todo como se ha dado. Pero también es el mensaje que trae de parte de Dios. No es un ahí que consejería ahí de cierra los ojos, te voy a soplar en la cara. No, es completamente cristocéntrico, ¿verdad? Cristocéntrico. Entonces, ese es número uno y sobre todo, ¿verdad? Pero en estos eventos, ¿verdad? Es una gran oportunidad para redimir, para pedir perdón, para reiniciar, tomar nuevamente un punto y aparte, o un vamos a retroceder un poquito y vamos a empezar de nuevo, un nuevo comienzo, como usted, nuevo amanecer, como usted le quiera decir. Pero es una gran oportunidad para hacer eso. Y muchas veces es lo que necesita el hogar, lo que necesita la familia, ¿verdad? Poner todo ahí, ahora sí, sobre la mesa y decir, ¿sabes qué? Vamos a empezar de nuevo, más la familia, las promesas de Dios, los hijos, todo usted dígale mi nación ahí, todo lo que usted quiera, bendiga a su hogar, su familia, a sus hijos. Pero piense siempre, ¿verdad?, en lo que Dios tiene para su familia, porque Dios tiene algo especial para su familia, para usted, para sus seres queridos. Dios lo tiene. Dios es un Dios de amor. Nuestro Dios es un Dios de amor, un Dios que nos da, que nos provee, que todo. Pero créale y reciba de parte de Él. Reciba de Él. Amén. Así es que viernes 24 de julio y sábado 25, no se lo vaya a perder, por favor. Es una gran oportunidad para usted como padre de familia y madre de familia, para ser bendecido. Amén. A todos nuestros hermanos, amigos también, que están por ahí, ¿verdad? Comenzando, quieren comenzar esa familia. Súper recomendado también, obviamente, porque usted no quiere estar para los errores, o para los ¿cómo se dice? Para los para las metidas de pata, ¿verdad? Usted quiere ser un espectador y aprender de lo que miró. Usted no quiere ni estar en el error para aprender, ni haber pasado por el error para aprender. Usted quiere mirar el error de alguien más y aprender, y ya sabes qué, ya mire que la regó, no me voy por ahí. Ese es el propósito, o sea, eso es una muy, muy buena e inteligente manera de llevar las cosas. Entonces, si usted dice, no, pues yo ni casado, ni divorciado, ni juntado, ni nada, es perfecto para usted también. Porque usted va a mirar o va a escuchar de lo que pasa, de lo que puede pasar, y usted ya ver, ok, entonces por aquí no debo de caminar, es más fácil por acá y es más seguro por aquí y es más inteligente por acá. Entonces todo un mapa, ¿verdad?, de cómo se hace. Entonces, por favor, no falle, hágalo por su bien, hágalo por el bien de su familia, de sus hijos, de sus seres queridos. Es importante, ¿verdad?, que nosotros, más que nada como padres de familia, como varones, no necesariamente padres en general, sino varones, yo creo que al varón se le es impuesto, se le es necesario. Es un pensamiento personal, no lo estoy imponiendo ni nada. Mi pensamiento personal, ¿verdad?, es educar a nuestros hijos por lo menos de una edad para arriba. La mamá le puede dar, cuando el niño está chiquito, cuando está pequeño, la mamá tiene que cubrirlo de amor, llenarlo de amor, sanarle ahí que se raspó y hacerle el gran show, ¿no? Como si le estuvieran saliendo las tripas, ¿no? Cubrirlo de amor, llenarlo de amor, enseñarle que hay un hogar, que hay una ternura, que hay alguien que lo va a cobijar, que lo va a abrazar, mimar, todo. Pero en una cierta edad, yo creo que no hay mejor, o no hay autoridad, obviamente la autoridad de Dios sobre todas las cosas, ¿verdad? Pero no hay mayor autoridad, o no hay mayor maestro que el padre para enseñarle las cosas esenciales de la vida, ¿verdad? A un adultito que ya está madurando, ¿verdad? Yo creo que es algo esencial, indispensable. A nosotros los varones, yo creo que deberíamos de tomar ese rol, ¿verdad? Como padres, en serio también, porque muchas veces, y lastimosamente, por lo menos voy a hablar lo que miro, ¿verdad? Que muchas veces la mamá se queda con ese bebecito, el bebecito ya tiene 15, 18 años, hasta 20 años, y ay, no regañes a mi hijo, ¿dónde? Con todo respeto se lo digo, pero eso ya no está bien. Ya no está bien. Ya a los 12 años ya no es, ya debería de destetarlo ya. Ya no darle su biberoncita y dejarlo que ya empiece a ver la vida diferente, ¿verdad? Y ahí yo creo, es mi pensamiento, que entraría el padre, ¿verdad? El varón. Y sí, ¿verdad? No necesita ser rígido, es algo precioso enseñar. Pero si usted está separado, pues se hace más difícil. Si usted está divorciado, más difícil. Si tienen custodias separadas, pues aún más difícil. No hay como tener ese hogar y el papá respaldar a la mamá y la mamá respaldar al papá. Que no le des un consejo ahorita y se va a la casa con su mamá y le da otro consejo y ahí está. No es lo más sano. Pero esa decisión se toma antes de que pase. Así es que, pues, esperemos que usted esté a punto y usted esté todavía a tiempo y escuche, ¿verdad? El consejo. Amén. Así es que, en esta hermosa noche, a todos nuestros radioescuchas, televidentes, si usted no tiene a Cristo en su corazón, reciba a Cristo en su corazón. Tal vez usted también está teniendo problemas con el hogar y por eso se quedó escuchando. El único que lo puede ayudar, el único que lo puede salvar, el único que lo puede redimir, el único que puede traer renuevo a todo su hogar, a usted, a su familia, a lo que usted esté pasando, se llama Jesucristo de Nazaret. Y lo primero que usted tiene que hacer es recibirlo en su corazón. No hay costo alguno, no le vamos a pedir una ofrenda por recibir a Cristo en su corazón. No se preocupe. Sí estamos pidiendo una ofrenda, pero es para la televisión en Puebla. Así es que si se quiere apuntar, también lo invitamos. No es cierto. Pero si usted quiere recibir a Cristo en su corazón, por favor. Yo creo que es una mala pregunta, ¿no? Yo creo que es una invitación. Por favor, le invito a recibir a Cristo en su corazón. Hágalo en esta noche y comience una nueva vida, ya sea en su vida personal, en su hogar, en su matrimonio, en su familia, sea lo que sea, comience de nuevo y hágalo bien. Amén. Vamos a hacer la oración de fe. Si usted no tiene a Cristo en su corazón en esta noche, le invitamos para que le reciba. Amén. Y decimos así, repita esta oración conmigo. Dice: Padre, en esta noche reconozco, Señor, que te he fallado, reconozco que he pecado, Señor, reconozco, Señor, que he pecado delante de ti, Señor, pero hoy me arrepiento de todos los pecados que he cometido, Señor, y te pido perdón en el nombre de Jesús. Padre, en esta noche yo recibo a Jesucristo en mi corazón. Yo lo acepto como mi único y suficiente Salvador para gloria tuya, Señor. Amado Padre Celestial, te pido por favor que escribas mi nombre en el libro de la vida y jamás lo vayas a borrar, Señor. En el nombre de Jesús, amén y amén. Amados hermanos, este ha sido su programa de Anochecer con Cristo. Muy buenas noches a todos. Recuerde que hoy a las 12 en la Plaza Américas, no vaya a faltar, por favor. Amén, amén. Muy buenas noches.
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0: De Radio Vida, qué alegría poderles saludar a todos ustedes como cada tarde. Bienvenidos sean todos ustedes a su programa La Hora con los abogados Juan Reyes y Roberto Blum, abogados de inmigración. Ha llegado la hora tan esperada para todos ustedes, una hora de información, educación y respuesta de los mismos abogados de inmigración, abogados Juan Reyes y Roberto Blum, quienes están cada tarde aquí en Radio Vida 1480 AM y cada una de sus afiliadas a través de todos nuestros canales también, donde ustedes nos pueden ver. 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Saludos para todos los que nos escuchan a través de Facebook, a través de nuestra aplicación Arca 7, a través de Vida TV Mundial, a través de cada una de las diferentes emisoras dentro y fuera de los Estados Unidos, como también a través de TikTok, y también a todos los que nos acompañan a través de las diferentes cadenas televisivas dentro y fuera de los Estados Unidos. Bienvenidos sean todos ustedes a su programa La Hora con los abogados Reyes y Blum, abogados de inmigración. Para todos ustedes, mi nombre es Maritza Alfaro y hoy nos acompaña el abogado Roberto Blum, abogado de inmigración, al cual le damos la más cordial bienvenida. Abogado Roberto Blum, muy buenas tardes. Abogado Roberto Blum, hola. Hola, hola. Abogado Blum, no le estamos escuchando. Por favor, si nos... abogado Roberto Blum, buenas tardes. Estamos en vivo con el abogado Roberto Blum, abogado de inmigración, 281-781-7930, el número para que nos llamen y con mucho gusto aquí está el abogado para poderle responder a sus preguntas. Vamos a ver qué situación tenemos por acá para que podamos escuchar bien al abogado, abogado de inmigración, el abogado Roberto Blum. 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Abogado Roberto Blum, ¿me escucha?
1: Sí, ¿me escucha a mí?
0: Le escucho perfectamente, muy bien. Muy bien, adelante abogado, bienvenido. Adelante, por favor, bienvenido a su programa de información, educación, respuestas para todo su público. Bueno, ya estaban entrando las llamadas, queríamos conectarnos bien con usted para poder empezar a tomar las llamadas. Adelante, abogado Roberto Blum, cuéntenos qué tiene para compartirle a su público mientras empiezan a entrar las llamadas.
1: Sí, aquí nada más desearles buenas tardes a todos. Aquí estamos en vivo, entonces estoy listo para contestar todas las preguntas. Aprovechen porque luego al final del programa siempre se nos quedan preguntas.
0: Se entonces nos llamen desde ahorita. Excelente. Nos vamos ya a la primera llamada telefónica. Adelante, por favor, con su pregunta para el abogado Roberto Blum. Hola, buenas tardes.
2: ¿Cómo se sienten?
0: Buenas tardes, adelante.
2: Sí, yo quiero hacer una pregunta al abogado. Yo soy dominicano, yo me casé con una americana y cogí para mi país. ¿Me pueden salir los papeles?
0: ¿Usted es dominicano y está casado con una ciudadana americana?
2: Sí.
1: ¿Y usted en dónde está ahorita? ¿Está en los Estados Unidos o regresó a su país?
2: A regresar a mi país, sí. Entré por México y vine para mi país.
1: ¿Y cuánto tiempo estuvo aquí en los Estados Unidos?
2: 4 años.
1: ¿Y tiene orden de deportación o dejó algún proceso pendiente?
2: No, gracias a Dios, nada de eso, no, ni multa, nada.
1: ¿Y su esposa, dónde vive ella?
0: ¿Su esposa dónde está?
2: En Nueva York, en New Jersey.
1: Okay. Así se puede empezar un proceso. Se metería una I-130, petición de esposa ciudadana a esposo, y la única cosa es que va a necesitar un perdón por la presencia ilegal que tuvo aquí. Entonces, ¿cuánto tiempo ha estado fuera del país?
2: Oye, yo tengo 4 meses. fuera del país.
1: 4 meses. Ok, sí, entonces aquí la esposa le va a meter los papeles, se va a tardar, ahorita está atrasado mucho tiempo, casi 5 años, pero ojalá que en su caso sea más rápido. Y ya después de que aprueben la petición, va a tener que ir usted a una entrevista en el consulado. En su país, y ahí le van a negar la visa y le van a pedir un perdón por el tiempo que estuvo aquí. Entonces va a tener que someter un perdón, y ya que el perdón esté aprobado, regresa a la cita y ya le deberían dar la residencia, o bueno, la visa para que entre como residente.
2: Ok, muchas gracias.
1: Sí, a menos si quiere que le ayudemos con la petición esa y le puedo dar un poco más de orientación, porque sí, aquí lo que va a afectar mucho son los tiempos, están atrasados bastante tiempo ahorita.
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2: Okay.
0: Muchísimas gracias por llamarnos, caballero.
2: Gracias.
0: Hasta luego. Seguimos en vivo con el abogado Roberto Blum, abogado de inmigración. El número a marcar 281-781-7930. Estamos en vivo con el abogado Roberto Blum, abogado de inmigración. Nos vamos a la siguiente llamada telefónica. Adelante, por favor, con su pregunta para el abogado Roberto Blum.
3: Yo estoy llamando porque quiero preguntarle al abogado. Yo llegué aquí en el 1998 y me agarró inmigración. Entonces me dejaron, ellos, mi hermana les dio la dirección, pero ellos anotaron mal la dirección. Entonces y mi hija me hizo la petición de la I-130, pero la abogada me dijo que tengo orden de deportación y que quiere abrir una moción. Entonces quiero preguntarle al abogado si hay posibilidades de que el caso, o sea, que la moción sea aprobada, o ahorita en la situación en la que estamos es muy difícil que sea aprobado.
1: Déjame le hago preguntas. ¿Usted recibió el TPS?
3: Sí, yo tengo el TPS.
1: ¿Y salió con permiso de viajar y ya regresó?
3: Sí.
1: ¿Y la petición de la hija ya está aprobado o todavía está pendiente?
3: Está pendiente, porque apenas el año pasado lo hice, en la petición lo hizo ella, entonces está pendiente.
1: Okay. ¿Y usted tiene, de qué país tiene TPS?
3: Del Salvador.
1: Del Salvador.
3: Mm.
1: Okay. ¿Y cuándo? Usted dice que les dio la dirección, pero que ellos lo apuntaron mal. ¿Cómo sabe usted que lo apuntaron mal ellos?
3: Porque cuando yo llegué en el 98, me agarraron en la frontera en Bronxville. Entonces me dijeron ellos que si tenía alguien para que me recibiera, y yo les di el número de mi hermana y mi hermana les dio la dirección. Entonces el abogado que yo tengo, ellos pidieron las follas en inmigración y allí sale que la dirección está mal, y yo le llamé a mi hermana y le dije que me confirmara la dirección, y me dijo mi hermana que esa dirección no es, que según quizás ellos la anotaron mal y mandaron la cita para corte a dirección equivocada. Entonces, y como yo nunca supe de que ellos me mandaron cita, me pusieron orden de deportación.
1: Ok. ¿Y usted está, tiene comprobante o alguna evidencia de que sí les dio la dirección correcto? ¿O qué serían las pruebas para eso?
3: Sí, mi hermana dice que ella les dio bien la dirección, pero ellos no pusieron mal la dirección, porque en los archivos que la abogada mandó a pedir inmigración sale otra dirección, entonces y no es esa la dirección, dice mi hermana, que le dio.
1: Ok, sí, entonces déjame le doy mi opinión. Entonces, sí, eso es lo correcto, meter una moción para reabrir el caso. Pero aquí sí se tiene que pensar cuidadosamente de cuándo se va a meter. Si se va a meter ahorita o se va a esperar a que acerque la...
0: Hola.
3: Aló. Aló.
0: Bueno, estamos aquí en vivo con el abogado. Permítanos un momentito, por favor. Aquí estamos en vivo con el abogado Roberto Blum. ¿Abogado Roberto Blum?
1: Sí, ¿me estaban escuchando?
0: Sí, sí.
1: Ok, entonces la pregunta es de cuándo se hace y también de las pruebas que tenga uno. Y aquí la cosa es, hay unos riesgos. Uno, uh-huh, es que uno solamente tiene una chance para meter esto. Si lo mete y no lo aprueba el juez, puede perder ya las chances porque le dan una oportunidad de reabrirlo. Dos, ahorita si tiene orden de deportación y quitan el TPS para El Salvador, entonces va a estar sin protección y la pueden deportar. Entonces a lo mejor hay que esperar a que si se va a acabar o no se va a acabar eso. Luego, tercero sería de las evidencias y las pruebas. Entonces, si Migración se equivocó y no mandó la petición a la dirección correcta, eso es una razón muy buena para reabrir el caso, porque si no le dieron notificación, el juez lo tiene que reabrir. Pero aquí va a ser si le van a creer a usted simplemente con una declaración de su hermana diciendo que ella dio la dirección correcta. Migración y el juez puede pensar que eso es demasiado conveniente y pueden decir que no le creen, al menos que tenga más evidencia, algún comprobante de alguna forma que se pueda demostrar que sí le dieron la dirección correcta y que fue Migración que se equivocó. Entonces aquí así sería lo correcto, meter la petición, pero hay que pensar de cuándo se va a meter esto. Si se va a esperar a que esté más cerca de ser aprobado la petición, o si la llaman a una entrevista, meterlo antes de la entrevista, o quizá esperar ya después de que la petición haya sido aprobada. Porque también a veces si el juez ve que la petición ya fue aprobada, puede ser una razón mejor para abrirlo también. La otra cosa es de que si se reabre y no está la petición aprobada todavía, entonces va a tener que seguir un caso con el juez, un caso de asilo o un caso, otro tipo de caso. Entonces, porque si no, va a resultar en otra orden de deportación.
3: ¿Cuánto tiempo está tardando aprobada la petición?
1: Ahorita están muy atrasados y se andan tardando casi 5 años al aprobarlo.
3: Pero a la abogada, me dijo a mí, ella que dice que es, porque yo le pregunté a ella que si me niegan la moción, se puede apelar. Ella me dijo que se puede apelar. ¿Es cierto que sí se puede apelar?
1: Correcto, sí se puede. Entonces, sí, si alguien mete la petición para reabrir y el juez lo niega, entonces la siguiente opción es apelar. Okay. Y sí se puede apelar. Pero hay algunas cosas que hay que saber. Es que al apelar es más difícil ganar la apelación que con el juez, típicamente. Típicamente la apelación le va a dar al lado del juez. Es que al apelar, eso no le va a dar una protección automática. Entonces, cuando se mete una petición para reabrir este tipo de caso, le da un amparo en donde Migración no lo puede deportar hasta que el juez no tome la decisión. Pero ya si el juez niega el caso, no lo reabre, aunque uno apele, eso no le va a dar una protección. Y es un tema un poco que a veces algunos abogados no saben de eso, o alguna gente no sabe de eso, pero es una consideración.
3: Sí, porque no me gusta ella lo que me está diciendo muchas cosas que no me convencen, ¿ven? Porque me dice que que si me niegan la moción puedo aplicar para asilo político, pero no sé si están dando asilo político para los salvadoreños.
1: Eso sería más bien si le aprueban el caso, porque si no se lo reabren, no puede aplicar para asilo. Eso más bien sería si lo reabren y todavía no está aprobado la petición, el juez quizá no va a querer cerrar el caso y va a pedir y no va a poder continuar con el ajuste a residencia. Sí, aquí lo más que lo pienso, yo creo que lo mejor sería esperar a que ya esté aprobado la petición, sería mi opinión.
3: Okay. ¿Usted cree que es mejor que espere entonces? Porque ella me dijo que, porque yo le dije a ella que quería poner una pausa, quería esperar, y me dijo ella que era mejor que hiciera las cosas rápido, porque si yo después meto la moción, me van a preguntar que si ya sabía que tenía orden de deportación, ¿por qué no lo hice rápido? ¿No hay problema entonces si yo espero?
1: Porque ella me dijo entonces, que... no creo yo que no, yo creo que es mejor esperar a que no, y por esto, uno, es si es basado en que no la notificaron, entonces ahí no hay tiempo de límite, eso se puede meter en cualquier tiempo, porque no fue la culpa de usted, uno. Dos, si se hace por otras razones, como circunstancias excepcionales, eso típicamente se debería haber hecho dentro de 6 meses cuando la ordenaron deportada. Ya pasó ese tiempo, por mucho. Entonces se va a tener que pedir que le den extensión de tiempo porque usted no sabía de esto. Ahí sí tiene algo de razón de que no hay que enseñar que uno dilató. Pero si se basa en que no tuvo la notificación, ahí no importa el tiempo. Y luego tercero es que, en mi opinión, el caso no está listo para reabrir porque todavía se tiene que aprobar esa petición. Sería más fuerte diciéndole al juez que estaba esperando que aprobaran esta petición, porque si lo mete antes de que esté aprobado, el juez lo puede negar porque puede decir, bueno, yo no estoy seguro que lo van a aprobar o no, entonces ¿para qué lo reabro ahorita si quizá no lo vayan a aprobar? Entonces, sí hay algo para pensar que uno no debería dilatar o gastar tiempo, pero todavía basado en todo, yo creo que en este caso más vale esperar para que tenga, y como dije, va a tener una chance nada más. Entonces, por eso yo pienso, hay que hacer esa una chance lo más fuerte que se pueda hacer.
3: Okay, sí, lo que voy a hacer es esperar entonces, porque por eso le llamé, porque como tenía la duda con ella, porque no me gusta, a veces me dice unas cosas y no me convence, ¿ves? Entonces, por eso, y la verdad le agradezco mucho por la información, que la orientación que me dio.
1: Así, muy bien haces en hablar y también en entender. Uno es el único caso que uno tiene un abogado, va a tener muchos clientes típicamente y nos importa cada uno como cliente, pero es muy importante. Yo quiero que todos entiendan su proceso y que estén convencidos. Si uno no está convencido, no entiende, hay que preguntar más. Y uno siempre puede tener una segunda opinión, aunque tenga abogado o no. A veces sí hay diferencias de opinión que son legítimas, diferentes estrategias, pero al final de cuenta nosotros trabajamos para usted. El trabajo de nosotros como abogados es explicarles las opciones, dejarles saber qué son las cosas buenas o malas de cada opción, o qué no se puede hacer, a veces no se puede hacer, y luego ya ustedes deciden cuál es la mejor opción y bajo nuestro consejo también, pero al final de cuenta usted tiene el derecho de decidir eso.
3: Sí, sí, así es, porque yo con ella iba a hacer el proceso, pero no creo que lo haga, porque ella, cuando yo le pregunto mucho, porque o sea, me interesa saber qué es lo que me conviene, ella se molesta, la veo que como que se molesta porque le pregunto mucho, entonces no me gusta, entonces es bueno, vea, investigar también por otros
0: Lo bueno es que encontró este programa, que de eso se trata, de preguntas, y usted recibe la respuesta que usted necesita escuchar. Le agradecemos mucho por su llamada, por supuesto. 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Y escúchenos de lunes a viernes aquí en Radio Vida desde la Ciudad Espacial de Houston. Muchas gracias. Hasta luego. Nos vamos a la siguiente llamada. Adelante, por favor, con su pregunta para el abogado Roberto Blum.
4: Y buenas tardes.
0: Buenas tardes.
4: Y oiga, disculpe, estaba llamando, quería hacerle una pregunta al abogado.
0: Ajá.
4: Mire, yo estoy en un proceso del perdón I-601A.
0: Okay.
4: Pero lo que no entiendo es que la abogada que nosotros traemos, ella no nos tiene bien informados. Entonces, nomás me dijo, lo único que tienes que hacer es esperarles, porque me llegó el papel de la aprobación hace 5 meses.
0: Se nos cayó. Nos vamos a la siguiente llamada. Adelante. Bueno, se nos cayó. ¿Nos puede seguir marcando?
1: Otra vez, sí, que nos vuelvan a marcar. Una pregunta interesante.
0: Sí. Muy bien. Estamos en vivo con el abogado Roberto Blum, abogado de inmigración. Adelante, por favor, con su pregunta para el abogado.
5: Sí, buenas tardes.
0: Buenas tardes.
5: Disculpe, es para una persona que tuvo un accidente en un transporte público, pero el carro que pegó fue y buscó unos abogados, pero estos abogados dicen que no pueden tomar caso por esa razón. ¿Qué se puede hacer? ¿Se puede buscar otra segunda opinión y pedirle traigo carta de renuncia? ¿O qué puede hacer la persona en este caso?
1: Así hay definitivamente que vaya y pida una segunda o quizá hasta tercera o cuarta opinión para checar si hay manera o no. A veces, si hay manera, va a depender de quién tuvo la culpa, si hay seguro que va a cubrir los gastos o los costos, el daño, y tercero, que haya daño también. Entonces, sí, ahí el tiempo es muy importante. ¿En dónde sucedió esto? ¿En qué estado?
5: En Houston.
1: En Texas. Entonces, aquí tiene 1 o 2 años de cuando sucede el accidente para meter una demanda. Y esto se puede tardar tiempo. Entonces, entre más tiempo pasa, más difícil se hace.
5: Pero los abogados que busco primero, la persona, le tienen que dar una carta, entonces que ya no van a que ya le cancelen el caso.
1: Sí, eso sería lo mejor. Sí, pero también puede ir y igualmente consultar. Y si contrata a otro abogado, el otro abogado puede conseguir la carta esa del abogado viejo.
5: Muy bien.
0: Muchísimas gracias por llamarnos. Estamos en vivo con el abogado Roberto Blum, abogado de inmigración. Nos vamos a la siguiente llamada. Adelante con su pregunta, por favor, para el abogado.
6: Buenas tardes, una pregunta.
0: Sí.
6: Señorita, las bases que me llegó cita para ir a colocar la ley de ella. Pero resulta que yo no tengo caso. Yo ya había tenido un caso, pero a mí lo cerraron. Pero en ningún momento me dieron orden de deportación ni nada, creo que así. Y tenía permiso de trabajo. Después se me venció, me dieron una extensión. Y ya también se me venció la extensión, pero ahorita me llegó una carta diciéndome que me presente a tomar huellas para mi permiso de trabajo, no sé.
1: Sí, puede ser que sea un permiso viejo, que todavía es una renovación que estaba pendiente. Y entonces sí, a veces ellos se tardan tanto tiempo para mandar la cita de las huellas que el caso ya se terminó y ellos no se han dado cuenta. Eso es lo que yo supongo.
0: Se nos cayó. 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El número aquí en cabina para que usted nos llame y con mucho gusto El abogado Roberto Blum, abogado de inmigración, está aquí para responder a sus preguntas. Nos vamos a la siguiente llamada. Adelante, por favor, con su pregunta para el abogado.
7: Bueno,
0: sí, adelante.
7: Señorita, estábamos ahí hablando y se me cayó la llamada.
0: Adelante.
7: Entonces no hay ningún inconveniente que yo me presente a colocar las huellas sin que tenga caso, no hay ningún impuesto.
1: No, no. Si no tiene caso, entonces no veo yo caso porque vaya a ponerse las huellas. Sí, yo creo que lo puede ignorar si no tiene ningún caso ya pendiente.
7: Sí, yo tengo un caso en migración, pero aún así me llegó la citación para las huellas. Tenía un caso antiguo, pero se me cerró. Fue cerrado.
1: Sí. Ahí es que yo supongo que están atrasados. Y entonces, sí.
7: Muchas gracias.
0: A usted muchísimas gracias por llamarnos. 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Estamos en vivo con el abogado Roberto Blum, abogado de inmigración. Tenemos otra llamadita por acá, creo. Adelante con su pregunta. Hola. Estamos en vivo con el abogado Roberto Blum, abogado de inmigración. 281-781-7930, el número aquí en los estudios de Radio Vida. 281-781-7930, el número para que usted nos llame y con mucho gusto el abogado Roberto Blum le pueda responder a sus preguntas. Adelante, por favor, con su pregunta para el abogado.
8: Hola, buenas tardes.
0: Buenas tardes, adelante con su pregunta, por favor.
8: Sí, yo tenía una consulta. Mi esposo se vino en el 2019. A él no lo agarró ni la felicidad. Y él no ha querido someter un caso de asilo porque, bueno, otro abogado le dijo que por pandillas no estaban dando asilo. Mi pregunta es si el caso él pudiera poner un caso de asilo. Él en El Salvador, a él le mataron a una prima directa y balearon a una sobrina de él, y uno de sus de los hermanos de la muchacha que mataron era pandillero, y él actualmente está preso, pero mi esposo logró poner una demanda en su contra. Y bueno, está todo ese caso, ¿verdad? Que yo le digo a él que podríamos presentar, aparte de eso, él era investigador, era policía allá en El Salvador. Entonces, no sé qué probabilidades hay de que pudiera eso.
1: Ah, sí, entonces aquí él puede meter el asilo técnicamente, pero quizá no sea recomendable. Y déjame explico por qué. Número uno es que el asilo se debería haber metido dentro del primer año. Al no meterlo a tiempo, ya está tarde y se hace más difícil el caso. Y entonces probablemente lo van a mandar directamente al juez, que es lo que andan haciendo ahorita. Si uno mete el caso tarde, después del año, migración casi no anda revisando eso y lo manda directamente al juez. Y ya con el juez puede resultar en una orden de deportación. Porque aunque sí suena que hay razón por qué tenga miedo él regresar a El Salvador, todavía es sumamente difícil ganar un caso de asilo, especialmente de El Salvador, en donde aquí el gobierno piensa que todo está ya sin peligro y que no hay ningún tipo de violencia. Y entonces, al meter esto, él puede resultar como orden de deportación y ya lo pueden deportar. Una mejor manera o opción quizás sería de no meter nada ahorita, y si a él lo llegan a agarrar, entonces en ese momento meter un asilo de manera defensiva y no jugar esa carta ahorita hasta que no la necesite que jugar.
8: Entonces sería bueno que él tuviera a la mano todos esos documentos que, donde, bueno, que le da, este Salvador se llama la fiscalía, no sé cómo es que se llama, que da la carta de las causas de la muerte de la prima y todo lo que pasó.
1: Sí, él no lo tiene que tener a la mano listo, pero que lo tenga guardado en un lugar que no lo vaya a perder, porque luego se hace difícil recuperar eso, y que esté ahí consciente de que si lo agarra migración, él no tiene que firmar ninguna orden de deportación. Él debería pedir ver a un juez de migración, pedir hablar con un abogado de migración y expresar ese miedo que tiene, decirles que no quiere regresar, que tiene miedo regresar, que su vida va a correr peligro, que lo van a matar, y pedir hablar con un juez. No tiene que decir más que eso. Exacto.
8: Okay, está bien. Otra pregunta. Bueno, yo vine después de él, pero en mi caso, si digamos, si en un dado caso él pusiera, si fuera a mí que me agarrara, yo cuando vine a mí me dieron, yo creo que se llama expulsión espérita, que bueno,

0: dieron, qué te dieron, cómo me dijiste?
1: Bueno, nos agarró, pues venía con mi niño, nos agarraron a los dos, pero no nos tuvieron, solo me agarraron mi información y sí me pidieron mis huellas, las puse mis huellas en un lugar y al mismo, como a la hora, me dejaron en el puente de Pi.
0: ¿Y qué año sucedió esto?
1: En el 2021.
0: 21. ¿Le dijeron algo de un castigo de 5 años o algo de castigo?
1: No, solo me tocaron información y no. Bueno, éramos muchas personas y nos regresaron a todos.
0: Ya, ok. ¿Y no le dieron como para presentarse a una corte ni nada?
1: No.
0: Era nada más, regresaron a México, básicamente. Sí. Ok, entonces ahí no me suena que era una deportación. Eso suena que coincidió cuando estaban haciendo las expulsiones a México por la pandemia, si fue en el 2021.
1: Sí, entonces, sí, pero aquí eso fue porque el señor que nos agarró se lo dijo que todavía no podrían... que a nadie estaban dejando pasar por lo del COVID y que todo era mentira y que nos regresáramos para nuestros países.
0: Ok, sí, ¿y ya no la agarraron después de que usted regresó?
1: No.
0: Ok, entonces usted está prácticamente igual como su esposo. No creo yo que tenga orden de deportación. Igual no creo que debería meter un asilo ahorita. Más bien se puede hacer en manera defensiva si es que migración lo detiene o la agarra.
1: Ok, entonces muchas gracias. Esa era mi pregunta porque le digo yo a mi esposo que si es bueno asesorarse si podríamos meter un asilo ahorita o tener esa información para cuando sea necesario.
0: Tengan mucho cuidado con eso. Qué bueno que usted habla y se asesora bien. Y hay mucha gente escuchando. Escuchen, porque sí va a haber gente, abogados incluso, o preparadores de formas o notarios, que les van a decir sí, que sí lo metan, que pueden conseguir un permiso de trabajo. Y ahí tengan cuidado, porque quizás solamente quieren cobrarles dinero, porque sí lo pueden hacer, pero no les dicen que esto va a llegar a una orden de deportación más rápido y que quizá en el futuro le vaya a perjudicar. Entonces, hagan esto con mucho cuidado, no metan nada antes de hablar con un abogado con experiencia, alguien que les va a hablar con la verdad y realmente les va a aconsejar de qué es lo mejor para usted en su caso. Entonces, porque sí hay muchos que ya vienen conmigo, ya después de que lo metieron, ya cuando están con el juez y se meten una sorpresa que no se esperaban.
1: Sí, ya es difícil. Sí, mi esposo por ese caso no quiso meter el asilo, porque él, pero lastimosamente él no se asesoró más, solo le dijo el abogado con el que él habló que tenía 50% de probabilidades de ganarlo, porque ya por pandillas no estaban dando asilo en el 2021. Entonces le dijo que era difícil que lo ganara, a pesar de todo lo que sucedió.
0: Correcto, sí. Entonces sí, ahí muy bien en hablar y preguntar.
1: Bueno, pues esa era mi pregunta. Muchas gracias.
0: Que tenga muy buen día.
2: A usted, muchísimas gracias por llamarnos y el número de las oficinas de los abogados Reyes y Blum, 713-270-7171. Estamos en vivo con el abogado Roberto Blum, abogado de inmigración, 281-781-7930. Adelante, por favor, con su pregunta para el abogado Roberto Blum.
3: Sí, buenas tardes. Mire, disculpe, sí. Yo también hace un ratito, se cortó la llamada para preguntar sobre el perdón. I-601A.
2: Ajá.
3: Tengo esa duda, es que me llegó el correo electrónico donde el NBC me está dando la bienvenida. Hace 5 meses me lo mandaron, donde llegó mi número de caso y el invoice ID. Entonces, ahí trae que tengo que pagar la tarifa de 325 más 120, que es lo que se tiene que pagar. Entonces, yo le pregunté a la abogada que dice que nos anda ayudando, y me dijo que no pagara.

0: para nada que me esperara hasta que ellos me llamaran para atrás. Entonces es lo que yo no entiendo, o sea, ¿tengo que esperar a que me aprueben el perdón o tengo que pagar primero la tarifa para poder protestar el perdón?
1: Ahí sería, ¿ya se metió el perdón o todavía no?
0: No.
1: No se ha metido el perdón.
0: Es lo que no entiendo, porque ellos no me dijeron nada, o sea, nomás me dijeron, espérate hasta que nosotros te llamemos, pero, o sea, nunca me dijeron, tienes que primero pagar la tarifa que te está pidiendo el NBC o esperar a que te aprueben el perdón. Eso es lo que no entiendo.
1: Entonces, sí, aquí no creo que se tenga que pagar la tarifa esa todavía. Se mete el perdón, el 601A, y se va a mandar eso. Hay que asegurarse que ya se metió eso o que se vaya a meter pronto, porque también se anda tardando tiempo. Y luego, ya cuando esté aprobado el perdón, ahí se va a pedir la cita en el consulado.
0: Okay, sí, porque hace 5 meses que me aprobaron el I-130, pero pues el abogado ya nunca se comunicó conmigo para atrás para decirme si ya se metió el proceso, o sea, el perdón para procesarse, o sea, nada, no me explicó nada de eso, y era lo que yo no
1: entendía. Ando, más bien ando checando algo ahorita que me puse una duda, pero no, más bien voy a cambiar mi opinión. Aquí sí se debería pagar ya eso, porque ya pensándolo bien, sí se va a necesitar el número cuando se meta el perdón. Entonces, sí, ahí se suena un poco sospechoso. Yo iría y preguntar y quizá pedir que lo hagan rápido.
0: Sí, porque les he estado llamando y, o sea, no me pasan con el asistente para el legal ni el abogado. Pero dicen que nada más que yo espero la llamada del abogado. Le digo, es que me están enviando correos el NBC que tengo que pagar. Si no pago en un año, el caso lo van a sacar.
1: Así es. Típicamente con nosotros, una vez que aprueben eso y ya manden para pagar, se va a pagar y vamos a darle una cita para orientarlo sobre qué evidencias vamos a necesitar. O a lo mejor ya deberíamos tener muchas de esas evidencias, pero para someter el perdón. Entonces, sí, ahí a lo mejor están atrasados o no le andan poniendo atención. Y correcto, se tiene que pagar dentro de un año, porque si no, van a mandar una carta diciendo que le dan un año más, pero que lo van a terminar. Y hasta se puede meter en problemas uno si no los contacta y termina en el caso antes del perdón.
0: Okay, no, está bien. Y esa es toda mi duda, porque sí, necesito hacer algo. Entonces, a lo mejor pues entonces para pagar y ya entonces esperar lo demás. Era toda mi duda. Muchísimas gracias,
2: gracias a usted por llamarnos, y le damos también el número de las oficinas de los abogados Reyes y Blum, 713-270-7171, 713-270-7171. A todos ustedes, muchas gracias por su fiel sintonía, gracias por llamarnos, gracias por enviar también sus mensajes. Abogado, tiene muchos mensajes, tiene muchos seguidores también en las plataformas, ¿verdad? Muchos mensajes ahí en TikTok, para que puedan también enviar sus preguntas y también puedan llamar aquí al programa. El número es el 281-781-7930, el número para que llamen y hagan sus preguntas aquí en el programa con el abogado Reyes y abogado Blum. Esta pregunta dice: abogado, mi esposo tiene un caso de visa U, pero actualmente lo detuvo ICE. ¿Qué puede hacer?
1: ¿Me puedes repetir eso otra vez?
2: Dice: mi esposo tiene un caso de visa U, pero tiene, pero dice, actualmente lo detuvo ICE. ¿Qué puede hacer? Nos vamos a la línea telefónica, abogado. Tenemos otra llamadita. Radio Vida, adelante, por favor, con su pregunta para el abogado Blum.
3: Sí, yo tengo una pregunta para el abogado.
2: Adelante.
3: Sí, mi pregunta es, yo pues entré al país en el año 2000, entré con visa, y me quedé más de la estadía. Ahorita ya tengo hijos ciudadanos y pues lo que yo quería saber es si podría meter mi aplicación yo, usando pues el caso de mis hijos que son ciudadanos, para arreglar mi esposa y yo, o tendría que esperarme por todo lo que está pasando, porque me da un poco de miedo por todo lo que está sucediendo, que se escucha que están agarrando gente, de hecho, en los sitios de los casos de inmigración y todo eso. Por eso quería preguntar yo si es un buen tiempo como para meter una aplicación o tendría que esperarme.
1: Muy buena pregunta, y qué bueno que pregunta antes de someter algo. Déjame hago yo unas preguntas. Usted entró hace como 20 años, dijo, con una visa y ya se quedó. ¿No ha salido desde entonces?
3: Sí, yo salí dos veces. Salí en el 2000. Después de mi primera entrada, salí al siguiente año y luego al siguiente año. O sea, hice dos entradas en dos años diferentes. Mi última entrada al país fue en el 2003. Esa fue mi última salida y entrada. Con permiso y con todo, pero ya no me salí. Esa fue mi última entrada, entré con permiso en el 2003 y con mi visa todavía vigente, pero ahorita pues ya se me venció, lógico. Y okay. Pero sí, tuviste familia, tuve hijo y todo.
1: ¿Ya no ha salido desde entonces?
3: No, desde el 2003 ya no.
1: ¿Y no ha tenido problemas con migración?
3: No, yo no he tenido ningún problema con migración. Pues se ha seguido las leyes, de hecho hago taxas y todo, cada año he hecho mis impuestos y pues me he mantenido trabajando.
1: ¿Y un hijo o hija ciudadano ya tiene 21 años?
3: Tengo a mi hijo, tengo dos hijos, tres hijos ciudadanos, un hijastro, es el que ya cumplió 21 años, él es mi hijastro, o sea, okay, es de mi nueva pareja, y mi hijo,
1: el hijastro con mi antigua pareja. ¿Sí? ¿El hijastro tenía menos de 18 años cuando se casó usted con la mamá?
3: No, yo, él era menor, ahorita tiene ya 21, pero él cuando nosotros nos casamos, él tenía, me parece que 8 o 10 años más o menos.
2: Entonces sí era menor de 18.
3: Sí.
2: Es lo que preguntó el abogado, si él era menor de 18 cuando se casó con su mamá. Entonces sí
3: era menor de 18. Ajá.
1: Uh-huh. ¿Y la esposa, ella entró con visa o no?
3: No, mi esposa, yo soy de México y mi esposa, ella es de Honduras. Ella no entró con visa, ella entró en el año 2001, pero no entró con visa. Ella no ha tenido ningún problema con inmigración tampoco, jamás la han agarrado ni nada de eso.
1: Okay, perfecto. Entonces, sí, aquí sí se puede meter los papeles para usted y para ella no, sería solamente para usted. Bueno, quizás hablo de ella ahorita, pero entonces el hijastro le puede meter la petición a usted porque es ciudadano de 21 años y porque usted se casó con la mamá cuando él era menor, y usted debería meter su ajuste de estado a residente. Se mete la petición, la I-130 con la I-485 y probablemente con un permiso de trabajo también. Y esto se mete todo junto. Se van a tardar como un año a dos años. La situación ahorita sí está más difícil. Andan buscando más cosas. Andan tratando de encontrar más para negarle a uno y para deportar a cualquier persona que puedan. Entonces sí hay más riesgo ahorita, pero también hay más riesgo de estar sin papeles. Y el riesgo más grande, yo creo, en su caso, es de que lo agarre migración. Y si no tiene ese proceso ya empezado o aprobado, mejor, usted va a estar en peligro y quizá pueda perder esta oportunidad. Porque si lo deportan, se va a complicar, ya se va a perder el caso. No se va a poder salvar casi, al menos que espere 10 años fuera del país. Hay una complicación en el caso, quizá, son esas entradas, pero la ley está a su favor, entonces sí debería ser posible. Entonces la estrategia sería que usted meta la I-130, petición del hijastro, con su aplicación de ajuste a residente. Quizá el hijo también puede meter la I-130 para la mamá, pero va a ser una petición aparte, separada, y el plan va a ser que la mamá no va a poder arreglar por el hijo, sino va a necesitar un perdón que usted como esposo residente le va a poder dar una vez que sea residente usted. Entonces sería primero hacerlo usted y luego quizá ir empezando lo de la mamá, pero no se va a completar lo de la mamá hasta que usted sea residente y le meta el perdón a ella.
3: Okay, entonces sí es recomendable mejor que sí, porque eso es lo que yo tenía, pues la duda de si meter el caso o no meterlo por todo lo que se ve en las noticias, pero como usted dice, pues es peor andar, yo creo que así, ¿no? Pues más tiempo.
1: Sí, yo digo que sí. Entonces, asegúrese de hablar con un abogado de confianza y de experiencia, porque si el caso va a ser un poco más complicado de un caso normal, pero yo creo que sí hay bastante buena posibilidad y yo creo que es mejor meterlo a no en este caso.
3: Okay. 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
3: Okay, yo hablo para agendar mi cita, gracias.
2: Excelente, a usted gracias por llamarnos. Seguimos en vivo con el abogado Roberto Blum, abogado de inmigración. Entonces, abogado, la pregunta que nos habían hecho, ¿verdad? Está en proceso de visa U y fue detenido por inmigración. ¿Qué se puede hacer?
1: Sí, ahí conseguir un abogado de confianza, bueno, porque ahorita hay protección que pueda recibir.
2: Excelente.
1: Para que no lo deporten.
2: Excelente. 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Nos vamos a la siguiente llamada. Adelante, por favor, con su pregunta para el abogado Blum.
4: Hola, ¿cómo está?
2: Buenas tardes. Adelante, por favor.
4: Buenas tardes. Tengo una persona familiar que estuvo detenido hace poco en la cárcel.
2: Okay. ¿Cuál es la pregunta para el abogado?
4: Grand Prairie.
2: ¿Cuál es su pregunta para el abogado?
4: Es venezolano. A él se le pagó la fianza de $3,000.
2: Okay. ¿Cuál es su pregunta para el abogado, señorita?
4: La pregunta es que no se consigue. Él tiene una salida de expulsión y no se consigue en ningún registro de inmigración. Y no se sabe nada de él.
1: Si él ya no está ahí en los registros, puede ser que ya lo expulsaron. Entonces ahí, aunque le hayan dado la fianza, si él no pagó la fianza o no se pagó a tiempo y ya tenía la orden de expulsión, lo pueden expulsar. Entonces, si típicamente cuando ya no está, o a lo mejor ya lo dejaron libre, sería la otra cosa. Pero típicamente va a estar ahí en... Hay un website que se puede buscar, se llama ICE Locator. Se puede checar ahí. Y si no aparece ahí, lo más probable es que ya no esté con ICE, que esté deportado o esté libre. O si alguien tiene como algún caso criminal, que lo hayan mandado a la cárcel criminal.
4: Oh, okay.
1: ¿Cuándo dejó de aparecer ahí?
2: La pregunta que hace el abogado, ¿cuándo dejó de aparecer?
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Y muy buenos días, hermosa audiencia de Radio Vida. Qué alegría poderles saludar a todos ustedes en esta hermosa, preciosa y maravillosa mañana. Saludándoles a todos ustedes desde la hermosa y chula Puebla. Un gran saludo en este día maravilloso, en este inicio de semana, en este año 2026. Y estamos más que agradecidos con el Señor por este día hermoso, por este día precioso que el Señor nos ha regalado para que usted y yo nos alegremos y nos regocijemos en él. Saludos y muchas bendiciones a usted que nos acompaña también desde otros países a través de las diferentes plataformas digitales. Un saludo muy cariñoso para usted. Que Dios le bendiga grande y poderosamente en este día lindo, en este día que el Señor nos ha regalado para que usted y yo nos alegremos y nos regocijemos en él. Buenos días a todos los que están en casita, a los que están desayunando, a los que están en la hora del café. Un saludo muy especial para todos ustedes, a toda la hermosa audiencia de Houston, Texas. Un saludo bien especial a toda la audiencia de Bowman, Texas, Puerto Arturo y sus alrededores, a todos los que nos ven a través de nuestros canales de televisión, a todos los que nos escuchan a través de la gran cadena radial Vida. Les saludamos y les bendecimos en este día hermoso hoy desde los estudios de Radio Vida, aquí en la ciudad de Puebla, aquí en San Andrés Azumiatla, aquí en el Monte de Dios. Estamos contentos, felices de poder estar aquí de regreso. Ya no recuerdo desde cuándo no venía, pero vine, gracias a Dios. No venía, no recuerdo, bueno, creo que desde el evento del niño. Yo creo que desde el evento de los niños en abril. No, yo creo que sí vine después, sí vine. Bueno, no vine en junio, no vine para las celebraciones del cumpleaños del pastor, sé que no vine. Bueno, a lo mejor y no vine tampoco en mayo, no recuerdo. Bueno, me parece que sí. Bueno, estoy aquí de regreso, gracias a Dios. Gracias a Dios estoy aquí en Puebla. Muy contenta de poder estar aquí y saber que vamos a tener unos días preciosos aquí en la ciudad. Un saludo muy especial para todos ustedes. Gracias por ser parte de Radio Vida. Un saludo muy cariñoso. Que la gracia y el favor del Señor les acompañe siempre. Saludos bien especiales a los que están conduciendo, a los que están ya trabajando, a los que van de regreso quizás a sus hogares. Que el Señor les bendiga mucho. Un saludo muy, muy cariñoso a todas las familias que hoy nos acompañan también desde otros países, a todos los que nos escuchan en Estados Unidos a través de Viva TV Mundial también. Les mandamos un cariñoso saludo. Llegamos esta madrugada prácticamente a las 2 y tanto de la mañana, casi a las 3 de la mañana. Llegamos y el autobús que debíamos de haber tomado anoche no salió a la hora que debería de salir. Ese bus no salió, entonces nos quedamos allí hasta las 11:30, creo, para salir del aeropuerto. Así que gracias a Dios llegamos y aquí estamos contentos, felices de poder estar aquí en Puebla y saber que vamos a estar con todos ustedes en todas las actividades de esta semana. Y bueno, hoy no vine sola. Hoy me acompañaron mi hija Ruth, Stephanie y Mateo, así que aquí están ahora en Puebla. Él estaba muy contento, muy, muy emocionado que venía para Puebla para ver a su papá Julián, porque él, oiga, yo sé que los abuelos se aman y yo fui nieta de, tuve 4 abuelitos y tuve la bendición de conocer a una bisabuelita también. Pero yo me gozo en ver cómo este niño es tan, pero tan especial con su abuelito Julián. Obviamente su abuelito Julián es un amor con él, ¿verdad? Pero él, la emoción de él de venir a México, él no sabe qué hay en México. Él llegamos al aeropuerto y pregunta, ¿a dónde vamos? Ya estábamos en México, ¿no? Pero claro, cuando ya bajamos del avión, el saber que aquí estaba su abuelito, él estaba feliz, contento. Él venía corriendo en el aeropuerto para llegar a encontrarse con su abuelito. Y bueno, llegamos y en el autobús se nos durmió, pero cuando él despertó, su emoción era ver a su abuelito Julián. Así que él está aquí contento, feliz de haber llegado a México, sobre todo porque
porque está aquí con su abuelito. Y nosotros pues estamos contentos, felices de que vamos a estar estos días acá con ustedes para poder celebrar estos días de fiesta, de alabanza, adoración al Señor juntos como familia. Así que estoy muy contenta. Así que hoy lunes usted no se lo pierda, por favor, porque hoy vamos a estar aquí en el Monte de Dios, en el servicio a las 5 de la tarde. Así que vénganse con nosotros, adoremos y exaltemos al Señor juntos. Démosle honra y gloria al Dios Todopoderoso, a ese Dios que nos ama tanto, a ese Dios que nos compró a precio de sangre en la cruz del Calvario y que desea que usted y yo le alabemos, que usted y yo le adoremos. Así que les invitamos para que juntos podamos adorar a ese Dios grande, a ese Dios sublime, a ese Dios Todopoderoso, al Dios que creó los cielos, que creó la tierra, pero que nos creó a usted y a mí, y nos creó con un propósito. Así es, Él nos creó con un propósito. Así que estamos agradecidos de poder estar con todos ustedes en esta mañana hermosa, en este día lindo que el Señor nos ha regalado, para que usted y yo nos alegremos y nos regocijemos en Él. Así que en este día hermoso, que la bendición del Señor sea con usted, esa bendición que enriquece, que no añade tristeza con ella, sea sobre su vida. Así que un saludo bien especial a los que están conectados en las redes sociales, un saludo bien especial para mis hermanos allá en la iglesia en Houston, para todas las familias allá, un saludo muy cariñoso, que el Señor les bendiga grandemente. Un saludo, quiero mandar un saludo bien especial a todos los que están siempre participando, a los sugieres, a los ingenieros, al grupo de alabanza, que Dios les bendiga muchísimo. A mi hermano Inocencio, que es el que se queda ahí siempre para cubrirme en el espacio de la hora con los abogados y también para remembranzas. Y bueno, en algunas ocasiones incluso haciendo el programa de Mujer Virtuosa. También que Dios me lo bendiga muchísimo. Así que aprovechando en esta mañana para saludarlos a todos y también para saludar a todos los que el Señor en este día les permite estar de mantelitos largos, un saludo muy cariñoso. Quiero mandar un saludo bien especial también para mi hermana Karen, que ayer trajo una actividad, mi hermana Janet también una actividad para recaudar fondos para la iglesia, para que este ministerio pueda seguir avanzando. Muchas gracias, unos ricos y deliciosos sándwiches salvadoreños, y bueno, yo espero que pronto volvamos a tener de esos sándwiches, porque escuché muy buenos comentarios que les gustaron a los hermanos. Así que un saludo bien especial para mi hermana Karen, para mi hermana Janet y por supuesto para todos los hermanos que siempre están colaborando. Al grupo de alabanza, un saludo bien especial al grupo de alabanza. Quiero mandar un saludo también muy especial a mi hermana Angelina, quien es la que dirige la alabanza con mi hermana María Félix, con mi hermana Chayito los días miércoles y los días viernes, mi hermana Lilian y mi hermano Alexis, quienes hacen un muy bonito dúo, que Dios me los bendiga mucho, y que este viernes había una administración muy muy especial cuando ellos estaban dirigiendo la alabanza, y me gusta porque yo me pongo a pensar, me imagino, ¿no?, a ellos ahí ensayando, practicando, y se ve que ensayan, y a pesar de que no tenemos la música ahí en vivo, pero que Dios siga bendiciendo sus vidas, que Dios siga usando a mi hermano Alexis y a mi hermana Lilian, que Dios me los bendiga muchísimo, y que en este mes estará cumpliendo años su niña Danielita. Le mandamos un saludo bien especial a Danielita, también a Leslie Castillo, que va a estar cumpliendo años en este mes, a mi hermana Cristina también, que va a estar cumpliendo años, la esposa de mi hermano Néstor Camacho, que Dios me los bendiga muchísimo, y bueno, eso es porque me los recuerdo, ¿verdad? Porque no tengo el calendario aquí conmigo, pero un saludo bien bien especial para ellos, que el Señor les bendiga muchísimo. Vamos a ver, pero en esta mañana aprovechando y saludando a los cumpleañeritos, que el Señor les bendiga mucho en esta mañana, que es más de mañana que en Houston, estamos a una hora menos, así que estamos aquí más temprano, son las 8 de la mañana con 25 minutos, son las 9 con 25 allá en Houston, y bueno, a los que nos escuchan a la medianoche también, buenas noches para ustedes, que Dios les bendiga, gracias por su fiel sintonía y muchas felicitaciones al
Club de Amigos de Radio Vida. Le mandamos un gran saludo a los que forman parte del grupo de los patrocinadores. Que Dios les bendiga mucho. A mi hermana María Gutiérrez, a mi hermana Beatriz, a todo el personal que labora en Crystal Mexican Restaurant. Que Dios les bendiga muchísimo. A todo el personal que labora también en la Pizca Mexican Restaurant, les mandamos un gran saludo. A todo el personal de los Pipiles, también un gran saludo. A todo el personal de Alexis Tire Services and More, les mandamos un gran saludo también. Que Dios les bendiga mucho. Mi hermana Dilma, que el Señor la continúe bendiciendo. 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Así que Dios bendiga a mi hermana Dilma, que Dios la bendiga grandemente y Dios bendiga su negocio. 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Y por supuesto, a todos los que forman parte del Club de Amigos de Radio Vida, que el Señor les bendiga poderosamente en esta mañana hermosa, en esta mañana linda, en esta mañanita que apenas comienza para muchos y que para otros pues ya es casi mediodía. Muchas felicitaciones. Si hoy está usted de cumpleaños, que Dios le bendiga.

Y bueno, ahí escuchó usted las mañanitas para todos en esta hora bonita, a todos los cumpleañeros. Que Dios les bendiga muchísimo. A todos ustedes, muchas gracias por estar siempre con nosotros. A todos los que están a través de las redes sociales, también un gran saludo. Que el Señor les bendiga muchísimo a todos ustedes en esta hora bonita, en este nuevo amanecer, en este día precioso, día de este séptimo mes del año 2026. Que Dios les bendiga muchísimo a todos ustedes. A todos los que se conectan a través de las redes sociales, que el Señor les bendiga. Un saludo muy, muy cariñoso también para todos nuestros hermanos allá en la ciudad de Izúcar de Matamoros, a todos nuestros hermanos también de Chinameca, Morelos, a todos nuestros hermanos en Yehualtepec, que Dios les bendiga muchísimo. Un saludo muy cariñoso para todos ustedes. Gracias por ser parte de Radio Vida. A todos nuestros hermanos también en Guamuxitlán, Guerrero. Un saludo también muy especial para todos ustedes. Muchas gracias a todos los hermanos que siempre están orando por nosotros y que siempre están ahí atentos a la programación de Radio Vida. Muchas gracias, que el Señor les bendiga muchísimo. Tenemos muchas actividades en puerta. Tenemos un evento que se avecina, y esto es para todos los matrimonios, a los cuales invitamos para que vengan, por favor, a celebrar con nosotros en una tarde, en un día de almuerzo, donde vamos a tener un día de almuerzo muy especial para todas las parejas. Para los que también no tienen pareja, les invitamos para que nos acompañen. Esto va a ser el día viernes aquí en el Zócalo de Puebla, en la iglesia del Zócalo de Puebla, y el día sábado va a ser en el Centro de Convenciones de Radio Vida. El día viernes va a ser por la tarde, el día sábado va a ser pues por el mediodía, así que usted tiene tiempo todavía después de la actividad para poder hacer algunos pendientes que tenga que hacer, pero que no haya excusa. Nosotros estamos haciendo todas estas actividades con el único motivo, con la única intención de poder ayudar a los matrimonios. Ya varias personas nos habían preguntado cuándo íbamos a tener un evento para matrimonios, cuándo un evento para parejas, que por cierto, estábamos planificando algo con mi pastora Karen Newby desde Atlanta, Georgia. No se pudo realizar, pero estamos con ese pendiente todavía de poder tener algo solamente con las damas, un evento solamente para mujeres, y por supuesto, bueno, en esta ocasión es para la familia, para los matrimonios, cómo poder ser mejores esposas, cómo poder ser mejores esposos. Dios nos ha dejado la escritura para poder aprender de ella, pero también a veces el matrimonio llega a un punto donde se estanca, donde se abruma, donde parece que se acabó el amor. No es que se acabó el amor, porque el amor es siempre. Dios es amor, y si Dios está en nosotros, pues el amor debe de estar ahí. A veces la rutina, a veces las ocupaciones, a veces ese afán de estar ocupados siempre, a veces las parejas se desconectan, la falta de comunicación. Entonces, qué importante es, y sobre todas las cosas, por ejemplo, como mujeres, siempre estar orando por el esposo, siempre estar orando para que el Señor nos ayude a ser mejores esposas, para que bendiga, Señor, a nuestro esposo. El esposo es la cabeza del hogar, él es el que debe de guiar. Él es el que debe de guiar, el que debe de dirigir. Y si esa cabeza no está bien alineada a la palabra, pues ahí es donde surgen esos desacuerdos, ahí es donde surgen esas, a veces, aislamientos, esa desconexión. Pero Dios quiere que nos mantengamos primeramente conectados a Él, que es la fuente de la vida, la fuente de amor, la fuente de paz, la dirección, la luz que nos alumbra. Su palabra bendita dice que es la para nuestro caminar, es lumbrera a nuestro caminar la palabra del Señor. Entonces necesitamos estar conectados a la palabra, obviamente. Necesitamos estar también siempre conectados nosotros en la oración, y estar siempre pidiéndole al Señor que Él nos guíe, que Él nos dé siempre de su dirección. Entonces es importante también tener ese tiempo para la pareja. Y bueno, este día va a ser precisamente para eso, para que usted como pareja usted aparte ese tiempo.
tiempo. Y no vaya a decir, por favor, no, es que voy a estar ocupada. Óigame, el hermano Fernando, de una agenda tan ocupada, nos está dando estos 2 días. Obviamente hay que cubrirle los costos, ¿no? Viáticos, etcétera. Pero él está apartando de su agenda, está apartando estos 2 días para poder venir y para poder ayudarle a usted en su matrimonio, en ese matrimonio que ya está fracturado, en ese matrimonio que ya está herido, en ese matrimonio donde usted quizás ya dice, pues es que ya no le encuentro sentido a esta relación. Déjeme decirle que muchas veces lo que necesitamos es volvernos a los inicios, cómo fue que comenzó esa relación y volver a retomar el camino. Porque no se trata de que hoy siento amar a mi esposo o a mi esposa, no. Es que lo debemos de amar todos los días de nuestra vida. Es que hay un compromiso que tenemos, y así como Cristo se comprometió con Dios en venir a salvar a la humanidad, en venir a derramar su sangre para que pudiera Él comprar una iglesia, la cual somos usted y yo, y todavía sigue cuidando de nosotros, todavía sigue velando por nosotros. Nos dejó al Consolador, al Espíritu Santo, para no dejarnos solos. Entonces necesitamos esa guianza del Señor. Entonces yo le animo para que usted haga ese espacio, para que venga con su esposa, con su esposo, que oiga, haga todo lo que tenga que hacer desde ya en la semana. Es más, imagínese, nosotros venimos desde Houston y nosotros salimos desde allá prácticamente desde las 5:30 de casa para llegar aquí casi a las 3:00 a.m. Imagínense cuánto tiempo nos hacemos desde las 5, las 6, las 7, las 8, las 9, las 10, las 11, las 12, la 1:00 a.m, las 2, las 3. 10 horas de camino, 10 horas. Entonces, y imagínese el avión, el autobús y luego el desvelo. O sea, y venimos hasta acá. ¿Sabe por qué? Porque queremos que usted sea bendecido. Queremos que Dios traiga bendición a su casa, a su familia. Y hacemos todas estas actividades precisamente para eso. Entonces, le esperamos, por favor, en el Zócalo de Puebla este viernes. Y también les invitamos para que entre las semanas se vengan al Zócalo, porque obviamente nosotros allá no escuchamos todos los anuncios que pasan acá, pero estaba escuchando que el Bazar Vida, pues sí está abierto de planta de lunes a viernes de 2 a 5 de la tarde. Venga, compre ropa. Es más, yo creo que me voy a ir temprano mañana también, porque yo a veces llego y digo, ay, cómo no me traje esta pieza de ropa, pero llego al bazar y a veces me encuentro ropa y digo, ah, mira, esta pieza me gusta. Entonces venga, por favor, apoye, compre y vístase usted pues con ropa nueva para usted. Obviamente hay ropa pues que es usada en su mayoría, pero también tenemos piezas nuevas a veces. Entonces, y no solamente eso, oiga, usted está apoyando este ministerio que su único objetivo es hacer llegar el glorioso mensaje de la palabra del Señor a las prisiones, a los hogares, a los autos, aquellos que se encuentran solos, abatidos. ¿Cuántos testimonios hermosos hemos escuchado del poder transformador de la palabra del Señor? Que Dios llegó a ese corazón por medio de un canto, por medio de una predicación. Tenemos testimonios. Es más, usted conoce al hermano Inocencio porque lo escucha todos los días, prácticamente todos los días. No está el lunes en la radio, pero está cuando yo no estoy. Está ahí conduciendo los programas que yo conduzco. El martes, ahí está en la oración. Está el jueves, está en la oración. Los miércoles usted no lo escucha, pero él es el que dirige los controles en la iglesia. El viernes usted lo escucha también en la radio, con mi hermana Lucita y mi hermana Claudia, ahora que se ha unido al grupo. Están ahí, pero él es el que dirige los controles. Y a veces también en las madrugadas, los sábados, él es el que llega también a poner ahí. ¿Y sabe qué? El domingo en la mañana, ahí está también. O sea, está entregado él al ministerio. Que Dios lo bendiga y lo bendecimos. Y en sus oraciones, recuerde siempre orar por todo el equipo de Radio Vida. Hay personas que usted no las conoce, pero que están ahí detrás de controles, ayudándonos, haciendo el trabajo. Por ejemplo, el hermano Pedrito, el hermano Ángel, que es un jovencito,
un jovencito de apenas creo 20 años. Ahí está también en los controles y a veces a él le toca las madrugadas de los sábados. Entonces, somos un equipo que estamos ahí trabajando para poder hacer llegar el mensaje de la palabra del Señor a través de los medios de comunicación a todos aquellos que no tienen la oportunidad de escucharlo. Esta semana mi esposo me mandó un video de una hermanita, creo que fue el viernes o el sábado, que estuvo en Yehualtepec, de una hermanita llamada, creo que Susana, y me mandó un pequeño video ahí con la hermanita y su radio, escuchando Radio Vida. He escuchado de testimonios, por ejemplo, de la hermana, hay una hermanita que él la menciona mucho, y es la hermanita que ella está prácticamente imposibilitada, está creo que a ella le amputaron una pierna, no recuerdo el nombre de ella en este momento, pero ¿cuántas personas así y que están escuchando la radio y que la radio es un medio de bendición? Yo le compartía en el día del ayuno a la iglesia acerca de mi hermana Benita Carrión. Si no hubiese sido por la radio, no la hubiera conocido. Y ella es un testimonio del Señor también, un testimonio de cómo Dios la ha venido trayendo, y aunque en procesos, pero que en medio de todo, ahí está el Señor. Y la ha usado como un medio para bendecir este medio, y Dios la ha bendecido a ella a través de este medio. De eso se trata. De eso se trata. Por eso usted que ha sido bendecido, usted que nos escucha y usted dice, no, yo solamente los escucho. Bueno, ya usted está siendo bendecido porque usted está escuchando, por ejemplo, ahorita, usted está escuchando este canto y esta invitación es para usted.

ese corazón es el suyo y el mío, el que Dios está buscando. Un corazón que sea un instrumento para ir al mundo entero, llevando la palabra del Señor. Por eso es que le damos gracias al Señor por Ministerios Vida y por usted que se ha unido a la visión y a la gran comisión. Tenemos un llamado y no se trata de si quiero o no. Usted tendrá que entregar cuentas, pero ¿sabe qué? No hay nada más hermoso que obedecer al Señor y a su llamado, y que juntos podamos hacer llegar esta bendita palabra a través de los medios de comunicación, y que Dios use nuestras vidas para que juntos podamos alcanzar a cientos y miles que necesitan ser alcanzados con la palabra del Señor. Así que le invito en esta hora para que se quede conmigo. Y bueno, la próxima semana nosotros, llegando de acá de México, comenzamos también con la Escuela Bíblica de Verano, la Escuelita Bíblica de Verano que vamos a estar teniendo en la ciudad de Houston, en el 2902 Milroy Lane, en la ciudad de Houston. Ahí les esperamos a todos. Vamos a tener un evento maravilloso, una semana completita de educación, enseñanza para los niños. La Escuela Bíblica de Verano que vamos a estar celebrando de 9 a 12 del mediodía. Todos los niños en Houston están cordialmente invitados, de 4 años en adelante, y los jóvenes también, niños y jóvenes, hasta los de high school, están cordialmente invitados para que nos acompañen en esta semana de la Escuelita Bíblica de Verano. Así que todos cordialmente invitados, les esperamos para que se vengan y para que juntos podamos enseñar, aprender también a cómo ser mejores hijos del Señor, cómo poder ser nosotros instrumentos en las poderosas manos del Señor. Así que le invito para que por favor se una con nosotros, y si tiene alguna pregunta nos llame por favor. En Estados Unidos el número es el 713-374-5027, aquí en México es el 2222-9999-76. Muchas bendiciones para todos ustedes en esta hora hermosa, que la gracia y el favor del Señor sea siempre, siempre sobre sus vidas. Un saludo muy cariñoso para todos ustedes en esta mañana linda, en este día precioso que el Señor nos regala. Yo soy la pastora Maritza Alfaro y como siempre es un gozo poder estar con ustedes. Para los que recién se conectan, que Dios les bendiga muchísimo. Para los que recién están conectándose con nosotros, mi hermana Luz Hernández, un saludo bien especial. Mi hermana Londra Gómez dice, bienvenida a

Gracias por reportarse, gracias por estar ahí siempre conectados. Gracias. Compartan también este enlace con todos sus contactos. Que Dios les bendiga mucho. Mi hermana Carmen Herrera Moctezuma dice: buenos días, bendiciones, saludos a todos, a su hija y a su nieto. Qué bueno es saber que la familia está en México. Por primera vez todos juntos, gloria a Cristo. Soy la hermana Raquel. Por cuestiones de seguridad cambié mi nombre, pero aquí estoy presente, pastora. Ayer estuvimos en Centro de Adoración Radio Vida Cristo, en el Centro de Radio Vida Puebla, con el pastor Julián Herrera. Fue un culto maravilloso en compañía del Espíritu Santo, que jamás nos deja. Amén, amén, amén. Bendiciones a todos, a ustedes, familia en Cristo. Que Dios me la bendiga. Me gustaría conocerla. Es que no les conozco a todos, la verdad, pero un abrazo grande, amada familia en Cristo. Que Dios les bendiga muchísimo. Mi hermana Carmen Herrera dice: saludos y bendiciones para el grupo de oración evangelismo de Radio Vida. Gracias, que Dios me la bendiga. Sí, tenemos un grupo de oración. Yo tengo un grupo de oración, no sé si tienen uno acá en Houston, en Puebla, no me han notificado. Tenemos un grupo de oración a las 3 de la mañana. Bueno, de hecho hoy no me pude conectar. Bueno, sí me conecté, pero veníamos en camino a las 2 de la mañana, hora de México. Estábamos ya en la oración. Dios bendiga a mis hermanas allá en Houston y también las hermanas de aquí de México. Mi hermana Lucita dice: amén, pastora Maritza, bienvenida a México con su familia. El Señor les bendiga. Muchas gracias, que Dios me la bendiga muchísimo. Dice: buenos días, pastora Maritza, Dios le bendiga a usted y a su familia, bienvenidos, muchísimas gracias, que Dios me los bendiga muchísimo. Y bueno, será un enorme placer poder compartir y poderles ver, poder adorar al Señor juntos en estos días de fiesta al Señor. Y yo agradezco mucho a todos ustedes de sus oraciones por el ministerio, por nuestra familia, y por todos los que son parte de este ministerio, los que apoyan, los que nos escuchan y los que también estamos enfrente y atrás de los micrófonos de Radio Vida. Muchas, muchas gracias. Quiero invitarle ahí donde se encuentra, donde usted me está escuchando, que no le cambie. Vamos a orar y pedirle al Señor que nos hable en los próximos minutos. Amado Padre Celestial, te damos gracias, honra y gloria sean dadas a ti. Gracias por este día hermoso que nos regalas, por la bendición que nos das de poder llegar a cientos y miles a través de Radio Vida, a través de Vida TV, rogándote, mi Dios eterno, que tu palabra pueda encontrar espacio en cada corazón, nos permitas ser de bendición, nos permitas llegar a cada rincón, Padre mío, y que tu palabra pueda traer esperanza, aliento, fuerzas al que está débil, sanidad al que está enfermo. Oramos en esta hora por la restauración de mi hermana Bernardina, Señor, de mi hermana Lupita, Señor, de mi hermana Vanessa, de mi hermana Benita, Señor, de mi hermano Faustino, de mi hermana Francisca, Señor, de mi hermano Alfonso, Padre mío, de mi hermana Josefina, Señor, de mi hermano Néstor. Oro por ellos, Padre Celestial, que tú los bendigas. Mi hermana Modesta, Señor, allá en Oaxaca. Señor amado, la familia, hermano de mi hermana Silvia, Señor, el hermano de mi hermana Antonia, Señor amado. Sé tú extendiendo tu mano poderosa sobre esos cuerpos, Padre mío, que necesitan ese toque sanador. Y te ruego que en esta hora tu palabra bendita, mi Dios amado, encuentre espacio en cada corazón. Ministres cada vida, Padre mío, y que a través de tu palabra, mi Dios eterno, tu Espíritu Santo opere milagros en cada corazón. En el dulce y precioso nombre de Jesucristo te lo pedimos, te damos gracias, te damos honra y te damos gloria en el dulce y precioso nombre de Jesús. Muchas gracias, Señor. Para ti es la honra, la gloria por los siglos de los siglos, mi Señor. Amén. Como cada mañana compartiendo con todos ustedes, he estado hablando acerca de los proverbios, la sabiduría preciosa que encontramos en el libro de los proverbios. Y yo le invito para que usted lea el proverbio del día. Óigame, la palabra del Señor es la que nos guía, la que nos da dirección, y necesitamos adquirir. El proverbista nos enseña y nos dice que ante todo, sobre todas las cosas, adquiramos sabiduría. Esa sabiduría que proviene del Señor.
proviene del Señor, no de nosotros, sino del Señor. Y hemos estado hablando del proverbio.

0: Proverbios número 2, era el Proverbios donde estábamos la semana pasada, compartiendo acerca de lo que es la sabiduría, los consejos sabios que nosotros recibimos a través de este hermoso y precioso libro, que está al alcance de cada uno de nosotros, que no tiene nada que esconder, sino cómo nosotros podemos aprender a andar en sabiduría. Esa sabiduría que proviene del Señor. Y todos los proverbios están llenos, llenos, saturados de la sabiduría del cielo. Entonces Dios quiere que aprendamos a aplicar esos proverbios a nuestra vida diaria y que por medio de ellos nosotros podamos escuchar a Dios hablándonos. Escuchar a Dios, pero no solamente escuchar a Dios, porque Dios nos habla a través de su bendita palabra. Nos ha dejado su palabra bendita para que por medio de ella nosotros podamos entender y obedecer al llamado del Señor. Sí, porque Dios ya nos dejó su bendita palabra y es la que Dios quiere que nosotros apliquemos a nuestra vida. Si nosotros no la aplicamos, si simplemente la conocemos, no pasa nada. Sin embargo, cuando nosotros la aplicamos a nuestra vida y entonces dejamos que el Espíritu Santo tome el control de nuestra vida, entonces podemos nosotros aprender andar en sabiduría, obedeciendo siempre al Señor. Así que yo le invito para que usted se quede conmigo en los próximos minutos. Y el Proverbios número 2 dice: Hijo mío, si recibieres mis palabras y mis mandamientos, guardares dentro de ti, haciendo estar atento tu oído a la sabiduría, si inclinares tu corazón a la prudencia, si clamares a la inteligencia y a la prudencia dieres tu voz, si como a la plata y al oro la buscares, la escudriñares como a tesoros, entonces entenderás el temor de Jehová y hallarás el conocimiento de Dios. Es entonces, cuando le prestamos atención, cuando prestamos atención a la palabra del Señor. Entonces Dios quiere que nosotros estemos atentos a su bendita palabra, que nosotros estemos siempre atentos a la palabra del Señor, porque cuando estamos atentos podemos obedecer con facilidad. Cuando estamos atentos a escuchar a Dios, Dios quiere que nosotros seamos bendecidos, pero hay un principio. Usted no puede tener buenos resultados en algo que usted emprende si usted no sigue los pasos al pie de la letra. Usted no puede llegar a un lugar donde usted se dirige si usted no presta atención a las direcciones, a las instrucciones. Entonces necesitamos la ayuda del Espíritu Santo, y Dios nos habla por medio de su palabra y nos ha dejado no solamente los proverbios, toda la escritura, como dijo el apóstol Pablo a Timoteo. Toda la escritura, le dijo él a Timoteo, es útil para enseñar, para redarguir, para corregir. Toda la palabra del Señor es necesaria en nuestra vida. Entonces Dios nos ha dejado su bendita palabra para que por medio de ella nosotros podamos ser enseñados. Entonces dice: porque Jehová da la sabiduría y de su boca viene el conocimiento y la inteligencia. Él provee de sana doctrina a los rectos. ¿Y qué es ser recto? Pues es andar en la vida sabiamente, hacer lo que es correcto, no lo que muchas veces consideramos bueno, sino lo que es correcto, lo que Dios espera de nosotros. Entonces, yo le animo para que usted ponga en práctica, para que pongamos en práctica la palabra del Señor todos los días de nuestra vida, para que podamos ver a Dios obrando en nuestra vida. En algún momento todos llegamos a sentirnos confundidos, inseguros, engañados a veces, y en esos casos el discernimiento espiritual resulta invaluable, es indispensable. Por eso, en otras palabras, la sabiduría, la capacidad de ver la vida desde una perspectiva divina, nos ayuda entonces a tomar decisiones con confianza, con seguridad. Él, dice el versículo 8, es el que guarda las veredas del, del juicio y preserva el camino de sus santos. ¿Y quiénes somos los santos? Los que hemos sido apartados, los que hemos sido alcanzados por el Señor. Necesitamos esa dirección. Entonces entenderás justicia y juicio, equidad y todo buen camino. Cuando la sabiduría entrar en tu corazón y la ciencia fuere grata a tu alma, entonces hay que dar ese espacio. Entonces la discreción te guardará, te preservará la inteligencia. Fíjese qué importante ser discretas, mujeres discretas, sabias. Se me quedó grabado, me encanta prestar atención a la gente mayor. El hermano menor de mi mamá estuvo con nosotros una semana en Houston, vinieron a visitar a papá, y entonces uno de los, entre tantas conversaciones con mi tío, que estuvo conmigo, por cierto, el jueves en la radio, en el programa de Remembranzas, me compartía sobre un podríamos decir un proverbio, ¿no?, de un libro que él leía, un consejo. Nunca tienes que dar explicación cuando no has dicho nada. O sea, si no has dicho nada, ¿por qué tienes que? Entonces, pero esa es parte de la prudencia. La discreción te guardará. Cuando la sabiduría entrar en tu corazón y la ciencia fuere grata a tu alma, la discreción te guardará, te preservará la inteligencia, te librará del mal camino y de los hombres que hablan perversidades. Sí. Entonces, la inteligencia, la sabiduría nos da esa confianza de tomar decisiones con confianza, con paz, el Espíritu de Dios. Entonces podemos distinguir entre lo que es correcto y lo incorrecto, lo bueno y lo mejor, o lo bueno o lo que es correcto, la verdad y entre la mentira. En lugar de depender de las apariencias o del razonamiento humano, podemos invitar al Espíritu Santo a que nos ayude a discernir las situaciones de la vida como Dios las ve. Y esto no implica que nosotros debemos de abandonar el sentido común. No, tenemos que tener el sentido común y tampoco olvidar el consejo sabio, sino incluir la perspectiva de Dios al evaluar nuestras opciones. Pedirle a Dios ese discernimiento. Y Dios, sobre todas las cosas, da paz para que las decisiones que tomamos sean siempre las que a Dios le agradan. El Padre Celestial da a sus hijos esa capacidad, el discernimiento espiritual. Pero muchas veces nosotros ignoramos. Dios nos advierte y nosotros lo ignoramos. Y este don está a disposición de todos aquellos que lo desean. Hacer lo correcto es siempre mejor que hacer lo bueno. Porque hay gente que a lo bueno le llama malo y a lo malo le llama bueno. Así que necesitamos dirección de Dios. Si no pasamos tiempo con Él, no vamos a poder comprender la voluntad de Dios, no vamos a poder cultivar ese discernimiento. Un espíritu con discernimiento comienza con una actitud humilde. La palabra del Señor nos enseña en la carta de los Corintios.
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2: Había terminado el día festivo. Aquel hermoso y enorme parque estuvo lleno de familias que aprovechaban el día feriado para tener un día de campo. La noche fue muy tranquila, pero antes del amanecer se oyeron las ruedas semioxidadas de la carreta de Don Fermín, el ancianito emigrante mexicano que iba para el parque. Me llamaba mucho la atención el por qué tan temprano, a aquella hora y siempre después de un domingo o un feriado, Don Fermín iba al parque. No me quedé con la curiosidad, sino que un día al toparme con él en la calle le hice la pregunta: Don Fermín, cuénteme, ¿por qué va en las mañanas tan temprano al parque? ¿Va a hacer ejercicio? No, me respondió el dulce viejito con una sonrisa en los labios. No, yo voy a los basureros para sacar todas las latas vacías de refrescos. El aluminio es reciclable y lo pagan muy bien. Voy a recoger latas. Inmediatamente recordé aquel viejo dicho de que el pájaro madrugador se come el mejor gusano. No tenéis porque no pedís, dijo Jesús de Nazaret. Los que juegan el golf dicen: usted no puede esperar por un momento de inspiración, tiene que ir detrás de ella, dándole golpes a la pelota hasta que cae en el hoyo. En otras palabras, el que no toma la iniciativa de hacer algo, pierde ese algo. Recuérdalo, amigo, por favor. ¿Cuántos planes tuviste en tu vida que nunca llevaste a cabo? ¿Por qué? Sencillamente porque nunca empezaste a hacerlo. Todo se quedó guardado en ese viejo y cómodo baúl de las buenas intenciones. ¿Has pensado en tu eternidad? ¿Has pensado que un día te vas a morir y que no podrás evitarlo? Bueno, tal vez te encojas de hombros y digas: ¿y qué voy a hacer? Yo te respondo: madruga, comienza ahora. La Biblia dice: hoy es el día de salvación. Si escuchas su voz, no endurezcas tu corazón. El hecho es que Dios te ama lo suficiente como para golpear a la puerta de tu vida e invitarte para que inicies una aventura de amor y propósito juntamente con Él. Cristo, el Hijo de Dios, es el medio de amor y vida que Dios te da para que lo logres. Si reconoces a Jesús como tu Señor, como tu Salvador, Él hará posible que la vida abundante que te ofrece comience a hacerse desde ahora una realidad en ti. ¿Por qué esperar para darle a Dios las sobras de tu vida cuando le puedes dar lo mejor y recibir de Él lo máximo? Establece tu plan, traza el camino. Tu vida puede ser maravillosa si tu meta es Jesucristo. Él te llevará de gloria en gloria y de victoria en victoria.
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3: Esto le dijo a un hombre llamado Zaqueo,
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3: que él vino a buscar y a salvar lo que se había perdido. Eso se encuentra en Lucas 19:10. Y ese mensaje bendito y maravilloso es el mensaje de esperanza, de amor que todo el mundo necesita, que toda la humanidad, cualquier persona en cualquier lugar del mundo necesita saber que solo en Jesucristo hay salvación y vida eterna. En un momento más vamos a entrar en un momento de adoración y vamos a darle gloria a nuestro Padre Celestial en el bendito, glorioso nombre de Jesucristo, orando al Padre para que el Espíritu Santo tome el control total y absoluto desde este momento y hasta que el Señor nos llame a su presencia o hasta que el Señor aparezca en las nubes para llevarnos con Él. O sea que, en otras palabras, este es el inicio, un inicio que esperamos en el Señor. No termine en esta tierra, sino más bien continuemos adorando y dándole gloria al Rey Eterno por los siglos y de los siglos. Esta tarde maravillosa, noche maravillosa, tengo la bendición de tener a mucha gente aquí adentro del estudio. Y no sé de qué manera, no sé cómo podamos enfocarlos, pero tengo aquí a un lindo grupo. Está obviamente mi esposita, que ahorita en un momento más va a pasar por aquí para poder juntos. Yo creo que lo más sabio es que en este mismo momento empecemos a darle gloria al Señor. Dirigimos una oración y luego después cada uno de los que estamos aquí vamos a pasar y nos vamos a sentar aquí en la silla de los invitados para poder bendecir a Puebla, a Tlaxcala, a todo el estado de Puebla, a todo el estado de Tlaxcala. Y no sé si ya estamos también en las redes sociales, pero no sé si en las estaciones de radio, en las estaciones de radio, si alguien por ahí está en sintonía de cualquiera de las frecuencias radiales. Amados, hoy estamos haciendo historia, escúcheme bien, hoy estamos haciendo historia para cambiar la historia, porque Satanás dijo: México será destruido, haré que México se destruyan unos a otros. Pero Dios agarró y nos envió y dijo: no, yo voy a cambiar la historia, y para eso voy a hacer que se haga una nueva historia. Y esa es la historia que estamos ahora marcando y comenzando, la historia que cambiará la historia, en el bendito, glorioso y maravilloso nombre de Jesucristo. Quiero agradecer al Padre en el nombre de Jesucristo por la oportunidad que nos da de entrar, de ser pioneros en esto. Es la primera vez que en la República Mexicana podemos utilizar un canal 24 horas al día para poner en alto el maravilloso nombre de Jesucristo. Con esto quiero decirle a toda la gente: estamos comenzando. Quizá usted va a ver algunas fallitas todavía, que nos hacen falta micrófonos, que nos hacen falta luces, que nos hacen falta cámaras, que nos hace falta personal, que nos hacen falta quizá muchas cosas, pero le puedo asegurar que día con día, cuando pasen los días, las semanas, los meses, se va usted a dar cuenta que todo va a ir mejorando y vamos a hacer todo de excelencia para gloria y honra de nuestro Padre Celestial. Hoy estamos comenzando con lo que tenemos, hoy estamos comenzando con lo que podemos tener, pero Dios nos va a dar la bendición de poder tener lo mejor de lo mejor, para que el dulce y bendito y glorioso nombre de Jesucristo suene y se vea también de la mejor manera. Así que entonces vamos a hacer una oración. Yo le voy a pedir a todos mis hermanos que ahí donde se encuentran, mi hermano Néstor, mi hermana Cristi, todos mis hermanos que nos han acompañado, que están con nosotros. Ahorita vamos a hacer una oración y después vamos a ir, yo creo que pasando uno por uno, a ver cómo ahorita nos acomodamos para poder juntos darle gloria al Señor. Después le vamos a dar oportunidad, si usted nos está viendo en la televisión, aquí en Puebla o en Tlaxcala, en el canal 6.5, que es la primera vez en la República Mexicana que comienza un canal cristiano. Bueno, pues si usted nos está viendo por ahí, vamos a invitarle para que nos mande un, bueno, no, nos llame y bendiga usted con nuestro teléfono, con el teléfono que vamos a poner por ahí. Vamos a ponerle para que el número de teléfono para que usted pueda llamarnos y usted bendiga también. Vamos a dar un momento más oportunidad para que usted también pueda bendecir a Puebla, Tlaxcala y todos los lugares a donde estamos entrando. Pero hagamos una oración adorando al Padre. Vamos a hacerlo. Padre, en el nombre que es sobre todo nombre, en el maravilloso, bendito y santo nombre de Jesucristo, nuestro Señor y nuestro Salvador. Amado Dios, nos acercamos al trono de tu gracia, en ese nombre bendito, santo, glorioso y maravilloso, en el nombre de Jesucristo, tu Hijo amado, quien se entregó por nosotros en la cruz del Calvario, llevando el pecado de toda la humanidad, derramando su sangre bendita para limpiar todo pecado, para limpiar toda iniquidad. Padre, en ese nombre bendito, santo y glorioso de Jesucristo, te adoramos, te alabamos, te exaltamos. Con la ayuda de tu Santo Espíritu, aquí estamos, Padre mío. Señor, gracias por la fuerza, la fortaleza, gracias por tu presencia. Padre, bendecimos los cielos de Puebla, de Tlaxcala, de todos los pueblos circunvecinos, donde quiera, Padre mío, donde quiera que la gente esté, donde quiera a donde estamos llegando, sean benditos los cielos, sean benditos los aires, en el nombre de Jesucristo, en el nombre de Jesucristo, en el nombre de Jesucristo, en el nombre de Jesucristo, por la sangre bendita del Cordero de Dios, rociada en los cuatro puntos cardinales de la tierra y de toda la República Mexicana y de todo el estado de Puebla y de Tlaxcala y todos los pueblos circunvecinos, esa sangre carmesí que fue derramada en la cruz del Calvario, Padre, por esa sangre preciosa que nos abrió el camino para poder acercarnos al trono de tu gracia, te adoramos. Te alabamos, te exaltamos, te damos gloria, Padre mío, en el maravilloso, bendito y santo nombre de Jesucristo. Recibe la gloria, recibe la honra, recibe la alabanza, recibe la exaltación. Gloria al Padre, gloria al Hijo, gloria al Espíritu Santo de Dios. Gloria al Padre, gloria al Hijo, gloria al Espíritu Santo de Dios. Señor, te adoramos, te adoramos, te adoramos, te alabamos, te exaltamos. Te damos gloria, te damos honra, Padre. Escucha nuestra voz, escúchanos, Padre mío, porque en el nombre bendito y santo de Jesucristo, ese nombre que es sobre todo nombre, ese nombre bendito que quitó la lista de pecados que nos era contraria, con la que el enemigo nos acusaba, ese maravilloso nombre que exhibió públicamente a todos los principados y potestades, triunfando sobre ellos en la cruz del Calvario, por la sangre bendita de Jesucristo, nos acercamos al trono de tu gracia, Padre mío, para adorarte, alabarte, exaltarte, para darte gloria, para bendecir tu nombre. Señor, recibe la gloria, recibe la honra, recibe la alabanza, todo es por ti y para ti. Tú nos has traído aquí, Padre mío, has usado hombres, mujeres. Señor, gracias, gracias por todo lo que tú has usado para que pudiéramos estar aquí. Tu voluntad bendita se establece, maravilloso Dios, cuán grande es tu nombre. Cuán grande es tu nombre, te adoramos, te alabamos, te exaltamos. Recibe nuestra adoración, mi Rey, mi Señor. Recibe nuestra adoración en el nombre de Jesucristo. En el nombre de Jesucristo, en el nombre de Jesucristo. Gloria, gloria, gloria, gloria y más glorias sean para ti, Padre mío, al eterno, soberano, todopoderoso Dios, al que vive y reina por los siglos y de los siglos. Sea la gloria y sea la honra. Y
4: sea la alabanza. Te adoramos, te adoramos, te adoramos, te adoramos, maravilloso Rey, maravilloso Dios. Te adoramos, te alabamos, te exaltamos. Digno, digno, digno de todo honor y de toda gloria, al que está sentado en el trono y al Cordero, sea la gloria, el poder, el imperio, la autoridad, la soberanía, el poder y el imperio por los siglos y de los siglos. Precioso Rey, maravilloso Dios, cuán grande es tu nombre, Señor. Cuán grande es tu nombre, Padre mío. La gloria, la honra y la alabanza es para ti. Toda la adoración, que te adoren los ángeles, que te adoren arcángeles, serafines, querubines, que todas las huestes celestiales te adoren, Padre, en el nombre de Jesucristo. Y nosotros aquí en la tierra humillamos nuestros corazones delante de ti para adorarte y alabarte. Bendito, bendito es tu nombre, bendito es tu nombre, Rey eterno, soberano Dios. Te adoramos, te adoramos, te adoramos. Recibe la gloria, recibe la honra, recibe la alabanza en el bendito y glorioso nombre de Jesucristo. Te amamos, Dios, te adoramos. Eres digno, eres digno, eres digno de todo honor, de toda gloria, de toda honra, en el precioso nombre de Jesucristo, en el precioso nombre de Jesucristo, en el precioso nombre de Jesucristo. Padre bueno, gracias, Señor, muchas gracias, Padre celestial, en el nombre de Jesucristo. De antemano consagramos este canal de televisión, consagramos Vida TV para gloria de tu santo y bendito nombre. Palabra de esperanza, de salvación, de redención, palabra para todas las vidas, en el nombre de Jesucristo. Una palabra de esperanza saldrá desde este lugar para bendecir los hogares, las familias. Una palabra, un mensaje de amor, de bondad del cielo para bendecir a todas las familias, en el nombre de Jesucristo. Señor, te adoro y te alabo y te exalto. Te adoramos, te adoramos, te adoramos, Padre bueno, bondadoso y misericordioso. Que en todo momento tu Espíritu Santo nos guíe, que en todo momento tu Espíritu Santo nos guíe. Padre, tú suplirás todo lo que nos haga falta conforme a tus riquezas en gloria, para que podamos avanzar, llegar a otros pueblos, ciudades, rancherías, colonias, barrios, a estados, a toda la nación mexicana, y por qué no, Padre mío, a otras naciones, en el nombre maravilloso, bendito y santo de Jesucristo. Recibe toda gloria y toda honra en el nombre de Jesucristo, en el nombre de Jesucristo. Te adoramos, Padre mío, te adoramos y te alabamos y te exaltamos en el santo nombre de Jesucristo. Padre, gracias, Señor. A tus pies ponemos todo, a tus pies rendimos todo, a tus pies consagramos todo en el nombre de Jesucristo. A tus pies, maravilloso, ponemos todo, a tus pies rendimos todo, a tus pies consagramos todo en el nombre de Jesucristo. A tus pies, maravilloso Rey, toda la gloria y toda la honra sea para ti, Padre mío, en el maravilloso, bendito y santo nombre de Jesucristo. Padre, gracias, muchas gracias, en el nombre de Jesucristo. Amén, amén y amén. Gloria al Rey, gloria al Rey. Muy bien, pues en esta maravillosísima mañana, gracias al Señor, yo tengo la bendición de tener aquí a un equipo maravilloso que han tomado tiempo, que se han privado de este sueño placentero para poder pasar por aquí y estar con nosotros hoy en esta al iniciar el canal de Vida TV, canal 6.5. Yo voy a pedirle a mi esposita, no sé si pueda pasar por acá, no sé si se puede, para que, y empecemos a pasar. Aquí tengo un ejército aquí, ahí por ahí están, tenemos esos ingenieros, tenemos floor manager, tenemos ingeniero de sonido, tenemos ingeniero de luces, tenemos ingeniero de todo, tenemos ingeniero de todo, aunque todo lo hace un solo ingeniero, ¿verdad? Bueno, pero buenos días a toda la gente bonita. Sí, amor, ahí por favor,
3: A ver, déjeme, por favor, le voy a poner aquí la cámara a una hermosura que hoy está aquí con nosotros. Gracias al Señor. Vamos a ver a quién tenemos por aquí. Ok, ándele, perdón. A ver, vamos, es que como que todavía me están fallando aquí los controles. Eso es, vamos a ver si. A ver, eso es, ahora sí. Ok. A ver, vamos a ver, estoy todavía aquí con los controles, y si usted me lo permite, estoy aprendiendo aquí a manejar yo, porque sí, aquí la vamos a tener que hacer. Normalmente en los canales normales hay un switcher por allá con los ingenieros. No, aquí la hacemos de pastor, de ingeniero, de todo, ¿ok? Y ok, vamos a ver entonces, a ver la cámara. La situación aquí es que vamos a ver en dónde está. Es el de acá el set. ¿Qué? ¿Cuál es el set? Que, bueno, pues entonces, ok, vamos a ver, bueno, vamos a poner entonces a la pastora. Ok, a ver, vamos a ver si tenemos el, y acá el volumen de la pastora, cuál va a ser el micrófono, que el micrófono número 2, ¿verdad? Amor, ¿cómo estás? Que Dios te bendiga mucho. No sé si podemos estar los dos en la, en, tenemos una cámara que nos dé a los dos, ¿no? Ok, bueno, ok. Ahora sí, ya estás allá, ya estás ahí, ya estás al aire, vamos a ver. Sí, está, es que claro, vamos atrasados. Por favor, estamos aprendiendo, ¿ok? Perdónenos, estamos aprendiendo. Por lo menos acá en Puebla, que tenemos canales de televisión allá en Houston. Amor, ¿cómo estás? Dios te bendiga mucho.
5: Muy buenos días. Buenos días, amor. Dios te bendiga. Muy contenta de poder estar en esta cabina de televisión, en este estudio, en este día que está haciendo historia, no solamente en la República Mexicana, no solamente en el estado de Puebla, sino en toda la República Mexicana. Y estoy segura que esta es una oración contestada de mucha gente orando, pidiendo al Señor por un avivamiento, por una bendición para su ciudad. Y nosotros por muchos años hemos estado orando por la República Mexicana. Y estas son las cosas que el Señor hace a su manera, ¿verdad? Que nosotros no sabemos cómo Dios va a empezar a llevar la bendición, cómo es que Dios abre los caminos. Pero hoy es una realidad. Estamos contentos, felices de saber que Dios nos da este gran de privilegio, esta grande bendición de poder entrar en los hogares de todas las preciosas familias aquí en el estado de Puebla y en el estado de Tlaxcala, ¿verdad? Entonces les mandamos un gran saludo en esta bonita madrugada. No sabemos cuánta gente está por ahí despierta, nos están viendo, pero nosotros estamos contentos. Y si usted está despierto, despierta, pues en un momento vamos a estarles dando un número telefónico donde se van a poder comunicar para que se puedan comunicar, contactarnos aquí a los estudios y que nos dejen saber que nos están escuchando. Así que estamos muy contentos en este día muy especial, amor. Así que un saludo bien, bien especial a todos los poblanos y a todos los de Tlaxcala. No sé cómo les dicen a los... ¿Cómo les dicen? Tlaxcatecos. Entonces, un saludo bien especial a los tlaxcatecos y a los poblanos. Un saludo muy especial en esta hermosa y maravillosa mañana. Y creo que no es una casualidad que estemos entrando a esta hora de la mañana, ¿verdad? Uh-huh. Iniciando el día, marcando la historia de este calendario 2026, este 22 de julio. El salmista dice, el Salmos 92 dice, bueno es alabarte, oh Jehová, y cantar salmos a tu nombre, oh Altísimo, anunciar cada mañana tus misericordias y tu fidelidad cada noche. Nosotros salimos anoche para acá a los estudios y orábamos mientras nos preparábamos para salir, pero esta mañana estamos anunciando las buenas nuevas de salvación, estamos anunciando las misericordias del Señor, que la palabra bendita dice que son nuevas cada mañana. Y entonces estamos felices de poder anunciar esta gran verdad al mundo entero a través de estos medios que el Señor nos permite para poder llegar a todos ustedes. Así que estoy muy contenta de poderles saludar. Mi nombre es Maritza Alfaro y estoy muy contenta de poder estar aquí en la República Mexicana con mi esposo y con un grupo maravilloso de las iglesias de Ministerios Vida. Así que aquí estamos, mi amor.
3: Bueno, pues estamos haciendo historia, caramba, y yo agradezco al Señor. Perdón, estamos todavía trabajando bastante, estamos aprendiendo, estamos aquí, nuestros ingenieros están al todo tratando de hacer lo mejor. Saludamos, por cierto, a la gente que Dios ha puesto a nuestro alrededor, personas que ya tienen mucha experiencia, que le quiero dar un saludo a Nancy, que si nos está viendo, por ahí está vigilando, una de nuestras ingenieras. Ella está trabajando desde otro lugar en este momento. O sea, hay un ejército, ¿ok? Y otros están también desde Monterrey. Esto no es cualquier cosa. Esto en México es diferente, los medios de comunicación. Pero aquí estamos poniendo el nombre bendito, santo y glorioso de Jesucristo. Ay, que por cierto, quiero aclarar, no somos un montón de religiosos fanáticos. No, no, no. Somos hombres y mujeres que hemos sido transformados por el poder de Dios desde el día que Jesucristo entró a nuestro corazón. Jesucristo no es religión. Jesucristo es una persona. Y cuando un hombre, una mujer le abre su corazón para recibirlo, él entra, es el único. Nosotros, dicen por ahí los teólogos que somos la única religión, no somos religión, pero dicen que somos la única religión que trae a su Dios por dentro. Qué lindo, ¿no? No somos una religión, pero realmente nuestro Dios sí vive en nuestros así corazones es. Y le adoramos y somos capaces de hacer lo que sea con tal de que la gente conozca de este Dios maravilloso, bendito y santo. Así que entonces, vamos a ver si está nuestro amado hermano Néstor, nuestra hermana Crisi. Uh-huh. Pues van a ir por aquí desfilando para que todos los que tengan saco pueden entrar, porque es televisión. Entonces, si no vienen bonitos no pueden entrar aquí, sí, porque si tuvieran que... No, pase mi hermano Néstor, por favor. A ver si podemos usar... No sé si podemos usar allá. No, pero podemos usar aquí... ¿Tenemos micrófono para qué lado? No. Ah, ok. Muy bien, bueno. Ok, entonces vamos a ver. Estamos aquí, por favor, perdónenos. Estamos... Como quiera, tenemos... Nosotros los cristianos hacemos fiesta de todo. Y nosotros en este momento estamos haciendo fiesta aquí por todo lo que Dios está haciendo. A Él sea toda la gloria y toda la honra. Él es bueno. Bueno, bondadoso y misericordioso, Él es digno de todo honor y de toda gloria. Créame usted que Él es digno de todo honor y de toda gloria. A ver, vamos a ver entonces, yo creo que según tengo entendido, no sé si cómo está aquí la situación, pero a ver, por aquí está mi hermano Néstor, mi amado hermano Néstor, ¿cómo está usted? Que Dios me lo bendiga. Pues, muy buenos días, ¿cómo está usted desvelándose en esta mañana?
6: Pues bendecido sobre todo, pastor, porque es una bendición estar aquí. Inaugurando Vida TV
3: Canal 6.5,
6: y pues sobre todo porque vemos todas las cosas maravillosas que el Señor está haciendo. No son fáciles, como usted decía hace rato, pero le damos gracias a Dios. ¿Por qué? Porque este es el inicio de una gran transmisión que se va a estar dando día con día para que el mensaje de salvación pueda llegar a las diferentes familias, tanto de Puebla como de Tlaxcala, ¿verdad?
3: Sí.
6: Como
3: sí,
6: dice
3: sí,
6: la palabra bendita del Señor, toda potestad me es dada en el cielo y en la tierra. Por tanto, id y hacer discípulos a todas las naciones, bautizándolos en el nombre del Padre, del Hijo y del Espíritu Santo, enseñándoles, dice el Señor, que guarden todos mis mandamientos, y yo voy a estar con vosotros todos los días hasta el fin del mundo. Y esta es una bendición que tenemos realmente, de saber que el Señor Jesucristo, ¿verdad? Que sabemos que el Señor Jesucristo murió, resucitó al tercer día y se sentó a la derecha del Padre. Pero tenemos la bendición que aunque Él está sentado a la derecha del Padre, también nos dejó al Divino Consolador, el precioso Divino Consolador, que es parte de la Trinidad Divina, el Padre, el Hijo y el Espíritu Santo. Y lo podemos sentir porque hace rato decía una gran verdad, todo aquel que recibe a Cristo es una transformación, no solamente una transformación interior, que se refleja en lo exterior, y pues estamos contentos de ver todo lo que el Señor está haciendo. Y pues le damos gracias a Dios y queremos seguir adelante, pastor, adelante, porque ese es el trabajo y la gran comisión que el Señor nos dejó, y pues queremos llegar el día que estemos con Él. Sabemos que lo vamos a disfrutar porque va a haber muchas almas que a través de Vida TV en el canal 6.5. Va a haber muchas almas que van a ganar, se van a ganar para Cristo, amén, y que están también todo lo que el Señor ha hecho en su iglesia, lo sigue haciendo en estos tiempos también con aquellas personas que quieren recibir y tener un encuentro maravilloso con nuestro Señor Jesucristo.
3: Yo no sé cómo se sienta la gente, pero estar pronunciando el nombre de Jesucristo, el nombre que muchos le tienen miedo. Le tienen miedo por dos razones. Le tienen miedo porque a muchos se lo han prohibido. Pero también le tienen miedo porque saben que si abren su corazón va a ser transformado. O sea, es una realidad. Hay mucha gente, es más, hace unos días, no sé con quién estábamos, que a alguien le pregunté que si le gustaría aceptar a Cristo como su Salvador. Y me dijo, bueno, es que todavía tengo unos compromisos que hacer. No recuerdo en dónde fue, pero le dije que si quería recibir a Jesucristo en su corazón. Me dijo, bueno, es que todavía tengo unos compromisos que hacer. Imagínese usted rechazar a mi bendito Salvador, como si la vida la tuvieran comprada. Como que si ellos decidieran qué hacer con su vida, mire, si la vida la tuviéramos comprada, caramba, la verdad es que, ¿qué no haría el hombre? Pero la vida es un regalo que Dios nos da. Amén. Y ese regalo maravilloso se termina cuando la gente deja de respirar, y si la gente deja de respirar y no aceptó a Jesucristo como su Salvador, se le acabó el regalo y se le acabó la oportunidad también, ¿ok? Así que, bueno, mi amado hermano Néstor, voy a darle a mi hermana Cristi, que siempre anda con nosotros acá, siempre tan, tan fiel, mi amada hermana Cristi. Vamos a ver si, no sé si se puedan acomodar, a ver, para que así no nos tardemos mucho, porque quiero abrirlas, quiero, hay hermanos que están llamándome aquí al teléfono. Mire, parece que se nos fue la señal. Se había ido la señal hace un momento, pero ya. ¿Sí, todo bien? Ya, perfecto. Entonces, a ver, no sé si se pueden ir sentando por aquí y otros se ponen atrás, a ver si para que podamos ver aquí la señal. Vamos a eso, es gloria al Señor. Gracias a Dios, gracias a Dios. Estamos aquí experimentando. No sé si, muchachos, obviamente estamos aquí. No, sí, a ver si unos hermanos se puedan poner aquí. Bueno, para todos los que están por ahí, mire, voy a abrir mientras se acomodan aquí los hermanos. Yo voy a abrir la, a ver, perdónenme, ¿qué hicimos acá? ¿Qué hicimos acá? Es que algo pasó, algo sucedió. A ver. Algo hiciste por acá, es que a ver, vamos a, perdone. Okay, ya. Okidoki. Gracias al Señor. Vamos a ver aquí. Déjeme tomar unas llamaditas. Mientras usted está por ahí, déjeme tomar aquí unas llamaditas de nuestros hermanos. A ver, llámeme, por favor, llámeme usted. Vamos a ver, voy a tomar aquí llamaditas en el teléfono. Buenos días, bendiciones. ¿A quién tenemos por ahí en esta hermosa mañana? Buenos días.
7: Buenos días, con la hermana Elisa, que yo hablo para bendecir a Puebla y a México en el nombre de nuestro amado y bendito Salvador.
3: Amén. Qué lindo. Gracias, mi amada hermana Elisa, ¿verdad?
7: Elisa de Puebla, hermano.
3: Amén. Un abrazo tote, mi amada hermana Elisa. Bendiciones en este maravillosísimo día. Oiga, qué lindo. Bueno, entonces vamos a recibir llamadas. Y mire usted, mi hermana Elizabeth acaba de llamar para bendecir a México, a Puebla y a todas las familias en el glorioso nombre. Eso es todo lo que queremos hacer. Bendecir, bendecir y bendecir. Así que si usted, a ver, vamos a poner, si me pone en la línea ahí para que la gente pueda llamar. Eso es. Gracias. Muy bien. Por cierto que se me olvidó a los 20 segundos, ya está, perfecto, ok. Muy bien, el teléfono 2222-999976, 2222-999976. Quiero recibir llamadas de usted que por primera vez está con nosotros, nuestras iglesias de Vida TV, bueno, de Ministerios Vida. Quiero que me llamen y que me diga, pastor, aquí estamos por primera vez, estamos haciendo historia. Déjeme, por cierto, leerle por aquí unos mensajitos que tengo. A ver, bueno, vamos a recibir llamaditas acá. Bendiciones, buenos días en este maravillosísimo día. ¿A cuánto estamos hoy, por cierto? A 22, ¿verdad? 22. Bendiciones, buenos días, bendiciones.
8: Buenos días.
3: Buenos días, ¿cómo está? ¿Con quién tenemos el gusto por ahí?
8: Con la señora Catalina.
3: ¿Cómo está, señora Catalina? ¿Está usted viendo el canal de televisión en esta mañana?
8: Sí, estamos aquí en oración y dándole gloria al Señor por la nueva pues apertura de esta, de este canal.
3: De este canal, para bendición de Puebla, de Tlaxcala y todos los pueblos circunvecinos. Bueno, pues diga usted sus propias palabras, diga usted: yo bendigo a Puebla en el nombre de Jesucristo y a todas las familias del estado de Puebla y de Tlaxcala también. A ver, pero escúcheme en el teléfono, si no, no vamos a guiar. A ver, dígalo, por favor, diga usted: yo bendigo al estado
8: de Puebla y al estado de Tlaxcala y a donde todos los estados que lleguen de mi país aquí, México.
3: Gracias.
8: Para salvación y para honra del Señor Jesucristo, que para toda persona que quiera acudir a recibir esta salvación, pues que haya, que esta es su casa.
3: Que Dios le bendiga mucho. Gracias, gracias. Dios le bendiga mucho. Bendiciones. Bueno, aquí estamos. Mire usted, saludos en esta. A ver, déjeme por aquí. Dice: bendiciones, pastor. Y esto ya es historia. Dios los bendiga. Felicidades a Dios, sea la honra y la gloria. Gracias. Nomás póngame usted, por favor, ahí el nombre, quien nos está mandando mensajitos, para que sepamos de quién se trata. ¿Sale? Ok, dice: Dios le bendiga. Vamos a ver. Dios les bendiga, hermanos Julián, a todos en el foro. Póngame, por favor, quién nos manda saluditos para que sepa. Sabemos quién es, de quién se trata, por favor. El teléfono es 2222-99-9976. Estamos en México, estamos en Puebla, ya estamos en las redes sociales, según tengo entendido. Entonces, si usted está en cualquier parte del mundo a través de las redes sociales, bueno, estamos haciendo historia, cambiando la historia. Estamos haciendo historia, cambiando la historia. No sé si cómo se ve no hay problema, si se va a ver bien. Sí, entonces, vamos a ver, vamos a poner entonces, lo pones allá para que, a ver, vamos a ver, que nos den saludos por aquí nuestros amados, nuestros hermanos. Aquí tenemos un grupo maravilloso. A ver, que nos den saludos. A ver, los ponemos ahora sí. Vamos a ver si los pone o los pongo yo aquí en el. Eso es, gracias al Señor. Ok, vamos a ver a quién tenemos por acá. No, bueno, tengo a mi hermana Cristian. Bueno, dejamos a mi hermana Cristian. Es que este ingeniero también está aprendiendo. Este ingeniero, no se preocupe, ok. Estamos aprendiendo. Ok, ahora sí. Ah, qué bonita esa imagen. Qué bonita, me encanta. Eso es, ahora sí, gracias. Déjame por favor ahí. Eso es lo que, a eso me refería. Necesitaba tener dos imágenes para poder hacer el fader. Ok, bueno, por favor, saluden, mis amados, saluden, mire, a ver, saluden por favor. No, no, con el micrófono, digo, sí.
9: Bueno.
3: Sí. Ok, vamos a ver, estamos de fiesta aquí, estamos adorando al Padre, pronunciando el nombre de Jesús. Un aplauso, eso, gloria. Gloria al Rey. A ver, adelante, por favor, adelante.
9: Bendiciones, somos nuevos en esto, pero lo más importante es que tenemos a Cristo en nuestro corazón y lo queremos reflejar, amén.
10: Amén.
9: Que Dios les bendiga a Puebla, que Dios bendiga a Tlaxcala,
3: sí.
9: y hasta donde Dios quiera que Ministerios Vida se amplíe. Amén.
3: Qué lindo. A ver, por ahí pasen por ahí. A ver, mi amado hermano, esa imagen que está así, exactamente la que yo quiero, ¿ok? Así, para que, eso lo vamos a necesitar muy bien. Bueno, estamos aprendiendo para toda la gente aquí. Adelante,
11: muy
3: mi amada hermana.
11: Muy buenos días a todos.
3: Sí, ok.
11: Damos aquí, ¿verdad?, la bendición a nuestro Señor Salvador Jesucristo, que nos permitió estos momentos de estar aquí todos reunidos.
3: Damos la gloria al Señor, sí, claro.
11: Y pues vamos a leer un pedacito, nada más un párrafo de la Biblia, del Salmo 116.
3: Ajá.
11: Dice: amo a Jehová, pues ha oído mi voz y mis súplicas.
3: Qué lindo. Gloria al Rey.
11: Porque ha inclinado a mí su oído, por tanto le invocaré en todos mis días.
3: Qué lindo. Gloria a Dios.
11: Muchas personas, ¿verdad?, que a lo mejor necesitaban algún programa de televisión, ¿verdad? Pues seguramente nuestro Señor Jesucristo les ha escuchado y ahora llegará hasta lo más recóndito,
3: sí,
11: de la tierra.
3: Sí. Ahorita vamos a mencionar eso. Acuérdeme, por favor, que no se me olvide.
11: Gracias.
3: Le pasamos ahí el micrófono. Vamos a ver a quién se lo. Ahí se lo van pasando eso. Tenemos por ahí a quién.
12: Yo soy Ana Laura.
3: Ana Laura, Dios le bendiga. Está con nosotros hoy en este día.
12: Pues,
3: haciendo historia, cambiando la historia. Ajá.
12: Que sí.
3: Acérquese el micrófono para que le escuchemos bien. Eso.
12: Pues que este día sea un día de bendición de aquí adelante y, ajá, que cada familia de Puebla y de Tlaxcala sean bendecidas en el nombre de Cristo.
3: Amén. Entonces, qué lindo, Ana Laura. Dios le bendiga mucho. Eso. Qué maravilloso es el Señor. Adelante, por favor, adelante.
13: Buen día, hermanos. Mi nombre es Marta Corona.
3: Uh-huh.
13: Mi deseo en conjunto con toda la Iglesia del Señor es que
12: este canal y todo lo que se hace de parte de Ministerios Vida se siga proclamando el Evangelio para salvación de muchas almas, y que asimismo la Iglesia del Señor avive la obra que Dios ha puesto en nuestros corazones.
3: Amén.
12: Ese es el deseo de mi corazón, y que Dios bendiga todo el trabajo que muchos de diferentes maneras están haciendo.
3: Qué lindo, gloria al Señor. Oiga, estamos en Vida TV Houston también. A ver, déjenme tomar aquí esta llamadita. A ver, déjenme, voy a cambiar la. Estoy en el 3, ¿verdad? Ok. No estoy aquí en el 3, por favor, a ver si me. Eso, gracias. A ver, déjenme poner aquí. Sí, bendiciones, buenos días. ¿A quién tenemos por ahí en el teléfono?
10: Buenos días, pastor.
3: Sí, ¿quién está por ahí?
10: Ahora, hermano Ricardo, bendiciones para usted, para su esposita, pastor.
3: Gracias.
10: Y también para todos, para todos los oyentes, y que realmente, pastor, en el nombre del Padre, sean los verdaderos guerreros.
3: Ok. Perdón, que no le escuché el nombre, ¿quién es?
10: Ricardo Morales, pastor, para servirle.
3: Gilberto Morales dijo, es que se corta un poquito. Ricardo. Dios le bendiga, mi amado hermano Ricardo. Un abrazo, bendiciones, ¿ok? Gracias. Sí, se escucha mucho, se corta mucho. Ok, bueno, vamos a recibir más llamaditos por aquí. Dice, ok, perfecto, déjeme por ahí, por favor, leer aquí. Gracias, ok. Qué rápido, ya llevamos media hora. Ya llevamos 35 minutos. Mire, por aquí el corazón le va a palpitar aquí a mi hermano Beto. Dice, buenos días, pastor, que el Señor sea altamente glorificado y que este país sea lleno de su gloria, cambiando y transformando la vida y la historia de cada mexicano. Saludos a todos los participantes. El Señor se manifieste en cada uno, para bendecir nuestra nación. Atentamente, licenciada Marlene. Le digo que eso. Palpitó el corazón del ingeniero aquí. Bendiciones, buenos días, ¿a quién tenemos por ahí? Buenos días.
14: Buenos días, pastor Julián.
3: ¿Quién habla?
14: Nena Lara.
3: Mi amada hermana Nena. No, ustedes tienen aquí no solamente un pedacito de corazón, ustedes tienen todo aquí. Dios les bendiga mucho. ¿Cómo están
14: amén,
3: en este maravilloso
14: pastor
3: día?
14: Julián, amén, estamos en victoria.
3: Qué lindo. Lo bueno es
14: en victoria.
3: Lo lindo de todo es que este canal es para poner en alto el nombre de Jesucristo. Ahorita estamos obviamente aquí guapacheando, pronunciando la bendición para toda la gente, diciendo que Dios les bendiga, pero va a venir predicación y va a haber de todo. Y yo quiero que ustedes también, que son parte directa, también vengan a ser parte de todo lo que se está haciendo a través de Vida TV, canal 6.5. ¿Ok, mi amada hermana Nena?
14: Amén, pastor, amén. Bendiciones para Puebla, para Oaxaca, para Tlaxcala. Yo tengo familia en Tlaxcala.
3: Ah, qué lindo.
14: Que sea de gran bendición para sí. Toda la nación.
3: Ahora comienza mucho trabajo. Yo ayer le dije a la pastora, amor, no sé qué va a pasar. Lo único que te puedo decir es que a partir de esta noche mi vida va a cambiar. Dios le bendiga, mi amada hermana. Ok, un abrazotote. Gracias,
14: Dios,
3: gracias.
14: Gloria a Dios.
3: Gracias, ok, vamos a ver. Estoy recibiendo aquí, tengo un... Dice, a ver, vamos a ver a quién tenemos por acá. Vamos a ver. Ahorita le pasamos el micrófono aquí a los demás muchachos. Dice Daniel Santos, dice, bendiciones, pastor, y esto ya es historia. Amén, gracias, mi hermano Daniel Santos. Dios le bendiga mucho en este maravillosísimo día. Saúl Martínez, bendiciones. Bueno, Saúl Martínez, creo que sí conozco a... mire, esta es la llamada que yo quería recibir. Escuchen, por favor, esta llamada linda de una mujer hermosa, una mujer que es parte de este bendito milagro. Mi amada hermana Connie, ¿cómo está usted en esta maravillosa mañana?
15: Muy, muy gozosa, pastor. Muchas bendiciones.
3: La pregunta es, ¿nos está usted escuchando en la radio o está usted en la televisión?
15: En las dos.
3: Eso, qué lindo. Qué lindo, mi amada. Le amamos, le bendecimos. Bueno, usted ya nos conoce, ¿verdad? No se desilusionó usted cuando me vio. Usted, porque mucha gente dice, el pastor quería ser alto, rubio, güero, ojos azules. Y pues nada que ver, ¿no? Pero

0: Primero que nada a ustedes, primero que nada yo bendigo al canal 6.5 en el nombre de Jesús y bendigo a todo Puebla y a todo Tlaxcala. Wow. Y bendiciones a todos ustedes, pastor, también, para que sigan adelante.
1: Amén. Y gracias. Mi amada hermana Connie, gracias. Que Dios le bendiga. Estoy seguro que esa bendición llega hasta el cielo. O sea, esa bendición es escuchada en el cielo para que llegue a nuestras vidas. Y el Señor, yo sé que proveerá. Claro, ahorita les voy a contar algo. Si tenemos un poquito de nervios, cómo no. Esto es un proyecto que ni siquiera a veces las organizaciones grandes quieren entrarle, porque ya luego les voy a platicar. Gracias, mi hermana Connie. Un abrazo, bendiciones. Ok, gracias.
0: Pastor, salúdeme a la pastora y a toda la familia.
1: Ahí la está escuchando.
0: A todos los que andan con
1: ustedes. Aquí un ejército le está escuchando y le manda también muchos. Denle un aplauso a la hermana Connie, por favor. Ahí está, mire, el aplauso para mi hermana Connie. La bendecimos. La bendecimos, la bendecimos.
0: Muchos besitos y bendiciones para Mateo.
1: Sí, yo se los voy a dar a mi chiquillo precioso. Gracias, mi amada. Un abrazo, bendiciones. Amén. Bueno, ahí está mi amada hermana Connie. Vamos a ver rápidamente. A ver, tenemos por aquí. Tenemos muchos mensajitos por acá. Oiga, se están aquí comunicando. Vamos a ver, tenemos siete mensajes por acá. ¿Quién será por aquí? Vamos a ver. Dice, hermano, Dios los bendiga. Saludos desde San Martín Texmelucan. Excelente iniciativa. Saludos a Beto Fortis y a Johanan, que nos invitaron a ver el canal Gerson Ocotitla Morales. Dice, no sé quién será Gerson, pero ahí ya le mandamos saludos. Okay. Saludos, Pastor Julián, que venga. Qué gran bendición verlos en la tele. Estamos atentos viendo la transmisión. Dios es bueno, saludos, mi nombre es Moisés. Saludos para Moisés, bendiciones en este día. A ver, tenemos por aquí una llamadita. Bendiciones, buenos días, ¿a quién tenemos en esta hermosa mañana haciendo historia, cambiando la historia? ¿Cómo está? ¿Con quién tenemos el gusto por ahí? Bendiciones.
2: ¿Qué tal, hermano? Julián Saúl Martínez.
1: ¿Cómo está mi hermano Saúl? Dios le bendiga. A ver si ya mi hermano Beto levantó la mano, así como que lo conoce.
2: Así es, hermano. Bueno, pues primeramente felicitarlos porque están realizando un trabajo arduo, no es tan fácil, pero pues todo.
1: Saúl, ¿qué nos usted el hermano? A ver si me estoy, el hermano que nos ayuda ya con lo del internet y todo eso. Ah, ya me acordé de usted. Oiga, pues usted es de televisión, ¿no?
2: Así es, hermano.
1: Ah, bueno, pues lo vamos a querer aquí. Vamos a ver cómo se incorpora usted a Vida TV, ¿ok?
2: Ay, hermano, pues muchas felicidades, como le decía, y pues esto no es fácil, pero con la ayuda de Dios sabemos que todos los hogares van a estar viendo Vida TV.
1: ¡Aleluya!
2: Enhorabuena a todos y un saludo a todos los que están ahí en controles. Sabemos que es un largo trabajo, como decía, pero Dios siempre va a estar ahí para apoyarlos.
1: Así es, mi amado. Gracias, que Dios le bendiga mucho y gracias por estar en esta madrugada con Vida TV. Que Dios le bendiga mucho, ¿ok? Después platicamos, ¿ok? Dios me lo bendiga.
2: Sí, hermano,
1: Dios. Gracias. Oiga, esto está maravilloso. A ver, pasamos ahí unos saludos. Mi hermana Ruth, ¿cómo está usted? Que Dios me la bendiga. Vamos a ver, ponemos aquí yo le muevo aquí el 4, ¿verdad? El 4. Ok. Ahí está mi hermana, mi amada hermana Ruth. Por favor, dele un saludo a toda la audiencia de Vida TV en este maravillosísimo día.
3: Pastor, muy buenos días.
1: Amén.
3: Buenos días, pastora. Para mí, en lo personal, es de gran bendición estar con ustedes.
1: Amén, amén.
3: Yo invito a todos los televidentes a que no vean otro canal más que 6.5, porque de verdad es de gran bendición para cada vida.
1: Va a ser de gran, ya y comenzó a ser de ya, gran bendición. Sí, amén, amén, amén.
3: Y pues felicidades, pastor, de verdad.
1: Dios me la bendiga, mi amada hermana Ruth.
3: Y que el Señor les bendiga.
1: Amén, amén. Muy bien, vamos a ver, ahorita, no, espérense, ¿dónde está? Es que, ¿por qué me cambié las? ¿Dónde está? Estaba yo en la cámara número uno, en la tres, ¿verdad? En la tres, ahí estoy. Ok, vamos aquí con más, vamos ahí con más. Bueno, buenos días, Dios le bendiga mucho. ¿Con quién tenemos el gusto? ¿Eh? Hola, Paulino, ¿cómo estás? Dios te bendiga mucho. Dios te bendiga, Paulino. Dios te bendiga mucho. A ver qué pasa. Ok, bueno.
4: Está bien, pastor.
1: Dios me lo bendiga mucho, ok. Ándele, pues Dios me lo bendiga. Dios le bendiga mucho.

0: Sí, sí, sí, no, ya me acordé de usted, ya me acordé. Dios me lo bendiga mucho, un abrazotote, ¿ok? Saludos y siga ahí en sintonía de Vida TV. Ahora comienza lo bueno, ¿ok? Gracias, gracias, ok. Dice, por aquí me mandan un mensajito, dice, buenos días, soy Carlita, Dios bendiga a Puebla y Tlaxcala, que la palabra llegue a los corazones de todas personas que encuentren este canal de televisión. Siempre encontrará a mi Carlita, Dios te bendiga mucho. Carlita Colmenares, que es hija de mi hermana Leo y de mi hermano José Luis, que por aquí están en este día, no se la podían perder. Ok, vamos a ver si Dios los bendiga, hermanos, bendiciones a todo Puebla y Tlaxcala, Abigail Cruz, gracias Abigail. Que Dios le bendiga mucho, muy buenos días, bendiciones. A ver, tenemos por aquí, dice, saludos a los hermanos de las tartaletas. Ah, sí, ¿cómo se llaman los hermanos de las tartaletas? Bueno, los hermanos de las tartaletas, que Dios los bendiga mucho. Ok, vamos, híjole, tenemos aquí muchísimos mensajes, padre mío. Por aquí también me está mandando que de Facebook, están también viendo en Facebook. Que Dios los bendiga mucho. ¡Wow! Maravilloso. El Señor los bendiga grandemente. Tenemos aquí otros mensajitos más. A ver. Ok, gracias. Gracias. Bendiciones. Buenos días para toda la gente. Ahora sí pasamos al número 4, ¿verdad? Ahora sí, ya estoy. Ok. Ahí tenemos. Ahora sí, por favor, ¿quién sigue por ahí? Un saludo. Den un saludo. Gracias.
1: Buenos días. Bueno, me llamo Raquel.
0: Dios bendiga a mi hermana Raquelito.
1: Agradecemos este momento que podemos compartir con nuestro pastor y su esposa, la Amén. Pastora Maritza.
0: Qué lindo.
1: Porque a través de ellos vamos a recibir, bueno, mucha más gente va a recibir el mensaje de nuestro Señor Amén. Jesucristo.
0: Amén.
1: Y damos gracias por ello y que esto avance pronto y que sigan recibiendo bendiciones a través de este canal.
0: Amén.
1: Mucha gente, tanto la de Tlaxcala como la de aquí Puebla, porque necesitamos más saber del Señor.
0: Amén.
1: Y le damos gracias a nuestro Señor Jesucristo por todo lo que ha permitido en este momento y seguirá permitiendo.
0: Qué lindo. Amén. Dios le bendiga mucho, mi amada. Dios le bendiga. Por ahí está una señorita también. A ver, adelante, mija. Buenos días.
2: Buenos días. Yo me llamo Yadag.
0: Ok.
2: Y bendiciones a nuestros pastores. Y es un gran privilegio estar aquí. Bendecimos a todo el estado de Puebla y de Tlaxcala. Amén. Y pues todo sea con la bendición del Señor.
0: Amén, mija. Dios te bendiga mucho. Qué lindo. Dios te bendiga. Mira, estás haciendo historia, cambiando la historia. Muy bien. ¿A quién tenemos después? ¿Quién está por ahí? Vamos a ver. Ah, mi amada hermana Erika. Adelante, mi amada hermana Erika. Dios le bendiga mucho.
3: Gracias, pastor. Yo quiero darle gracias a mi Dios maravilloso, que es increíble. Le doy toda la honra, toda la gloria. Le agradezco por la vida de nuestros pastores maravillosos y hermosísimos. Gracias por este privilegio, por esta oportunidad. Les amamos a todos y reciban un gran abrazo toda Puebla y Tlaxcala.
0: Qué lindo, gracias. Por ahí, nuestro amado hermano, adelante, esposito de mi hermana Ruth, adelante. Perdón que no me sé el nombre, pero adelante.
4: Amén. Dios bendiga a todos.
0: Amén.
4: Y felicidades, hermano Pastor Julián, juntamente con su esposa.
0: Amén.
4: Pues agradecemos a Dios por la oportunidad, pues, de poder arrancar este programa en TV. Y esperamos en Dios que el estado de Puebla y Tlaxcala
0: sí.
4: pues puedan recibir la palabra del Señor y escuchar el mensaje que Dios tiene preparado para ellos
0: sí.
4: y que Dios lo siga usando grandemente como lo ha hecho hasta hoy en día.
0: Sí.
4: Así hermano, sea. Que Dios le bendiga
0: que
4: grandemente.
0: Así sea, que así sea. Y estamos conscientes, fíjese, déjame por aquí cambiar la cámara. Estamos conscientes que esto es una lucha encarnizada que por un lado, o sea, no pide usted que somos ignorantes de lo que estamos haciendo. O sea, a lo mejor somos ignorantes de manejar los equipos, de cómo poner entrar al aire. Quizás somos ignorantes de eso, pero no somos ignorantes de lo que estamos haciendo. Estamos conscientes que el mensaje que estamos dando es lo que necesita la humanidad, no solamente Puebla, no solamente la República Mexicana, toda la humanidad, es el mensaje. Por eso Jesucristo, cuando se iba para el cielo, dijo, id, vayan y hagan discípulos a todas las naciones, enséñenles todo lo que yo les he enseñado, predíquenles. Por eso el apóstol Pablo, en la primera carta a los Corintios, capítulo 1, versículo 21, dice: agradó a Dios salvar a los creyentes por la locura de la predicación. O sea, lo que el hombre necesita es escuchar la palabra de Dios, escuchar de Jesucristo, de lo que hizo Jesucristo. ¿Por qué? Porque es simple: en ninguno otro hay salvación, porque no hay otro nombre bajo el cielo dado a los hombres en quien podamos ser salvos. Por cierto, lo que el apóstol, perdón, lo que Mateo dice, bueno, sí, el apóstol Mateo, el evangelista Mateo, en el capítulo 9 del Evangelio de Mateo, dice que Jesucristo primero hizo milagros, sanó a la mujer de flujo de sangre, sanó a la hija de Jairo, le dio vista a varios por ahí, hizo milagros. Pero después, en los últimos versículos del capítulo 9 del Evangelio de Mateo, dice que Jesús recorría todas las aldeas porque veía a la gente como ovejas sin pastor y tuvo compasión de ellos. La compasión, porque la gente estaba como oveja sin pastor, y una persona que no escucha la palabra de Dios no está recibiendo el alimento espiritual, y al no recibir el alimento espiritual, porque la fe viene por el oír la palabra de Dios, pero la palabra de Dios no solamente activa la fe, la palabra de Dios, cuando la persona escucha la palabra y el Espíritu Santo pone esa palabra en el corazón de la persona, si la persona recibe a Jesucristo como su Salvador, no solamente activa la fe en la persona de Jesucristo, sino que le da vida a esa persona que estaba muerta por causa del pecado que tenía. O sea, fíjese nada más, viene la palabra de Dios predicada y activa la fe. Ya eso es una gran bendición. Número uno, activa la fe. Y número dos, el espíritu que estaba muerto en el hombre revive. Por eso Jesucristo le dijo a Nicodemo: si no nacieres de nuevo, no verás el reino de Dios. Vamos aquí con una llamadita que tenemos por acá. Bendiciones, buenos días, bendiciones.
5: Muy, muy buenos días. Dios les bendiga, mi amado pastor Julián Herrera, hermana Marita. Habla Mariel Medina para servirles, precisamente la esposa de Leonardo, Eli Leonardo Cholula.
0: Ah, ¿cómo están, mi hermana? Dios le bendiga mucho. Qué gusto escucharles. Bendiciones.
5: Justamente con mi mamá, Cecilia Hernández, los estamos escuchando, acompañando en la distancia y sobre todo gozándonos grandemente, porque Dios es bueno, Dios es maravilloso y a su nombre toda la gloria, toda la honra, toda la alabanza. Dice Habacuc 2:14, porque la tierra será llena del conocimiento de la gloria de Jehová, como las aguas cubren la mar. Realmente le felicitamos, estamos gozosos porque Dios en cierta manera tiene amor y misericordia para Puebla, para México, para Cholula y para todos los estados.
0: Amén.
5: En el nombre de Jesús decimos y declaramos que la ciudad le pertenece a él.
0: Definitivamente.
5: Están en cierta manera difíciles, pero mayor es el que está con nosotros que el que está en el mundo.
0: Amén, amén.
5: De verdad, muchas felicidades, hermano.
0: Dios me la bendiga mucho, mi amada, y gracias por llamar.
5: Estamos. Dios les guarde.
0: Gracias, gracias.
5: Que les muchas felicitaciones.
0: Gracias, gracias. Bendito sea el Señor. Mi amado hermano Juanito, por favor, vamos a ir con mi hermano Juanito, que el hermano Juanito ya se robó aquí el corazón de todos nosotros. Trabajador.
6: Hola, buenos días.
0: Colaborador, buenos días, mi amado. ¿Cómo está usted? Adelante.
6: Ministerios Vida, amén. Saluda. Y bueno, yo quisiera solamente decir acerca de lo que el Señor le dijo a Abraham.
0: Ajá.
6: Y serán benditas en ti todas las familias de la tierra.
0: Qué lindo, ¿verdad? Amén, amén.
6: Y en este caso, Puebla y Tlaxcala son bendecidas grandemente, amén, en este momento y a partir de este momento.
0: A partir de ahora.
6: Hasta donde el Señor nos dé.
0: Amén. Estamos haciendo historia, amén, para cambiar la historia, y el único que puede transformar la historia se llama Jesucristo, amén, nuestro bendito Salvador. Muy bien, déjeme rápidamente, bueno, pues muchas gracias a todos mis amados, déjeme rápidamente aquí leerle a los que tenemos en las redes sociales. Buenos días, dice Alondra Gómez. Mi hermana Alondra, siempre la primera que está en las redes sociales. Oiga, no duerme Alondra, no duerme, no duerme. Dios bendiga, dice amén, dice mi hermana Lilian Osorio. Dios me los bendiga, mis amados pastores Julián y Marisa Alfaro, alabado sea Jehová por su amor y su misericordia. misericordia. Dios le bendiga, Dios le bendiga, mi amada hermana, ok, gracias, hasta Houston, Texas, mi amada hermana Maricela Bonilla. Te damos gloria y honra a nuestro bendito Padre Celestial por la bendición de Ministerios Vida y por la entrega y el amor a nuestro Salvador, de nuestra pastora Marisa y nuestro pastor Julián. Gracias, mi amada hermana nena, gracias, bendiciones. Alondra Gómez dice: bendigo a Puebla y a Tlaxcala en ese bendito y santo nombre de mi Señor Jesucristo. Ok, dice a Miguel, mi hermano Miguel Ángel: mi amado hermano Miguelito, hoy lo vi en la iglesia porque tenía no sé cuántos meses fuera, pero ya llegó, ya está aquí en Puebla. Dice: bendigo el canal de Vida TV en el poderoso nombre de Jesucristo. Gracias, mi amado hermano Ángel. Mi hermana Lilian dice: yo bendigo a Puebla y a todo México en el nombre poderoso de Jesús, desde Houston, Texas. Gracias, bendiciones. Mi amada hermana Angélica también, ahí está mi hermana Angélica. Oiga, no duerme mi hermana Angélica con mi hermano Neftalí. Dios me lo bendiga mucho, bendiciones. Estamos en victoria. Dice Guzmán Cruz: bendiciones, pastor Julián, buenos días, aquí viendo por canal de televisión 6.5. Dios bendiga a mi amada hermana Guzmán Cruz, bendiciones. José Juan Castillo Barroso: Dios bendiga el ministerio de TV, Dios le bendiga a pastor Julián Herrera, ya lo esperábamos, amén, gracias, bendiciones. Mi amado hermano Rodolfo dice: bendiciones, paz, que alegría, gloria a Dios. Saluda a todas las personas que ya están sintonizando Vida TV, la señal que une a la familia. Gracias, bendiciones en este maravilloso. Mi amada hermana Yaris Montiel hasta Mapsaco dice: buenas noches, pastor, lo vemos desde Facebook en el estado de Toluca, estado de México. Dios le bendiga. Wow, Dios me la bendiga mucho. Yo espero que la mañana al ratito la pueda ver allá en Izúcar de Matamoros, ok. Gracias, bendiciones para todos los que están en sintonía, les bendecimos en el nombre maravilloso de Jesucristo, ok. Gracias, dice, ok, revista, ok, perfecto, gracias, ok. Muy bien, pues señores, vamos a hacer una oración y estamos en una oración, tenemos solamente un minuto para hacer. Ah, perdón, mi hermana, sí, es cierto, adelante, a ver, mi amada hermana Cristi, es cierto, Dios le bendiga, mi amada hermana Cristi, de un saludo, por favor, aquí a la audiencia, me emocioné mucho, perdone, adelante, mi amada hermana Cristi.
7: Pastor, buenos días, y a toda la audiencia de Vida TV, Dios les bendiga. Mi corazón rebosa de contento, de alegría. Al fin llegó este día tan anhelado.
0: ¿Podemos regresar? Ok, adelante.
7: Okay, pues adelante. Yo le agradezco a mi Padre, a mi bendito Salvador, Señor Jesucristo, al Rey de Reyes, Señor de Señores, por esta oportunidad. Sabemos que el tiempo del Señor es perfecto. Él nunca llega tarde, amén. Siempre llega en el momento y llegó. Llegó este día y quiero decirle a toda la audiencia que nos está escuchando en todo Puebla, Tlaxcala, dice la palabra del Señor ahí en Juan 3:16, porque de tal manera amó Dios al mundo que ha dado a su Hijo unigénito para que todo aquel que en Él cree no se pierda, okay, mas tenga vida eterna.
0: Amén. Gloria al Señor. Bien, nos tenemos que ir porque se nos termina el tiempo en este mismo instante. Vamos a ver si tenemos por acá. Bueno, saludos para Eli Flores y bendiciones, pastor Julián, desde Tlaxcala. Dios le bendiga. Hoy comienza una nueva era. Hoy comienza Vida TV, canal 6.5. Que Dios me los bendiga mucho. Gracias a todos. Les bendecimos en el nombre de Jesucristo. Un aplauso al Rey de Reyes y Señor de Señores. Dios les bendiga, gracias, gloria al Rey, gloria al Rey, gloria al Rey, gloria al Rey. Amén, gracias, le bendecimos y a las 5 de la mañana regresamos. Gracias, bendiciones. Ok.
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0: Bueno, ya con esto concluimos el tema y despedimos nuestro programa. Y ya está llegando con ustedes el locutor que levanta el ánimo de la radio. Con ustedes... Bueno, pues ahí se los dejo. Adelante, man.
1: ¿Qué tal, amigos? ¿Cómo se le están pasando en esta hora del día? Saludamos a toda la gente linda que cada día nos sintoniza en esto que es la hora de la alegría. Las líneas telefónicas están abiertas para que nos diga por qué está contento o contenta y por qué se siente feliz. Llámenos a las líneas de Dios.
2: Tenemos un Dios libertador. Vamos a levantar toda nuestra voz y dar un grito de guerra.
1: Bueno, tenemos la primera llamada telefónica de una persona feliz. Vamos a contestar por aquí. ¿Qué tal? ¿Cómo está? ¿Con quién tengo el gusto? ¿Cuál es su nombre?

0: Hay muchos motivos para vivir. Si me permites, tal vez pueda ayudarte.
1: ¡Ya nadie me puede ayudar!
0: Escúchame, al fin que nada pierdes. Dios no se alejó de ti, tú te alejaste de Él. Dios siempre ha estado con sus brazos abiertos esperándote.

0: santo. Su santidad no permite el pecado. Es Satanás el causante de todos los males. No le eches la culpa a Dios. Jesucristo dijo: el ladrón no viene sino para hurtar, matar y destruir. Pero lo bonito es que Jesús mismo dijo: yo he venido para que tengan vida y para que la tengan en abundancia. Porque la paga del pecado es muerte, pero el regalo de Dios es vida eterna en Jesucristo, nuestro Señor. Si has probado todo y todo te ha fallado, ¿por qué no pruebas hoy a Jesús? Dale una oportunidad a Dios de rehacer tu vida. Si lo dejas entrar a tu corazón, yo te aseguro que nunca jamás serás la misma. ¿Quieres orar conmigo para recibir en tu corazón a Jesús?
1: Creo que es lo que necesito.
0: Repite conmigo: Señor Jesús.
1: Señor Jesús.
0: Te ruego. Entres a mi corazón.
1: Entres a mi corazón.
0: Ayúdame a vivir.
1: Ayúdame a vivir.

nombre bendito, santo, glorioso y maravilloso de nuestro amado Señor y Salvador Jesucristo. Señor, te adoramos y te alabamos y te exaltamos y bendecimos tu nombre. Aquí estamos, Padre mío, como cada día a esta hora. Aquí estamos en una cita maravillosa. Venimos para adorarte, Señor. Me pongo de acuerdo con todos mis hermanos y mis hermanos y mis hermanas que en este momento se unen conmigo para darte gloria, para darte honra, para darte alabanza, para darte exaltación, para proclamar que tú eres nuestro Dios, eterno Dios, soberano Dios, único Dios verdadero, digno de todo honor, de toda gloria, de toda honra, de toda alabanza, de toda exaltación. Señor, te adoro y te alabo y te exalto. Bendigo tu nombre, Rey mío, Rey eterno. Recibe toda honra y toda gloria en el santo y bendito nombre de Jesucristo. Te adoro, te alabo, te exalto, te adoro, te adoro. Te adoro, Padre celestial, bondadoso Rey, bondadoso Dios. A ti la gloria, a ti la honra, a ti la alabanza, a ti la exaltación, a ti que vives y reinas por los siglos y de los siglos. A ti, Padre bueno, tú eres mi Dios, mi Padre celestial, mi Dios eterno, mi Dios bondadoso. Eres digno, digno, digno de todo honor, de toda gloria, de toda honra, de toda alabanza, de toda exaltación. Nos humillamos bajo tu mano poderosa. Proclamamos que tú eres Dios eterno, Dios soberano, Dios digno, digno, digno, digno, digno de todo honor, de toda gloria, de toda honra, de toda alabanza, de toda exaltación. Padre Santo, Padre bueno, bondadoso y misericordioso, cuán grande es tu nombre, Padre mío, cuán grande es tu nombre, Señor. Gracias, muchas gracias, gracias en este día, gracias por la bendición de tenerte en nuestros corazones, gracias por la bendición de saber que nuestros nombres han sido escritos en el libro de la vida. Gracias por la sangre bendita de Jesucristo que fue derramada en la cruz del Calvario para limpiar todo nuestro pecado, nuestra iniquidad, toda maldad. Tú la borraste, la quitaste, toda perversión fue borrada por la sangre bendita de Jesucristo, toda maldad, todo pecado, por negro que haya sido, lo quitaste, mi Dios. Emblanqueciste nuestra alma, todo nuestro ser, espíritu, alma y cuerpo fue transformado por tu poder para podernos presentar delante de ti santos en el nombre de Jesucristo y poderte adorar y alabar y exaltar y bendecir tu nombre y darte gloria y darte honra. Padre bueno, bondadoso y misericordioso, cuán grande es tu nombre, Señor, cuán grande es tu nombre. A ti la gloria, a ti la honra, a ti la alabanza, a ti la exaltación, a ti, Padre mío, que vives y reinas por los siglos y de los siglos. Te amo, Dios, te amo, te adoro, te alabo, te exalto. Te amo, te adoro, te alabo, te exalto. Bendito es tu nombre, bendito es tu nombre, bendito es tu nombre, Padre bueno, bondadoso y misericordioso. Bendito es tu nombre, te adoramos, te alabamos, te exaltamos. Oh precioso Rey, cuán grande es tu nombre, cuán grande es tu nombre. Recibe gloria, recibe honra, recibe alabanza, recibe exaltación. Te amamos, Padre celestial. Gracias, gracias por la vida que tú nos has dado. Gracias, Padre mío, porque todo viene de ti, proviene de ti. Tú diste aliento a nuestra vida, tú nos creaste, Señor. Tomaste barro, tomaste tierra, tomaste polvo, Señor, y tú diste aliento de vida y fue el hombre un ser viviente. Y aquí estamos adorándote, alabándote, exaltándote, dándote gloria. Señor, cuán grande es tu nombre, cuán grande, cuán poderoso eres, mi Dios. No hay nadie como tú, no hay absolutamente nadie. Solo tú eres Dios, eterno Dios. Nos humillamos bajo tu mano poderosa. Gracias, gracias, Padre mío. Gracias, Señor.
hemos aprendido a agradecerte. Señor, gracias, Padre Celestial, por tu palabra bendita, a través de la cual hemos conocido todo lo que has hecho por nosotros.

a toda verdad y a toda justicia. Señor, te adoramos y te alabamos y te exaltamos, Padre bueno, bondadoso y misericordioso, Rey soberano, Rey eterno, Dios grandioso. Cuán grande es tu nombre, cuán grande es tu nombre. Te amo, Dios, te alabo, te exalto, precioso Rey, bendito es tu nombre, bendito es tu nombre, bendito es tu nombre. Te adoramos, te alabamos, te exaltamos, oh precioso Rey, eres digno, digno de todo honor, de toda gloria, de toda honra, de toda alabanza, de toda exaltación. Te adoro, te alabo, te exalto, Padre mío, bendito, bendito es tu nombre, Padre bueno, bendito es tu nombre, Padre celestial. Recibe honra, recibe gloria, recibe alabanza, Señor, llénanos de ti, Padre mío, llénanos de tu presencia bendita y santa. Necesitamos más y más de ti cada momento, cada instante, Señor. De ti es quien necesitamos, de tu presencia, Señor. Ayúdanos, Dios mío, cada día, a cada hora, Señor, cada instante. Tu presencia es indispensable en nuestra vida, Padre. Tu presencia, tu Espíritu Santo, tu poder, tu gloria, Señor, te necesitamos más y más. En todo momento, en cada lugar a donde vamos, en las decisiones que debemos de tomar, danos sabiduría, pon tu gracia bendita, pon tu favor en nuestras vidas, en el nombre glorioso, bendito y santo de Jesucristo. Te adoro y te alabo y te exalto, Rey eterno, Rey maravilloso. Toda la honra y la gloria es para ti, toda la honra y la gloria es para ti. Los cielos, todos los cielos se llenen de nuestro agradecimiento, todos los cielos proclamen tu gloria, todos los cielos de los cielos que están sobre los cielos, proclamen tu gloria, tu poder, oh Padre mío, poderoso, majestuoso, digno de todo honor, de toda gloria. Nuestra mente finita no alcanza a entender tanto poder, nuestra mente finita no alcanza a ir más allá, Señor mío. Señor, nuestra mente finita no alcanza a entender tu poder infinito, Padre celestial, pero creemos, Señor, creemos que ahí estás, que todo lo llenas tú, que no hay un espacio, no hay un solo lugar donde tu presencia bendita no llene, todo lo llenas, absolutamente todo. Rendimos nuestro corazón delante de ti, nos humillamos delante de ti, proclamamos que tú eres nuestro Padre celestial, que Jesucristo, tu Hijo amado, es nuestro único y suficiente Salvador, que tu Espíritu Santo nos guía a toda verdad, a toda justicia, que nos enseña a cada momento, a cada hora, a cada instante, Señor, guíanos, Padre mío, bendícenos, ayúdanos, cuídanos, Señor, en todo lugar, en toda hora, en el nombre de Jesucristo. Bendice, alma mía, a Jehová, y bendiga todo mi ser su santo nombre. Bendice, alma mía, a Jehová, y no olvides ninguno de sus beneficios. Él es quien perdona todas tus iniquidades, el que sana todas tus dolencias, el que rescata del hoyo tu vida, el que te corona de favores y misericordias, el que sacia de bien tu boca, de modo que te rejuvenezcas como el águila. Jehová es el que hace justicia y derecho a todos los que padecen violencia. Sus caminos notificó a Moisés y a los hijos de Israel sus obras. Misericordioso y clemente es Jehová, lento para la ira y grande en misericordia. No contenderá para siempre, ni para siempre guardará el enojo. Como el padre se compadece de los hijos, se compadece Jehová de los que le temen, porque él conoce nuestra condición, se acuerda de que somos polvo. El hombre como la hierba son sus días, florece como la flor del campo, que pasó el viento por ella y pereció, y su lugar no se conoce más. Pero los que te pertenecen, los que te aman, los que han sido comprados por la sangre bendita de Jesucristo, todos aquellos que hemos sido adquiridos por ti, todo aquel hombre, aquella mujer, linaje escogido, real sacerdocio, nación santa, pueblo adquirido por ti, Padre mío, somos tuyos, fuimos comprados a precio de sangre, fuimos comprados por la sangre bendita del Cordero de Dios, el Cordero
Cordero que

0: fue preparado desde antes de la fundación del mundo. Todos los que hemos confesado a Jesucristo como nuestro Salvador hemos sido comprados a precio de sangre. Esa sangre carmesí, esa sangre bendita y santa. Padre, yo te adoro y te alabo y te exalto. Te adoro, Padre mío. Bendito, bendito, glorioso y maravilloso Rey eterno. Te amo, Dios, te adoro y te alabo y te exalto. Te adoro. Padre mío, bendito es tu nombre. Señor, cada día necesitamos de ti. La humanidad te necesita. Padre, en el nombre de Jesucristo, oramos por toda la humanidad. Oramos por todas las familias de la tierra, por cada hombre, cada mujer, cada joven, cada señorita, cada niño, cada niña. Oramos, los ponemos en tus manos en el nombre de Jesucristo. Oramos para que en todo el planeta Tierra un gran avivamiento, que tu poder, que tu Espíritu Santo convenza el corazón de toda la humanidad en el nombre de Jesucristo. Que todos tengan la oportunidad de escuchar que Jesucristo vino a este planeta Tierra, que Jesucristo tomó forma humana, que Jesucristo vino de una forma milagrosa, que Jesucristo vino con una encomienda, vino con un propósito, buscar y salvar a todos los que estábamos perdidos, porque todos estábamos perdidos. Por cuanto todos pecamos, dice tu palabra bendita, y fuimos destituidos de la gloria tuya. Pero Jesucristo vino a este planeta Tierra y vino a buscar y a salvar lo que se había perdido. Vino a buscarnos a nosotros. Vino, Padre, para traer salvación a la humanidad. Porque de tal manera amaste al mundo que diste a tu Hijo unigénito, para que todo aquel que en Él cree no se pierda, mas tenga vida eterna. Para que cada persona pueda confesar a Jesucristo como su Salvador. Tu palabra bendita dice en Romanos 10:13 que todo el que invocar el nombre del Señor será salvo. Todo el que invocar el nombre del Señor será salvo. Padre, en el nombre de Jesucristo, trae, Señor, trae salvación a toda la humanidad. Pongo delante de ti a toda la humanidad. En el nombre de Jesucristo, pongo delante de ti a toda la humanidad. En los cuatro puntos cardinales del planeta Tierra hay vida, y donde quiera que haya vida y llegue la salvación, en el nombre de Jesucristo, donde quiera que haya vida, ahí llegue la salvación, en el nombre bendito, santo y glorioso de Jesucristo. Señor, te adoramos. Padre, te exaltamos. Padre bueno, bondadoso y misericordioso, te adoro y te alabo y te exalto. Te adoro, te adoro, te adoro, Padre mío, te adoro, te alabo, te exalto. Bendito, bendito es tu nombre, bendito es tu nombre, Rey majestuoso, Rey poderoso, Dios maravilloso. Cuán grande es tu nombre, cuán grande es tu nombre. Oro por toda la humanidad, oro por los Estados Unidos de Norteamérica. En el nombre de Jesucristo te presento a todo el país norteamericano. Oramos por el presidente Donald Trump, por su familia, por su gabinete gubernamental. Oramos para que lo bendiga, lo cuide, lo guarde, lo protejas en el nombre de Jesucristo, para que cada día pongas en él sabiduría en todas las decisiones que debe de tomar. Oramos para que pongas en su corazón, en su mente, el deseo de llevar a cabo una reforma migratoria en favor de millones de personas que necesitan en este país tan grande, tan poderoso, en este país maravilloso, Dios mío, en este país que ha sido construido con bases sólidas en tu palabra bendita, este país que le ha dado libertad a millones de personas al conocerte, al enterarse, al adquirir el conocimiento de lo que sucedió en la cruz del Calvario, que ahora le dé la oportunidad a miles de hombres y mujeres que han llegado a los Estados Unidos con la única intención de ayudar a sus familias, con la única intención de darle un mejor porvenir a sus hijos. Padre, en el nombre de Jesucristo, son personas que no han llegado a hacer daño, sino a trabajar. Han llegado a buscar las oportunidades que no obtuvieron en sus países de origen, pero llevan las mejores mejores intenciones y se esfuerzan y trabajan y se levantan temprano para construir esta maravillosa y bendita nación. Padre, en el nombre de Jesucristo, pon en el corazón del presidente Donald Trump el deseo de llevar a cabo una reforma migratoria que ayude, que favorezca a todas estas personas que lo único que quieren es algo mejor para sus hijos. Señor, te lo pido en el nombre de Jesucristo. En el nombre de Jesucristo, bendice a los Estados Unidos de Norteamérica. Oro por el poder ejecutivo, pero también el poder legislativo y el poder judicial, para que el temor tuyo esté en sus corazones, para que busquen hacer lo que a ti te agrada. Busquen hacer tu voluntad bendita cada día. Habla a sus corazones. Habla directamente a sus corazones en el nombre de Jesucristo, Padre mío. En el nombre de Jesucristo, bendigo a los Estados Unidos de norte a sur, de sur a norte, de este a oeste, de oeste a este, en el santo y bendito nombre de Jesucristo. Que tu presencia bendita, que tu presencia gloriosa lo llene todo, Padre, en el nombre de Jesucristo, en el nombre de Jesucristo, en el nombre de Jesucristo. Oro por México, bendigo a México, bendigo a la República Mexicana. Oro por esta maravillosa y bendita nación que me vio nacer. Bendigo a México, Padre mío. Bendigo a todo el territorio mexicano en el poderosísimo nombre de Jesucristo. Oro por la presidenta, la señora Claudia Sheinbaum. Oro por toda su familia. Oro por todo su gabinete gubernamental. Padre, en el nombre de Jesucristo, dale sabiduría en todas las decisiones que debe de tomar. Dirígela tú, mi Dios, dirígela en el nombre de Jesucristo. Que la gente que está junto a ella la asesoren de una manera correcta. Señor, que tu Espíritu Santo les guíe, que tu Espíritu Santo les ayude, que tu Espíritu Santo les dé sabiduría en el nombre de Jesucristo. México necesita abrir su corazón a ti. Padre, que tu Espíritu Santo redarguya todo el corazón, a todo hombre, a toda mujer, en el nombre de Jesucristo, en el nombre de Jesucristo. De igual manera, oro por el poder ejecutivo, legislativo y judicial, que hagan leyes que favorezcan la predicación de tu palabra, que hagan leyes que quiten todo obstáculo a la predicación de tu palabra bendita, pues te agradó a ti, pues a ti te plació salvar a toda aquella persona, a todo aquel hombre, aquella mujer, por la predicación, porque la fe viene por el oír, y el oír por la palabra del Señor, la palabra tuya, Padre mío. Señor, en el nombre de Jesucristo, que tu palabra bendita, que la predicación del Evangelio no se detenga, que tu palabra bendita fluya en todo el territorio mexicano, de norte a sur, de sur a norte, de este a oeste, de oeste a este, en los cuatro puntos cardinales del territorio mexicano. Bendigo, bendigo a México, bendigo a este territorio, a cada vida, a cada hombre, cada mujer, cada joven, cada señorita, cada niño, cada niña. Padre, que el más grande de los avivamientos se note aquí en México, que tu palabra bendita haya cabida en el corazón, que la gente crea en tu palabra, que la gente crea en lo que tú nos has dejado, lo que tú has hablado por medio de tu palabra bendita. Padre, en el nombre de Jesucristo, que la gente empiece a meditar, ¿por qué tu palabra, por qué la Biblia ha sido tan perseguida, por qué la Biblia ha sido tan desprestigiada, cuando realmente todo lo que está escrito en tu palabra bendita se ha ido cumpliendo tal y como está ahí? Señor, que la gente razone, que la gente piense. Te lo pido, Dios mío, en el nombre de Jesucristo, en el nombre de Jesucristo. Ayúdanos a nosotros como Ministerios Vida, a través de la radio, a través de la televisión, a través de todo lo que tú nos has dado, sean las redes sociales, sea nuestra cajita de Vida TV Mundial, sea nuestra aplicación, sea todo lo que tú nos has dado, que lleve la esencia de tu poder, de tu Espíritu Santo, guiando cada palabra que decimos, para que que el corazón reciba tu palabra en el nombre de Jesucristo. Redarguye, precioso Espíritu Santo, que la palabra que fluya a través de todas las ondas radiales y ahora a través de la televisión, Padre, en el nombre de Jesucristo. Señor, si este día con tu ayuda, por tu amor bendito, porque tu favor se ha manifestado en el territorio mexicano, comenzando con Puebla, con Tlaxcala, Señor, permítenos entrar en la televisión y que podamos poner en alto tu nombre, que toda la gente que tú levantes a mi alrededor, que todo el ejército de hombres y mujeres con los cuales llevaremos tu palabra bendita, sean hombres y mujeres que lo único que quieran, que lo único que anhelen es poner en alto tu nombre bendito y santo. Señor, que en todo momento el deseo de nuestro corazón sea poner en alto tu nombre, tan alto, para que todos lo puedan ver, pero tan cerca del corazón, del oído del hombre, de la mujer, del oído de los jóvenes, de las señoritas, niños y niñas, para que todos puedan recibir en su corazón a mi bendito Señor y Salvador Jesucristo. Señor, bendice a Ministerios Vida, suple todo lo que nos hace falta conforme a tus riquezas en gloria en Cristo Jesús. Que sea el mismo pueblo mexicano, Señor, que sean mis hermanos, mis hermanas, que sean todos los que te aman, los que sostengan a Ministerios Vida. Padre, en el nombre de Jesucristo te lo pido, te lo ruego, Padre Celestial, en el nombre de Jesucristo, en el nombre de Jesucristo, bendigo a Ministerios Vida, todos los miembros del Club de Amigos de Radio Vida, todos los que nos ayudan, sean benditos ellos y sus familias, sean benditos ellos y sus familias, todos los que nos ayudan, sean benditos ellos y sus familias, dales protección, dales cuidado, líbralos de todo mal, Padre mío, en el nombre de Jesucristo, en el nombre de Jesucristo, ayúdanos, Señor, ayúdanos, Padre Celestial, tu gracia sea en nuestras vidas, Padre, en el nombre de Jesucristo, te ruego, Padre Celestial, por Vida TV, este canal de televisión que hoy comenzará, hoy, Señor, para amanecer miércoles, mañana a estas horas estaremos adorándote en todo, Señor, en la radio, en la televisión, en las redes sociales, en Vida TV Mundial, en todos, en los canales.
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maravilloso, bendito, santo y glorioso de nuestro amado Señor y Salvador Jesucristo en este preciosísimo día martes 21 de julio del año 2026. Aquí estamos como cada día dando honra, gloria y alabanza al único Dios todopoderoso, al creador de los cielos y de la tierra, al hacedor de toda maravilla, al que vive y reina por los siglos y de los siglos, ante el cual nuestro corazón se postra voluntariamente reconociendo su reino, su imperio, su gobierno, reconociendo que Él es el único Dios verdadero, Jehová de los ejércitos, el Dios de Abraham, de Isaac y de Jacob, Padre de

Cada mañana nos unimos a todos los ejércitos celestiales y a todos los seres angelicales y a todos los redimidos, lavados con la sangre bendita del Cordero de Dios, para proclamar a los cuatro vientos, para proclamar a todos los cielos, para proclamar a todo el infinito, a todo el firmamento, a todo el universo, a todo lo que está en los cielos, en la tierra y aún debajo de la tierra, que al único soberano, todopoderoso Dios, al que está sentado en el trono y al Cordero, sea la gloria, la honra, el poder, el imperio, la autoridad, la soberanía por los siglos y de los siglos. Bendito sea mi Padre Celestial, y a usted que está en sintonía de Radio Vida, de Ministerios Vida, de Vida TV, a usted que está en las redes sociales a través de Vida TV Mundial, que Dios bendiga su vida, su familia, sus hijos, sus nietos, sus bisnietos, sus tataranietos, cuando está en la casa, cuando va para el trabajo, cuando viene del trabajo, que Dios le bendiga en todo momento, que la bendición de Jehová, la que enriquece y no añade tristeza con ella, sea para su vida. Que Dios le bendiga, que Dios

0: Gente bonita, preciosa, linda, chula y hermosa. Y le recuerdo, porque a veces somos tan olvidadizos, ¿no? Le recuerdo, por si acaso se le ha olvidado, que solo gente sabia, prudente, sensata, hermosa y chula escuchan y son parte de Ministerios Vida. Los demás sabrá Dios qué caramba andan escuchando por ahí, enfermando sus mentes, lastimando sus corazones y pervirtiendo sus pensamientos. Pero le aseguro, le puedo asegurar, le requete que te aseguro que no hay mejor forma de comenzar el día que dándole gloria a nuestro Padre Celestial, adorando su nombre, alabando su nombre, viniendo delante de su presencia, humillándonos delante de Él, pronunciando el nombre bendito y santo de Jesucristo, cada día acudiendo a su misericordia, depender de su bondad, ese amor bendito, y cada día que su Espíritu Santo nos guíe hacia toda verdad y hacia toda justicia, que nos conduzca día con día, que nos conduzca a su voluntad, para que cuando llegue el momento podamos volver a casa, podamos volver con nuestro Padre Celestial y podamos estar con Él por los siglos y de los siglos, porque de eso se trata. Caramba, si usted piensa que vino a este mundo para impresionar a medio mundo, para usted sabe, ¿no? Porque de alguna manera nos la creemos. Por ahí alguien nos dijo que no, que somos especiales y que tenemos tantas virtudes, y a veces nos las creemos y se nos olvida que lo más importante de todo, lo más importante es asegurar que nuestro nombre esté escrito en el libro de la vida. Eso es lo más importante. Si usted piensa que usted vino a este mundo para llenar, no sé, su casa de títulos, que la gente tenga ahí siempre el cuidado de decir: ahí está el hombre famoso, ahí está la mujer famosa, oh mira, si usted piensa que vino por eso, está equivocado, perdóneme. Qué bueno que es usted una persona inteligente, qué bueno que tiene usted virtudes, qué bueno, pero a final de cuentas las virtudes, talentos, dones y todo viene de parte de Dios. Él nos hizo a su imagen y semejanza, y sabe, nos crió para alabanza de su gloria. O sea, si el hombre no regresa para volver, para regresar, o sea, si en su corazón el hombre no admite que fue creado para alabanza de su gloria, si no regresa después de haber estado navegando en el pecado, caminando en el pecado, pervirtiéndose en el pecado, tiene la oportunidad de escuchar del Evangelio de Jesucristo, de las buenas nuevas de salvación, porque Lucas 19:10, Jesucristo vino a buscar y a salvar a los que estábamos perdidos, y la Biblia dice, Romanos 3:23, que por cuanto todos pecaron y están destituidos de la gloria de Dios, todos, escuche, absolutamente todos. Entonces viene mi bendito Señor y Salvador Jesucristo y viene a buscarnos a todos, no nada más a unos, a todos los que tenemos imagen y semejanza de Dios, aunque sean morenitos, rojos, blancos, los colores que haya, no importa. Cristo vino a buscarnos a todos. O sea, si Lucas 19:10 dice que Jesucristo vino a buscar y a salvar lo que se había perdido, pues todos estábamos perdidos, porque es lo que dice Romanos 3:23, por cuanto todos pecaron y están destituidos de la gloria de Dios. Y no importa que se sienta el hombre más guapo, la mujer más guapa de la tierra, no importa que sea Miss Universo o Main Universo, no importa quién sea, está destituido de la gloria de Dios, así como lo está usted escuchando. Sean reyes, príncipes, presidentes, mandatarios, o la persona más simple, la persona, un plebeyo como era yo. Digo porque ahora ya soy hijo de Dios, y porque ahora pues soy linaje escogido, real sacerdocio, nación santa, pueblo adquirido por Dios. Eso soy yo, ¿eh? Y eso es todo aquel que ha recibido a Jesucristo como su Salvador ahora, pero antes no. Entonces, si la gente no tiene a Cristo en su corazón y piensa que porque, wow, mira, el diploma tal, el título tal, y llena, y uno entra hacia las casas y dice, wow, y todo esto, ya nada más le falta el título más importante, hijo de Dios. Ese es el que debe de estar en primer lugar en la casa, hijo de Dios. ¿Por qué? Pues porque ahora somos hijos de Dios, porque Jesucristo a lo suyo vino y los suyos no le recibieron, mas a todos los que le recibieron, o sea, nosotros, los que le hemos recibido, los que hemos creído en su nombre, nos ha dado la autoridad, la potestad de ser llamados hijos de Dios. O sea que si usted tiene en su casa, si usted me invita a su casa y me dice, venga, pastor, venga, mire, este certificado es cuando me lo dieron cuando terminé el kinder, este certificado me lo dieron cuando terminé la primaria, este certificado me lo dieron cuando terminé la secundaria, este certificado me lo dieron cuando terminé el bachiller, este certificado cuando terminé la universidad, este certificado cuando terminé la licenciatura, cuando terminé el bachillerato, no sé, en alguna especialidad, este doctorado, mire, yo le voy a decir, bravo. Y mientras usted no me enseñe el certificado que diga hijo de Dios, entonces yo le voy a decir, con todos sus certificados sigue usted caminando hacia el infierno. Ay, pastor, ¿qué agua fiestas es usted? Tanto que me quemé las pestañas para que usted venga a decirme que voy camino hacia el infierno. Pues sí, con todos sus certificados, si usted no tiene a Jesucristo en su corazón, si no le ha pedido perdón al Padre, usted va caminando hacia el infierno. Por eso, cuando Isaías, me encanta leer Isaías, mire lo que dice Isaías. Déjeme leerle Isaías 35, le voy a leer Isaías 35, se lo voy a leer completito, ¿sale? Porque me encanta lo que dice Isaías 35. Y se lo voy a leer porque, no sé, a lo mejor usted hoy no tiene tiempo para leer la Biblia, a lo mejor usted se la va pasando, no sé, sabrá Dios qué tantas ocupaciones tiene usted. Yo le voy a leer la Biblia en este momento y le voy a leer todo el capítulo 35 del libro de Isaías. Aquí, agárrese, por favor, agárrese. Dice: se alegrará el desierto y la soledad, el yermo se gozará y florecerá como la rosa, florecerá profusamente y también se alegrará y cantará con júbilo. La gloria del Líbano se le será dada, la hermosura del Carmelo y de Sarón. Ellos verán la gloria de Jehová, la hermosura del Dios nuestro. Fortaleced las manos cansadas, afirmad las rodillas endebles. Decid a los de corazón apocado, esforzaos, no temáis. He aquí que vuestro Dios viene con retribución, con pago. Dios mismo vendrá y os salvará. Entonces los ojos de los ciegos serán abiertos y los oídos de los sordos se abrirán. Entonces el cojo saltará como un ciervo y cantará la lengua del mudo, porque aguas serán cavadas en el desierto y torrentes en la soledad. El lugar seco se convertirá en estanque y el sequedal en manaderos de aguas. En la morada de chacal, en sus guaridas, será lugar de cañas y juncos, y habrá allí calzada y camino, y será llamado camino de santidad. No pasará inmundo por él, sino que él mismo estará con ellos. El que anduviere en este camino, por torpe que sea, no se extraviará. No habrá allí león ni fiera subirá por él, ni allí se hallará para que caminen los redimidos. Y los redimidos de Jehová volverán y vendrán a Sion con alegría, y gozo perpetuo será sobre sus cabezas. Tendrán gozo y alegría y huirán la tristeza y el gemido. Si usted no se emocionó, yo no sé. Y mire, si usted no se emocionó, yo no sé qué necesita usted para. Pero eso está hablando de usted y de mí. No está hablando de el pueblo de Israel nada más. No, está hablando de usted y de mí. Mire. Porque vino Jesucristo a este planeta Tierra. Vino a darle vista a los ciegos, a que los sordos oyeran, los muertos resucitaran, etcétera, etcétera, etcétera. Pero vea usted lo que dice en el versículo número 8. Dice: y habrá allí calzada y camino, y será llamado camino de santidad. No pasará inmundo por él, sino que él mismo estará con ellos. El que anduviere en este camino, por torpe que sea, no se extraviará. Por favor, si usted no. Mire, por eso le digo, lo más importante de todo es que su nombre, mi nombre, el nombre de cada mujer, de cada hombre, de cada joven, de cada señorita, de cada niño, de cada niña, está escrito en el libro de la vida. Después de eso, el que anduviere por este camino, por torpe que sea. O sea que aquí, no es que ahora, por favor, yo no le estoy dando un aplauso a la torpeza, porque no dice eso la Biblia, no. Yo no estoy dando un aplauso a la mediocridad, no, porque eso no es lo que dice la Biblia. Lo que está diciendo la Biblia es que en esto no importa cuántos grados académicos tenga usted, no importa si fue a, tiene usted un doctorado en, qué sé yo, en medicina, en derecho, en arquitectura, sabrá Dios que tantas cosas existen ahora, o simplemente una persona que no tuvo ni siquiera la oportunidad de ir a la escuela. Cualquier persona será llamado camino de santidad. No pasará inmundo por él, porque Dios mismo estará con nosotros. Y el que anduviere por este camino, ¿quién es el camino? ¡Jesucristo! San Juan 14:6. Jesucristo dijo: yo soy el camino, la verdad y la vida. Nadie viene al Padre si no es por mí. No habrá, escúcheme, no podrá pasar ningún inmundo. Una persona inmunda, pues es aquel que todavía mantiene su pecado ahí, aunque tenga el banco lleno de dinero, si no ha recibido en su corazón a Jesucristo. Aunque no importa, mire usted, no importa todos los menjurjes que se eche usted en el cuerpo, no importa lo que se meta usted en el cuerpo, no importa, si no recibe a Jesucristo en su corazón, no va usted, ay pastor, qué agresivo, caramba, bájele. No se trata de bajarle, ni que si estoy agresivo o no. Le estoy hablando la verdad, le estoy informando lo que dice la palabra del Señor. Yo no le estoy aquí tratando de, no le estoy ni insultando, le estoy dando información, lo que dice la Biblia. Se lo vuelvo a leer, mire usted, aquí le va. Versículo número 8, dice: y habrá allí calzada y camino, y será llamado camino de santidad. No pasará inmundo por él, sino que él mismo estará con ellos. El que anduviere en este camino, por torpe que sea, no se extraviará. Entonces, ¿por qué? Porque Apocalipsis 20:15 dice: y todo aquel que no fue hallado inscrito en el libro de la vida fue lanzado al lago de fuego. Por eso es que estamos aquí. Dale. Acepte a Jesucristo como su Salvador. Y claro, gente que dice: ah, es que estos son fanáticos religiosos. Ah, son los protestantes. ¿Qué protestantes, ni qué fanáticos, ni qué religiosos? Somos gente perdonada. Hombres, que mujeres que hemos humillado nuestro corazón reconociendo a Jesucristo como nuestro Señor y nuestro Salvador, y en nuestra ignorancia hemos actuado sabiamente. ¿Lo escuchó? Sí. En nuestra ignorancia hemos actuado sabiamente. Y si usted no me quiere creer, aguántese para cuando termine todo, o cuando nos vayamos de este planeta Tierra. Si usted piensa que soy un ignorante por creer en Jesucristo, aguántese que se le terminen sus días, aguántese que se le detenga el corazón, aguántese que se le nublen los ojos, y entonces se va a usted dar cuenta si era yo sabio o era inteligente. Pero yo creo que el sabio no necesita esperar hasta que se le nublen los ojos para que reciba a Cristo como su Salvador. El sabio se asegura de que su nombre sea escrito en el libro de la vida, clamando al Padre, pidiendo perdón al Padre en el maravilloso nombre de Jesucristo, confesando, como dice el apóstol Pablo en la carta a los Romanos capítulo 10 versículo 9, que si confesares con tu boca que Jesucristo es el Señor y creyeres en tu corazón que Dios le levantó de los muertos, serás salvo, porque con el corazón se cree para justicia, pero con la boca se confiesa para salvación. 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
0: Y ahora llega el momento de saludar a toda la gente linda que está en cualquier parte del mundo a través de Ministerios Vida, si es la radio, la televisión, a toda la gente en la hermosa ciudad de Houston, la ciudad espacial de Houston, Radio Vida 1480 94.9 FM, o a través de la cadena de televisión de Vida TV allá en Houston, a través del canal 21.2, allá en Lake Charles, Louisiana, allá en Corpus Christi, Texas, y en Bowman, Texas. Que Dios les bendiga a toda la gente linda, preciosa, chula y hermosa que se une con nosotros, a toda la gente gente que está ahí en Bowman, Texas, a través de Radio Vida 1150. Que Dios les bendiga mucho. ¿Cómo están? Espero en el Señor que estén bien y espero en Dios que esté usted bien. Y comuníquese con nosotros, la gente de Bowman, Texas, comuníquese con nosotros al teléfono 713-374-5027. La gente de Bowman, Texas, toda la gente de Bowman, Texas, si usted está en sintonía de Radio Vida o está usted en el canal de televisión, bueno, el teléfono es 713-374-5027. 713-374-5027. Para toda la gente linda, bonita, preciosa que está en Durango, ¿cómo están? Que Dios les bendiga a toda la gente linda de Durango. También reportes el teléfono 22-22-99-76. Qué fácil es mi. Yo les pongo todo fácil, en serio. De verdad que me gusta ponerle fácil a la gente todas las cosas. ¿Se da usted cuenta? Mire, uno es el que anda sufre y sufre, sufre ahí, y uno le trata de poner siempre las cosas fácil a la, y todavía con eso hay gente que de plano no aprecian, caramba. En serio, se lo voy a de verdad. A veces uno quiere ayudar a la gente y no se dejan ayudar. Pero bueno, no me voy a meter en ese tema. Lo que sí es cierto es que el número es el 22-22-99-99-76. 22-22-99-99-76. Sal y vale, si usted está en Durango, comuníquese también para acá en este maravillosísimo día. Y para la gente linda que está en Zúcar de Matamoros, en Chinameca, Morelos, por ahí le mando un saludo a mi hermana María Luisa. ¿Cómo está usted, mi amada hermana María Luisa? Lista para venirse al gran evento este fin de semana, señoras y señores. Este es el fin de semana que estábamos esperando. 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Le recuerdo que es entrada libre, se va a pedir una ofrenda especial pero voluntaria. Especial pero voluntaria, y hay un propósito: cubrir todas las necesidades de todo lo que se va a generar por causa del evento. Pero también queremos que haya fondos para Ministerios Vida, para Radio Vida, para Vida TV y todo lo que estamos haciendo para predicar el glorioso evangelio de nuestro amado Señor y Salvador Jesucristo. Así que entonces haga planes, por favor, pase usted la voz. Si usted conoce de matrimonios, mire, si usted conoce de matrimonios que tienen problemas, que tienen, tráigalos, por favor, le puedo asegurar. Mire, este es un evento. Como dice el hermano Fernando Arau, dice, es un show. La gente va a estar riendo, llorando de alegría y de por los chistes que cuenta y todo, pero poco a poco se va transformando en una atmósfera. Esa es la parte que usted no la va a ver en las redes sociales, ¿ok? La parte cristiana, la parte divina, la ministración del Espíritu Santo, sí la hay, pero casi no, ¿ok? Usted va a ver, usted se va a dar cuenta, ya cuando esté en vivo es donde sucede todo. ¿Por qué? Porque él es una persona cómica, y recuerde que pues tantos años trabajando para la televisión y todo, pero hoy transformó este show en un show que ministra. Y como él dice, aunque es un show, esta es la esencia, es un evento más cristiano que muchos que yo he escuchado y que yo he visto. Mire, prepárese, va a ser maravilloso, y yo le invito para que pase usted la voz, traiga usted a sus amigos, sus amigas, a los familiares, tráigaselo, y bueno, dígales, mira, prepara tu ofrenda, porque es una ofrenda, no se está cobrando, pero es una ofrenda voluntaria del corazón, porque necesitamos cubrir todos los gastos que se generen con estos eventos, y aparte, pues queremos que Dios siga bendiciendo a Ministerios Vida para seguir llevando a cabo el proyecto de evangelización, llevar a cabo la gran comisión, atender las necesidades, todo lo que necesitamos, ¿ok? Así que Dios bendiga a toda la audiencia de Ministerios Vida, le bendecimos en el precioso y maravilloso nombre de Jesucristo. Y a usted entonces le recuerdo que este viernes en el Zócalo de Puebla, escuche usted, este viernes en el Zócalo de Puebla y el día sábado en el Centro de Convenciones de Radio Vida. El viernes es a las 6 de la tarde y el día sábado a las 12 del día. El viernes 6 de la tarde, sábado 12 del día. Okidoki, todos están listos. Gracias, les saludamos, les bendecimos. Perdón, no puedo responder. Por ahí me está hablando mi hermana Lucita de Durango. Dios bendiga a mi amada hermana Lucita, bendiciones hasta Durango, le bendecimos en el nombre de Jesucristo. No le puedo contestar el teléfono porque estoy aquí, estoy en vivo en la radio, no le puedo contestar el teléfono, pero que Dios le bendiga mucho hasta Durango. Bendiciones y salud para toda la gente que está en sintonía de Radio Vida allá en Durango a través de 87.9 FM. Que Dios le bendiga grandemente.
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0: Y a la gente linda de Puebla, de Chinameca, Morelos, de Izúcar, de Matamoros, ¿cómo están? Que Dios les bendiga mucho. Saludos en este día maravilloso. Le mando un saludo, por cierto, a mi hermana Gaby. Hoy es martes. Yo sé que la Perla Jarocha hoy no abre. Ay, a mí se me olvidó, caramba. Mire, la otra vez que íbamos a celebrar mi cumpleaños, me dice el hermano Aldi y la hermana Raquelito, pastor, nos vamos a la Perla Jarocha. Sal y vale, hombre. Mire, hasta el estómago. Nomás dije a la Perla Jarocha y mi estómago hizo... En serio, o sea, me dijo, tengo hambre. O sea, es una melodía angelical ahí en el estómago. Nomás dije, la Perla Jarocha, y mi mente, pum, se conectó con el estómago porque me acordé. O sea, vino a mi mente los recuerdos de esos platillos, de estas mojarras tan ricas, porque muchas veces son mojarras fritas, pero otras veces son mojarras, ¿cómo se dicen? Mojarras, ay, Dios mío. O sea, son como al vapor, pero adentro le ponen todas las cosas adentro. Y son tan ricas y deliciosas. Y yo le dije a la pastora, ¿sabes qué? Vamos a ir con hermana Gaby, vamos a ir a la Perla Jarocha. Y cuando dije, espérate, ay, no, es cierto, los martes no abren, es de miércoles a lunes. De miércoles a lunes usted puede ir a comer la Perla Jarocha, y impresionantemente rico.
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0: Y le mando un saludo a mi hermana Gaby. También saludos a mi hermano Salvador, que Dios me lo bendiga, que no lo vi este domingo en la iglesia, no lo vi, usted piensa que no me doy cuenta, no, yo sí me doy cuenta. Es más, aun cuando no estoy en Houston o no estoy acá o no estoy en las iglesias, yo me doy cuenta. Cuando, es más, la hermana Toñita y su esposito ya tiene 2 semanas que no los he visto en la iglesia. 2 weeks, 2 semanas que no los he visto en la iglesia, hermana Toñita, si me estás escuchando. Mañana voy a estar en Izúcar de Matamoros, va la pastora, y tiene rato que no les veo por allá, ¿ok? Así que espero en el Señor verles esta semana. Y todos, mi hermana, no vi, por cierto, la semana pasada a mi hermano Eloy y mi hermana Jessy, pero después ellos me llamaron para decirme que mi hermano Eloy estaba un poquito enfermito, y bueno, ya estuvimos orando, yo estuve orando por él, que Dios lo bendiga y que se restaure totalmente en el nombre maravilloso, bendito y santo de Jesucristo. También le mando saludos a mi hermana Blanquita, a mi hermana, ay, mi mamá siempre me dice los nombres de unas hermanas que son siempre fieles y leales a Radio Vida, allá desde San Nicolás Tolentino. Hermana Blanquita, que Dios le bendiga mucho a usted, su familia, a todos, que Dios le bendiga, gracias, bendiciones para usted. Le mando saludos también a mi hermana Modesta allá se me fue Casa Blanca, en Tlapanada, no, en Solonquiapa. Saludos para mi hermana Modesta. Yo sé, no he podido ir para allá, pero Dios sabe que quisiera. Mire, no he podido ir a Durango, no he podido ir a Laredo, no he podido ir a Pisaco, que está aquí cerquita, no he podido ir. El hermano Martincito el día sábado pasado me dice, pastor, lo necesitamos más aquí. Mire usted cómo ha crecido la iglesia. Dice, lo necesitamos aquí, pastor. Y créame usted que ya estamos haciendo planes para que por lo menos un lunes sí y un lunes no, pero vamos a estar estar los días lunes. Los lunes se convertirán allá en, porque mientras están aquí en el monte de Dios adorando al Padre, entonces un día, un lunes allá en el, en un día lunes en Yehualtepec y otro lunes acá en el monte de Dios. Así vamos a ir, de tal manera que podamos cubrir todos. Y claro, en Houston, pues siempre estamos allá el fin de semana. En Houston, el sábado y el domingo son excepcionales. El sábado y el domingo. Y yo estaba hablando con la pastora, porque ahora con esto de la televisión acá en México, ay, Dios mío, el trabajo se incrementa más y más. Por eso yo le digo, necesito un ejército de hombres y mujeres, pero un ejército de hombres y mujeres que tenga la intención de poner en alto el nombre de Jesucristo. Mire, si usted viene y usted quiere ser parte de nuestro equipo, usted viene, o más bien usted necesita venir con una actitud de, dígame pastor, ¿qué puedo hacer? Dígame pastor, ¿qué puedo hacer? O número dos, o sea, son dos. Pastor, fíjese que le propongo esto, esto y esto, sin tener en su corazón la más mínima intención de imponer sus propuestas, porque una cosa es proponer y otra cosa es imponer las propuestas. O sea, una cosa es que yo venga y diga, no, es que tienen que hacer esto, esto, esto, y otra cosa es que yo venga y diga, mire, ¿qué le parece esto? Y entonces a mí me gusta escuchar mucho las ideas, y cuando yo veo que las ideas son buenas, vamos, implementémoslas, hagámoslo en el nombre de Jesucristo. Pero si viene alguien, oiga, ¿por qué hace usted así? Hágale así, hágale así. No, pues ya nada más cuando me empiezan a dar órdenes, yo con eso ya me bloqueo completamente. Pero cuando una persona viene, oiga pastor, oiga, ¿qué le parece que esto? Ah, qué lindo. A ver, vamos a estudiarlo y si, pues vamos a ponerlo en prueba. Si suena más o menos bien, ya pasó la primera etapa. Después lo implementamos y si funciona, bendito Dios. Y si no, pues lo cambiamos y seguimos para adelante. El plan de todo es seguir predicando el glorioso evangelio de Jesucristo, anunciar las buenas nuevas de salvación y que todo hombre, toda mujer tenga la oportunidad de escuchar y de saber que solo en Jesucristo y salvación y vida eterna. Pero si hay algo que a mí me encanta es cuando viene una persona y dice, pastor, ¿qué hago? ¿Qué quiere usted que yo haga? Cuando viene la gente, ay, por cierto, que le mando saludos a mi hermana Elizabeth. Anoche ella nos trae un pancito y me encantó la forma tan linda de mi hermana Elizabeth. Gracias, le mando un saludo a mi amada hermana Elizabeth. Un abrazotote bien fuerte. Ese pan que trae, sabrá Dios dónde lo trae, pero qué rico. Yo anoche me comí dos panes y después ya no podía dormir. Pero sí dormí, cómo no. Pero gracias. Y qué lindo, gente que viene a ayudarte. Viene y dice, a ver, aquí estoy, pastor, ¿qué puedo hacer? Y es maravilloso todo. Entonces, de verdad, gracias al Señor. Y le mando un saludo a todos los hermanos, a todos los que están por ahí, siempre en sintonía de Radio Vida, y que usted se une con nosotros. Gracias, saludo para mi hermano Otoniel, para su familia. Dios le bendiga mucho en este maravillosísimo día. Le bendecimos en el nombre de Jesucristo. Mi hermana Leticia, Dios le bendiga mucho. Gracias, por allí. Le mando un saludo, bueno, a toda la gente. Yo sé que mi hermano Alde anda un poquito triste, mi hermano Alde. ¿Cómo no? Si la costillita anda por allá del otro lado, por los United States. Por ahí anda la costillita. Si me está escuchando mi hermana Raquelito, le mando un saludo hasta allá, hasta donde sea. ¡Salúdeme a Donald Trump! Ahí me saluda Donald Trump. Es que por ahí anda, ¿de qué lado? Pero Dios bendiga a mi hermana Raquelito. Dios bendiga a todos, a todas las iglesias de ahora son de Ministerios Vida. Vamos a tener que cambiar toda la papelería porque era Iglesias de Radio Vida, ahora Ministerios Vida, porque pues no tenemos nomás la radio, ahora tenemos la televisión y todo lo demás que viene, porque esto es un universo de medios de comunicación que cada día están viniendo, se están inventando, y vamos a aprovechar todo para poner en alto el nombre precioso y maravilloso de Jesucristo.

bueno, déjeme saludar en este maravillosísimo día. Dice, hola, buenos días. Soy, ok, gracias, buenos días. Ahorita voy a leer todos los mensajes, pero déjeme leer a los que están en las redes sociales. Este es el momento donde usted me dice, Pastor Julián, good morning, God bless you. O sea, en otras palabras, que quiere decir, Dios me lo bendiga fuertemente y fuertemente. Saludos en esta hermosa mañana. Buenos días para todos los que están en sintonía de Radio Vida. Gracias, buenos días. Mi hermano Rudy, ¿cómo está usted? Dice, saludos desde la ciudad espacial.

Corona, Corona, qué bonito nombre, ¿verdad? Mi hermana Marta Corona. Cuando llegue el momento, estemos en el cielo, que diga el Señor, a ver, todos los que se ganaron coronas, pasen por aquí. Y entonces la hermana diga, bueno, yo aparte de ganarme la corona, yo me apellido Corona. Dios bendiga a mi amada hermana. Buenos días, mi hermana Elizabeth Mejía, mejor conocida como Madeleine Radical Estratega, dice, amén, gloria a Dios, bendiciones, pastor. Buenos días, mi amada, un abrazote bien fuerte. Mi hermana Angélica, buenos días, ¿cómo está usted? Un saludo bien fuerte para usted y para mi amado hermano Neftalis, para toda la familia, su hijo, para su nuera, para todos, un saludo bien fuerte. Dice, buenos días, pastor Julián, Dios lo bendiga, gracias. Mi amada hermana Elvia Wallace, Dios le bendiga mucho, por favor. Mi amada hermana Elvia dice, buenos días, mi pastor, Dios le bendiga mucho. Y a mí me hacen volar cuando me dicen mi pastor, haga de cuenta así como que siento una caricia del cielo. Dios bendiga a mi amada hermana Elvia Wallace, Dios le bendiga grandemente. Mi muy amada hermana Nena Lara y a mi amado hermano Pedrito García, dice, buenos días, pastor Julián, Dios bendiga grandemente su ministerios vida, gracias, buenos días. Mi amada hermana Maricela, ya por cierto, anoche nombré oficialmente directora de la EBDB, de la Escuela Bíblica de Vacaciones, a mi hermana Maricela, y ella tendrá que trabajar con todos los hermanos aquí en el Monte de Dios, porque vamos a tener la Escuela Bíblica de Vacaciones, ya le vamos a ir anunciando, creo que ya está el anuncio ahí en la, parece que ya está el anuncio, vamos a tener la Escuela Bíblica de Vacaciones tanto en el Centro de Convenciones de Ministerios Vida como en el Monte de Dios, ¿ok? En el Monte de Dios dijimos que va a ser del día del 16. A ver, Maricela, se me fue la onda, pero sí, ahorita en un momento más le voy a decir, ok, bueno, pero bueno, dice mi hermana Maricela, buenos días, mi pastor, Dios le bendiga grandemente a usted, a nuestra pastora Marisa. Sí, aquí está la pastora, hoy vamos a estar, de hecho, hoy tenemos culto, un culto maravilloso, hoy a las 5 de la tarde en el Zócalo de Puebla, en la iglesia de Radio Vida, o de Ministerios Vida, en el Zócalo de Puebla, hoy a las 5 de la tarde, todos los caminos conducen al Zócalo de Puebla, le esperamos hoy a las 5 de la tarde, por favor, llegue usted tempranito para que así tengamos tiempo, porque luego cuando termine el culto, quieren que platiquemos, y luego cuando termine el culto, pues ya es muy tarde, entonces mejor llegue usted temprano, nosotros vamos a estar por ahí temprano, como a las 4 de la tarde ya vamos a estar en el Zócalo de Puebla y así podemos platicar y pues yo, mire, me siento halagado cuando los hermanos me llaman y dicen, pastor, quiero platicar con usted, y a veces hay asuntos, situaciones que requieren de un consejo bíblico, pues vamos a la palabra bendita del Señor y buscamos el consejo bíblico. Así que hoy a las 5 de la tarde estaremos compartiendo, estaremos adorando, alabando, exaltando al Rey Eterno y estaremos compartiendo la maravillosa palabra, bendita palabra de nuestro amado Dios, el consejo divino, el consejo bíblico, que sé que es de grande bendición para nuestras vidas, ¿ok? Muy bien, dice mi hermana Alondra, dice, bendiciones, pastor, tenga un bonito día, gracias, mi amada hermana Alondra Gómez, y también dice mi amada hermana Alondra Meyer, dice, bendiciones, pastor, buen día, me dio mucho gusto poder saludar a la pastora, a su hija y a Mateo, bien guapo, qué gusto, dice, qué gusto tenerlos a todos, son una linda familia, pastor, Dios los bendiga grandemente. Sí, es que aquí está Mateo, ay, Dios mío, ¿para qué le cuento? Y es que Mateo es la alegría, pues, eso es, pero mire, es inquieto, bueno, no dicen, yo lo admito, es como yo, Mateo salió súper inquieto, caramba, no hombre, no está quieto, un solo momento, hasta que se duerme Mateo, entonces hay tranquilidad en la casa. No, pero si no, hombre, todo. Bueno, anoche llegó. No le puedo decir lo que. Pero anoche llegó a saltar a nuestra cama y Mateo. Pero sí, Mateo, mi hija y la pastora están aquí con nosotros en la hermosa y chula Puebla. Y hoy estaremos ahí todos. Estaremos en el Zócalo. Hoy ahí estará. Si usted quiere conocer a Mateo, bueno. Y los que lo han visto, siempre, pues Mateo, siempre que recogemos la ofrenda, sube Mateo a cantar conmigo. Hoy estará Mateo cantando conmigo en el Zócalo de Puebla, ¿ok? Dice, bonito día, pastor, gracias, buenos días, bendiciones. Mi hermana Marcela dice, del 10 al 16 de agosto, ok, gracias, mija. Gracias, entonces, del 16, si quedamos del 10 al 16 de agosto.

0: Porque dice, de 9 a 1 de la tarde será de gran bendición para todos los niños en Asumiatla. Ok. Ah, bueno, entonces del 10 al 16 de agosto. Sí, dijimos eso, ¿verdad? Sí. Del 10 al 16 de agosto. Ok, bueno, ok. Parece que, a ver si la hermana Leo me está escuchando. No sé, que nos vamos a atravesar en los horarios, ok. Dice por acá, dice, saludos mi hermano y miles de bendiciones desde Durango. Dios le bendiga mucho hasta Durango. Bendiciones en este maravillosísimo día. Un abrazotote bien fuerte para mi hermano. ¿Quién es para? Vamos a ver, ¿quién es? ¿Quién es el hermano o la hermana? Mi nombre es hermano Alfonso Martínez. Buenos días, bendiciones, un abrazote bien fuerte. Mi amada hermana Marce dice bendiciones mi pastor. Nuestro Dios lo siga guardando a usted y a mi pastora, a su hija y a Mateo. Amén, hermana Marce, gracias mi amada hermana Marce. Dios le bendiga mucho a usted, a su esposito, también a Misael y esa chiquita hermosa que anoche cantó. Ay, Dios mío, esa niña tiene una gracia tan especial. Anoche cantó tan lindo el canto, el Salmo 100, ¿verdad? Buenos días. Dice, Dios le bendiga. Buenos días, pastor. Me gustaría acompañarlos a la oración que... A ver, dice, Dios le bendiga. Buenos días, pastor. Me gustaría acompañarlos a la oración que harán por inicio de la televisión, en donde... Ok, bueno, mire usted. Vamos a estar hoy en este día, con la ayuda del Señor, a las 12 de la noche en punto, primeramente Dios, ¿verdad? A menos que surja algo. Pero con la ayuda del Señor, hoy a las 12 de la noche, quiero hacer un llamado a toda la audiencia de Radio Vida en Puebla, a toda la audiencia de Radio Vida en Tlaxcala, en cualquier lugar donde usted me esté escuchando. Si usted tiene televisión, claro, tiene que ser televisión digital. Las televisiones viejitas, pues ya no, ya recuerde que ya no funcionan porque ya todo se digitalizó. Así que yo le voy a pedir que hoy en este día, hoy encuentre usted el canal 6, ok, usted va a encontrar, estoy hablando de Puebla, Tlaxcala y pueblos circunvecinos, ok, Puebla, Tlaxcala y pueblos circunvecinos, encuentre usted el canal 6, no va usted a encontrar todavía el canal 5, no está al aire todavía, ok, no está al aire. Pero a las 12 de la noche, hoy a las 12 de la noche, va a prender, va a encenderse. Vamos a entrar al aire en el canal 6.5. Entonces, si usted encuentra el canal 6, escanee usted los canales, ¿ok? Va usted a ver. Sí, porque si no aparece el canal 6, usted necesita escanearlo. Va usted ahí, hay una opción en los settings, no sé cómo se dice en español. Ya no sé hablar inglés y ya se me está olvidando el español, dice la India María. Bueno, pues los settings, pues los ¿cómo se dice? Perdóneme mi ignorancia, pero usted va a buscar ahí en cómo escanear los canales. Y ya que los escaneé, va usted a encontrar el canal 6. Y después está el canal 6.1, 6.2, 6.3, 6.4. Cuando llegue usted al canal 6.5, se va a dar cuenta que el canal 6.5 está en negro o no va a aparecer. ¿Ok? Porque a las 12 de la noche... 12 de la noche, con la ayuda de Dios, a las 12 de la noche va a aparecer el canal 6.5. O sea, nomás está el canal 6.1, 6.2, 6.3, 6.4. Pero el canal 6.5 no está, porque el canal 6.5 es el canal nuestro, es el canal de Vida TV. Entonces usted lo va a poner y a las 12 de la noche vamos a comenzar a adorar al Padre. Vamos a adorar a Dios, vamos a pasarnos ahí no sé cuánto tiempo, si unos 30, 40, 50 minutos, quizá toda la hora. Y si usted quiere acompañarme a las 12 de la noche, pero usted tendría que llegar como a las 11, no sé si, a ver si hermana Leo, a ver si preparamos un cafecito para poder tener cafecito allí, ahí vamos a estar en Plaza América. En este momento, el estudio de Vida TV va a estar en Plaza América. Mientras construimos nuestro propio estudio de televisión, que se supone que va a tener que estar en el centro de convenciones de Ministerios Vida. Yo pienso que ahí va a ser el lugar más adecuado, en el centro de convenciones. Lo bueno es que me están diciendo que ya están construyendo, gracias a Dios, ya están construyendo el telesférico que va a llegar ahí a donde está entre el periférico, me dicen, en Amalucan, pues ahí, que está cerquita de Chachapa, es prácticamente a 10 minutos, 12 minutos del centro de convenciones. Ahí va a tener, van a establecer ahí la base del telesférico. Entonces va a ser muy fácil. Así que pienso que ahí vamos a construir el estudio. Vamos a pedirle al Señor que Dios nos dé el mejor estudio de televisión que tengamos ahí, el pueblo cristiano. No sé, traer lo más alto, la calidad más mejor, o sea, que digno de mi bendito Señor y Salvador Jesucristo, para predicar las buenas nuevas de salvación. A ver qué vamos a hacer, pero Dios nos va a dar el mejor estudio de televisión aquí. Yo se va a decir, pero ¿cómo va a competir con Televisa, con TV Azteca, con pues sabrá Dios? Yo no sé. Usted no puede decir que no. ¿Por qué? Si Dios nos ha dado todo esto, ¿por qué no nos va a dar un gran estudio con lo mejor de lo mejor en el nombre de Jesucristo? Va usted a ver, con ayuda del Señor. Pero bueno, mientras vamos a estar allí en Plaza América. En Plaza América está muy céntrico, hay estacionamiento, ahí no tiene usted que pagar estacionamiento, que esa es la parte que me gustó. En Plaza América usted puede llegar, puede estacionar ahí su Lamborghini, su Mercedes-Benz, su BMW, su Jaguar, su bochito, lo que usted traiga. Usted lo puede estacionar ahí y luego se mete usted y vamos a estar ahí. Voy a poner una persona en la puerta, pero usted necesita decirme, mándeme un mensajito al 2222-99-99-76, 2222-99-99-76. Por aquí la hermana Patty me mandó un mensajito, me dice, pastor, si puedo ir. Sí, pueden ir todos, siempre y cuando vaya usted con la actitud de voy a adorar al Padre públicamente. Ahí me voy a unir con el pastor Julián para poder hacer historia en este primer canal de televisión hoy a las 12 de la noche. Pero usted, por favor, mándeme un mensajito, dígame, pastor, me quiero desvelar con usted. Bueno, los que sí tienen que estar conmigo, que es de ley que tienen que estar conmigo, mi hermano Néstor, por favor, hermano Néstor, es de ley que tiene usted que estar conmigo. Mi hermana Cristi, es de ley que tiene usted que estar conmigo, por favor, es de ley. Mi hermano Alde, más vale que esté ahí conmigo. Mi hermano, mi hermana Leo, por favor, necesita estar por allí conmigo. Todo, mi hermana Mari, mi amada hermana Mari, la amo, la bendigo. A mi hermana Mari, mi hermana Abby, yo sé que el transporte, no se preocupe de transporte, hermana Mari, yo hago que la lleven ahí hago que la lleven a su casa, ok, pero la quiero ahí, a mi hermana Mari y a mi hermana Abby, las quiero ahí hoy en esta noche, en esta oración que vamos a estar haciendo. Por favor, mi hermana Mari, mi hermana Abby, son parte directa de mi equipo, son personas que me han dado testimonio, no solamente de integridad, sino de lealtad. Integridad y lealtad. Claro, tendría que poner también fidelidad, ¿no? Fidelidad, integridad y lealtad. Hermana Mari, la bendigo con todas las fuerzas de mi corazón. La bendigo de todo corazón. Aparte de que, pues es mi tesorera, ¿verdad? es la que se encarga de las finanzas, es que, pues, cómo no. Ahí, que cada vez que ella con Abby cuentan ahí el dinero, pues que el Señor lo multiplique, porque necesitamos mucho que el Señor nos ayude. Ok, entonces ya lo sabe usted, hoy a las 12 de la noche vamos a estar adorando y alabando públicamente, y hoy haremos historia. Yo quiero que hoy, en este día, todo lo que va a pasar no solamente quede grabado ahí en la televisión, en todo lo que, en la tecnología, sino que quede grabado en el corazón. Y usted, entonces, mire, yo va a haber un momento, quizá unos 10 minutitos, 15 minutitos, voy a abrir la línea telefónica para que usted se comunique a Vida TV y usted bendiga a Puebla y a Tlaxcala, ¿ok? Usted va a bendecir a Puebla y a Tlaxcala. Y usted va a decir, yo bendigo a Puebla y a Tlaxcala en el nombre de Jesucristo. Y luego otra, a las dos, entonces yo me voy a dar cuenta quién estaba despierto conmigo bendiciendo a Puebla y a Tlaxcala por primera vez. Es la primera vez, imagínese usted, qué lindo. Es la primera vez que en Puebla, es la primera vez. ¿Cómo no voy a estar agradecido con el Señor si Dios nos está haciendo... nos está permitiendo hacer historia? Y mire, se está cumpliendo una profecía. Ayer les puse esta profecía que dio nuestra hermana Cindy Jacobs. Se la voy a poner bueno, déjeme saludar primero antes de mi hermano Néstor. Dice, muy buenos días, pastor, Dios lo bendiga, nos vemos en la noche. Claro, no, nos vemos en la tarde en el Zócalo, mi amado hermano Néstor, okay. No solamente en la noche, también en el Zócalo, okay. Buenos días, dice en Plaza América nos veríamos a las 11:30. ¿A qué hora saldríamos? Era toda la noche. Yo llevo un kilo de azúcar para el café. Mi hermana Patty, Dios le bendiga, hermana Patty. No se preocupe, porque me imagino que la hermana Leo tiene que preparar el café ya con azúcar, ¿ok? No se preocupe, mi madre hermana. Traiga el azúcar, pero no para el café. Ok, dice, buenos días.
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0: Entonces bien fuerte, bendiciones. Entonces iba a buscar el testimonio. Escuche usted esto hace años atrás, la hermana Cindy Jacobs dijo esta profecía y mencionó a Puebla, o sea, Cindy Jacobs da esta profecía y menciona a Oaxaca y a Puebla. Vea usted,
5: si alguno de ustedes vive en México, porque el Señor les dice, no tengan temor de lo que ven en México, porque yo estoy preparándome para hacer una reforma y pareciera que es malo lo que está pasando por un momento, pero hay un gran ejército que se está levantando en la nación de México, y Dios quiere que tú sepas que Él está preparándose para hacer una gran y mayor obra. Y el Señor dice, mira a la Ciudad de México, porque la Ciudad de México va a experimentar otro gran poder de Dios en lo milagroso. Así que mira a Oaxaca en el sur, dice el Señor, porque yo voy a moverme allí en las fronteras de Oaxaca de formas que la gente no se va a imaginar, porque Oaxaca tiene las llaves para la reforma de la nación. Así que mira a Puebla, dice el Señor, porque en Puebla va a haber una sorpresa gubernamental que muchos de ustedes dirán, ¿cómo pasó esto? Pero es, viene de mí. Así que mira a Veracruz.
0: Así que mire usted, ya ve. Así que Dios está, es imposible que Dios deje caer una de sus palabras cuando viene de un hombre, de una mujer que aman a Dios, que saben cuando Dios habla. Cindy Jacobs es una mujer, es una profeta de Dios, es una mujer que Dios la ha usado de una manera. Yo tengo años que he escuchado de Cindy Jacobs, fue parte del equipo de nuestro hermano Benny Hinn, una mujer de Dios impresionante, y tuve la bendición de estar en un evento exclusivo donde ella fue a ministrar. Yo llevé todos mis equipos y todo cuando estábamos en Atlanta para poder estar allí en ese evento tan maravilloso que Dios nos nos permitió. Gracias al Señor. Así que preparémonos porque cosas poderosísimas vienen. Y hoy a las 12 de la noche, hoy a las 12 de la noche tendremos la bendición de inaugurar oficialmente en un clamor, en orando, clamando al Señor. Estaremos poniendo en alto el nombre maravilloso de nuestro amado Señor y Salvador Jesucristo. Dios obrará de una manera tan, tan maravillosa, y Él sea toda la honra y toda la gloria en el precioso nombre de Jesucristo. Qué lindo es el Señor, de verdad. Gracias, gracias a Dios. 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

0: déjenme comentar lo, le acabo de leer hace un momento el Salmo, perdón, el Salmo no, este Isaías capítulo número 35. Isaías capítulo número 35 es una profecía mesiánica. A Isaías le llaman el profeta mesiánico porque habla de Jesucristo, habla del Mesías, habla del Salvador, no solamente del pueblo de Israel, habla del Salvador del mundo. Jesucristo no solamente vino a salvar a los judíos, si bien es cierto que vino primero a buscar las ovejas perdidas de la casa de Israel, pero dentro del plan perfecto de mi Padre Celestial, dentro de ese plan, de ese propósito bendito y maravilloso, estaba toda la humanidad. Cuando usted escucha o lee usted a mi bendito Salvador decirle a Nicodemo: Nicodemo, porque de tal manera amó Dios al mundo que dio a su Hijo unigénito, para que todo aquel que en él cree no se pierda, mas tenga vida eterna. Jesucristo está diciendo: Nicodemo, no solamente vine a la casa de Israel, no solamente vine a la descendencia de Abraham, de Isaac y de Jacob, no, yo vine a toda la humanidad, porque de tal manera amó Dios al mundo. Pero todo tiene su tiempo, todo tiene su proceso. Hay pactos, hay dispensaciones. En este momento estamos en la dispensación de la gracia. Cuando el pueblo estaba en la dispensación de la ley fue exclusivamente para el pueblo de Israel, exclusivamente para el pueblo de Israel. Nosotros ahora en la dispensación de la gracia, lo que escribe el capítulo 9, versículo 27, bueno, del versículo número 24 en adelante de Daniel, Daniel capítulo 9, versículo 24 al 27 de Daniel, usted encuentra ahí la gracia manifestándose para toda la humanidad. O sea, cuando viene Dios para dar profecías, para hablar a través de sus profetas, viene el Padre, no está solamente metiendo al pueblo de Israel, está hablando a toda la humanidad, pero todo tiene su tiempo, todo tiene su proceso y todo tiene sus dispensaciones. Bajo la ley, Dios tenía un trato directo con el pueblo de Israel, exclusivamente con el pueblo de Israel. Por eso, venir a guardar la ley, venir a usar los métodos del pueblo de Israel para acercarse a Dios, eso no funciona así. Bajo la ley, bajo la dispensación de la ley, Dios tenía un trato directo para con el pueblo de Israel. Bajo la dispensación de la gracia, Dios tiene un trato directo para con toda la humanidad. Bajo la ley estaba Moisés, el director, el hombre que Dios usó para traerle la ley al pueblo de Israel. Bajo la gracia está nuestro bendito Señor y Salvador Jesucristo. Por eso venir a guardar las cosas de la ley en la gracia es retroceder. Por eso cuando vienen los apóstoles y están queriendo, porque había los judaizantes eran gente cristiana, pero que querían que el pueblo gentil se judaizara guardando toda la ley y la circuncisión que mandó Moisés. Así que Dios viene y el Espíritu Santo trata con los discípulos, con los apóstoles, y en el capítulo 15 del libro de Hechos está todo lo que la iglesia debe de hacer con respecto a la dispensación de la gracia. Recuerde, no estamos en la dispensación de la ley, estamos en la dispensación de la gracia, porque todo tiene un proceso. Hay un proceso, todo se va encaminando hasta el día que estemos delante del trono de nuestro Padre Celestial. Vendrá el milenio, después entraremos a la eternidad, eternamente y por los siglos y de los siglos y de los siglos. Pero en este momento, en la dispensación de la gracia, el hombre lo que necesita es creer en Jesucristo, vivir para Dios, consagrar su vida al Señor, entregarse por completo, vivir en la nueva vida, la vida que el Señor nos está ofreciendo. Es cierto, nosotros nos congregamos el día domingo para adorar y alabar al Padre, pero no porque el día domingo haya venido a reemplazar el día sábado. No, sino porque damos gracias a Dios porque el día domingo Jesucristo resucitó de entre los muertos. Jesucristo resucitó el primer día de la semana. Y la iglesia se congregaba el primer día de la semana. Y el apóstol Pablo y los discípulos, claro, en el tiempo cuando van haciendo la iglesia, muchas de las cosas ellos las fueron aprendiendo con el tiempo. Y Dios levanta al mismo apóstol Pablo para mostrarle cosas que no vieron el apóstol Pedro. Ninguno de los apóstoles vio todo lo que vio el apóstol Pablo. Por eso el apóstol Pablo, cuando usted encuentra en el capítulo 11 de la primera carta a los Corintios, versículo 23, dice el apóstol Pablo: porque yo recibí del Señor. El Señor Jesucristo enseñó al apóstol Pablo. Hay varias versiones y hay varias teorías de cuándo fue ese momento. Si cuando Jesucristo se le aparece a Pablo en el camino hacia Damasco, cuando le dice: Saulo, Saulo, ¿por qué me persigues? Dura cosa es dar cosas contra el aguijón. En ese mismo instante se le aparece al Señor, y en ese mismo instante, porque el Señor no necesita años para capacitar, entrenar o discipular a una persona, en fracción de segundo lo puede hacer. Algunos dicen que fue en ese momento, otros dicen que fue cuando estaba en Damasco, cuando llegó Ananías. Él había pasado ya un tiempo ahí sin ver, y en ese tiempo fue ministrado por el Señor Jesucristo. Otros dicen que fue cuando lo agarraron a pedradas y lo dejaron muerto, y ahí el Señor se lo llevó al cielo, y ahí el Señor le mostró todo y regresa, lo resucita y sigue predicando el apóstol Pablo. O sea, hay varias teorías, no hay una certeza cuándo fue el momento. Pero el apóstol Pablo, que nos da gran parte del Nuevo Testamento en las epístolas que él escribe a las diferentes congregaciones, nos muestra la enseñanza acerca de esta gracia bendita que se abre a todo el mundo, a toda la humanidad, a todos los gentiles. Los gentiles son los que no son parte del pueblo de Israel directamente, aunque sí indirectamente, porque somos el Israel espiritual, pues de alguna manera venimos de Abraham, porque de la descendencia de Abraham, de Isaac y de Jacob, de la tribu de Judá, viene nuestro bendito Señor y Salvador Jesucristo, que vive dentro de nosotros. Y si Cristo vive en nosotros, dice el apóstol Pablo, pues somos descendencia también de Abraham. Si Cristo vive dentro de nosotros, somos descendencia de Abraham, aun cuando venimos del pueblo gentil. Pero el pueblo gentil y los judíos, todos en esta época de gracia, nos convertimos en la iglesia de Jesucristo. Así que ya no son dos pueblos. Así que ya no hay judío ni griego, ya no hay gentil, o ya no hay esclavo ni libre, ya no hay hombre ni mujer. Somos uno en Jesucristo. Es la época de la gracia bendita de nuestro amado Señor y Salvador Jesucristo. La gracia que se manifestó del Padre a la humanidad por medio de Jesucristo. Entonces, por eso es que no necesitamos la ley. Tuvo su tiempo. Hoy estamos en la gracia. Sin embargo, la gracia no es una tarjeta de crédito para que vaya usted a pecar, ni una licencia para hacer lo que se le da su regalada gana. La gracia es una responsabilidad, porque si por la ley se sacrificaban machos cabríos, corderos, los animalitos, para que la gente pudiera acercarse a la presencia del Padre que estaba ahí en el tabernáculo, al arca del pacto, al lugar santísimo que estaba aquí en la tierra. Si para entrar al lugar santísimo que estaba dentro del tabernáculo, para entrar al lugar santo, para entrar al atrio, se tenía que ofrecer sacrificios de animales. Imagínese, usted dice, el autor a los Hebreos dice: imagínese, hoy se ha ofrecido el sacrificio perfecto, nuestro bendito Señor y Salvador Jesucristo, el Cordero de Dios que quita el pecado del mundo. Él es el que se ha ofrecido. Entonces, si la ley tiene su responsabilidad, la gracia tiene mucha mayor responsabilidad. Porque ahora ya no fueron corderos, ni machos cabríos, ni palomas, ni ningún animal. No, hoy fue mi bendito Señor y Salvador Jesucristo el que se ofreció voluntariamente como sacrificio perfecto. Porque sin derramamiento de sangre no hay perdón de pecados. Por eso es que la gracia es mucho más fuerte, más delicada. Hay una responsabilidad mayor. Si la ley era nos requería, si la ley requería de una responsabilidad grande, la gracia es mucho mayor. Por eso cuando usted lee en el capítulo 4 de la carta a los Hebreos, eso es, usted puede leer ahí capítulo 4 de la carta a los Hebreos. Es más, déjeme leérselo, por favor. Aquí le va. Mire usted. Chéquese usted esto, porque esto está impresionante con respecto a la gracia bendita de nuestro amado Señor y Salvador Jesucristo. O sea, el Padre viene y nos da esa gracia bendita para que usted y yo ahora podamos disfrutar del beneficio que se supone que solamente tenían los judíos. Hoy ahora usted y yo tenemos la bendición, perdón, capítulo 6 de la carta a los Hebreos. Vea usted, por favor, capítulo 6 de la carta a los Hebreos, versículo número 4, capítulo 6, versículo número 4 de la carta a los Hebreos. Vea usted lo que dice el autor de los Hebreos, que algunos dicen que es el apóstol Pablo, otros dicen que fue Apolos, sabrá Dios, pero de que fue inspirado por el Espíritu Santo, Porque es imposible que los que una vez fueron iluminados y gustaron del don celestial y fueron hechos partícipes del Espíritu Santo y asimismo gustaron de la buena palabra de Dios y los poderes del siglo venidero y recayeron, sean otra vez renovados para arrepentimiento, crucificando de nuevo para sí mismos al Hijo de Dios y exponiéndole a vituperio. O sea, lo que el autor a los Hebreos está diciendo es que, a ver, ya ustedes estuvieron caídos. Ustedes ya en un momento fueron parte de todos aquellos que estaban caminando hacia el infierno. Ustedes estaban en la lista de los que iban a la condenación eterna, pero entonces fueron levantados, fueron renovados, renacieron de nuevo. El Espíritu Santo hizo una obra maravillosa en ustedes, gustaron del don celestial, y resulta que por no ser delicados con la gracia bendita que se les manifestó, este regalo bendito que se les manifestó, por no apreciar, valorar lo que Dios nos dio por medio de Jesucristo, y ahora vienen y recaen. Y esa recaída no solamente es una recaída influenciada por el enemigo porque de alguna manera cayó en tentación, no, sino que esa recaída fue planificada, orquestada y organizada para empezar a tener una doble vida o para poder vivir en el pecado, y resulta que de pronto pensaban que no iba a pasar absolutamente nada y resulta que sí pasó todo. Entonces dice el autor a los Hebreos, es imposible que puedan ser levantados porque se cauteriza el corazón. Por eso, si hay una persona que en este momento está viviendo una doble vida, ya no siente temor por hacer lo malo, a pesar de que está en la iglesia, puede ser aún participante dentro del culto del Señor, pero está viviendo una doble vida, usted tiene que tener cuidado, usted tiene que venir delante del Padre y pedir perdón, suplicar y humillarse, porque se está cauterizando su corazón. Y si se cauteriza su corazón, o sea, si ya no siente usted temor delante de Dios al hacer las cosas que usted sabe que son incorrectas, tenga cuidado, porque si se entenebrece su corazón, dice el autor a los Hebreos, y asimismo gustaron de la buena palabra de Dios y de los poderes del siglo venidero y recayeron, sean otra vez renovados para arrepentimiento, crucificando de nuevo para sí mismo al Hijo de Dios y exponiéndole al vituperio. Dice versículo 4, porque es imposible que los que una vez fueron iluminados y gustaron del don celestial y fueron hechos partícipes del Espíritu Santo y asimismo gustaron de la buena palabra de Dios y de los poderes del siglo venidero y recayeron, sean otra vez renovados para arrepentimiento. Ah, esto es delicado, muy delicado. Ahora, cuando yo leo el capítulo 35 del libro de Isaías, usted va a encontrar que dice, Isaías está hablando de lo que iba a suceder. Usted está leyendo que iba a venir mi bendito Señor y Salvador Jesucristo. Habrá camino y calzada. Escuche usted bien lo que dice el libro de Isaías. Se alegrará el desierto y la soledad. El yermo se gozará y florecerá como la rosa. Florecerá profusamente y también se alegrarán y cantarán con júbilo. La gloria del Líbano le será dada, la hermosura del Carmelo y de Sarón. Ellos verán la gloria de Jehová, la hermosura del Dios nuestro. Está hablando de Jesucristo, por favor. Quien quiera, mire, a los judíos no les gusta leer ni el capítulo 35, ni el capítulo 53 de el libro de Isaías, ni el Salmo 22. No les gusta leerlos. Salmo 22, capítulo 53 del libro de Isaías y el capítulo 35. Y si lo leen el capítulo 35, se lo adjudican al que supuestamente, según ellos, va a venir. Y no quieren reconocer que ya vino. Ya Jesucristo estuvo aquí. Ya Elías preparó el camino. Elías, Jesucristo habló de Juan el Bautista. Él era el Elías que tenía que venir. Por eso Juan el Bautista dijo: yo no soy el Cristo. Yo soy una voz que clama en el desierto: preparad el camino del Señor, enderezad sus sendas. Yo os bautizo en agua para arrepentimiento de pecados, pero viene uno tras de mí, al cual yo no soy digno ni de agachado desatar la correa de su calzado. Él os bautizará con Espíritu Santo y fuego. ¡Aleluya! Por eso dice Isaías capítulo 35: florecerá profusamente y también se alegrarán y cantarán con júbilo. La alegría del Líbano le será dada, la hermosura del Carmelo y de Sarón. Ellos verán la gloria de Jehová, la hermosura del Dios nuestro. Fortalecer las manos cansadas, afirmar las rodillas endebles. Decídalos de corazón apocado, esforzaos, no temáis. He aquí que vuestro Dios viene con retribución, con pago. Dios mismo vendrá y os salvará. Entonces los ojos de los ciegos serán abiertos y los oídos de los sordos se abrirán. Entonces el cojo saltará como un ciervo y cantará la lengua del mudo, porque aguas serán cavadas en el desierto y torrentes en la soledad. Esta tarde yo voy a estar hablando un poquito de todo esto. Escuche usted esto: el lugar seco se convertirá en estanque y el sequedal en manaderos de aguas. En la morada de chacales, en su guarida, será lugar de cañas y juncos. Y este versículo número 8 es el que me gustaría que quede grabado en su corazón. Y habrá allí calzada y camino, y será llamado camino de santidad. No pasará inmundo por él, sino que él mismo estará con ellos. Ay, ay, ay. Por eso cuando usted lee a Jesucristo capítulo 19 de Lucas, Jesucristo entrando a la casa de Zaqueo. Zaqueo era un publicano, pecador, ladrón. Le quitaba injustamente el dinero a su propio pueblo. Pero Jesucristo entra a la casa de Zaqueo. Y cuando está Zaqueo viendo a mi bendito Salvador sentado a la mesa, cuando Zaqueo solamente quería conocerlo, mirarlo de lejos, por eso se subió al árbol sicómoro, solo lo quería ver de lejos. Y Jesucristo dijo: Zaqueo, desciende a prisa, porque es necesario que hoy pose en tu casa. Entró el Santo de los Santos, el Rey de Reyes, el Señor de Señores, mi bendito Salvador. entró a la casa de Zaqueo. Y es imposible, imposible que un corazón quede igual cuando deja que entre Jesucristo. El hombre más santo que ha pisado esta tierra es Jesucristo. Y entró a la casa de Zaqueo. Por eso que Zaqueo se levantó a la mitad de la reunión. Se levanta Zaqueo y dice: señores, si en algo he defraudado a alguien, se lo devuelvo cuadruplicado. La mitad de mis bienes se lo daré a los pobres, pero si a alguien le he robado, se lo devuelvo cuadruplicado. Por eso, porque la santidad de mi bendito Salvador, la santidad de mi amado Rey y Señor, se apodera de cada hombre, de cada mujer que recibe a Jesucristo como su Salvador. Por eso dice el apóstol Pablo en la segunda carta a los Corintios, capítulo 5, versículo 17: de modo que si alguno está en Cristo, nueva criatura es. Las cosas viejas pasaron, he aquí todas son hechas nuevas. Y habrá allí calzada y camino, dice Isaías, y será llamado camino de santidad. No pasará inmundo por él, sino que él mismo estará con ellos. El que anduviere en este camino, por torpe que sea, no se extraviará. Lo que Dios nos ha dado, nos ha regalado por medio de Jesucristo, es tan maravilloso, pero tan maravilloso, es tan santo, pero tan santo, que un día vamos a dar cuentas al Señor de todo lo que Dios nos dio. Por eso cuando venga Jesucristo y nos lleve al cielo en lo que nosotros le llamamos el arrebatamiento de la iglesia, cuando dice el apóstol Pablo en la primera carta a los Tesalonicenses, capítulo 4, versículos 16 y 17, porque el Señor mismo con voz de mando, con voz de arcángel y con trompeta de Dios descenderá del cielo, y los muertos en Cristo resucitarán primero. Cuando nos vayamos al cielo, nos vamos a ir al cielo, a las bodas del Cordero. Y este mundo, esta tierra, la gente vivirá 7 años, aunque los primeros 3 años y medio van a estar más o menos tranquilos, más o menos, porque imagínense, nos van a extrañar, se van a dar cuenta que algo pasó, tratarán de poner historias ahí sin sentido, porque tratarán de ocultar la verdad, pero la verdad es que nosotros vamos a estar en el cielo, la iglesia va a estar en el cielo, y la gente aquí vivirá desesperada por 7 años, hasta que regresemos con Cristo a establecer el reino milenial. Pero bueno, hay mucho más que hablar. Mañana seguiremos, pero mañana con la ayuda del Señor estaré transmitiendo desde Vida TV. Pero quiero comentarle a toda la gente que me escucha. 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Y mire usted, yo sé que hay voces por ahí que van a decir: pues si Dios se los dio, pues que Dios se los provea, que Dios les dé el dinero. Pero resulta que Dios nos da a través de la gente. Y si la gente cierra la mano, pues simplemente no. Sí, de verdad. Dios puede mandar un ángel. Dios puede mandar un arcángel, serafín o querubín. Dios puede mandar a quien Él quiera. Como en el caso de Elías. En el primer libro de Reyes, capítulo 17, la Biblia dice que Elías llegó a la casa de la viuda de Sarepta, pero la viuda de Sarepta solamente tenía un poquito de harina y de aceite, y se quería comer un pancito ella y su hijo para dejarse morir. Y yo digo, ¿y por qué el Señor no lo mandó a otro lugar? Lo mandó a la casa de la viuda de Sarepta. ¿Por qué? Porque Dios quería bendecir a la viuda de Sarepta, así de simple. Porque el que da, recibe. El que da, recibe. El que da, recibe. El que da, recibe. Entonces el que no da, pues no recibe nada. Y Dios está utilizando todo esto no porque le quiera amargar la vida y hacer difícil la vida y darle más cargas, no, sino porque Dios nos quiere bendecir. Dios le quiere bendecir. Le quiere bendecir a usted y quiere bendecir también a Ministerios Vida. 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

0: La revista National Geographic publicó hace unos años un artículo sobre algo sucedido después de un incendio en el Parque Nacional Yellowstone de los Estados Unidos, el mismo de las caricaturas del oso Yogi, pero este de verdad. Después de sofocado el fuego, empezó la labor de evaluación de daños, y fue entonces que al ir caminando por el parque, un guardabosques encontró una ave calcinada junto al pie de un árbol, en una posición bastante extraña, pues no parecía que hubiese muerto escapando o atrapada. Simplemente estaba con sus alas cerradas alrededor de su cuerpo. Cuando el impactado guardabosques la golpeó suavemente con una vara, tres pequeños polluelos vivos emergieron de debajo de las alas de su madre, quien, sabiendo que sus hijos no podrían escapar del fuego, no los abandonó. Tampoco se quedó con ellos en el nido sobre el árbol, donde el humo sube y el calor se acumula, sino que los llevó, quizás uno a uno, a la base del árbol y ahí dio su vida por salvarla de ellos. ¿Pueden imaginar la escena? El fuego rodeándolos, los polluelos asustados y la madre muy decidida, infundiéndoles paz a sus hijos, como diciéndoles: «No teman, vengan bajo mis alas, nada les pasará». Tan seguros estaban al estar ahí tocando sus plumas, aislados del fuego, que ni siquiera habían salido de ahí horas después de apagado el incendio. Estaban totalmente confiados en la protección de su madre, y solo al sentir el golpeteo, pensaron que debían salir. ¿Tienes a quien amar así? ¿Te ha amado alguien así? Quien encuentra un motivo por el cual vale la pena vivir, encuentra un motivo por el cual vale la pena dar la vida. Si tú crees que nadie te ha amado como esa madre ave amó a sus polluelos, creo que te equivocas. Pero no conozco tu vida y no te puedo decir con certeza quién o cuándo te han amado de esa manera. Lo que sí te puedo asegurar es que Dios nos amó tanto que se dio a sí mismo para ser humillado y morir por ti y por mí. Pero hoy vive y quiere hacerte sentir amado, como solo Él puede amar. Y no te costará nada. Solo invítale a vivir en ti y Él te dará ese motivo por el cual vale la pena vivir y morir. El Salmo 91, versículo 4 dice en la Biblia: «Pues te cubrirá con sus plumas, y bajo sus alas hallarás refugio. Su verdad será tu escudo».
1: 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El bautismo en el Espíritu Santo. Creemos que el bautismo en el Espíritu Santo es una experiencia espiritual diferente a la salvación y posterior al nuevo nacimiento en Cristo. La manifestación de que se ha recibido es hablar en otras lenguas, no por propio impulso del hombre, sino bajo la dirección del Espíritu Santo. Es dado para capacitar al creyente en el cumplimiento de la gran comisión.
2: Alguien diga amén. Voy a invitarle que esté de pie conmigo y vamos a clamar a Dios que nos sane. Señor, estamos tu pueblo reunido esta noche, humillados delante de ti. Queremos pedirte que sanes nuestra tierra. Cante conmigo así.

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0: 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Creemos que la salvación se obtiene cuando el hombre se arrepiente de sus pecados y acepta por la fe el perdón de Dios ofrecido a través de Jesucristo. Además, el Espíritu Santo le da seguridad interna de que ha sido hecho hijo de Dios. A partir de ese momento, el hombre salvo debe vivir una vida nueva, recta y santa.
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0: Señor, ahora me he dado cuenta de que nadie más merece la gloria sino tú. Y todo el honor y toda la honra son solo para tu nombre, oh Dios.
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0: ¿Qué tal? 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

Una tarde, un pequeño se acercó a su madre que preparaba la cena en la cocina, entregándole una hoja de papel en la que había escrito algo. Después de secarse las manos y quitarse el delantal, ella leyó lo que decía: cortar el césped del jardín, 3 pesos. Limpiar mi cuarto esta semana, 1 peso. Cuidar de mi hermano, 2 pesos. Ir a la panadería, 2 pesos. Sacar la basura toda la semana, 1 peso. Libreta con buenas notas, 5 pesos. Limpiar el patio, 2 pesos. Total adeudado, 16 pesos. La madre lo miró con fijeza mientras él aguardaba lleno de expectativa. Ella tomó un lapicero y en el reverso de la misma hoja anotó: por llevarte 9 meses en mi vientre y darte la vida, nada. Por tantas noches de desvelos, curarte y orar por ti, nada. Por la alegría y el amor de nuestra familia, nada. Por miedo y preocupaciones al estar enfermo tú, nada. Por comida, ropa y educación, nada. Por tomar tu mano y darte apoyo, nada. Cuando el niño terminó de leer lo que había escrito su madre, tenía los ojos llenos de lágrimas. La miró a los ojos y le dijo: te quiero, mamá. Luego tomó el lapicero y escribió con letra muy grande: totalmente pagado. Así somos los hombres, como niños, queriendo recompensa por las buenas acciones que hacemos. Es difícil entender que la mejor recompensa es el amor que viene de Dios y que para nuestra suerte es totalmente gratis.

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Había una vez un árabe que viajaba de noche. Sus esclavos, a la hora del descanso, se encontraron con que no tenían más que 19 estacas para atar a sus 20 camellos. Cuando consultaron al amo, éste les dijo: simulen que clavan una estaca cuando lleguen al camello número 20. Él creerá que está atado. Así lo hicieron efectivamente, y a la mañana siguiente, todos los camellos estaban en su sitio, incluyendo al número 20, quien permanecía al lado de lo que se imaginaba era una estaca. Al desatarlos para marcharse, todos se pusieron en movimiento, menos el camello número 20, que seguía quieto, sin moverse. Entonces el amo dijo: hagan el gesto de desatar la cuerda de la estaca, pues el tonto aún se cree atado. Así lo hicieron, y el camello se paró y se puso a caminar con los demás. Reflexionemos en lo siguiente: ¿cuáles son las falsas ataduras que te impiden ser tú mismo? ¿Habrá otros que te amarran a tu inautenticidad, por lo cual no aspiras a ser tú mismo? ¿Y tú? ¿Por qué no tratas de aprovechar al máximo tus inmensos potenciales aspirando a ser tú mismo? Dios no nos ha llamado a ser copia de alguien. Dios nos ha llamado a ser originales.

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0: 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Creemos en el bautismo en agua por inmersión, en el nombre del Padre y del Hijo y del Espíritu Santo. 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
1: Ha hecho en nuestras vidas.

aquí estamos, Señor, delante de tu presencia, delante de ti, Señor, extiende tu manto, Dios. Extiende tu manto y seremos limpios. Seremos sanos.

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Padre, en el nombre que es sobre todo nombre, en el nombre bendito, santo y glorioso y maravilloso de nuestro amado Señor y Salvador Jesucristo. Te damos gracias, Dios mío, gracias por la vida que nos das, gracias por la salvación de nuestra alma, gracias por el perdón de todos nuestros pecados, gracias por tu bondad, gracias, Padre bueno.

Señor, te adoramos y te alabamos y te exaltamos y te damos gloria y te damos honra y te damos alabanza. Muchas gracias, Padre bueno. Gracias en este maravillosísimo día, Señor, por la bendición que nos das de poder venir delante de ti, poder pronunciar tu nombre a través de todos estos medios de comunicación, poder pronunciar que solo en Jesucristo hay salvación y vida eterna. Señor, te adoramos, te alabamos, te exaltamos, te damos gloria, te damos honra, te damos alabanza, te damos exaltación. Tú eres bueno, tú eres digno de todo honor, de toda gloria, de toda honra, de toda alabanza, de toda exaltación. No hay nadie como tú, Padre mío, no hay nadie como tú. Eres digno, digno, digno de todo honor, de toda gloria, de toda honra, de toda alabanza. Gracias, Padre celestial. Gracias por tu inmenso amor y bondad y misericordia. Gracias por ser tan bueno con nosotros. Gracias porque no nos has pagado conforme a nuestras iniquidades, conforme a nuestras maldades, sino conforme a tus muchas misericordias. Recibe toda la honra y toda la gloria, toda la alabanza, toda la exaltación. A ti, mi Dios, solamente a ti toda la honra, toda la gloria, en el nombre que es sobre todo nombre, en el nombre maravilloso, bendito, santo y glorioso de Jesucristo nuestro Señor y nuestro Salvador. Gracias, gracias, maravilloso Rey. Gracias, maravilloso Dios. No hay nadie como tú, Señor. No hay nadie como tú, Padre bueno. No hay nadie como tú. A ti la gloria, a ti la honra, a ti la alabanza, a ti la exaltación, a ti que vives y reinas por los siglos y de los siglos. Gloria al Padre, gloria al Hijo, gloria al Espíritu Santo de Dios, al único Dios todopoderoso, al Rey inmortal, al que vive y reina por los siglos y de los siglos, sea la gloria, la honra, el poder y el imperio. Padre, te adoramos en el nombre bendito y santo de Jesucristo. Te adoramos, te alabamos, te exaltamos. Gloria, gloria, gloria, gloria y más gloria sean para ti en el nombre maravilloso, bendito, santo y glorioso de Jesucristo. Señor, te exaltamos, te damos gloria, Padre celestial. Gracias, maravilloso Rey. Señor, que los cielos se llenen de nuestra adoración, que todos los cielos se llenen de nuestra alabanza, que todos los cielos se saturen con nuestra adoración. Nos humillamos delante de ti, Padre bueno, en el nombre maravilloso, bendito, santo y glorioso de Jesucristo. Señor, te exaltamos, te damos gracias. Gracias, Padre celestial. Gracias por ser tan bueno con nosotros, Señor. Gracias, Padre mío. Gracias por habernos salvado. Gracias por la vida. Gracias por la salvación de nuestra alma. Gracias por el perdón de todos nuestros pecados. Gracias por la sangre bendita que Jesucristo vertió en la cruz del Calvario. Gracias por ese sacrificio bendito y santo que abrió el camino para poder presentarnos delante de ti en el santo nombre de Jesucristo. Padre celestial, muchas gracias, Señor. Gracias, maravilloso Dios. Aquí estamos, humillados delante de ti, dándote gracias, dándote gloria, dándote alabanza, dándote exaltación, proclamando que tú eres el Rey eterno, soberano, todopoderoso Dios. Bendito es tu nombre, maravilloso Rey, maravilloso Dios. Bendito es tu nombre, Padre bueno. Eres digno, digno, digno de todo nombre, de toda gloria, de toda honra, de toda alabanza, de toda exaltación. Te adoro, Padre mío, te adoro, te adoro, te adoro. Grande, majestuoso, único Dios verdadero. Te adoro, Padre celestial. Gloria al Padre, gloria al Hijo, gloria al Espíritu Santo de Dios. Gloria al Padre, gloria al Hijo, gloria al Espíritu Santo de Dios, al único Dios inmortal, al Rey eterno, al soberano todopoderoso Dios, al que está sentado en el trono y al Cordero, sea la gloria, la honra, el poder, el imperio por los siglos y de los siglos. Te adoro, Padre mío. Bendito es tu nombre, bendito es tu nombre, bendito es tu nombre. Bendice, alma mía, a Jehová y no olvides ninguno de sus beneficios. Bendice, alma mía, a Jehová.
Bendice, alma mía, Jehová, y bendiga todo mi ser su santo nombre. Bendice, alma mía, Jehová, y no olvides ninguno de sus beneficios. Él es quien perdona todas tus iniquidades, el que sana todas tus dolencias, el que rescata del hoyo tu vida, el que te corona de favores y misericordias, el que sacia de bien tu boca, de modo que te rejuvenezcas como el águila. Jehová es el que hace justicia y derecho a todos los que padecen violencia. Sus caminos notificó a Moisés y a los hijos de Israel sus obras. Misericordioso y clemente es Jehová, lento para la ira y grande en misericordia. No contenderá para siempre, ni para siempre guardará el enojo. Como el padre se compadece de los hijos, se compadece Jehová de los que le temen, porque él conoce nuestra condición. Se acuerda de que somos polvo. El hombre como la hierba son sus días, florece como la flor del campo, que pasó el viento por ella y pereció, y su lugar no se conoció más. Pero los que tenemos a Jesucristo en el corazón, los que tenemos a Cristo en nuestro corazón, en nuestra vida, estaremos y viviremos por los siglos y de los siglos con nuestro maravilloso, todopoderoso Dios. Él vive, Él reina. Te adoramos, te alabamos, te exaltamos, Padre bueno, en el nombre de Jesucristo. En el nombre de Jesucristo te amo, Dios, te adoro, te adoro, te adoro. Te adoro con toda mi alma y con todo mi corazón. Te adoro, Padre celestial. Eres digno de todo honor, de toda gloria, de toda honra, de toda alabanza, de toda exaltación. El que habita al abrigo del Altísimo morará bajo la sombra del Omnipotente. Diré yo a Jehová, esperanza mía y castillo mío, mi Dios en quien confiaré. Él me librará del lazo del cazador, de la peste destructora. Con sus plumas me cubrirá y debajo de sus alas estaré seguro. Escudo y adarga es su verdad. No temeré el mal nocturno, ni saeta que vuele de día, ni pestilencia que ande en obscuridad, ni mortandad que en medio del día destruya. Caerán a mi lado 1,000 y 10,000 a mi diestra, pero a mí no llegarán. Ciertamente con mis ojos miraré y veré la recompensa de los impíos, porque he puesto a Jehová, que es mi esperanza, al Altísimo por mi habitación. No me sobrevendrá mal, ni plaga tocará mi morada, pues a sus ángeles mandará cerca de mí, que me guarden en todos mis caminos. En sus manos me llevarán para que mi pie no tropiece en piedra. Sobre el león y el áspid pisaré, hollaré al cachorro de león y al dragón. Por cuanto en ti, Padre mío, he puesto mi amor, tú también me librarás. Me pondrás en alto por cuanto he conocido tu nombre. Me librarás, me saciarás de larga vida y me mostrarás tu salvación. Padre, te adoro, te alabo, te exalto. Eres digno de todo honor, de toda gloria, de toda honra, de toda alabanza, de toda exaltación. Padre, te adoramos, te alabamos, te exaltamos. Tu Espíritu Santo en nuestra vida, tu Espíritu Santo quien nos guía a toda verdad, a toda justicia. Tu Espíritu Santo, maravilloso Espíritu Santo, precioso Espíritu Santo. Señor, llénalo todo. Todos los cielos se llenen de ti, todos los cielos se llenen de tu gloriosa presencia. Señor, te adoramos en el bendito, glorioso y maravilloso nombre de Jesucristo. Espíritu Santo de Dios, llena, Señor, llena cada vida, cada hogar, cada familia. Tu presencia llegue a cada lugar, a cada hogar, a cada familia, en el nombre de Jesucristo, en el nombre de Jesucristo, en el nombre de Jesucristo. Trae bendición a cada hogar, a cada familia, a cada hombre, a cada mujer, a cada joven, a cada señorita, en el nombre de Jesucristo, en el nombre de Jesucristo, en el nombre de Jesucristo. Cristo, trae bendición a cada hogar, a cada familia, a cada hombre, a cada mujer, a cada joven, a cada señorita, a cada niño, a cada niña. Que cada persona, que cada hombre, cada mujer siente en su corazón el interés por acercarse a ti, por conocerte,
verte a ti, el Dios vivo, el Dios todopoderoso. Padre celestial, pon hambre, hambre y no de pan, sino de conocerte a ti. Hambre y no de pan, sino saber de ti, de querer y de interesarse en ti, Padre mío, en el nombre de Jesucristo. Pon hambre, Señor, y no de pan, sino de conocer más y más de tu bendita y gloriosa presencia, de querer tenerte en sus corazones, en el nombre de Jesucristo, en el nombre de Jesucristo, en el nombre de Jesucristo, te adoramos. Te alabamos, te exaltamos. Bendito es tu nombre, bendito es tu nombre, bendito es tu nombre, Rey eterno, poderoso, majestuoso, digno de todo honor, de toda gloria, de toda honra, de toda alabanza, de toda exaltación. Señor, tú eres digno, tú eres digno, tú eres digno de toda gloria y de toda honra. En el maravilloso, bendito y santo nombre de Jesucristo, te adoramos. Te adoramos, Padre Celestial, te adoramos, te adoramos, te adoramos. Gloria, gloria, gloria, gloria y más gloria. Que todos los cielos se llenen de nuestra adoración. Nos rendimos delante de ti, nos humillamos bajo tu mano poderosa. Reconocemos que tú eres nuestro Dios eterno, soberano, todopoderoso Dios, creador del cielo y de la tierra, hacedor de toda maravilla. Bendito, bendito es tu nombre, Padre mío. Bendito es tu nombre, Padre Celestial. Recibe la gloria, recibe la honra, recibe la alabanza en el nombre de Jesucristo, en el nombre de Jesucristo. Padre Celestial, aquí estamos como cada día, orando, intercediendo, rogándote por todas las familias de la tierra, para que tu Espíritu Santo redarguya el corazón, convenza el corazón de toda la humanidad. Oramos por todas las familias de la tierra, oramos por todas las familias de la tierra, en el nombre de Jesucristo, en el nombre de Jesucristo, en el nombre bendito y santo de Jesucristo, oramos por todas las familias de la tierra. Que tu nombre sea glorificado, Padre mío, que cada hombre, cada mujer tenga la oportunidad de conocerte, Padre, en el nombre de Jesucristo. Rompe, rompe con esa venda que el enemigo puso en el entendimiento de la humanidad, para que no les resplandeciera el glorioso evangelio de Jesucristo. Señor, que cada persona se interese. Señor, se está cumpliendo lo que tu palabra bendita dice, que este evangelio iba a llegar a todos los rincones de la tierra, para que entonces viniera el fin. Tu palabra bendita se está cumpliendo al pie de la letra. Señor, los cielos se están abriendo, el mensaje se está llevando, la gente está teniendo la oportunidad de escuchar que solo en Jesucristo hay salvación y vida eterna. Ahora, Espíritu Santo, redarguye, redarguye el corazón, redarguye el corazón, en el nombre de Jesucristo, en el precioso, bendito y santo nombre de Jesucristo. Redarguye el corazón de cada hombre, de cada mujer, de cada joven, de cada señorita, de cada niño, de cada niña, en el nombre de Jesucristo, para que te conozcan a ti, el único Dios verdadero, y a Jesucristo, tu Hijo amado, en quien tenemos salvación y vida eterna. Padre, te exaltamos, te adoramos. Bendito es tu nombre, bendito es tu nombre, Rey eterno. Bendito es tu nombre, Padre bueno, bendito es tu nombre, Dios todopoderoso. Recibe gloria, recibe honra, recibe alabanza, recibe exaltación, en el nombre maravilloso, bendito, santo y glorioso de Jesucristo. Padre celestial, oramos por toda la humanidad, en el nombre de Jesucristo. Oramos por toda la humanidad, en el nombre de Jesucristo. Oramos por México, Padre mío, en el nombre de Jesucristo. Oramos por los Estados Unidos de Norteamérica, oramos por Canadá, oramos por Guatemala, por Honduras, por El Salvador, por Nicaragua, por Belice, por todo Norteamérica, Centroamérica, el Caribe y todos los países de cualquier lugar, Padre mío, en el nombre santo de Jesucristo. Señor, oramos por los Estados Unidos de Norteamérica, oramos por el presidente Donald Trump, para que tú le des sabiduría, inteligencia en cada una de las decisiones
que debe de tomar. Oramos por su familia, protégelos, ayúdalos, Dios mío, que tengan toda la sabiduría para influenciar de una manera positiva al presidente, tanto su familia como el gabinete gubernamental, todos los que trabajan con él, que puedan influenciar de una manera positiva al presidente de los Estados Unidos de Norteamérica. Oramos por él, lo bendecimos en el nombre de Jesucristo, bendecimos su vida, Padre mío, en el nombre que es sobre todo nombre, en el nombre bendito, santo y glorioso de Jesucristo, bendecimos su vida, Rey eterno, Rey maravilloso, Dios todopoderoso, en el nombre que es sobre todo nombre, Padre mío, bendecimos a todo el poder legislativo, ejecutivo, judicial, a todos los que están en eminencia dentro de los 50 estados de la gran nación americana, a cada gobernador, Padre, pon en cada uno de ellos tu temor, que cada uno actúe conforme a tu temor, Señor, que sientan temor, que tengan el temor de hacer las cosas que a ti no te agradan, Padre, en el nombre de Jesucristo, revélate a sus vidas, obra en sus vidas, Padre celestial, en el bendito y santo nombre de Jesucristo, obra, Padre mío, obra en las vidas, en los corazones de cada hombre, de cada mujer, en el nombre de Jesucristo. En el nombre maravilloso de Jesucristo, Padre, bendice a los Estados Unidos de Norteamérica. Bendice a los Estados Unidos de Norteamérica. En el nombre bendito, santo y glorioso de Jesucristo. Bendice, Dios mío. Bendice a los Estados Unidos de Norteamérica. Oro por México, Padre celestial. Bendigo a México. Oro por la presidenta, la señora Claudia Sheinbaum. Oro por su familia, por todo su gabinete gubernamental. Oro por el poder ejecutivo, legislativo, judicial, en el nombre de Jesucristo. Oro por los 32 gobernadores de los 32 estados de la nación mexicana, para que tu Espíritu Santo les guíe en el nombre de Jesucristo, que sensibilice su oído, que sensibilice su corazón, para que hagan lo que a ti te agrada, Padre, en el nombre bendito y glorioso. Señor, te adoramos, te alabamos, te exaltamos, Dios todopoderoso. Obra, mi Dios, obra, te lo pido en el nombre que es sobre todo nombre, en el nombre bendito, santo y glorioso de Jesucristo. Obra de una manera tan, pero tan especial en todo el territorio mexicano, de norte a sur, de sur a norte, de este a oeste, de oeste a este, en los cuatro puntos cardinales de todo el territorio mexicano. Tu gloria nos visite, tu presencia bendita, precioso y maravilloso Espíritu Santo, que fluya tu poder glorioso, que fluya tu presencia bendita y santa, en el nombre de Jesucristo, en el nombre de Jesucristo, en el nombre de Jesucristo, en el nombre de Jesucristo. Te adoramos, te alabamos, te exaltamos, te adoramos, te alabamos, te exaltamos. Gloria y más glorias sean para ti, Padre mío, al Rey eterno, al soberano, todopoderoso Dios, al único que vive y reina por los siglos y de los siglos. Padre mío, bendecimos, Señor, en el nombre de Jesucristo. Bendecimos, oramos, clamamos por todo México en el nombre de Jesucristo. Entrónate en todo el país mexicano. Entrónate en todo el pueblo mexicano. Entrónate en cada corazón de todos los que vivimos en la patria mexicana, todos los que pisan este territorio, que el más grande de los avivamientos llegue al territorio mexicano, en el nombre poderoso, bendito y santo de Jesucristo. Bendigo, Padre mío. Bendigo a México, Señor. Te lo pido, Padre celestial. Bendice a México en el nombre de Jesucristo. Padre mío, cambia, Señor, las armas por una Biblia. Que aquellos que van dando muerte den vida. Que aquellos que van quitando den ahora. Den ayuda, ayudar al prójimo, a las personas. Señor, tú puedes cambiar el corazón. Cualquier corazón, no importa que el corazón sea pervertido o malvado, tú puedes poner un corazón
corazón bondadoso, un corazón lleno de amor. Solo tú puedes cambiar el corazón, solo tú puedes hacerlo, solo tú puedes hacerlo, mi Señor. Cambia el corazón, transforma el corazón en el nombre poderoso, bendito y santo de Jesucristo, en el nombre de Jesucristo, en el nombre de Jesucristo. Padre celestial, oro por todo el territorio mexicano, por todo, de norte a sur y de sur a norte, y de este a oeste y de oeste a este, todo, que tu gloria bendita visite el territorio mexicano, en el poderosísimo nombre de Jesucristo. Padre mío, yo te doy gracias por todos los medios de comunicación que tú nos has dado, para que a través de los cuales podamos poner en alto tu nombre, tan alto que todos lo puedan ver, pero tan cerca que todos lo puedan recibir. Padre, en el nombre bendito y santo de Jesucristo, glorifícate, glorifícate, Dios mío, glorifícate, Rey mío, en el nombre de Jesucristo. Señor, te adoramos, te alabamos, te exaltamos, te damos gloria, te damos honra, te damos alabanza, te damos exaltación, porque tú eres bueno, porque para siempre es tu misericordia. Bendito, bendito, eterno, soberano, todopoderoso Dios, cuán grande es tu nombre, cuán grande es tu nombre, Padre celestial. Estamos orando por todas las situaciones que están pasando en el mundo. Mira, mi Dios, cuánta tragedia en esas guerras, allá en Irán, en todo lo que está sucediendo en esa guerra. Padre, en el nombre de Jesucristo, tú puedes cambiar el corazón de todas aquellas personas que tienen en su mente solo la palabra muerte. Cámbiales, cámbiales, transforma esa palabra por vida, en el nombre de Jesucristo. Que quieran la vida, que se refugien en ti, que conozcan de Jesucristo, que los más altos líderes, que todos los que están en eminencia, escuchen de Jesucristo. Así como un día tú te presentaste con Saulo de Tarso y le dijiste: Saulo, Saulo, ¿por qué me persigues? Dura cosa es dar cosas contra el aguijón. Padre, así también todo el pueblo iraní, todos aquellos que han estado haciéndose daño, porque ellos mismos se están haciendo daño con la forma de pensar. Señor, yo te ruego, preséntate ante ellos, háblales por sueños, háblales por visiones, háblales por manifestaciones angelicales, háblales por la naturaleza, háblales de mil maneras, que ellos miren al cielo y puedan ver tu bondad, tu misericordia, que tú quieres la vida para el hombre, no quieres la muerte, tú quieres la vida. Háblales, mi Dios, te lo suplico, en el nombre de Jesucristo. Cambia el ADN de ellos. Si tienen un ADN de muerte, cámbiales por el ADN de vida, que aprecien el regalo de la vida que tú nos has dado, que ellos también puedan darse cuenta que la vida no es otra cosa sino la oportunidad que tú nos das para decidir dónde queremos pasar la eternidad. Y al igual que yo y millones de hombres y mujeres que hemos decidido pasar la eternidad contigo al recibir a Jesucristo como nuestro Señor y como nuestro Salvador, también ellos quieran recibir, conocer y recibir, conocer y confesar a Jesucristo como su único y suficiente Salvador. Padre, te adoro, te alabo, te exalto, Dios todopoderoso. Eres digno, digno, digno de todo honor, de toda gloria, de toda honra, de toda alabanza, de toda exaltación. Te adoramos, te alabamos, te exaltamos, te damos gloria, te damos honra, te damos alabanza, Padre bueno. A ti, mi Dios, a ti que vives y reinas por los siglos y de los siglos, precioso y maravilloso Espíritu Santo, precioso y maravilloso Espíritu Santo, solo tú puedes convencer el corazón del hombre, solo tú puedes transformar el corazón del hombre, solo tú puedes hacer lo que ninguna institución u organización puede hacer, solo tú puedes conocer perfectamente lo que hay en el corazón del hombre y solo tú puedes transformarlo, mi Señor. Te lo pido, Dios mío, en el nombre de Jesucristo, en el nombre bendito
bendito, santo y glorioso de Jesucristo. Padre celestial, yo te doy gracias, mi Dios. Gracias por Ministerios Vida. Yo te doy gracias por la oportunidad que nos das de poder utilizar todos los medios de comunicación para poner en alto el nombre de Jesucristo, acercar el nombre de Jesucristo a cada oído, a cada corazón, a cada vida, en el nombre de Jesucristo. Padre bueno, en el nombre que es sobre todo nombre, te adoramos, te alabamos. Obra, Señor, obra, mi Dios. Cambia, transforma las vidas. Cambia, transforma las vidas. Mira cuántos jóvenes han caído en las adicciones, en las drogas. Cuántos jóvenes, cuántas personas están tirados ahí en las calles. Cuántas personas están esperando solo la muerte. Pero tú viniste para que tengamos vida y vida en abundancia. Y en el nombre que es sobre todo nombre, en el nombre bendito y santo de Jesucristo, que fluya tu poder bendito y santo, que fluya la vida, que fluya la vida a través de todas estas ondas televisivas, radiales, a través de todos los medios de comunicación, a través de los que estamos. Que fluya tu poder bendito y santo, que fluya tu presencia bendita, que fluya tu gloria maravillosa. Tócalos, Padre mío, tócalos, Señor, tócalos, tócalos, tócalos con tu poder, tócalos. Solo tú puedes sanar la herida, solo tú puedes restaurar las vidas, Padre, en el nombre de Jesucristo, en el precioso, bendito, glorioso y maravilloso nombre de Jesucristo, nuestro Señor y nuestro Salvador. Padre celestial, Padre bueno, bondadoso y misericordioso, toca ahí donde está la herida, Señor. Quita el cáncer en el nombre de Jesucristo. Quita el cáncer, Señor. Tú tienes todo el poder para sanar, para quitar toda enfermedad en ese nombre bendito, santo y glorioso de Jesucristo. Padre mío, tú nos diste la salvación por medio de Jesucristo, tu Hijo amado, pero también nos diste la sanidad. La sangre de Jesucristo, tu Hijo, nos limpia de todo pecado, pero la herida de Jesucristo nos limpia de toda enfermedad. Mas el herido fue por nuestras rebeliones, molido por nuestros pecados. El castigo de nuestra paz fue sobre él, y por su herida hemos sido curados. Ahora, Padre celestial, que fluya, Señor, que fluya, que fluya, que fluya tu poder bendito y santo, tu poder sanador, Espíritu Santo de Dios, Espíritu Santo, ahí en los hogares, ahí, señores, hoy es un día maravilloso, hoy es el día, esta es la hora de poder, donde tu gloria se manifiesta, donde tu presencia llena cada hogar. Ahí entramos a través de todos estos medios de comunicación, sea radio, sea televisión, sea redes sociales, sea Vida TV Mundial, a través de cualquier medio, en el bendito y santo nombre de Jesucristo lo llenas todo. Y cuando tú llegas al hogar, a la vida, a la familia, se disipa toda tiniebla, sale todo pecado, sale y se rompe toda maldición en el bendito y santo nombre de Jesucristo, en el bendito y santo nombre de Jesucristo, en el nombre que es sobre todo nombre, en el nombre poderoso, bendito y santo de Jesucristo. Obra, mi Dios, obra en cada vida, obra en cada vida. Obra, Señor, en el nombre de Jesucristo. Hay hambre de ti en los corazones. Puedo percibirlo en el espíritu. Hay hambre de ti en cada corazón, en cada vida. Estaban esperando esta oportunidad, darse cuenta que Jesucristo no es religión, que Jesucristo es una persona que vino a darnos vida y vida en abundancia. Cada hombre, cada mujer, Padre, puedo sentir en mi espíritu que estaban esperando el poder de tu gloria bendita que se manifestara en milagros, en acontecimientos reales, sobrenaturales. Padre, que en esta hora fluya tu poder glorioso, tu presencia bendita inunde todo el corazón, cada hogar, cada vida, cada hombre, cada mujer. Tócalos, Padre mío.
Tócalos, mi Dios, tócalos, Señor, tócalos, trae sanidad, trae restauración en el nombre de Jesucristo. Toca el corazón, toca los pulmones, toca los riñones en el poderosísimo nombre de Jesucristo. Obra, obra, Padre mío, obra, Señor, de una manera especial en cada vida, en el nombre de Jesucristo, en el nombre de Jesucristo, en el nombre que es sobre todo nombre, en el nombre de Jesucristo. Aquella mujer del flujo de sangre se acercó a Jesús y dijo: si tan solo tocare el borde del manto de Jesús, seré sana. Se acercó, se abrió camino entre la multitud, extendió su mano, tocó el borde del vestido de Jesucristo y ella fue sanada. Que en este día aquellas personas que están enfermas puedan extender su mano de fe y tocarte, Espíritu Santo de Dios, Espíritu Santo de Dios, Espíritu Santo de Dios, ahí donde estamos entrando, a través de la televisión, a través de la radio, a través de cualquier medio, Espíritu Santo de Dios, trae vida, se rompe toda maldición, sale toda enfermedad en el nombre de Jesucristo, huye toda enfermedad en el bendito y santo nombre de Jesucristo, huye toda enfermedad.

Señor, tú eres digno, digno de todo honor, de toda gloria, de toda honra, de toda alabanza, de toda exaltación. Trae sanidad a los huesos, restaura la piel, restaura en el nombre de Jesucristo. Pon pulmones nuevos, riñones nuevos, páncreas nuevos, hígado nuevo. Se sana todo el sistema digestivo, Dios mío, en el nombre de Jesucristo, en el nombre de Jesucristo. Creo, Señor, creo. Tú perdonaste todos nuestros pecados y sanaste toda enfermedad. Perdonaste nuestros pecados. La sangre bendita de Jesucristo nos limpió de todo pecado. La herida de Jesucristo nos limpió de toda enfermedad. Hemos humillado nuestros corazones. Tu misericordia bendita sobre nuestras vidas. Oh, maravilloso Rey, Dios Todopoderoso. Fluya, fluya tu poder sanador, libertador, en el nombre que sobre todo nombre, en el nombre bendito y santo de Jesucristo. Te adoro, te adoro, te adoro, te adoro, Padre mío. Eres digno, digno de todo honor, de toda gloria, de toda honra, de toda alabanza, de toda exaltación. Te adoro, Rey eterno, Padre celestial. Yo te doy gracias por todos los miembros del club de amigos de Radio Vida y ahora miembros de Ministerios Vida, Padre. En el nombre de Jesucristo, gracias a ti y gracias a todos aquellos que han creído en este ministerio y que han visto el trabajo que se ha llevado a cabo para que la gente escuche del Evangelio glorioso, para que la gente tenga la oportunidad de tomar la decisión de recibir en su corazón a Jesucristo, para que no se vayan al infierno. Padre, en el nombre de Jesucristo, yo bendigo con todas las fuerzas de mi alma a todos los miembros del club de amigos de Radio Vida y ahora a los misioneros, a los 320 misioneros de Ministerios Vida, a los 320 misioneros de Ministerios Vida. Padre mío, en el nombre que es sobre todo nombre, estamos arrancando, Señor. Hoy es el primer día a través de Vida TV, canal 6.5, en todo el estado de Puebla y en todo el estado de Tlaxcala. Y yo sé que tu gloria bendita resplandece. Será, Señor, sé que tú traerás siervos y siervas que tomen la visión que tú has puesto en nuestro corazón de alcanzar al mundo para tu gloria y para tu honra, Padre, en el nombre de Jesucristo, en el nombre de Jesucristo, en el nombre que es sobre todo nombre. Guíanos, mi Dios, te lo pido, ayúdanos, Señor, en el nombre de Jesucristo, ayúdanos, Padre celestial. ¿A quién tenemos en los cielos si no es a ti? Y fuera de ti no queremos absolutamente nada. Todo lo que venga de ti, Padre mío, todo lo que venga de ti, en el nombre bendito y santo de Jesucristo, en el nombre que es sobre todo nombre, todo lo que venga de ti, Padre celestial, Señor, ayúdanos, suple todas nuestras necesidades conforme a tus riquezas en gloria en Cristo Jesús. Suple todas nuestras necesidades conforme a tus riquezas en gloria en Cristo Jesús. Amado Rey, amado Dios, que tu presencia bendita lo llene todo, tu gloria bendita lo inunde todo, tu presencia, tu maravillosa presencia, fluya, Señor, fluya en cada vida en el nombre de Jesucristo. En el nombre maravilloso, bendito y santo de Jesucristo, Señor, te adoramos, te alabamos, te exaltamos. Te adoro, Rey mío, te adoro, Dios Todopoderoso. Te adoro, Padre Celestial, en el nombre que es sobre todo nombre, en el nombre de Jesucristo, en el nombre de Jesucristo, que se limpien los cielos, que se saturen de tu presencia bendita los cielos, en el nombre de Jesucristo. Ayúdanos, Padre mío, ayúdanos, Señor. Oro por todos los empresarios, hombres y mujeres de negocios, hombres y mujeres empresarias. Señor, bendícelos, Padre Celestial. Pon en ellos un corazón generoso y que de una u otra manera quieran ser parte de Ministerios Vida, alcanzando a todas las vidas, a todos los corazones, para traerlos a tus pies, para que escapen de la condenación eterna, para que escuchen el mensaje de esperanza, de salvación, de redención, en el nombre bendito
bendito y santo de Jesucristo, Padre celestial, Dios todopoderoso, Rey eterno, majestuoso, digno de todo honor y de toda gloria, tu presencia bendita, Señor, bendice a todos.

0: estado de Puebla, a todo el estado de Texas, en el nombre de Jesucristo, la gran ciudad de Houston, Texas, donde tú nos permites estar, la gran ciudad de Puebla, Tlaxcala, todos lugares, donde quiera que estamos, en cualquier parte, Padre mío, en el nombre bendito y santo de Jesucristo, en cualquier lugar, Señor, a donde nos permites llegar a través de los medios de comunicación que tú nos has dado, que fluya tu presencia, que fluya tu presencia, que fluya tu presencia, Espíritu Santo de Dios, precioso, maravilloso Espíritu Santo, fluya tu presencia gloriosa, llénalo todo, vida en el nombre de Jesucristo, vida en el nombre de Jesucristo, la vida de Cristo glorificado, la vida de Cristo resucitado, se apodere de nuestras vidas en el nombre maravilloso, bendito y santo de Jesucristo. Padre celestial, yo te doy gracias, Señor. Tú suples todas nuestras necesidades conforme a tus riquezas en gloria en Cristo Jesús. Padre mío, pon interés en tu pueblo, pero también pon interés en cualquier persona, hombre o mujer, que siente en su corazón, en su espíritu, el deseo de unirse. Levanta un ejército grande, poderoso, de hombres y mujeres que quieran ayudarnos, que quieran ser parte de Ministerios Vida, hombres y mujeres de todas las clases sociales, hombres y mujeres de todos los grados académicos, en el nombre de Jesucristo, hombres y mujeres dispuestos a todo con tal de que la gente escuche que solo en Jesucristo hay salvación y vida eterna. Padre, levanta un ejército en el nombre de Jesucristo. Rodéame, Dios mío, rodéame de un ejército poderoso, un ejército lleno de tu presencia, lleno de tu gloria, lleno de tu Espíritu Santo, un ejército listo para darlo todo en el nombre de Jesucristo. Padre celestial, Padre bueno, bondadoso y misericordioso, hemos aceptado el reto, Señor. Aquí estamos, Padre celestial. Nuestras capacidades humanas quizás son demasiado pocas. Nuestras capacidades humanas quizás son demasiado débiles, pero tú estás con nosotros y nos refugiamos en tu fuerza, en tu poder, en tu capacidad, en tu provisión. Nos refugiamos en ti, Padre mío. Todo lo que somos y todo lo que tenemos es gracias a ti. Padre, te adoro, te alabo y te exalto en el bendito y santo nombre de Jesucristo. Te adoro, Padre celestial. Te doy gloria, te doy honra, llénalo todo, en el nombre de Jesucristo, llénalo todo, trae sanidad, trae liberación, quita adicciones, quita toda clase de adicción, toda clase, sean alcoholismo, drogadicción, líbralos en el nombre de Jesucristo, en el poderosísimo nombre de Jesucristo, limpia los cielos, obra de una manera sobrenatural en cada vida, en el nombre bendito y santo de Jesucristo. Señor, te adoro, te alabo, te exalto. Te adoro, te alabo, te exalto en el nombre que es sobre todo nombre. Te doy gracias por todo el equipo que tú has puesto a mi alrededor, todos los que tú has puesto junto a mí, Dios mío. Gracias por mi esposa, gracias por todas las iglesias de Ministerios Vida, gracias por cada uno de los misioneros, de los miembros del Club de Amigos de Radio Vida, de los misioneros de Ministerios Vida. Gracias, Padre mío, por cada persona que ni siquiera conozco, algunos ni siquiera los conozco, pero tú los has traído para que sean parte de Ministerios Vida. Sean benditos, trae sanidad, trae liberación. Cualquiera que esté pasando por la tormenta, cualquiera que esté bajo el ojo del huracán, Señor, dales la victoria, que puedan mantenerse firmes, que nada ni nadie los mueva de la convicción de lo que tú has hecho en sus vidas. Padre, en el bendito y santo nombre de Jesucristo, bendigo con todas las fuerzas de mi alma, bendigo este día, bendigo todo lo que resta de esta semana, todo lo que resta de este mes, todo lo que resta del año, en el nombre de Jesucristo bendigo. Padre celestial, Señor, yo te doy gracias por cada uno de los proyectos que llevaremos a cabo a través de todo lo que es Ministerios Vida. Padre bueno, bondadoso y misericordioso, yo te ruego, Señor, que glorifiques tu nombre. Mira cuánto cuántos matrimonios se están destruyendo, familias que se están destruyendo solo por el momento, solo porque no saben manejar las situaciones temperamentales. Padre, en el nombre bendito y santo de Jesucristo, ayúdanos, Señor, a ser de bendición. Mira este gran evento que estaremos llevando a cabo con nuestro hermano Fernando Arau. Usa su vida, Padre mío, usa la vida de mi hermano Fernando Arau, y que todos los que van a llegar a estos dos grandes eventos, el día viernes en el Zócalo de Puebla, en la iglesia de Ministerios Vida en el Zócalo de Puebla, el día sábado en el Centro de Convenciones de Ministerios Vida, de Radio Vida, Padre, en el nombre de Jesucristo, que cada matrimonio, que cada pareja, que cada hombre, cada mujer que van a llegar sean ministrados tan poderosamente, pero tan poderosamente, que se puedan dar cuenta que contigo siempre ganamos, siempre contigo nunca perdemos. Cuando tú estás ahí, cuando tú estás presente, no importa la tempestad y no importa que nosotros pensemos que estás durmiendo, tú no duermes, tú estás esperando el momento cuando clamamos a ti, cuando nos humillamos delante de ti, cuando venimos delante de tu gloriosa presencia, cuando nos damos cuenta que no son nuestras fuerzas o capacidades lo que nos puede mantener flotando, sino que es tu bondad, es tu misericordia. Padre, te adoro en el nombre de Jesucristo, te doy gloria, te doy honra, te doy alabanza, te doy exaltación. Eres digno, digno, digno, digno de todo honor, de toda gloria. Gloria al Padre, gloria al Hijo, gloria al Espíritu Santo. Padre, usa Ministerios Vida, usa Vida TV, usa todos los medios de comunicación que tú nos has dado, Radio Vida, en todas las estaciones de radio, en Houston, en Laredo, Texas, en Bowman, Texas, en Amarillo, Texas, en todas las estaciones de radio, tanto del lado americano como del lado mexicano, en todo lugar, los canales de televisión, en todo lugar, tanto del lado americano, allá en Bowman, Texas, en Puerto Arturo, Texas, en Lake Charles, en Corpus Christi, en Houston, Texas. Padre mío, tu gloria bendita, el poder de tu Santo Espíritu fluya, Dios mío, llenándolo todo en el nombre de Jesucristo, a través de las redes sociales, a través de Vida TV Mundial. Oh, maravilloso Rey, maravilloso Dios, cuán grande es tu nombre. Te amo y te adoro, te alabo y te exalto. Te amo, te adoro, te alabo y te exalto. Recibe la gloria, recibe la honra. Dame un ejército de hombres y mujeres dispuestos a todo, Padre mío. Dame un ejército de hombres y mujeres. Suple todas nuestras necesidades conforme a tus riquezas en gloria en Cristo Jesús. Suple todas nuestras necesidades conforme a tus riquezas en gloria en Cristo Jesús, en el nombre bendito y santo de Jesucristo. Todos los ministros, predicadores, pastores, evangelistas, cualquier título, cualquier ministerio que tengan, Padre mío, que tomen la visión, traer a miles y miles de vidas a tus pies, que nuestro único interés sea traer a miles, cientos de miles de vidas a tus pies. Padre bueno, bondadoso y misericordioso, te doy gloria y te doy honra y te doy alabanza y te doy exaltación. Humillo mi corazón delante de ti, Padre mío. Humillo mi corazón, precioso Rey. Te amo, Dios. Te amo, Rey eterno. Bendito es tu nombre. Bendito es tu nombre. Bendito es tu nombre, soberano Dios. Eres digno, digno de todo honor, de toda gloria, de toda honra, de toda alabanza, de toda exaltación. Te adoro con todas las fuerzas de mi alma. Bendigo con todas las fuerzas de mi alma este día maravilloso, y gracias, Padre Celestial, en el santo nombre de Jesucristo. Amén, amén y amén. Gracias, gracias, gracias, Rey Eterno, a toda la audiencia de Vida TV, de Radio Vida y en cualquier medio de comunicación. Manténgase con nosotros. Vamos a la pausa y regresamos en unos minutitos, pero manténgase con nosotros, porque le digo una cosa, esto está comenzando. Para la gente en todo lugar, en Houston, para cualquier lugar, le puedo decir que esto está comenzando y grandes.
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Ahora, señores, les saludamos en el nombre maravilloso, bendito, santo y glorioso de nuestro amado Señor y Salvador Jesucristo en este preciosísimo día, miércoles 22 de julio del año 2026. Aquí estamos como cada día dando honra, gloria y alabanza al único Dios todopoderoso, al creador de los cielos y de la tierra, al hacedor de toda maravilla, al que vive por los siglos y de los siglos, ante el cual nuestro corazón se postra voluntariamente, reconociendo su reino, su imperio, su gobierno, reconociendo que Él es el único Dios verdadero, Jehová de los ejércitos, el Dios de Abraham, de Isaac, de Jacob, Padre de mi amado Señor y Salvador Jesucristo. Bendito sea el que vive para siempre, bendito sea mi Padre celestial.

Club cada mañana nos unimos a todos los ejércitos celestiales y a todos los seres angelicales y a todos los redimidos, lavados con la sangre bendita del Cordero de Dios, para proclamar a los cuatro vientos, para proclamar a todos los cielos, para proclamar a todo el infinito, a todo el firmamento, a todo el universo, a todo lo que está en los cielos, en la tierra y aún debajo de la tierra, que al único soberano, todopoderoso Dios, al que está sentado en el trono y al Cordero, sea la gloria, la honra, el poder, el imperio, la autoridad, la soberanía por los siglos y de los siglos. Bendito sea mi Padre Celestial, y a usted que está en sintonía de Ministerios Vida, que Dios bendiga su vida, que Dios bendiga su familia, que Dios bendiga todo lo que usted es integralmente, espíritu, alma y cuerpo, que Dios le bendiga cuando amanece, cuando anochece, cuando va para su trabajo, cuando viene para su casa, que Dios bendiga a sus hijos, sus nietos, sus bisnietos, sus tataranietos, hasta mil generaciones, que la bendición de Jehová, la que enriquece y no añade tristeza con ella, sea para su vida. Que Dios le bendiga, que Dios le bendiga, que Dios le bendiga. Gente bonita, preciosa, linda, chula y hermosa. Y le recuerdo, por si acaso se le ha olvidado, que solo gente sabia, prudente, sensata, hermosa y chula escuchan y ven a Ministerios Vida. Los demás, sabrá Dios qué caramba, andan escuchando por ahí, enfermando sus mentes, lastimando sus corazones y pervirtiendo sus pensamientos. Pero le puedo asegurar, sin duda le puedo asegurar, que no hay mejor cosa para comenzar el día que dándole gloria, adoración, exaltación al único Dios todopoderoso, al Santo de Israel, al Dios de Abraham, de Isaac, de Jacob, al Padre de nuestro amado Señor y Salvador Jesucristo. Lo mejor que nos ha pasado en este planeta Tierra es haber conocido del Rey de Reyes y Señor de Señores. Lo mejor. Si usted dice, no, a mí lo mejor que me pasó es que me saqué la lotería, o lo mejor que me pasó fue encontrar a mi esposo. Qué bueno que se sacó la lotería, o qué bueno que se encontró un buen esposo, una buena esposa, un buen trabajo, qué sé yo. Qué bueno que le haya ido bien en la vida. Pero si no tiene a Jesucristo en su corazón, le aseguro que nada, absolutamente nada, puede evitar que usted siga caminando al infierno si usted no tiene a Jesucristo en su corazón. Sin embargo, a lo mejor, desgraciadamente, y a lo mejor no tiene usted todo lo que quisiera tener, pero tiene usted a Jesucristo en el corazón. Le puedo asegurar que la única forma para que usted esté seguro de que va para el reino de los cielos, pues es tener a Jesucristo en el corazón, porque todo lo demás es añadidura. Claro, necesitamos las añadiduras porque vivimos en este planeta Tierra y hay que trabajar mucho para poder pagar tantos recibos, tantos biles, tantas cosas, pero no dejan de ser añadiduras. Lo que pasa es que mi bendito Señor y Salvador Jesucristo nos desafía tremendamente, pero increíblemente, porque el Señor Jesucristo dijo, si las aves que ni siembran ni cosechan, Dios les da su alimento, ¿Cuánto más ustedes, que son su especial tesoro? ¿Cuánto más ustedes, que son la imagen y semejanza de Dios? O sea, ¿cuánto más nosotros? Porque usted y yo fuimos creados a imagen y semejanza de mi Padre Celestial. Escuche usted bien, por favor. Si Dios se ocupa de las aves, ¿acaso Dios no se ocupará de nosotros? Y Dios nos bendice. El problema es que con cada bendición, mucha gente, lamentablemente, con cada bendición se aleja más de Dios, porque hacen de las bendiciones su Dios y dejan al Dios todopoderoso. Entonces lo que necesitamos es poner a Dios en primer lugar en nuestra vida y obviamente recibir las bendiciones del Señor, las añadiduras, pero no dejan de ser añadiduras. Las bendiciones de Dios son añadiduras a nuestra vida porque las necesitamos, pero no son Dios. Dios es el proveedor, el que nos da, el que nos ayuda, le da la vida, le da las fuerzas. Mire, si Dios quiere, simplemente lo deja acostado ahí, postrado con una enfermedad, ¿y cómo se va a levantar? Por eso todo lo demás es añadidura, todo, absolutamente todo. Dicen que la queja de Dios, o una de las quejas de Dios, es que el hombre gasta toda su vida en el trabajo, en todo, para poder tener una buena vida.
Y cuando ya ganó una gran fortuna, gasta toda su fortuna para poder recobrar la salud que perdió por tratar de ganar toda esa fortuna para supuestamente tener una buena vida. Entonces, no hay mejor manera que acercarnos al trono de la gracia de nuestro Padre Celestial y poder adorarle y alabarle, comenzar siempre cada día en la presencia bendita de nuestro Padre Celestial.

Okidoki, gracias, gracias. Ah, exacto. Gracias. Oiga, estamos en vivo, señoras, señores, y estamos, es el primer día y yo estaba anoche con los nervios de punta. ¿Sabe por qué? Porque resulta que hoy es el primer día que estamos a través de Canal 6.5. No sé si de pura chiripa usted está, no sé si se metió el... parece que sí estamos... Okay. Perfecto. ¿Sabe usted? Estamos a través de Canal 6.5 en Puebla, en Tlaxcala, pero también estamos a través de los canales de Canal 21.2 en todo Houston, toda la ciudad de Houston. Hoy estamos haciendo un puente maravilloso entre Houston y Puebla. Puebla y Houston. Hay un puente maravilloso a través de los canales, Canal 21.2 en todo lo que es Houston. Houston, toda la ciudad de Houston a través del canal 21.2. Así que yo quiero en este día que usted, bueno, primero bendiga mi vida, mándeme un mensajito, dígame, Pastor Julián, aquí estamos, donde quiera que usted esté. Si usted se encuentra en Houston, en Puebla, en cualquier lugar, donde quiera que usted esté, por favor, le voy a invitar para que usted me mande un mensajito y me diga, Pastor, aquí estamos a través de Radio Vida también, en cualquiera de las frecuencias radiales, en cualquier lugar, yo le voy a invitar para que usted participe conmigo hoy en este maravillosísimo día, ¿ok? Déjeme por favor ir por acá a las redes sociales. También tenemos aquí a nuestros hermanos que están a través de las redes sociales. Vamos a ver a quién tenemos por aquí en este maravillosísimo día. Y bueno, gracias al Señor, gracias a Él sea toda la gloria y toda la honra. A nuestro Dios sea todo el honor y toda la alabanza, ¿ok? Vamos a ver, permítame un momentito, gracias.

0: Y entonces déjeme saludar por aquí a todos los que siempre se unen también a través de las redes sociales. Oiga, usted puede también, si usted nos busca como Arca 7 o como Julián Herrera Arzola. Para los que no me conocen, mi nombre es Julián Herrera Arzola. Y como dice nuestro hermano Fernando Arau, y para los que me conocen también, mi nombre es Julián Herrera Arzola. Es el mismo. Oiga, buenos días en este hermoso, maravillosísimo día. Salud para mi hermana Luz. Buenos días, hermana Luz. Dice, bendiciones, pastor Julián y Ministerios Vida. Gracias. Mi amado hermano, ¿cómo está usted? Mi hermano Rudy, ¿cómo está? Hasta Houston, Texas. Nuestro hermano Israel Soto dice, Dios le bendiga. Pastor, pido oración por mi columna y mi cerebro y fortaleza. En el nombre de Jesucristo, Padre mío, toca, Señor, a nuestro hermano Israel Soto Pérez, en el nombre bendito y santo de Jesucristo. Padre mío, tócalo con poder, Señor, y restaura su salud en el nombre de Jesucristo. García, Ale García dice, enhorabuena, pastor, sé que el respaldo de Dios está con ustedes en este nuevo proyecto. Bueno, a él sea toda la gloria, y más vale que nos respalde, porque si no, entonces esto no funciona. Sin el respaldo del Señor, nomás no funcionan las cosas, ¿ok? Mi hermana Jimena Meyer dice, buenos días, pastor Julián, Dios le bendiga grandemente siempre. Gracias a Dios por tan lindas bendiciones. Amén. Dios te bendiga, Jimena. Un abrazotote. Sé que tienes que echarle muchas ganas a las tortillas ahí, caramba. Jimena Meyer es la que tiene que hacer muchas tortillas ahí. Bueno, saludos en este. Mi hermana Viri Durrutiaga hasta Durango. Dios le bendiga. Muchos buenos días. Gracias a Dios por su bondad y su amor infinito. Dios le bendiga, pastor, a usted y a su familia. Dios bendiga grandemente a Ministerios Vida. Gracias, bendiciones, mi hermana. Zoila Ramírez dice, sí, Señor Jesús, sí, Padre Jesús, conceda todas las peticiones de mi pastor en el nombre de Jesús. Amén. Gracias, mi amada hermana Zoila Ramírez. Bendiciones en este maravillosísimo día. Hasta allá, hasta donde quiera. Usted se encuentra por allá, por Virginia, si no me equivoco. Bendiciones. Mi hermana Silvia García, mi amada hermana Silvia, hoy voy a estar juntamente con la pastora, con mi hija y con Mateo. Hoy vamos a ir a Izúcar de Matamoros a las 5 de la tarde. Tenemos un culto maravilloso. Espero verle ahí a toda la iglesia de Ministerios Vida. Que Dios le bendiga mucho. Le bendigo en el nombre precioso y maravilloso de Jesucristo. Mi hermana Silvia, mi hermano Everardo, que Dios los bendiga. Me siento honrado de ser su pastor y me siento muy honrado. Sinceramente, me siento muy honrado porque yo he comentado varias veces que mi hermano Everardo se crió con nosotros. Éramos de los que jugábamos canicas, futbolito, béisbol. Ahí en la calle, ahí en la colonia Cruz Verde, en Izúcar de Matamoros, ahí nos criamos y éramos de los que salíamos a jugar ahí. A veces nos agarrábamos a golpes, pues usted sabe, porque pues que era penal, que no era penal, que era penal, que no era penal, pues nos damos unos buenos trancazos para poder ver si era penal o no era penal. No, con mi hermano Everardo todo fue chévere, pero me da mucho gusto que ahora pueda ser su pastor. Es una honra para mí que me llame su pastor, de verdad, gracias al Señor. Y espero que nos mantengamos así hasta el día que Cristo venga o el Señor nos llame a su presencia. Amén. Dice mi hermana Silvia, dice, muy buenos días, mi pastor. Que Dios lo bendiga, que Dios le siga dando sabiduría a usted. A mi pastora, pues anoche no pude verlo por la televisión, le buscamos con mi esposo y no pudimos, pero ahorita lo estoy mirando, gracias a Dios por la vida, porque estamos respirando, y como siempre, gracias a Dios que el sueño que usted tuvo se hizo realidad por estar en esa televisión, ¿verdad? Y qué bueno, para que así pues muchas almas se salven, que no digan que no se les predicó su bendita palabra de mi Padre bendito. Bendiciones para toda la audiencia de Radio Vida, los televidentes y para todos los hermanos de Houston. Que Dios bendiga a Mateito y a su hija. Amén. A ver, hermana Silvia, corrobóreme usted, ¿me está viendo a través de Vida TV Mundial? ¿Me está usted viendo a través de las redes sociales? ¿O me está usted viendo a través del canal 6.5? Eso quisiera que me lo corroborara, porque no sé si el canal 6.5 se esté mirando hasta Izúcar de Matamoros. Si se está mirando hasta Izúcar de Matamoros, wow, yo voy a dar de gritos aquí, ¿eh? Si se está mirando hasta Izúcar de Matamoros, me dijeron que no, que parece que hay un pequeño inconveniente por ahí, que lo van a ajustar, pero parece que no. Pero bueno, vamos, ojalá que sí, ¿verdad? Ojalá que sí, pero vamos a ver. Dice, hola, me llamo Claudio, yo soy de España. Ah, esta persona, por favor. Qué lástima que haya personas así, personas terribles, ¿no? Que andan haciendo daño a la gente. Bueno, Eddie Pérez dice: buenos días, Pastor Julián. Soy Eddie, habla de Atlixco. Puede orar por mí, por mi pareja, Padre, en el nombre que es sobre todo nombre. Oramos por Eddie Pérez en el bendito y santo nombre de Jesucristo y por su pareja, Padre mío, en el nombre de Jesucristo. Gracias, gracias, mi Dios. Mi amada hermana Elizabeth Mejía, mi amada hermana Madeleine, radical estratega. Bendiciones, Pastor. Les bendigo en el poderoso nombre de Jesús y les esperamos en la tardecita aquí en Izúcar de Matamoros. Sí, Dios bendiga a mi amada hermana Madeleine, estratega radical. Bendiciones en este maravillosísimo día. Nos vemos esta tarde con la ayuda del Señor a las 5 de la tarde. Ahí estaremos en Izúcar de Matamoros. Mi amado hermano Juanito, Juan García Flores, dice: buenos días, Pastor. Felicidades por este inicio de un gran proyecto de Vida TV. Gracias. Dios bendiga a su ministerio y le dé la capacidad de dirigir este megaproyecto. Asimismo, también oramos a Dios para que sea nuestro Dios quien provea y sustente todos los gastos de Vida TV y todo su ministerio. Felicidades, Pastor, y a todos los misioneros que creen y tienen fe en este proyecto. Amén. Amado hermano Juanito, Juan Jesús, perdón, vamos ir a la pausa, sí, no, después, ok, vamos a ir en 4 minutos tenemos que ir a la pausa, ¿verdad? Bueno, ahora sí hay que respetar pausas, hay que respetar anuncios, hay que respetar todo. Pero bueno, mi amado hermano Juanito, Juan García Flores, que Dios lo bendiga mucho. Gracias por creer en este ministerio. Yo sé que, mire, cuando comenzamos a hablar de Vida TV, algunos en el momento me creyeron, dijeron, no, sí, pero después por las cosas que pasaron, no era que yo lo quisiera, fue en contra de mi voluntad, pero se fue extendiendo, pasó 1 mes, 2 meses, 3 meses, 4 meses, prácticamente a los 5 o casi 6 meses es que estamos entrando por primera vez. Y escuche usted, esto es un milagro de Dios. Es el primer canal de televisión abierto, que no necesita cable, que no necesita internet, aunque estamos también en el cable, ¿ok? Y vamos a estar en todos los sistemas de cable, porque así es, pero es el primer canal de televisión abierto donde podemos pronunciar a esta hora, en el prime time, en el tiempo más caro. Porque este es el tiempo donde todas las televisoras hacen mucho dinero por todos los anuncios que hacen. Nosotros lo que queremos es anunciar que solo en Jesucristo hay salvación y vida eterna. Hay noticias, tantas noticias amarillistas, que tragedias por un lado y por otro, y tantas cosas que están pasando. Bueno, que esos canales de televisión se encarguen de dar. Hay otros canales de televisión que se encargan de dar tantas noticias, tantas cosas que están pasando. Nosotros queremos dar la buena noticia, la noticia de esperanza, de fe, la noticia de que hay salvación en el bendito y santo nombre de Jesucristo. Y con recursos, por cierto, muy, muy simples. Pues estamos arrancando aquí. Imagínese usted el micrófono que tengo. Vamos a tener que comprar micrófonos más profesionales, que vayan aquí en la solapa, audífonos, que no tenga que tener aquí los audífonos en la cabeza, ¿no? Vamos a tener que ser, pero Dios nos va a dar. Apenas estamos buscando que Dios obre en los corazones y que la gente se dé cuenta que en nuestro corazón la única intención que hay es ser de bendición, dar el mensaje de salvación. El apóstol Pablo escribe en la carta a los Romanos, capítulo 10, versículo 14: ¿cómo creerán si no hay quien les predique? Pero por lo menos ahora, no solamente a través de Ministerios Vida, en la radio o la cadena que tenemos en Estados Unidos, sino que ahora a través de Vida TV en Puebla, Canal 6.5, cubriendo todo el estado de Puebla y cubriendo también el estado de Tlaxcala con este maravilloso canal. Yo sé que es un desafío impresionante, muy impresionante. Es más, hay organizaciones cristianas muy poderosas, pero muy poderosas, que pueden hacerlo, pero no fuimos nosotros a quien Dios nos concedió abrir el camino, entrar a la brecha, hacer camino, y que ahora muchos puedan unirse con nosotros para llevar a cabo el mandamiento de nuestro bendito Señor y Salvador Jesucristo, de dar vida en el nombre de Jesucristo. Vamos a la pausa entonces, vamos a ir a la pausa y regresamos en unos segunditos. Gracias, Dios le bendiga.
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0: déjeme leer, por favor, aquí a todos los que nos están escribiendo por acá. Buenos días, ¿cómo están? Que Dios les bendiga mucho. Estamos todavía tratando... Okidoki, aquí estamos. Gracias por ser parte de Ministerios Vida. Bueno, déjeme leer, por favor, aquí a todos los que nos están escribiendo por acá. Buenos días, ¿cómo están? Que Dios les bendiga mucho. Estamos todavía tratando, vamos a buscar la manera de poder poder retransmitir todo esto. Nos falta mucho todavía, pero buenos días, mis amados, que Dios les bendiga mucho. Mi hermana Nena, una vez más, dice, bueno, bendición. Oiga, mi amada hermana Nena, ustedes se levantaron tempranito también, igual que nosotros, ¿ok? Pero se desvelaron también, se desvelaron y se levantaron, y bueno, que Dios les bendiga. Todo bien, ¿verdad? Estamos bien, aquí nuestros ingenieros, ¿estamos bien? ¿Seguro? Todo, ok, muy bien. Mi hermana Nena dice, bendiciones, Pastor Julián, qué hermoso es solo prender la TV y estar viendo todo lo que Dios está haciendo. Claro que sí, y ya pronto, mire, estamos trabajando porque ahorita le voy a hablar acerca de, necesitamos gente personal, necesitamos documentales, necesitamos que la gente salga a las calles, que la gente salga a entrevistar a la gente, que la gente se interese por las cosas de Dios. Necesitamos hacer, con la ayuda del Señor, que el Espíritu Santo guíe nuestros pasos para poder lograr que la gente se interese por nuestro amado Dios, no solamente por una religión, porque una vez más, nosotros, mire, oramos y bendecimos, queremos que toda la gente sea bendecida, pero sabemos que la única manera para que la gente sea bendecida, pues es que tengan en su corazón a nuestro bendito Señor y Salvador Jesucristo. Y una vez más, yo no soy ningún religioso, créame usted, para nada que soy religioso, soy una persona que fue transformada y todavía estoy en proceso. No piense usted que me salieron alas, tengo una aureola así, usted sabe que soy el perfecto, que ya voy volando. No, Dios todavía está trabajando conmigo en muchas áreas. Dios sigue trabajando conmigo, pero por lo menos en lo que ya está listo, lo utilizamos para gloria de nuestro Padre Celestial. Muy bien, gracias en este maravillosísimo día. Dios bendiga a mi hermana Nena, a mi hermano Pedrito, a mi hermano Pedrito García, un abrazo todo bien fuerte, bendiciones en este maravillosísimo día. Dice, lo estoy viendo por Arca 7, mi pastor, sí, entonces, sí me dijeron que en el canal 6.5 no estamos llegando hasta Izúcar de Matamoros, por lo que me dijeron, pero bueno, dice Eddie Pérez, lo veo en Arca 7, gracias, bendiciones en este maravillosísimo día. Claro, en otras ciudades de México, pues no, es a través de las redes sociales. Solo en Puebla y en Tlaxcala estamos utilizando el canal 6.5. Dice Noticias Pastor Julián para todo el mundo que Cristo pronto viene a levantar a su pueblo para estar en las bodas del Cordero. Amén. Claro que sí. Ahorita vamos a hablar de todo eso. Saludos en este maravillosísimo día. Buenos días. Vamos a ver a quién tenemos por acá. Dice mi hermano Juan Gallegos. Dice muchas felicidades, Pastor Julián y Pastora Marisa. Que Dios los siga bendiciendo mucho. Gracias. Que Dios le bendiga mucho en este día. Vamos a ver a quién tenemos por aquí. Gracias por los mensajitos. Usted puede comunicarse con nosotros. Ok. A ver si le ponemos la barra ahí, mijo, ok. Dice, vamos a ver a quién tenemos por acá. Dice, buenos días, Pastor Julián, Dios le bendiga en este nuevo proyecto. Gracias, bendiciones. Mi amada hermana Marce, ¿cómo está mi amada hermana Marce? Dice, bendiciones, mi pastor, gracias a Dios que está con mi Pastor Julián, amén. Mi hermana Marce, Dios le bendiga mucho, mi amada hermana Marce, salud para usted, para su esposito y también para Misael y para la chiquitilla y para toda la familia por ahí, bendiciones. Dice, saludos, pastor, desde San Pedro Cholula, pido oración, estamos en un ministerio, mi familia y yo, ok, dentro de grupos de AA o AA, ¿verdad? De Alcohólicos Anónimos, me imagino. Se me da mucha felicidad de verlos dentro de la televisión abierta. Gracias, que Dios le bendiga. Siempre póngame, por favor, quién es para que yo mencione su nombre, ¿no? Gracias, bendiciones, buenos días. Estamos en vivo, ok, gracias, bendiciones para todos. Qué lindo. Dice, bendecido día, amado Pastor Julián. Doy gracias a Dios por un logro más de usted y la Pastora Marisa. Yo bendigo a Puebla y a Tlaxcala. Declaro que este es el principio de donde ustedes serán vistos, escuchados. Declaro que muy pronto será que en todo el mundo tendrán puestos sus ojos en ustedes y en su ministerio, porque no es fácil cumplir esa visión y misión que les ha encomendado nuestro Padre Celestial. Infinitas bendiciones para cada uno de ustedes. Soy la hermana Lilia Castillo de Puebla. Un abrazo. Que Dios le bendiga a mi amada hermana Lilia Castillo. Que el Señor le bendiga. en este maravillosísimo día, ok. Que Dios sea con usted. Gracias, bendiciones. Y tenemos por aquí, vamos a ver a quién tenemos más por acá. Dice, a ver, felicidades, Pastor Julián, que Dios lo use en gran manera, y bendiciones para Vida TV. Que muchos vengan a Dios, bendición. Ese es el propósito. Es, aquí no se trata de que yo, usted sabe, quiero que la gente me vea y que la gente me haga fama. No, no, yo no necesito fama, no necesito fama. Lo que necesito es dinero para tomar muchos medios de comunicación, para predicar y compartir que solo en Jesucristo hay salvación y vida eterna. Eso es lo que anhelamos cada día, ¿ok? Compartir y anunciar que solo en Jesucristo hay salvación y vida eterna. Dice mi querido Pastor Julián, gracias a Dios por su vida y su maravilloso canal 6.5. Desde las 4 de la madrugada estoy presente en el programa. Doy gracias a Jesús, a Jesucristo, por este inicio de llegar a tocar cada corazón. Dios le bendiga. ¿Quién es? Por favor, mire, siempre que me mande un mensajito, dígame, pastor, o soy el hermano tal, la hermana tal, o soy el señor tal, la señora tal, o el joven tal, o la señorita tal, para que así yo sepa y pueda yo aquí mencionarle, ¿sale? De esa manera tenemos comunicación. Buenos días en esta mañana. Yo quiero saludar a toda la gente de Radio Vida Houston, 1480 AM, 94.9 FM, a toda la gente linda, también a toda la iglesia de Radio Vida, de Ministerios Vida, perdón, allá en Houston. Les quiero mandar un saludo de todo mi corazón a todos. Un saludo muy, pero muy especial por ella. Toda la gente trabajadora, mi hermana Lucy, mi hermana Jané, mi hermana Claudia, mi hermana Martita, mi hermana Isidra, mi hermana María Félix, mi hermana Xiomara, mis amados hermanos, todos, que Dios les bendiga grandemente allá en Houston. Les amo, les bendigo con todas las fuerzas de mi corazón. Deseo que el Señor les bendiga grandemente. Y yo, mire, yo no me voy a cansar, ¿eh? Yo no me canso, le digo, o sea, sí me canso, pero me aguanto, pues, me aguanto como los meros machos, porque lo que quiero, bueno, no como los meros machos, como los meros hombres, bueno, no como los meros hombres, sino como los hombres que tenemos ganas que la gente no se vaya al infierno. Entonces, pero yo agradezco a todos los hermanos que nos ayudan siempre, que siempre están ahí trabajando. Gracias, que Dios les bendiga mucho. Les bendecimos en el nombre precioso y maravilloso de Jesucristo. Que Dios les bendiga grandemente. Quiero también agradecer mucho a todos los ingenieros que están trabajando, que mire, esta noche se quedaron a dormir aquí en el estudio, se quedaron a dormir aquí nuestros ingenieros, también se quedaron a dormir aquí unas hermanas para estar orando, ahí estaban orando. Dice una hermana, dice, yo me despertaba, dice, y seguía orando. Dios les bendiga, gracias, bendiciones. Y a todas las hermanas que han estado clamando al Señor, Dios les bendiga mucho. Yo sé que mi madrecita linda, chula, preciosa y hermosa en Izúcar de Matamoros, ella siempre está orando por mí. ¿Para qué le cuento? Mi mamá, bueno, si usted tiene mamá, usted sabe, ¿verdad? La mamá siempre está ahí. Usted puede ya ser un viejo, ya puede usted estar ya hecho y derecho, pero para la mamá siempre vamos a ser los chiquitos, los bebés, los niños, los hijos. Y yo doy gracias a Dios por mi madrecita linda, chula, preciosa y hermosa, que siempre está orando y clamando a Dios por mi vida, por mi familia, por el ministerio. La pastora estuvo conmigo en la madrugada, a las 12 de la noche, cuando dimos inicio, quisimos comenzar adorando, alabando al Padre, dándole gloria al único que merece toda la gloria y toda la honra, y estuvo maravilloso. Aquí estuvo un grupo de hermanos, que hasta mi hermano Alde, hermana Raquelito, mi hermano Alde estuvo aquí hasta la 1 de la mañana, no, que hasta como a las 2 de la mañana, digo, por si lo andaba buscando a esa hora, mi hermano Alde aquí estuvo. No había pensado que andaba por otro lugar, no, aquí estuvo mi hermano Alde. Es que mi hermana Raquelito anda por allá por los United States, y mi hermano Alde, pues aquí, Dios me lo bendiga mucho, lo amo, lo bendigo a mi hermano Alde. Por ahí también, bueno, aquí estuvieron muchos, aquí estuvo mi hermano Néstor, mi hermana Cristi, mi hermano José Luis, mi hermana Leo, aquí estuvieron aquí conmigo, muchos, mi hermana Marta, estuvieron, gracias al Señor, que a ver qué pasó por ahí, ¿todo está bien? Sí, ok. Muy bien, entonces, saludos para toda la gente linda que está en sintonía, les bendecimos en cualquier parte donde quiera que usted se encuentre, en Izúcar de Matamoros, Atlixco, Yehualtepec. Le mando un saludo a la iglesia de Yehualtepec por allá, por en mero Yehualtepec. Dios los bendiga mucho. Ok, bendiciones. Dice Santiago Carso, wow, es un gran milagro ver una señal de TV cristiana. A Dios sea la gloria y alabanza. Recibe los resultados, pastor. Muchas bendiciones. Sí, gracias a Dios. Gracias al Señor, Dios le bendiga mucho. De verdad que esto es historia. Mire, estamos haciendo historia para cambiar la historia. ¿Me escuchó usted? Estamos haciendo historia para cambiar la historia. Eso es lo que estamos haciendo. Historia para cambiar la historia. ¿Por qué? Porque la historia que el enemigo escribió en contra de México fue una historia de muerte. La historia que Satanás escribió en su diario, en su agenda para México, fue una historia de muerte, de tragedia. Pero la historia que el enemigo escribió en su agenda para México está siendo transformada por la historia que Dios nos permite hacer a través de Vida TV, poniendo en alto el nombre bendito y santo de Jesucristo. Jesucristo dijo, San Juan capítulo 10, versículo 10, el ladrón, Satanás, no viene sino para hurtar, matar y destruir. Pero Jesucristo dijo, yo he venido para que tengan vida y para que la tengan en abundancia. Cualquier persona que quiera buscar la vida en abundancia no la va a encontrar en ningún lugar si no es en la persona de nuestro bendito Señor y Salvador Jesucristo. Cualquier persona, usted quiere tener la vida en abundancia, usted necesita a Jesucristo. Si usted quiere vivir la vida guachihuachi, siga usted viviendo como está usted viviendo. Al final de cuentas, esa vida guachihuachi le va a llevar al infierno, porque sin Cristo no hay vida eterna, sin Cristo hay muerte eterna. Sin Cristo, se lo vuelvo a repetir, sin Cristo no hay vida eterna. Sin Cristo hay muerte eterna. Y la muerte eterna tiene que ver con la separación que la humanidad tendrá al morir, porque estarán separados de Dios si no reciben a Jesucristo como su Salvador. Por eso es que estamos aquí. Pero un momento más, vamos a hablar un poquito más de todo esto, ¿ok? Gracias, buenos días en este maravillosísimo día. Déjeme saludar por aquí. Tengo muchos saludos, mucha gente que nos está por aquí saludando. Dice, aleluya, se ve muy bien la transmisión aquí en medio de los cerros de Portezuelo. Ándele, ¿quién es? Ah, mi amada hermana Alejandra, un abrazotote. Entonces estamos en Atlixco, seguramente en Atlixco se está viendo el canal de televisión. A ver si alguna persona en Atlixco prende su televisión y busca el canal 6.5. Dice mi amada hermana Alejandra, dice Dios le bendiga grandemente a todos. Hasta Portezuelos, allá en Portezuelo le mando un saludo. Y por cierto, hay una tienda. Hay una tienda que se llama La Chiquita, ahí en Portezuelos. Hay una tienda que se llama La Chiquita. Por favor, cuando usted vaya a Portezuelos, si usted conoce Portezuelos, usted va a Portezuelos, busque la tienda La Chiquita y usted llega y le dice usted a la hermana Alejandra o a quien está ahí, yo escuché al pastor Julián Herrera hablar de la tienda La Chiquita. Y bueno, aprovecho también para darle un saludo a mi hermana Gaby, mi amada hermana Gaby, por allí mañana seguramente vamos a llegar a la Perla Jarocha, señores, vamos a llegar, a ver, déjeme por aquí, a ver, déjeme agarrar aquí una llamadita. Bendiciones, buenos días en esta hermosa mañana, con quien tenemos el gusto, buenos días. Hola. Hola, buenos días. Bueno, no, si me habla por teléfono, por favor, contésteme, ¿ok? Gracias. Así que, saludos. Mire, hoy abre un restaurante maravilloso mi hermana Gaby de La Perla Jarocha. Si usted quiere comer una buena, exquisita, deliciosa comida de mar, nada como La Perla Jarocha, ¿ok? A ver, déjeme ver por aquí. Bendiciones, buenos días. Bendiciones, pastor. Estamos escuchando en la colonia Santa Lucía. Mande bendiciones para la familia Hernández Jiménez. Padre, en el nombre de Jesucristo bendecimos a la familia Hernández Jiménez. Maravilloso. Dice por acá, buenos días, pastor Julián Herrera, Dios le bendiga. A ver, Dios le bendiga en este nuevo proyecto de parte del hermano Moisés Aguilar de la ciudad de Puebla. Mi amado hermano Moisés Aguilar, un abrazotote bien fuerte, bendiciones en este maravillosísimo día. Dice, pastor, buenos días y bendiciones. ¿En qué frecuencia puedo sintonizar el canal? En el canal no sé cómo me mandó aquí el mensajito, pero en el canal 6.5 en Vida TV, canal 6.5. Okay, canal 6.5 en Vida TV. Vamos a ver a quién tenemos más por acá. Dice, a ver, que tenemos por aquí varios mensajitos. Dice, soy Patricia Ríos Sertuche. Este 30 de julio cumplo 76 años. Recibí a Cristo en mi corazón desde mis 17 años. Dice, Dios le bendiga mucho. Bendiciones. Mi esposo Felipe Adame Vargas, mis cuatro hijos son cristianos desde su nacimiento, están en el camino del Señor Jesucristo, y yo me gocé y disfruté porque dormida A ver, me gocé, disfruté porque dormida y sola en casa, ya viuda, me despertó. Ah, espérenme. A ver, bueno, a ver si nos responde aquí. Bendiciones, buenos días. ¿A quién tenemos por ahí en la línea telefónica?
1: A Patricia Ríos Sertuche.
0: Ah, mire, le estoy leyendo a usted ahí el mensaje que que me está usted mandando. Dios le bendiga mucho, ¿ok? Ahorita déjeme Yo le leo, mi amada, yo le leo aquí el mensaje que me mandó, ¿ok? Se lo leo. Dios me la bendiga mucho, le amamos, le bendecimos. Amén, gracias. Aquí yo le leo a la hermana, dice, me gocé y disfruté porque dormí, dormida y sola en casa, ya viuda, me despertó mi Padre Celestial y prendí la televisión desde las 4 de la mañana. Me gocé con esa maravillosa alabanza de Marcos Witt, Marcos Barrientos, Danilo Montero. Ah, qué bueno, sí, es que estaba la música. Realmente desde las 12 de la noche hemos estado al aire ya, gracias al Señor. Hoy estamos haciendo historia para transformar la historia. Estamos haciendo historia para cambiar la historia. Buenos días, Pastor Julián. Mi amado hermano Ulises, hasta Houston, Texas, a través de Radio Vida 1480. Dios me lo bendiga mucho. Lo bendigo en el nombre maravilloso, bendito y santo de Jesucristo. Buenos días, que Dios le bendiga mucho por ahí. Saludos para mi hermana Elsa, que por ahí me llamó, pero no le contesté, no le pude contestar. Pero bueno, señores, señores, aquí estamos, sí, estamos haciendo historia para cambiar la historia, ¿ok? Estamos haciendo historia para cambiar la historia. Y quiero hacerles un comentario. 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Y bueno, no vamos a parar. Mire, yo les decía ayer a los hermanos allá en la iglesia, en el Zócalo de Puebla, decía, a veces... No piense usted que no llegan pensamientos a mí de, híjole, ¿serás tú, Señor? ¿Serás tú o no será que yo me estoy apresurando? Usted sabe, a veces uno actúa trabancadamente, locamente, pero a cada momento viene a mi corazón que cada día le estamos pidiendo al Señor, y a veces sin los recursos siquiera. De verdad se lo digo de todo corazón, sin los recursos nos hemos metido en proyectos que tienen que ver con miles y miles de dólares, pero bueno, aquí estamos, a pesar de todo. Mire, con todas las necesidades y con todo, a pesar de todo, gracias a Dios, con todas las dificultades, con todas las carencias, con todas las limitaciones, aquí estamos. Llevamos 10 años predicando el glorioso evangelio de nuestro amado Señor y Salvador Jesucristo desde Houston. Y en un momento más les voy a narrar la historia, más o menos cómo sucedió. Pero déjame aquí seguir saludando a nuestros amados hermanos. Bendiciones, gracias, buenos días. Dice, bendiciones, pastor, una bendición para la hermana María Pérez, que está cumpliendo años hoy hasta San Juan de la Gloria, Veracruz. El Señor sea con ella y salve a cada uno de sus hijos y sus generaciones. Amén, amén. Mi hermana Marlene, Johanan, tu mamá, manda saludos. Ahí está. No sé si a través de las redes sociales, me imagino que sí, ¿verdad? Está en Veracruz ella. Ah, bueno, con razón, aquí andaba el hermano Beto. Si no le contestaba en la madrugada a mi hermano Beto, es porque estaba aquí en la televisión, ¿ok? Sí, buenos días, hermano, disculpa, ¿ya se ve la televisión? No, pues sí, claro que sí. Canal 6.5, ok, 6.5, ok. Bueno, ok, gracias. Aquí tenemos bendiciones en este maravillosísimo día. Ok, oiga, entonces, oye, pues le tengo la noticia que ya hoy es miércoles, ¿verdad? Hoy es miércoles, mañana jueves y luego el viernes. Señoras y señores, público en general, damas y caballeros y toda la audiencia de Ministerios Vida, pues le tengo la gran noticia. Resulta que el viernes en Puebla, por primera vez en Puebla, estará con nosotros nuestro hermano Fernando Arao, el alma de Despierta América, el alma de Cachún Cachún Rarra. Él viene de una familia, pues de pura familia de actores y todo, pero resulta que hace unos años atrás tuvo un encuentro muy, pero muy personal con nuestro amado Señor y Salvador Jesucristo. Recibió a Jesucristo como su Salvador y ahora lo que hace es utilizar

0: a las 6 de la tarde el viernes 24 de julio y a las 12 del día el sábado 25 de julio estará nuestro hermano Fernando Arau con dos maravillosos e impresionantes shows. Mire, pero aun cuando le llamen show, son dos eventos llenos de Dios, llenos de su presencia. Va a haber restauración, va a haber reconciliación, va a haber quebrantamiento, y también vamos a humillar nuestro corazón delante del Padre. Y también, si nos hemos portado mal, pues hay que pedir perdón ahí, ya sea al esposo o la esposa. O sea, necesitamos, pues, necesitamos enmendar las cosas. Y estos son los eventos que el Espíritu Santo usa para que usted y yo tomemos conciencia de la vida que estamos viviendo, de la vida que estamos llevando, y que podamos hacer un alto en todas nuestras actividades y poder darnos cuenta: o hacemos un cambio o Satanás destruirá nuestra familia. Porque mire usted, recuerde que tanto la sociedad como la iglesia está compuesta por familias. Le vuelvo a repetir, tanto la sociedad como la iglesia está compuesta por familias. Si Satanás destruye a la familia, no solamente destruye a la sociedad, destruye también a la iglesia. El enemigo tiene en su mirada a todas las familias de la tierra, y Dios, en su bondad infinita, en su misericordia, provee de herramientas, de todos los medios, para que podamos acercar un mensaje de esperanza, un mensaje de bondad del cielo, para que la gente pueda entender que no se trata de siempre ganar las batallas entre los esposos, se trata de aprender a llevarnos bien, a poder ceder el terreno para que de alguna manera, pues, que Dios sea glorificado. Así que este viernes y este sábado, viernes 24 en el Zócalo de Puebla, a las 6 de la tarde tendremos el primer evento con nuestro hermano Fernando Arau, y el primer show se llama La Historia de su Vida. Así se llama, ¿ok? La Historia de su vida para el cielo. Y luego después, el segundo evento en el Centro de Convenciones de Ministerios Vida, en Bosques de San Ángel, Chachapa, el segundo evento es Matrimonio, una historia de ciencia y fricción. Matrimonio, una historia de ciencia y fricción. Así que son dos eventos completamente diferentes, pero cada evento tiene su esencia, la esencia divina, la esencia del cielo, la esencia de Dios, para poder transformar corazones, cambiar vidas y restaurar matrimonios, familias, en el nombre de Jesucristo. Usted no se lo puede perder. Mire, esta noche un caballero me manda un mensajito, me dice: pastor, ore por mí, mi esposa se llevó a mi hijo, se llevó a mi hija y me dejó aquí solo con mi hijo el mayor, y eso porque mi hijo el mayor no se quiso ir con ella, pero se fue, ore. Bueno, sabe, no tenemos que llegar a ese punto para, no tenemos que llegar hasta ahí para que busquemos ayuda. No, hay que buscar de Dios, hay que acercarnos al Señor antes. Hay mucha gente que ya cuando ya está enferma, ya entonces está buscando mucha medicina. No, hay que ser precavidos, hay que usar la, dicen por ahí, la medicina preventiva, dice la doctora Diana allá en Houston, dice, hay que utilizar la medicina preventiva. Bueno, hay que utilizar la medicina preventiva también para nuestra familia, y todos estos eventos que se llevan a cabo, que se realizan, es con ese propósito: ser de bendición para los matrimonios, para las familias, para las parejas. Son herramientas que Dios nos da. Así que este viernes y este sábado, viernes y sábado, tendremos la bendición de tener a nuestro hermano Fernando Arau en dos eventos maravillosos, y espero verle, estrechar su mano, espero verle a todos, que se llene tanto el Zócalo como el Centro de Convenciones este maravilloso fin de semana, ¿ok? Vamos a ir a la pausa y regresamos en unos minutos, ¿ok? No se vaya, por favor, quédese con nosotros, porque regresamos en unos minutitos. Gracias, que Dios le bendiga mucho. Gracias.
1: Sales a todos que yo era el mejor.

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0: tener el refrigerador y la estufa.
1: La verdad sí valió la pena.
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0: Ok, bueno, pues ahora tenemos que... No sé cómo le estará haciendo allá nuestro ingeniero para que no se nos vaya del aire la radio. No sé si este audio está entrando también allá. Sí, ah, bueno, pues está bien. O sea, mientras no nos vayamos del aire allá en las estaciones de radio. Salud, por favor, si nos vamos del aire en las estaciones de radio, bueno, pues no me van a escuchar, ¿verdad? Estamos fuera del aire. A ver que Beto cheque, por favor, que no nos fuimos del aire allá en las estaciones de radio. No sé si este audio... Si el audio de la televisión de acá de Puebla está entrando también allá, es la quisiera saberlo. Ok, buenos días a toda la gente que está en sintonía de Radio Vida. Una vez más le decimos que estamos haciendo historia para cambiar la historia. Okay. ¿Por qué le digo que estamos haciendo historia para cambiar la historia? Bueno, muy simple. Porque la historia que Satanás escribió en su agenda para México está siendo cambiada y transformada por la nueva historia que se está escribiendo, que Dios en su agenda divina ha escrito para bendecir a México. Y hoy, gracias al Señor, estamos bendiciendo los aires, bendiciendo los aires, bendiciendo los aires en el bendito y santo nombre de Jesucristo. Si la gente pudiera darse cuenta el efecto tan poderoso que hay solo por pronunciar el nombre de Jesucristo. Mire, vidas van a ser restauradas, familias van a ser restauradas, corazones van a ser restaurados, transformados por el poder de Dios. La gloria del Señor visitará toda la República Mexicana, más de lo que lo ha estado haciendo. A Él sea toda la gloria, la honra y la alabanza en el bendito y santo nombre de Jesucristo. 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Mientras no cambiemos el nombre, yo creo que aquí en el Centro de Convenciones vamos a tener que decirle de Radio Vida. Ya cuando le cambiemos el nombre, le ponemos Ministerio de Vida, pero ahorita es Radio Vida, ¿ok? Así que ya lo sabe usted, por favor, manténgase en sintonía con nosotros, porque cosas maravillosas vienen, ¿ok? Vamos a ver, ok, perfecto. Ok, tenemos por ahí otro corte más tarde, ¿verdad? A la media hora. No, 7:25. Ah, perfecto, pero ahorita entra. Ok, seguimos. Perfecto, muy bien, gracias. Gracias. Pero a las 7 no tenemos entonces. Ok, estamos una hora atrasados en Houston. Si usted me escucha, si, ¿por qué está diciendo que a las 7? Si ya que llamada a las 8. Lo que pasa es que en México estamos una hora atrasados. Aunque algo parece que escuché, a ver si que me ayuden. Parece que quieren cambiar el horario, quieren que ya se quede. Imagínense, si se queda el horario de verano y aquí se queda el horario del invierno, va a estar terrible esto, o no sé cómo va a suceder, porque ojalá que se empataran los mismos horarios, ¿no? Que no que el horario de México con el horario de Estados Unidos se empatara. ¿Para qué tanto cambiadera, caramba? Sí, ahora buenos días, mi nombre es Yasmín. Le comento que mi mamá diario lo escucha por radio y hace, a ver, vamos a ver. Dice, a ver, hace un rato emocionada me comentó que ya tiene Radio Vida, canal de televisión. Lo buscó y lo encontró y se puso muy feliz. Que Dios bendiga su canal. Le pido por favor si podría hacer oración para mi familia y mandarle un saludo a mi mamita. Su nombre es Celia. Muchas gracias, que Dios lo bendiga. Qué lindo, mire, este mensaje me bendice. Mire, qué bonito, mire, vea usted nada más. Claro, déjeme contestarle a esta dama, claro. Claro que sí, claro que sí. Estamos en vivo, estamos aquí. Si, mire, si usted nota que nos equivocamos y que cambiamos de una cámara por la otra, no se preocupe, estamos en vivo. En vivo se vale todo. Ok, dice, le voy a volver a leer este mensaje. Dice, hola, buenos días, mi nombre es Yasmín. Le comento que mi mamá diario lo escucha por radio y hace un rato emocionada me comentó que ya tiene Radio Vida, canal de televisión. Lo buscó y lo encontró y se puso muy feliz. Que Dios bendiga su canal. Le pido por favor si podrían hacer oración para mi familia y mandarle un saludo a mi mamita. Su nombre es Celia. Muchas gracias, que Dios lo bendiga. Sí, así que ahora tenemos Vida TV. Obviamente las redes sociales han sido muy eficaces. Hemos estado ahí, redes sociales, Vida TV Mundial, tenemos la radio allá en Houston a través de todas las estaciones de radio. Gracias al Señor por todos los medios de comunicación que Dios nos ha dado. Pero sí, definitivamente a través de del canal de televisión vamos a poder llegar a muchos hogares. Mire, hay muchas familias, muchas, muchas personas, pero de verdad muchas personas que no querían ni encender la televisión por tantas cosas que pasan, pura tragedia, que asesinatos por acá, que muerte por acá, que tantas cosas. Y claro, no vamos a pagar, mire, no vamos a intentar tapar el sol con un dedo, no, pero digo yo, ¿por qué no mejor buscar a Dios? ¿Por qué no mejor acercarnos al trono de la gracia de nuestro Padre Celestial para que de esa manera podamos, pues, encontrar una solución, ¿no? Que algo podamos hacer. O sea, no podemos conformarnos. Nada más, pues está sucediendo y se acabó. No, hay que hacer algo. Nosotros quizá no somos expertos en dar deportes o en dar noticias o hacer tantas otras cosas, pero sí somos expertos en dar el mensaje de esperanza, de salvación, de redención en el maravilloso, bendito y santo nombre de Jesucristo. Y yo estoy más que agradecido con Dios porque ha habido un pueblo aquí en Puebla, en Houston. Nuestra iglesia en Houston es una iglesia 100% misionera. Una iglesia 100% evangelística. Es una iglesia que entiende porque lo hemos sembrado, porque le hemos enseñado, porque
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0: Evangelio de Jesucristo. Entonces es un club social que paga su membresía con su ofrenda, con su diezmo, y llegan y reciben palabras estimuladoras, de ánimo, palabras bonitas que les hace sentir muy bien, y se van a hacer sus actividades, y durante la semana se olvidan de Dios, se olvidan de que son parte de la iglesia de Jesucristo, y simplemente regresan a la iglesia el próximo domingo. Palabras bonitas, siguiente servicio, que les hace sentir muy bien, y se van a hacer sus actividades, y durante la semana se olvidan de Dios, se olvidan de que son parte de la iglesia de Jesucristo, y simplemente regresan a la iglesia el próximo domingo o el siguiente servicio para seguir recibiendo palabras, pues palabras motivadoras. Y después, lamentablemente, otra vez, y vuelven a caer. Déjenme recibir aquí una llamadita. Bendiciones, buenos días en esta hermosa mañana. Buenos días.
4: Buenos días, pastor. Dios le bendiga.
0: Buenos días. ¿Quién habla por ahí?
4: Soy la hermana Marisol. Que Dios bendiga su camino, Señor. Que Dios
0: Amén.
4: Bendiga por este, por tener este programa. Dios tiene misericordia a cada uno de nosotros. Porque
0: Amén.
4: Nos sigue amando.
0: Amén.
4: Dios nos ama y por eso le dio este programa, esta... La pena está saliendo,
0: Amén.
4: Pastor.
0: Mi amada, ¿y nos está usted viendo en San Andrés Azumiatla, verdad? ¿O dónde?
4: En mi celular, porque no tengo.
0: Ah, ok. No, bueno, necesita. Ahora vamos a provocar hasta que la gente compre estas televisiones. Ahí van a tener que darnos una comisión los de las tiendas de televisiones, porque ahora las hermanas van a querer comprar su televisión digital para ver el canal de televisión. Pero mi amada hermana Marisol, le mando un abrazotote a usted, a su amado esposito, a sus muchachos, los bendigo. Gracias por ser parte de nuestro equipo. Lo siento, parte de mí, son parte de nosotros. Yo siempre los he visto como parte de nuestro equipo y los bendigo en el nombre de Jesucristo, ¿ok?
4: Gracias, pastor. Igualmente, un fuerte gracias. Abrazo. Que Dios bendiga su camino.
0: Gracias.
4: Que Dios lo ilumine.
0: Gracias, mi amada. Gracias.
4: Nos vemos.
0: Amén, amén. Bueno, pues ahí está mi hermana Marisol. Que Dios me la bendiga mucho. Y una vez más, de esto se trata el evangelio glorioso, bendito y santo de nuestro amado Señor y Salvador Jesucristo. Dice mi amado hermano Ulises, el pastor Julián, ¿podrá salir el hermano Fernando Arau, que usted lo entrevistará un poco en el canal del viernes temprano para verlos en el canal, pastor? ¿Se podrá? Sería de bendición verlos en el nuevo canal cristiano. Sí, vamos a ver, déjeme usted hablar. Vamos a ver, ok, le prometo que voy a hacer hasta lo imposible para que pueda estar nuestro hermano. Hay reglas que obviamente tenemos que cumplir, porque pues él es una figura pública, pero vamos a ver de qué manera lo podemos hacer. Dice, buen día mi pastor Julián, bendiciones y felicidades por este nuevo proyecto. Una pregunta, en sistema por cable, ¿sabe usted en qué canal puedo encontrar la señal o solo es por TV normal? No, esa es la bendición. Mire, aquí le va, esta es la bendición, esta es la maravillosa bendición. Resulta que por estar en un canal abierto, por ley, todos los sistemas de cable deben de poner nuestro canal, por ley. Así que vamos a estar en todos los sistemas de cable. No es lo mismo tener un canal en el cable y no puede estar en el canal abierto, ¿ok? O sea, un canal en cable no precisamente tiene que estar en el canal abierto, pero en un canal abierto que se agarra solamente con una antenita, por fuerza debe de estar también en el cable. Eso es por ley. Así es que sí, vamos a estar en todos los sistemas de cable. Nada más que me imagino que durante toda esta semana empezarán a habilitar nuestro canal en todos los sistemas, y vamos a empezar a buscar, a ver, me imagino que eso es algo automático que se va a dar, ¿ok? Dice, buenos días. Claro que sí, mi hermano Jorge Morales, ¿cómo está usted? Que Dios lo bendiga mucho. Le bendecimos en el nombre precioso y maravilloso de Jesucristo. Dios le bendiga grandemente, ok. Bendiciones en este maravillosísimo día. Salud para todos los que están en sintonía de Ministerio de Vida y para todos los que están a través de Vida TV. Gracias, bendiciones. Ok, saludos, dice mi amada hermana. Vamos a ver qué tenemos aquí. Unos saluditos. Dice, wow, es un gran milagro ver en una tele. Ah, Santiago Carso, sí, ya lo leímos, ¿verdad? Mi hermana Marisela también ya se levantó. Mi hermana Marisela dice, buenos días, mi pastor. Dios le bendiga grandemente. Gracias, mija. María Sánchez dice, Puebla, excelente. Salud, pastor. Bendiciones, buenos días. Dice mi hermana María Félix, Dios me la bendiga mucho. Dice, Dios me lo bendiga, mi pastor Julián. Gloria a Dios por la televisión. Saludos desde Houston. Mi hermana María Félix, cheque usted el canal de televisión allá en Houston, que estemos saliendo en el canal de televisión, en el canal abierto 21.2, por favor. Dice mi hermana María Ramos, María, buenos días. Bendiciones, pastores. Bendiciones, buenos días, bendiciones para mi hermana María Ramos, bendiciones en este maravillosísimo día, ok. Vamos a ver, dice, bendiciones amado, hermano, Dios le bendiga en su trabajo con nuestro Rey de Reyes y Señor de Señores. Muchas bendiciones y victoria en el nombre de Jesús. Gracias a Dios, es bendición para muchas familias. Gracias a Dios, amén. Dios le bendiga. Siempre póngame por favor el nombre para que yo pueda saber quién nos está escribiendo. Dios le bendiga mucho, ok. Bendiciones. Mire, quiero darle las gracias a todos los hermanos que se han unido. Mi hermana Graciela Arzate dice amén, gloria a Dios, bendiciones, Pastor William, bendiciones, buenos días. El teléfono es 2222-999976. Si está usted en Puebla, en Tlaxcala, en cualquier parte de acá del estado de Puebla, del estado de Tlaxcala, pero en Houston estamos en el canal 21.2 en Houston. No me sé los otros canales de Corpus Christi, de Lake Charles, de Beaumont, Texas, de Puerto Arturo, Texas. No me sé los otros canales, pero en Houston sí es canal 21.2. Y ahora aquí a través de canal 6.5 en todo el estado de Puebla y en todo el estado de Tlaxcala. Amados, escúcheme con atención. Présteme sus oídos unos minutitos. Quizá usted se pregunta qué es lo que está pasando. ¿Qué es lo que está sucediendo? ¿Por qué se está predicando el Evangelio? ¿Por qué se está anunciando tanto la palabra del Señor? ¿Por qué Dios en su bondad y su misericordia nos permite utilizar estos medios de comunicación para hablar del amor de Jesucristo, para hablar de la bondad de mi Padre Celestial, para hablar de ese amor sublime, perfecto de mi amado Dios? ¿Por qué Dios nos permite hacer esto? Simple. Número uno, porque Dios ama a toda la humanidad. Número dos, porque no hay otra forma de escapar de la condenación eterna, de la muerte eterna. La única manera es por medio de Jesucristo. Jesucristo dijo en San Juan 14:6: yo soy el camino, la verdad y la vida. Nadie viene al Padre sino por mí. El apóstol Pablo escribe en la carta a los Romanos, capítulo 10, versículo número 13: todo el que invocare el nombre del Señor será salvo. Pero en el versículo número 14 dice: ¿cómo creerán si no hay quien les predique? O sea, ¿por qué la gente está invocando tantas cosas para encontrar la salvación? ¿Por qué la gente está buscando tantos medios para encontrar la vida eterna? Porque no han escuchado el Evangelio de Jesucristo, porque les enseñaron una religión, pero la religión sigue matando en el nombre de Dios. Sí, una característica, o más bien, la característica más fuerte de la religión es que matan el nombre de Dios, utilizan el nombre de Dios, pero realmente matan, traen muerte en el nombre de Dios. Y si usted no me quiere creer, la misma Biblia habla. Cuando Saulo de Tarso iba persiguiendo a los cristianos, la Biblia dice que lo hacía en nombre de Dios. Porque él era un perfecto fariseo, un perfecto religioso, y pensaba que hacía bien matando a los cristianos. Bueno, esa misma característica se sigue reproduciendo, lamentablemente, en miles y miles de personas. Si usted quiere conocer a una persona religiosa, vea usted cómo comparte su fe. Y si su fe la quiere imponer a filo de espada, a la fuerza, si su fe quiere imponerla con golpes, y si no cree usted como él o como ella, entonces le hacen daño, es un religioso. Porque el cristianismo no mata, el cristianismo da vida. Nosotros no vamos con la fuerza, con las armas, a imponer nuestra fe, no. Nosotros les predicamos el glorioso Evangelio de Jesucristo atendiendo al mandato que dio nuestro amado Señor y Salvador Jesucristo en Mateo capítulo 28, versículo 19. Id por todo el mundo y predicad el Evangelio a toda criatura. Vayan, bautícenlos en el nombre del Padre, del Hijo y del Espíritu Santo. Enséñenles todas las cosas que yo os he mandado. Y aquí yo estaré con ustedes todos los días de su vida y hasta el fin de los tiempos. Por eso, pero ese evangelio se predica con amor, con bondad, con misericordia. Nosotros no estamos aquí que si tú no crees, entonces te vamos a hacer daño. No, para nada. No, no, predicamos. En primera carta a los Corintios, capítulo 1, versículo 21, el apóstol Pablo dice: agradó a Dios salvar a los creyentes por la locura de la predicación. Pero yo siempre digo, no es locura, por favor, el evangelio no es locura, el evangelio es vida, pero algunas personas piensan que es una locura. Es más, antes en México, antes de el presidente Benito Juárez, en México decían que quien leía la Biblia se volvía loco. No, quien lee la Biblia tiene vida, porque en ella encontramos el testimonio de nuestro bendito Señor y Salvador Jesucristo. La Biblia nos da testimonio de lo que Jesucristo vino a hacer en este planeta Tierra. Entonces, cuando la gente escucha, cuando la gente lee, cuando la gente se entera del acto más maravilloso, de la obra más perfecta, del sacrificio más bendito que se llevó a cabo en la cruz del Calvario, entonces la gente tiene la oportunidad de poder creer y recibir en su corazón a nuestro bendito Señor y Salvador Jesucristo. La fórmula para que cada persona pueda escapar de la condenación eterna se encuentra en Romanos capítulo 10, versículo 9 y versículo 10. Ahí está la fórmula, cómo usted puede ser salvo. No se trata nada más de venir y simplemente decir yo creo. No, mire, de hecho, algunas personas tienen o piensan que no tiene nada que ver con que no repitan la fórmula que dice la Biblia, pero no, sí tiene mucho que ver. La fórmula para poder ser salvos está en dos pasajes bíblicos. Bueno, está en toda la Biblia, pero por lo menos está en dos pasajes bíblicos. Romanos capítulo 10, versículo 9 y versículo 10, y San Juan capítulo 1, versículo 11 y versículo 12. ¿Qué dice en Romanos capítulo 10, versículo 9 y versículo 10? Que si confesares con tu boca que Jesucristo es el Señor, y creyeres en tu corazón que Dios le levantó de entre los muertos, serás salvo. Porque con el corazón se cree para justicia, pero con la boca se confiesa para salvación. Ahora, ¿qué dice en San Juan capítulo 1, versículo 11 y versículo 12? Que Jesucristo a lo suyo vino, mas los suyos no le recibieron. Mas a todos los que le recibieron, a los que creen en su nombre, les dio potestad, les dio autoridad de ser llamados hijos de Dios. Entonces, cuando el evangelio se predica, cuando la palabra de Dios está fluyendo a través de los medios de comunicación, la gente activa su fe, porque la fe viene por el oír y el oír por la palabra del Señor. Entonces la gente escucha y dice, a ver, yo quiero vida eterna. ¿Qué debo hacer? En Hechos capítulo 16, versículo 31, o versículo 30, versículo 31, dice que el carcelero en Filipos, un hombre que había azotado a Pablo y a Silas y los había mandado a la cárcel, a lo más profundo de la cárcel, y los ató ahí en el cepo, los amarró con las cadenas y todo. Cuando Pablo y Silas a la medianoche estaban orando, estaban clamando, estaban adorando al Padre, el Padre contestó, vino un terremoto que sacudió toda la cárcel, se le rompieron las cadenas, se abrieron las puertas, y cuando el carcelero pensó que todos los presos se habían ido y se iba a ensartar la espada, de adentro vino la voz que dijo, no te hagas daño, aquí estamos todos. Cuando el carcelero vio el milagro tan impresionante que Dios hizo, porque todos los que estaban ahí se dieron cuenta que la tierra tembló cuando Pablo y Silas estaban orando y cantando himnos al Señor. La Biblia dice muy claramente que los presos lo escuchaban. Si los presos escuchaban, también el carcelero los escuchaba. Y cuando ellos estaban orando y adorando, adorando y orando, estaban cantando himnos y orando al Padre, vino a la respuesta del cielo. El carcelero sabía que algo sobrenatural tenían estos hombres. Claro que sí, tenían al Dios Todopoderoso. Por eso, cuando de adentro viene la voz que dice, no te hagas daño, aquí estamos todos, o sea, no nos hemos ido, pues. Porque si se escapaban los presos, a él lo iban a matar. Antes de que lo mataran, dice, mejor me quito yo la vida, dijo el carcelero. Pero no, Pablo y Silas dijeron, no te hagas daño. Y ante tal acontecimiento, el carcelero dijo, señores, ¿qué debo hacer para ser salvo? Y Pablo y Silas dijeron, cree en el Señor Jesucristo y serás salvo tú y toda tu casa. Ese es el mensaje que se está predicando. Y cuando la gente escucha el mensaje, ahora tiene dos opciones: creer o no creer, aceptar o rechazar, recibir la vida o seguir camino en la muerte. Pero claro, después de que la persona escucha, ahora tiene la opción. El problema es que por muchos años se nos ocultó, se nos prohibió ir a la fuente del conocimiento de Dios, que es la bendita palabra del Señor. La Biblia es la única regla infalible de fe y conducta a través de la cual Dios se da a conocer a la humanidad. La Biblia, cualquier hombre que quiera hablar de Dios o que quiera conocer del Señor, tiene que ir por fuerza a la Biblia. Y si usted viene y dice, pero ¿cuál Biblia? Pues la Biblia. Ah, no, pero es que está la Biblia católica, está la Biblia cristiana, está la Biblia de los evangélicos, está. Lea usted la Biblia, cualquier Biblia que quiera usted leer, usted se va a encontrar con los versículos que yo le estoy diciendo. Cuando usted lee San Juan 3:16, usted va a encontrar, porque de tal manera amó Dios al mundo que dio a su Hijo unigénito para que todo aquel que en él cree no se pierda, mas tenga vida eterna. Usted se va a encontrar ahí con San Juan capítulo 1, versículo 11 y versículo 12. Jesucristo a los suyos vino, pero los suyos no le recibieron. Mas a todos los que le recibieron, a los que creen en su nombre, les dio potestad de ser hechos hijos de Dios. Usted se va a encontrar ahí en San Juan 14, 6. Jesucristo dijo, yo soy el camino, la verdad y la vida. Nadie viene al Padre si no es por mí. Usted se va a encontrar ahí en Hechos capítulo 4, versículo 11 y 12. Hechos capítulo 4, versículo 11 y 12. Los apóstoles dijeron, este Jesús es la piedra reprobada por los hombres, pero ha venido a ser la cabeza del ángulo. En otras palabras, la piedra más importante. Y en ninguno otro hay, dice versículo 12 del capítulo 4 de Hechos, y en ninguno otro hay salvación, porque no hay otro nombre bajo el cielo dado a los hombres en quien podamos ser salvos. Por eso, la gente que aún no ha depositado su fe y su confianza en nuestro bendito Señor y Salvador Jesucristo, usted los verá reaccionar con coraje, con enojo, porque lo que tienen es religión, y la religión se caracteriza por el odio en contra de aquellos que no creen como ellos. No, nosotros no vamos a filo de espada o con armas o tratando de hacerle daño a la gente porque no reciben a Cristo como su Salvador. Oramos cada día al Padre en el nombre de Jesucristo para que el Espíritu Santo se encargue de sensibilizar el corazón, de convencer el corazón, de redarguir el corazón, para que la palabra del Señor halle un lugar en cada vida, en cada hombre, en cada mujer, y la persona, al escuchar la palabra bendita que se está compartiendo, decidan aceptar a ese Cristo maravilloso que fue a la cruz del Calvario, que permitió todos los latigazos, que permitió los golpes, las burlas, las injurias, los clavos en sus manos, en sus pies, la corona de espinas que traspasó su cabeza, la lanza que traspasó su costado, y que al final de todo dijo, Padre, perdónalos porque no saben lo que hacen. Padre, he acabado la obra, consumado es. Maravilloso nuestro bendito Salvador. Jesucristo fue el que murió. Jesucristo fue el que resucitó de entre los muertos. Y Jesucristo es el que está sentado a la diestra de mi Padre Celestial y pronto vendrá a llevar a su amada iglesia. ¿Quiénes son su iglesia? Todos aquellos que hemos sido lavados con su sangre bendita, que hemos sido perdonados de todos nuestros pecados, que nuestro nombre ha quedado escrito en el libro de la vida, y estamos esperándolo con todas las fuerzas de nuestra alma. Estamos esperándolo, que Él venga, que Él regrese, que Él venga por nosotros. Pero mientras Él viene, nosotros seguiremos predicando, compartiendo y anunciando el glorioso evangelio de nuestro amado Señor y Salvador Jesucristo. Y lo hacemos con el único propósito de que la gente tenga la oportunidad de escuchar ese bendito evangelio, para que reciban, para que crean y reciban y confiesen a Jesucristo en su corazón y no se vayan al infierno. Que no se vayan al infierno. Así que quiero en este día, quiero saludar a los hermanos que nos han ayudado. Hace una semana y media más o menos, les comenté que no teníamos todo el dinero para seguir con el proyecto, ¿no? Pero entonces, ¿qué cosa hicimos? Bueno, se me ocurrió la maravillosa y magistral y fenomenal idea de buscar 320 misioneros con los cuales pudiéramos tomar el canal de televisión. Pero ya estamos hoy, ya estamos aquí. Así que usted que me está escuchando, si usted quiere unirse con nosotros, si usted cree que esto vale la pena, si usted cree que vale la pena predicar el Evangelio de Jesucristo, yo necesito 320 misioneros que nos ayuden con una ofrenda de $1,000 o de $60. $1,000 o $60. Pero hoy quiero presentarles, aquí les va, mire, mire, escuche usted bien lo que le voy a decir. Esto está muy poderoso. Ay, Jesucristo de Nazaret, esto está muy poderoso. Ay, ay, ay, aquí les va. Yo he predicado en esto de las cosas de Dios. No es Dios el que da el primer paso. Dios pone en nosotros el deseo, la visión. Dios pone en nuestro corazón un proyecto que tú lo puedes visualizar con los ojos de la fe y sabes que es de Dios, porque todo lo que tiene que ver con Dios tiene que ver con vidas. Mire, no hay otra cosa que Dios ame más que las vidas. Si las cosas que estamos haciendo no tienen que ver con las vidas, entonces no es de Dios. Todo lo que es de Dios tiene que ver con las almas. A Dios no le interesa ninguna otra cosa sino que la gente no se vaya al infierno. Por eso es que dio a nuestro bendito Señor y Salvador Jesucristo, para que en la cruz del Calvario muriera por todos nosotros. Así que no hay otra cosa que Dios ame más que las vidas. Y todo lo que tiene que ver con las vidas, con las almas, Dios lo ama. Dios nos dio. O sea, yo estoy bien seguro que Dios es el que puso ese sentir en mi corazón y puso todos los medios para que pudiéramos ahora tener nuestro primer canal de televisión en la República Mexicana. Ese es el primero de sabrá Dios cuántos, ojalá que sea en toda la República Mexicana, pero este es el primero. Pero yo soy de los que creen que no es Dios el que da el primer paso. Dios pone la visión, el deseo, el anhelo. Dios te, de alguna manera, te hace visualizar lo que Él puede hacer, pero no es Dios el que da el primer paso. Eres tú, soy yo el que da el primer paso. Pero si nos atrevemos a dar el primer paso, Dios se encarga del resto. Por eso yo he dado el primer paso en el nombre de Jesucristo, aun cuando todavía no tengo a los 320 misioneros que nos ayuden con una ofrenda de $1,000 o de $60. Dije, vamos a entrar en el nombre de Jesucristo. Y ya estamos aquí. Pero ahora, durante, pues hasta que Cristo venga o el Señor nos llame a su presencia, queremos mantenernos ahí en el canal de televisión. Y si el Señor viene antes de 5 años, pues bendito Dios. Si no, bueno, pues tenemos, por lo menos en este momento, mientras el canal no sea nuestro totalmente, pues tenemos un contrato por 5 años para mantenernos ahí predicando y compartiendo el glorioso Evangelio de Jesucristo. Pero yo quiero, a partir de este día, hoy, miércoles 22 de julio del año 2026, quiero comenzar una búsqueda de 500 misioneros que se comprometan con Dios y con nosotros para mantener a Vida TV, canal 6.5, en Puebla, Tlaxcala y en todos los lugares donde estamos entrando. O sea, lo que estoy pidiendo es que 500 personas digan: pastor, yo creo en lo que está usted haciendo, que se predique el Evangelio de Jesucristo. Yo creo en lo que está usted haciendo. Y si usted, obviamente, recuerde que la fe viene por el oír por la palabra de Dios. Pero Jesucristo dijo que por sus frutos los conoceréis. Entonces necesitamos que cada persona, que cada hombre, cada mujer que es parte de nuestro ministerio, y cada persona, cada mujer que está allí a través de la radio o a través de la televisión, se una con Ministerios Vida. Necesitamos 500 personas. Voy a ir a la pausa, pero regreso, ¿ok? Voy a la pausa y regreso para que así nos mantengamos en comunidad. Porque ahora sí hay que respetar aquí los STEM. Hay que respetar los tiempos. Así que voy a ir a la pausa y por favor, usted quédese conmigo. Gracias.
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0: Vida, gracias por ser parte de Vida TV, gracias por ser parte de Ministerios Vida, gracias por estar con nosotros en cualquier medio de comunicación. Seguimos saludando a toda la gente, que qué lindos, todos los que se están comunicando con nosotros, que Dios los bendiga mucho. Bendiciones para todos, les bendecimos en el nombre que es sobre todo nombre, en el nombre maravilloso, bendito y santo de Jesucristo, ¿ok? Saludos en este maravillosísimo día, dice, bendiciones amado pastor, amén, Dios les bendiga mucho. Dice, buen día, pastor Julián, mi nombre es David Ramírez Hernández, Dios lo bendiga, pastor, gracias por ser vaso útil en las manos de Dios, gracias por su esfuerzo y okay, para llevar las almas a los pies de Cristo, gracias por vida TV, Romanos 8:31, gracias, que el Señor le bendiga a todos los que están a través de la sintonía, que el Señor les bendiga grandemente. Buenos días, pastor, buenos días para todos los que están por ahí. Siempre mándeme, por favor, si usted me manda un mensajito, mándeme siempre su nombre para que yo pueda saber quién nos está mandando por ahí algunos mensajitos, ok. Salud para todos los que están en sintonía, tanto de Vida TV como de Radio Vida, en cualquier parte del mundo a través de las redes sociales, que el Señor les bendiga grandemente. Bueno, yo le estaba comentando hace un momento, le estaba yo diciendo, dice, yo creo en la visión que tiene usted y yo quiero ser ese misionero. Ah, gracias, que Dios le bendiga, muchas gracias. Mándeme por favor un mensajito, su nombre, y ahorita le voy a decir cómo vamos a, qué vamos a hacer, ok. Bueno, ya tengo el primero por lo menos, o la primera, no sé quién será, pero Dios le bendiga en este maravillosísimo día. Por aquí tengo un mensaje, a ver, tengo una llamada telefónica, no sé quién será. Bendiciones, buenos días en esta maravillosísima mañana, buenos días.
1: Muy buenos días, ¿con quién hablo? ¿Con Julián?
0: Estamos al aire en el canal de televisión.
1: Oh, ¿puede hacerme el favor?
0: Bueno, entonces le devuelvo la llamada después de que salga de la televisión, ¿le parece?
1: ¿Cómo, a qué horas?
0: En media hora, ¿ok?
1: Ah, bueno, sí.
0: Gracias, Dios le bendiga mucho, gracias. Amén, amén, qué lindo. Bueno, no nos está viendo entonces en la televisión. Ese número, esa área es como de Izúcar de Matamoros, no sé quién será, pero bueno, Dios le bendiga mucho a mi amada hermana. Ahorita le vamos a saludar. Oiga, estaba comentando entonces, mire, escúcheme con mucha atención, por favor. Escúcheme con mucha atención. ¿Por qué a nosotros nos interesa tanto utilizar los medios de comunicación? Nos interesa mucho utilizar los medios de comunicación porque Dios habló a mi vida en el año 1993. En el año 1993, Dios, no sé cómo, se va a escuchar un poquito extraño. Yo sé que esto provoca que algunas personas...
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5: Salmos capítulo 119 y su versículo 105. Vamos a ser breves, gloria al Señor, pero la bendición del Señor aquí está, hermano, siéntala. Y la palabra del Señor se lee en el nombre del Padre, del Hijo, de su Santo Espíritu. Vamos a leer nada más un versículo. Dice: lámpara es a mis pies tu palabra y lumbrera a mi camino. Tome su asiento, gloria al Señor. Esta palabra, hermanos, nos trae símbolos, gloria al Señor, de la palabra del Señor. Hay siete símbolos que referente a esta palabra, a este versículo, gloria al Señor, que dice: lámpara es a mis pies tu palabra y lumbrera a mi camino. Aleluya. Pero allá mi hermano Roberto estaba leyendo, me impactó ese versículo, también dice que toda la escritura, gloria al Señor, es inspirada por Dios. Oiga bien, útil para enseñar, para redargullir, para corregir e instruir en justicia, a fin de que el hombre de Dios sea perfecto, enteramente preparado para toda buena obra. Amén. Pero nos vamos a enfocar en este versículo: lámpara es a mis pies tu palabra y lumbrera tú, amén, a mi camino. Este texto, hermano, de la palabra del Señor posee diversos símbolos, amén, que ilustran su gran valor para nuestra vida, amén. Gloria al Señor. La palabra de Dios, oiga bien, es lámpara, lumbrera, pan, escudo, fuego, espada y agua. La palabra de Dios es lámpara que alumbra, hermano. La palabra de Dios es lumbrera que ilumina. O es pan que alimenta. Es escudo que protege. Es fuego que arde. Es espada que corta. Y es el agua que nosotros y usted, amén, bebemos. Aleluya. Como el que ahora usted y yo bebimos del Espíritu Santo que se derramó en este lugar. Y aún se seguirá derramando en este lugar, si usted y yo pretendemos buscar a Dios de todo nuestro corazón. Aleluya. Gloria al Señor. Como punto número uno, dice: la palabra de Dios es lámpara. Oiga bien, la palabra de Dios es lámpara, es un símbolo de vida y de claridad. Hace un momento como que apenas veía el versículo, porque ya después, oiga bien, ya después de los 45, no se vaya a ser joven, después de los 45, 50 años, ya se le van apagando sus lámparas, pero de los ojos. Pero mientras no se le apaga la lámpara del Espíritu Santo, gloria al Señor, preocúpese, gloria al Señor. Alguien me estaba prestando unos lentes para que veas bien. Está bien para sus ojos, amén, humanos, pero para sus ojos espirituales, usted tiene que ver, amén, dónde está Dios. Aleluya. Que Dios sea, amén, su lámpara, gloria al Señor, en todo tiempo. Vamos a seguir adelante. Como una lámpara, la palabra de Dios ilumina nuestro, oiga bien, la palabra de Dios ilumina nuestros pies. Para que usted y yo no tropecemos. Aleluya. Una lámpara, amén, nos ilumina nuestros pies para que no tropecemos. Gloria al Señor, porque en Proverbios, amén, ya leímos Proverbios capítulo 3 y versículo, capítulo 14, ¿verdad? Pero ahora, amado hermano, en Proverbios capítulo 6 y versículo 23 dice: porque el mandamiento, oiga bien, es lámpara, oiga, y la enseñanza es luz, amén, y camino de vida, amén, gloria al Señor, y camino de vida las reprensiones que te instruyen. Donde Salomón afirma en este texto, hermano, que el mandamiento es lámpara y la enseñanza es luz. En Éxodo capítulo 27, en su versículo 20, dice la palabra del Señor: y mandarás a los hijos de Israel que traigan aceite puro, oiga bien, aceite puro y de olivas machacadas para el alumbrado, para hacer arder continuamente la lámpara. O sea que ahora, hermano, lo que usted ya hemos recibido es el Espíritu Santo para que continuamente, amén, esté trabajando en nosotros, en nuestra vida, para que nuestra lámpara siga adelante, para que nuestra lámpara, hermano, vaya abriendo camino. ¿Sabe por qué? Porque Dios es el que va delante de nosotros. Aleluya, Él es el que va alumbrando, amén, hacia adelante, gloria al Señor, para que usted y yo podamos pasar, así como, amén, gloria al Señor, el pueblo de Israel pasó al otro lado, amén, aleluya, cuando abrió, amén, gloria al Señor, el mar, y pudo pasar al otro lado. Y también en primera, amén, en segunda de Samuel capítulo 22 y su versículo 29, gloria al Señor, tú eres mi lámpara, oh Jehová. Mi Dios, dice, alumbrará mis tinieblas. Oiga, dice, se lo voy a leer otra vez. Tú eres mi lámpara, oh Jehová, mi Dios, alumbrará mis tinieblas. David declara, dice que tú eres mi lámpara, oh Jehová, mi Dios, alumbrará mis tinieblas. Oiga, el salmista David declarando, amén, gloria al Señor. Vamos al punto número 2, porque llevamos a prisa, gloria al Señor. La palabra de Dios es, oiga bien, es lumbrera. Oiga, la palabra, ¿cuántos sabían que la palabra de Dios es lumbrera? Amén. Diga amén si es amén, gloria al Señor. La palabra de Dios es lumbrera que ilumina nuestra vida. Oiga, dice, e ilumina nuestros caminos. El apóstol Pedro nos indica en segunda de Pedro, gloria al Señor, capítulo 1 y su versículo 19, dice, tenemos también la palabra profética más segura. ¿Cuál es la palabra profética más segura? La palabra del Señor. Amén. Gloria al Señor. A la cual hacéis bien en esto, en estar atentos como una antorcha que alumbra en lugar oscuro. ¿Cuánto se acuerda de los candiles? Ya nada más, vea, ya en los curanos, nada más usted prendía un candil y se encendía, pues usted podía caminar. Amén. Dice, hasta que el día esclarezca y el lucero de la mañana, amén, salga en vuestros. Oiga, o sea que la lámpara es la palabra del Señor. Amén. Dice en Juan capítulo 1 y su versículo 5, dice, la luz en las tinieblas resplandece y las tinieblas no prevalecieron contra ella. Amén. Oiga, se lo voy a leer otra vez. Dice, la luz en las tinieblas resplandece y las tinieblas no prevalecieron contra ella. Usted sabe, ¿verdad?, que cuando va usted manejando en el freeway o en la carretera donde usted conduzca, hay mucha tiniebla y usted prende la luz, los faros de su carro, ¿verdad?, que ahí va alumbrando. Así es nuestro Dios, hermanos. Él va abriendo puertas. Él va abriendo caminos. Cuando usted y yo sentimos que ya no podemos, Dios le alumbra su camino. Cuando usted y yo sentimos que no caminamos, que estamos, Él va abriendo caminos. Amén. Vamos al punto número 3. La palabra de Dios, oiga bien, es pan. Aparte del que vamos a comer ahorita que salgamos, ¿verdad? Este es pan. Mire, déjenme mostrárselo. Este es pan. Está en usted y mí comer de este pan. Dice, el pan, dice, es alimento, oiga bien, es alimento universal. Más, la palabra de Dios es el verdadero alimento del ser humano. La palabra del Señor es el alimento del ser humano. Gloria a Dios. Mateo capítulo 4 y su versículo 4 dice, Él respondió y dijo Jesús, escrito está. Oiga, escrito está, dice la palabra. Yo no lo digo, hermano Pedro, no dice nada. Aquí dice la palabra. Amén. Escrito está, dice, no solo de pan vivirá el hombre, sino de toda palabra que sale de la boca de nuestro Dios. Aleluya. Él dijo, yo te levantaré, mi hijo. Yo te levantaré, hija, y tú vas a seguir adelante. Entonces podemos encontrar que la palabra de Dios es de Dios, es trigo. Oiga bien, la palabra de Dios es trigo puro, o sea, sin mezclas. Porque ahora, ¿verdad? Que ahora se comen, ¿verdad? Y le ponen tantos condimentos, tantos químicos le echan al trigo y lo hacen y llegan a la mesa o llegan a las tiendas que dice trigo de tanto, de trigo de esto y trigo de esto. Pero la palabra, amén, el pan de nuestro Dios, el pan que da nuestro Dios, dice, entonces podemos encontrar la palabra de Dios es trigo puro, sin mezcla. Jeremías capítulo 15 y su versículo, gloria al Señor, su versículo 16 dice, fueron halladas tus palabras y yo las comí. Amén. Y tu palabra me fue, dice, por gozo y por alegría de mi corazón. Porque tu nombre, dice, tu nombre se invocó sobre mí, oh Jehová, Dios de los ejércitos. No hay Dios tan grande. Siempre nos recordamos esa alabanza. No hay Dios tan grande como tú. Ayúdeme. Ayúdeme. No hay Dios tan grande como tú. No lo hay, ni lo habrá. No hay Dios que mire la obra que Él hizo en usted y en mí. Véase usted mismo. No hay Dios. Oiga, ahí va la otra. No con espada, ni con ejércitos, más con lo que derramó hoy el Señor. No con hoy se derramó el Espíritu Santo. Hay usted y en mí, hay usted en usted que si no lo pudo agarrar en esta iglesia. Y en esta iglesia. Y en esta iglesia. Más con su aleluya, dele fuerte aplauso a nuestro Dios. Por eso en Juan capítulo 6, 48 dice, nuestro Señor Jesús declara que yo soy el pan de vida. ¿Cuánto cree que el Señor es el pan de vida? Aleluya. Vamos con el siguiente punto porque ya la palabra de Dios es, dice, escudo. Esta palabra es escudo, es el arma defensiva. Oiga bien, es el arma defensiva. Muchos conocemos que es el arma defensiva de un soldado, sí. Pero a los seguidores de Cristo, la palabra de Dios es la que protege nuestras vidas. Amén. Proverbios capítulo 30 y su versículo 5 dice la palabra del Señor, toda palabra de Dios es, oiga, todo esto que viene en este libro,

esta palabra la lleva a la vida eterna. Aleluya. Dice la palabra del Señor: toda palabra es de Dios es limpia. Él es escudo a los que en Él esperan. Efesios capítulo 5 y su versículo 10, perdón, capítulo 6 y su versículo 16, el apóstol Pablo declara que sobre todo tomad, dice, amén, el escudo de la fe, con que podáis apagar todos los dardos del enemigo. Dice, amén. Segunda de Samuel capítulo 22 y su versículo 31 dice, el salmista David afirma que en cuanto a Dios, amén, perfecto es, oiga bien, en cuanto a Dios, perfecto es su camino. Y acrisolada la palabra de Jehová, escudo es a todos los que, amén, en Él esperan. ¿Cuánto esperamos a Dios? Amén, levante su mano, ¿cuánto esperamos a Dios? Aleluya. Todos esperamos al Señor. Y en Génesis capítulo 15 y su versículo 1 dice, cuando Dios le prometió, lo promete a Abraham un hijo, después de estas cosas vino la palabra de Jehová a Abraham, en visión, diciendo, no temas, Abraham, yo soy tu escudo. Oiga bien. Y tu galardón será sobremanera pequeña, grande. Dice, y tu galardón será muy grande. Punto número 5. Amén. La palabra de Dios, oiga, es fuego. Estamos, amén, escudriñando, amén, este versículo. Gloria al Señor, que lámpara es a mis pies tu palabra y lumbrera tu camino. Punto número 5 es, el fuego arde. Oiga bien, la palabra de Dios es fuego. El fuego arde y quema todo aquello que nos sirve. O sea que cuando el fuego arde, ¿va? Si usted le pone una leña o una hoja, rápido lo quema. Así es el Espíritu Santo cuando, amén, cuando venimos a los pies de Cristo, automáticamente, amén, nos entra el Espíritu, el fuego del Espíritu Santo, y va quemando, va sacando todo lo que a usted ya, amén, no nos conviene. El Señor va limpiando nuestro camino, va limpiando nuestras mentes, va limpiando nuestros corazones, va limpiando nuestras manos, va limpiando nuestros ojos, va limpiando nuestros labios, va limpiando todo, hermano, para que usted y yo juntos podamos, amén, llegar un día hasta la meta final, donde Cristo se está sentado a la diestra de nuestro Dios Padre. Aleluya. Gloria al Señor. La palabra de Dios es fuego que arde en nuestros corazones y quema el pecado de nuestras vidas. Isaías capítulo 6, su versículo 6 y 7 dice, y voló hacia mí uno de los serafines, teniendo en su mano un carbón encendido, tomado del altar con unas tenazas, y tocando con él sobre mi boca, dijo, he aquí que esto tocó tus labios, y es quitada tu culpa, y él limpia tu pecado. Él limpió nuestros pecados en aquel entonces cuando venimos a los pies de Cristo. Él nos limpió en aquel día, hermanos, cuando venimos de puro corazón sincero a los pies del Señor. Jeremías capítulo 23 y su versículo 29 dice, ¿no es mi palabra como fuego? Dice Jehová, y como martillo que quebranta la piedra. El profeta afirma que la palabra de Dios fue como un fuego ardiente en su corazón. El salmista David declara en Salmos capítulo 39 y su versículo 3, dice la palabra del Señor, se enardeció mi corazón dentro de mí. Oiga, en mi meditación se encendió fuego y así proferí con mi lengua. Punto número 6, gloria al Señor. La palabra de Dios, oiga bien.

0: En la palabra de Dios es espada. Amén. La espada era el arma más poderosa del soldado en la antigüedad y la más temida por el enemigo. La palabra de Dios es la espada del Espíritu Santo. Efesios capítulo 6 y su versículo 17, la palabra del Señor dice: y tomad, dice, el yelmo de la salvación y la espada, oiga bien, y la espada del Espíritu, que es la palabra de Dios. Aleluya. Y tomad, dice, el yelmo de la salvación, gloria al Señor, aleluya, y la espada del Espíritu Santo, que es la palabra de Dios. Y en 2 Corintios capítulo 6, versículo 7, gloria al Señor, en palabra de verdad, en poder de Dios, con armas de justicia a diestra y, oiga, y a siniestra. El apóstol Pablo, hermano, afirma que debemos equiparnos en la palabra de verdad, en el poder de su palabra. Oiga, dice, debemos de equiparnos en la palabra de verdad, gloria a Dios, en el poder de su palabra. Porque en Hebreos capítulo 4 y su versículo 12 dice: porque la palabra de Dios es, oiga bien, es viva y eficaz. Más cortante que toda espada de dos filos. Y penetra hasta partir el alma y el espíritu, las coyunturas y los. Y discierne los corazones y las intenciones de cada corazón. Amén. La intención de hoy en nuestros corazones fue venir a la casa de nuestro Dios. Hemos recibido, amén, el Espíritu Santo. ¿Cuánto lo hemos recibido? Aleluya. Denle fuerte aplauso a nuestro Dios, hermano. Punto número 7 y el último, dice la palabra, gloria al Señor. La palabra de Dios, oiga bien, es agua. Dice, el agua es una sustancia, oiga bien, el agua es una sustancia vital para la supervivencia del ser humano. ¿Amén o no amén? Amén. Tanto para el alimento, oiga bien, mire, tanto para el alimento como la limpieza. O sea, tanto como nosotros lo pudiéramos ingerir, amén, sacia nuestra sed, ¿verdad? Cuando nos vamos a bañar, desecha la suciedad. Ese es el agua. El agua, dice, es una sustancia vital para la supervivencia del ser humano, tanto para el alimento como para la limpieza personal. La palabra de Dios es esencial para la supervivencia de nuestra alma. Amén. Se lo leo otra vez, como que la palabra de Dios es esencial para la supervivencia de nuestra alma. El salmista David dice en Salmos capítulo 119, amén, y su versículo 25 dice: abatida hasta el polvo está mi alma. Vivifícame, Señor, según tu palabra, mi Dios, aleluya. Y también en Salmos capítulo 51 y su versículo 7 dice: purifica, oiga, ¿cuántos se limpiaron el oído hoy? Con esa, muchos le llaman hisopo, otros le llaman cotonetes. Purifícame con hisopo y seré limpio. Oiga bien. Lávame y seré más blanco que la nieve. Gloria al Señor. Cuando usted y yo nos dejamos, amén, llevar por nuestro Dios, poco a poco Él nos va limpiando, amén. Y vamos a ser como la nieve. En Ezequiel capítulo 36 y su versículo 25 dice: esparciré sobre vosotros agua limpia y seréis limpiados de todas vuestras inmundicias y de todos vuestros ídolos os limpiaré. Usted y yo estamos limpios, ¿eh?, delante de la presencia de nuestro Dios. Aleluya. La palabra de Dios, amén, gloria al Señor. De Dios es el agua que purifica. Oye bien, es el agua que purifica, lava, santifica nuestra alma. En Juan capítulo 15 y su versículo 3 dice: ya vosotros estáis limpios por la palabra que os he. Aleluya. Dele fuerte aplauso a nuestro Dios. Como conclusión, hermanos, aleluya, la palabra de Dios es lámpara que alumbra nuestro camino. Oiga bien lo que leímos al principio. La palabra de Dios es lámpara que alumbra nuestro camino. Es lumbrera o antorcha que alumbra en lugares oscuros. Es pan que alimenta nuestra alma. Es escudo para proteger nuestra vida. Es fuego que os purifica del pecado. Es espada que golpea al enemigo. Y es agua que sacia nuestra sed y limpia nuestros corazones. Aleluya, denle fuerte aplauso a nuestro Dios. Hay una palabra, gloria al Señor, en forma de alabanza, dice la palabra del Señor, en forma de alabanza, dice: nunca se apartará de tu boca este libro de la ley. Oiga, amén. Sino que de día y de noche meditarás en él, para que guardes y hagas conforme a todo lo que está escrito, porque entonces harás prosperar tu camino. Oiga, y todo, no nada más en algunas cosas, y todo.
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1: Porque siendo tú un Dios perfecto, te fijaste en hombres imperfectos como nosotros. Gracias por tu misericordia, Señor. Anhelo conocerte.

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1: ¡Qué tremenda frustración la del pobre Mario! El noviazgo había sido una experiencia linda. Eso no se podía negar. La boda y la luna de miel habían salido a pedir de boca. Una casita pequeña, muy linda, un automóvil viejo, pero en buen estado, y sobre todo la esperanza de una profesión para ambos que los hacía cumplir el sueño de una vida mejor, como muchos la llaman. Mario es un hombre muy romántico. Le gusta la música que inspira, le gusta decir poesías y le gusta llenar a su esposa de flores, piropos, regalitos, cumplidos. Pero Mayra es de otro temperamento, es muy práctica, es una líder natural y ella tiene solo una dirección. A veces no entiendo por qué polos tan contrarios se buscan, se enamoran y se casan. Así que una vez asentados en su nuevo nido de amor, Mario comenzó a hacer uso de sus habilidades de conquistador romántico para mantener viva la llama del amor. Pero un día las baterías de Mayra estaban sobrecargadas. Y casi con gritos se volvió a Mario y le dijo: «Déjate ya de palabras bonitas y convierte tu amor en acción. Aquí lo que cuentan son los hechos y no las palabras». Tengo que admitir que ambos estaban manejando el matrimonio desde los extremos. Un punto de equilibrio entre el romance y la práctica habría sido el ideal. Pero no hay duda que hay momentos en la vida que son para la acción y no para palabras. El poder de la palabra es enorme. La palabra es motivadora. La palabra es impulsora. La palabra es clarificadora. Pero la acción es la que convierte la palabra en realidad. Esto me hace recordar que una vez el mismo Jesús fue quien le dijo a sus discípulos: «No todo el que me dice Señor, Señor entrará en el reino de los cielos, sino los que hacen la voluntad de mi Padre que está en los cielos». Interesante, ¿no te parece? No basta con el lenguaje religioso, por más correcto que éste sea. Es necesario que la fe se torne en acción, se convierta en vida, produzca carácter para que coseche destino. Mi amiga, mi amigo, Jesús te invita a que hables con Él, a que hables de ti mismo, de tus problemas, de tus frustraciones. Él te recibe, te perdona, te limpia, le pone un propósito nuevo a tu vida. Él convertirá tus palabras en hechos de amor y de poder. Entrégale a Cristo ahora, entrégale tu pasado, tu presente, tu futuro, y Él te llenará de una nueva seguridad con perfume de eternidad. Palabras son buenas, acciones son mejores. Tus palabras de arrepentimiento y amor hacia Él moverán la misericordia de Él hacia tu vida.
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conmigo. Señor Jesús, eres bienvenido a este lugar, a nuestras vidas.

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Así que bienvenidos sean todos ustedes. Vamos a ir a una pequeña pausa en un momentito, así que no le cambien, por favor, quédense con Vida TV aquí en Houston, quédense en Vida TV en Puebla y en el mundo entero también a través de Vida TV Mundial y por supuesto también a través de la gran cadena Radial Vida. En un momentito nos vamos a ir a una pequeña pausa, pero vamos a continuar con este programa Mujer Virtuosa. Mi nombre es Maritza Alfaro y somos los pastores junto a mi esposo, el pastor Julián Herrera. El Señor nos permite pastorear las iglesias en Puebla y también en Houston, y estamos muy contentos, muy agradecidos con el Señor de saber que gente linda, maravillosa, nos escuchan y nos ven también a través de lo que es la programación de Ministerios Vida. Así que bienvenidos sean todos ustedes y yo les invito de antemano para que me acompañen en este programa de lunes a viernes a esta misma hora por las mismas emisoras en la Ciudad Espacial de Houston y por este mismo canal. Así que no le cambien, por favor, porque ya volvemos después de esta pequeña pausa.

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1: 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Desconecta tu cuerpo de tu mente y convierte tu cabeza en una pesadilla. El fentanilo te mata.
2: Con todos ustedes, muchas gracias, hermosa audiencia, queridos televidentes, muchas gracias por acompañarnos en este día hermoso. Estamos muy contentos de poder estar haciendo historia aquí en la ciudad de Puebla y de poder estar llevando bendición, la bendición del Señor, la bendición de ese Dios todopoderoso que nos ama, que nos dio a Jesucristo. La palabra del Señor dice en San Juan 3:16, de tal manera amó Dios al mundo que dio a su Hijo unigénito. Él fue el primero en darnos y nos dio a Jesucristo, nos ha dado su amor, pues Él es nuestro Creador, Él es nuestro Padre amado, y que no solamente nos dio a Jesucristo, Él nos creó, dice su bendita palabra, que Él nos hizo a imagen y a semejanza de Él, nos hizo Él, pero nos hizo para alabanza, para gloria de su ser. O sea que usted y yo tenemos un ser supremo, es el Dios todopoderoso, el Creador del universo, que nos ama tanto y desea que nosotros le reconozcamos como lo que Él es, como nuestro Padre, como nuestro Creador, y podamos también tener esa conexión con Él. Así como el Padre biológico, ¿verdad? Por ejemplo, tengo la bendición de tener a mis padres y sé que mis padres, con la medida que me disciplinaron, me criaron, me enseñaron principios, valores, pero tener esa relación con ellos, qué bendición tan hermosa, de verdad. Y para los hijos también, ¿verdad? Saber que contamos con nuestros padres, saber que están allí para apoyarnos, para escucharnos y pues servirles a ellos, estar a la disposición de ellos, qué bendición tan grande para ellos. Y para un hijo también es una bendición poder servir a los padres. Bueno, un ejemplo muy sencillo, ¿verdad? Pero Dios, el Creador de los cielos, el Creador de la tierra, exactamente anhela tener esa relación, esa intimidad con usted, conmigo, y que le conozcamos, que no solamente creamos en que Dios existe, porque creo que la humanidad entera, y si no, quizás en su mayoría, cree que hay un Dios, que existe un Dios, pero no es lo mismo creer que conocer. Por ejemplo, yo tuve la bendición de conocer la República Mexicana por mi esposo. Sabía de México y me contaban tantas cosas lindas de México, pero ahora que he venido a México, sé que es mucho más de lo que imaginé, lo lindo que es, la gente preciosa que son la gente mexicana. Pero tuve que no solamente oír de México, venir y conocer, y Dios quiere que usted y yo le conozcamos, que aprendamos a conocerle por medio de su palabra. Dios nos dejó su palabra, la palabra de Dios que ha sido inspirada por el Espíritu Santo a hombres tan humanos como usted y como yo, pero hombres que conocieron a ese Dios todopoderoso y que estuvieron dispuestos a escuchar a ese Dios todopoderoso y fueron inspirados entonces por medio del Espíritu Santo para poder escribir su bendita palabra y por medio de ella Dios revelarse, darse a conocer a nosotros, y que tengamos la bendición tan grande de conocer a ese Dios maravilloso que creó los cielos, la tierra, pero que también nos creó a nosotros y nos creó con un propósito, y el propósito es que usted y yo le conozcamos. El propósito de Dios es que usted que me escucha, que me ve en esta mañana, pueda saber que hay un Dios que le ama, que no solamente creó lo que usted y yo vemos, sino que le creó también a usted y que le creó a imagen y semejanza de Él, pero le creó para que usted pueda tener relación con Él, que le conozca, que le conozca, y con la medida que usted le conoce, usted puede confiar. Ahora sí, como decimos, a ojos cerrados en ese Dios maravilloso. Así que bienvenidos una vez más a su programa de Mujer Virtuosa, transmitiéndose en vivo ahora en televisión, aquí en Vida TV en Puebla. Nosotros somos Ministerios Vida, y a todos nuestros oyentes en la ciudad de Houston, les mandamos un gran saludo también y les bendecimos en el nombre de Jesucristo. Gracias por ser parte de nosotros, gracias por acompañarnos en esta hora preciosa. Y bueno, este programa ya lleva pues 10 años ya llevamos al aire con este programa 10 años que se ha transmitido en radio en los Estados Unidos, y ahora qué bendición tan grande que el Señor nos permita entrar en televisión aquí en la República Mexicana. Así que estamos agradecidos con el Señor. Y bueno, en este espacio yo aprovecho para saludarles, para también felicitar a los cumpleañeros, porque sé que todos los días tenemos cumpleañeros. Obviamente no tengo la lista de todos los cumpleañeros, pero a los que cumplen años en cada día, pues les saludamos y les felicitamos, y quiero aprovechar para dedicarles estas mañanitas que nos interpreta Lali Torres, para saludar, para felicitar a toditos los cumpleañeros. Que Dios les bendiga muchísimo, les conceda muchos, muchos años más el Señor. Y aprovechando a saludar a los cumpleañeros de julio que ya cumplieron años, como también los que van a cumplir, así que les felicitamos con mucho cariño. Mi hermana Carmen Mata, que estuvo cumpliendo años, mi hermana Vanessa Hernández, que estuvo cumpliendo años también, les saludamos allá en Houston. Y bueno, un saludo bien especial para mi hermana, para Danielita Izaguirre, que también va a estar cumpliendo años en este mes, para mi hermana también, para la niña Tumax, para Jasmine, un saludo para para Jasmine, un saludo bien especial para Sofía, perdón, es Sofía la que está cumpliendo años en este mes de julio. Y mi hermana Cristina, también hasta la hermosa y chula Puebla, le mandamos un gran saludo porque ella va a estar de cumpleaños también en este viernes, y queremos aprovechar porque este viernes va a ser un viernes hermoso, maravilloso para las familias, para los matrimonios, y queremos invitarles a ustedes a que nos acompañen a la iglesia de Radio Vida, ubicada en el Zócalo de Puebla. Y en la pantalla usted ve el número telefónico para que se pueda comunicar, para que pueda llamar y pueda pedir la dirección de cómo llegar a la iglesia en el Zócalo. Vamos a tener un evento muy, muy especial para los matrimonios, y por supuesto usted está cordialmente invitado. 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Si usted no se ha dedicado tiempo para salir con su pareja, bueno, esa va a ser una grande oportunidad para que puedan compartir una noche juntos, una noche de conferencia, una noche para reflexionar también. A veces como que pensamos que la vida se convierte en una rutina, y pensamos a veces que ya no tiene sentido esa relación, pero realmente lo único que necesitamos es como sentarnos, meditar, o alguien que nos haga reflexionar. Bueno, de eso se trata este viernes y sábado. 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Y el día sábado vamos a tener la segunda conferencia en la iglesia también de Radio Vida, en el Centro de Convenciones de Radio Vida, en la ciudad de Chachapa. Ahí vamos a tener ese segundo evento, así que no se lo pierdan, por favor. Y mientras, les dejo aquí con las mañanitas para todos los cumpleañeritos. Muchas, pero muchas felicitaciones para todos ustedes. Que Dios les bendiga.

0: fueron esas preciosas mañanitas para todos los cumpleañeritos de este hermoso, precioso día 22 del mes de julio. 22 días ya transcurridos o transcurriendo ya el número 22 de este año 2026. Dios ha sido bueno, maravilloso, y hay tantas cosas por qué agradecer al Señor. Y una de las razones por las que nosotros estamos agradecidos es por la oportunidad que Dios nos da de poder llegar a todos ustedes a través de estos medios de comunicación, que ha sido por la gracia bendita del Señor y el amor de Dios por esta hermosa nación, por la República Mexicana. Y bueno, creemos que esto es el inicio de algo maravilloso que Dios tiene para ustedes, los poblanos, los ¿cómo les llaman a los de Tlaxcala una vez más?
1: Tlaxcaltecas.
0: ¿Tlaxcaltecos?
1: Sí.
0: Tlaxcaltecos, bueno, por ahí va, ¿no? No soy de la República Mexicana, entonces algunos nombres no me salen así de fácil como a ustedes, ¿verdad? Esos nombres raros de algunos pueblos, pero qué hermoso saber que podemos llegar a todos ustedes y con un solo motivo, así como Dios un día nos alcanzó a nosotros, que también Dios pueda llevar bendición a su vida. Así que en esta hermosa y preciosa hora, que la gracia y el favor del Señor sea sobre su vida, sobre su casa, sobre su familia. Y hoy en este día número 22 de julio, celebrando la misericordia número 203 del año, porque la palabra del Señor dice que nuevas son las misericordias de Él. Entonces hoy celebramos la misericordia número 203 en este día. Así que a usted le deseamos que la gracia y el favor del Señor sea sobre usted, sobre su vida, sobre su casa, y que hoy pueda disfrutar de esa misericordia número 203 de lo que va de este año 2026. Así que Dios les bendiga muchísimo. He estado hablando en el programa de Mujer Virtuosa acerca de la sabiduría. Y la sabiduría proviene de Dios. Nosotros podemos capacitarnos y sí, gracias a Dios por las oportunidades que hemos tenido, ¿verdad? Para poder capacitarnos, para poder adquirir conocimiento académicamente por los estudios que usted haya cursado, por lo que usted haga, a lo que usted se dedique, adquiere uno conocimiento, ¿no? Pero la sabiduría proviene de Dios. Y la palabra del Señor nos enseña en Proverbios la importancia de adquirir la sabiduría, porque esa proviene de Dios, no proviene del ser humano. Entonces Dios es el que da la sabiduría al ser humano, y cada uno de nosotros la necesita para sabernos conducir en la vida, para saberla también aplicar y poderla también enseñar. Obviamente cada quien necesita adquirir esa sabiduría que proviene de ese Padre Celestial, de ese Dios eterno, de ese Dios que nos ama y nos ama con amor eterno. Eso dice la bendita palabra del Señor. Y estaba compartiendo en el capítulo 2 de los Proverbios, yo les compartía desde la semana pasada, y yo se los quiero leer en esta hora bonita para todos ustedes. Muchas gracias una vez más por acompañarnos, por ser parte de Radio Vida, por dejarnos llegar a todos ustedes a través de todos estos medios por los cuales Dios nos permite llegar. Quiero mandar un saludo bien especial a toda nuestra audiencia en la República, en toda la República Mexicana, a través de los diferentes medios que nos escuchan, a todos nuestros hermanos, amigos que nos escuchan en la ciudad de Houston, a través de las diferentes emisoras, en los diferentes lugares, en sus hogares, en las carreteras, en las prisiones, en donde quiera que nos escuchen. Un saludo bien, bien especial para todos ustedes. Que el Señor les bendiga. Diga grande y poderosamente. La palabra del Señor nos enseña en el capítulo 2 del libro de los Proverbios, nos enseña acerca de la sabiduría. Y comienza diciendo: hijo mío, si recibieres mis palabras y mis mandamientos guardares dentro de ti, haciendo estar atento a la sabiduría, haciendo estar atento tu oído a la sabiduría, si inclinares tu corazón a la prudencia, si clamares a la inteligencia y a la prudencia dieres tu voz. Qué hermoso. O sea, hay que saber escuchar, hay que saber prestar atención para que de esa manera Dios pueda hablarnos, para que Dios pueda hacernos entender y podamos nosotros conocer a Dios por medio de su bendita palabra. Si como a la plata la buscares y la escudriñares como a tesoros, dice este hermoso proverbio, entonces, fíjese, o sea, la importancia de darle atención, atención. Si como a la plata la buscares y la escudriñares como a tesoros, ah, entonces sí, entonces estamos hablando, ¿verdad?, del mismo idioma, como decimos, entonces entramos en el mismo canal. Entonces, dice el versículo 5, entenderás el temor de Jehová y hallarás el conocimiento de Dios. Cuando hayamos buscado, cuando hayamos prestado atención, pero también como la atesoremos, ¿no? Porque usted tiene una joya preciosa que es de mucho valor, usted la cuida. Usted la guarda en un lugar seguro, no la deja ahí a la intemperie, que cualquiera que pase por ahí se la pueda llevar. No, porque tiene un tesoro. Bueno, y la Escritura dice que si la buscáremos como a tesoros, entonces vamos a entender. En otras palabras, vamos a descubrir ese conocimiento que proviene de Dios por medio de su bendita palabra. Porque Jehová da la sabiduría y de su boca viene el conocimiento y la inteligencia. ¿Sí ve? Proviene de Dios, no proviene de nosotros. Proviene de ese ser supremo que nos creó. Porque Él es el que provee de sana sabiduría a los rectos. Es escudo a los que caminan rectamente. ¿Y qué es eso de los rectos? ¿Quiénes son los rectos? Bueno, los que hemos sido alcanzados y ahora tenemos el conocimiento de Dios y que por medio de su palabra Él nos enseña cómo debe de ser nuestra vida ahora en Cristo. Él guarda las veredas del juicio y preserva el camino de sus santos. ¿Y quiénes somos sus santos? Aquellos que hemos sido apartados, alcanzados por Él. Hemos sido apartados para vivir ahora para Él una vida diferente. Entonces, dice Proverbios, entenderás justicia, juicio y equidad y todo buen camino. Cuando la sabiduría entrare a tu corazón y la ciencia fuere grata a tu alma, la discreción te guardará. O sea, la discreción. Imagínese qué hermoso, qué maravilloso. La palabra del Señor nos hace sabios. Es más, dice que la palabra es sabia. Hace sabio al sencillo, o sea, por muy sencilla que sea una persona. La discreción te guardará y te preservará la inteligencia para librarte del mal camino de los hombres que hablan perversidades. La sabiduría de Dios nos ayuda a tomar el mejor camino. Y déjeme decirle a usted, mi querido televidente, radio oyente, que la Escritura dice que el hombre sabio busca a Dios. Si usted quiere ser una persona sabia, usted quiere ser una persona prudente, busque a Dios. Ese es el primer paso, buscar a Dios. ¿Y qué es buscar a Dios? Es reconocer que yo no existo por casualidad, que yo no solamente soy el fruto de una relación de mis padres, sino que tengo un propósito divino porque hay un creador supremo que me creó en el vientre de mi madre, que utilizó a mi padre obviamente para sembrar la semilla, pero que ese ser supremo me creó, me dio vida en el vientre de mi mamá. Porque es ilógico, es imposible tratar de entender cómo es que nosotros fuimos, imagínese, formados en el vientre de una mujer y que esa criatura se desarrollara ahí. ¡Qué maravilloso Dios tenemos! Y que Él nos creó a imagen y semejanza de Él,

esa decisión. A todos ustedes que nos siguen, que son parte de la familia del Señor, qué bendición tan grande, es la bendición más grande. Y no, déjeme decirle que no le estoy hablando de una religión, le estoy hablando de una relación con el Creador de los cielos y de la tierra, con el que le creó a usted y que desea que usted sea un hombre sabio, una mujer sabia. Pero la sabiduría comienza reconociendo que yo no soy autosuficiente, que yo dependo de un ser supremo que me dio la vida, que me hizo para alabanza y para gloria de Él, porque eso dice su bendita palabra. Y usted me dirá, pero ¿cómo puedo estar seguro que lo que la Biblia dice es cierto? Bueno, basta con saber que usted tiene vida, basta con que usted inhale así, por ejemplo, así, y usted respire profundamente. ¿Vio usted el aire? Yo no lo vi. Si usted lo vio, bueno, entonces a lo mejor usted es un ser completamente diferente. Somos diferentes, usted y yo, pero el aire no lo vemos, pero lo sentimos y sabemos que existe, ¿sí o no? Porque sin él no podríamos vivir. Así es Dios. No necesitamos verlo para poder saber que es real. Y nos ha dejado su bendita palabra como ese mapa, como esa guía para podernos encaminar hacia Él. Entonces, Dios nos ha dejado su bendita palabra para poderle conocer, para revelarse a nosotros. Y esa bendita sabiduría que proviene de Él nos libra del mal camino, de los hombres perversos que dejan los caminos derechos para andar por los caminos equivocados, ¿verdad? Que se alegran haciendo el mal, que se vuelgan en las perversidades del vicio, cuyas veredas son torcidas y torcidos sus caminos. O sea, andan lamentablemente por el mal camino. Lamentablemente. Entonces necesitamos de la palabra de Dios, de la sabiduría de Dios. Hablándole al hombre le dice: serás librado de la mujer extraña, de la ajena que halaga con sus palabras, la cual abandona al compañero de su juventud y se olvida del pacto de su Dios, por lo cual su casa está inclinada a la muerte y sus veredas hacia los muertos. Fíjese, Dios quiere que vivamos una vida recta, apartados y apartadas de lo malo, de lo que no agrada a Dios. Dios nos dejó su bendita palabra para enseñarnos que podemos tener un estilo de vida diferente, que no se trata de vivir la vida a como yo pienso, como yo considero. Todos los que se acercan, dice, a este tipo de personas, en este caso hablándole al hombre, todos los que se acercan a esa mujer no volverán ni seguirán otra vez los senderos de la vida. Si andaras por el camino de los buenos, seguirás sus veredas, de los justos, porque los rectos habitarán la tierra y los perfectos permanecerán en ella, mas los impíos serán cortados de la tierra y los prevaricadores serán de ella desarraigados. Por eso es que usted se da cuenta que hay personas que se han dedicado a hacer lo malo, han vivido la vida a su manera, haciendo sus antojos. Tarde que temprano son cortados de la tierra. Sin embargo, cuando el hombre decide invitar a Dios a su corazón y vivir una vida que a Dios le agrada, Dios entonces le da esa sabiduría y le protege del mal, porque eso es lo que nos enseña este hermoso proverbio. La sabiduría actúa como un escudo que nos libra de los grandes peligros, de la gente malvada, de las personas inmorales. En este proverbio, hablándole al hombre, de la mujer inmoral, una mujer desordenada que no tiene temor y simplemente hace lo que le place. Bueno, la sabiduría hace que ese hombre se pueda preservar y apartarse de ese mal camino. Dios nos ha dejado su bendita palabra. Y los proverbios me encantan porque es un consejo total para nosotros, para poder andar sabiamente, para poder seguir a Dios, para poder conocer a Dios y para poder también enseñar a otros el camino hacia Dios. Jesucristo dijo: yo soy el camino, yo soy la verdad, yo soy la vida. Nadie viene al Padre si no es por mí, es solamente por Jesucristo. No se trata de las cosas que yo haga para querer impresionar a Dios, para querer llamar la atención de Dios. No, se trata de

0: sacrificio de su Hijo en la cruz del Calvario. El Proverbios número 3 nos enseña acerca de cómo podemos vivir una vida dependiente de Dios. Cómo podemos depender de Dios y cómo podemos aprender a tener fe en ese Dios todopoderoso. El Proverbios número 3 comienza diciéndonos: Hijo mío, no te olvides de mi ley, y tu corazón guarde mis mandamientos. ¿Cuál es la ley de Dios? Es su bendita palabra, la palabra que Él nos ha dejado para revelarse a nosotros. Si así lo hacemos, si guardamos esa ley, la atesoramos, entonces largura de días, de años, de vida y paz te aumentarán. Porque hay una diferencia entre vivir la vida, porque hay personas que viven una vida, Dios mío, llena de conflictos, llena de problemas. Sin embargo, Dios nos promete prolongarnos la vida, pero no solamente prolongarla, sino darnos años de paz. Si usted ve en el capítulo 2 que leímos anteriormente, nos enseña del peligro de no guardar o no prestar atención. La vida del hombre puede ser cortada antes de tiempo si no se sabe conducir, si no presta atención. Sin embargo, al prestar atención, andamos entonces ahora sí guiados por Dios, y nos promete Él que nuestros días serán extendidos en la tierra. Y no solamente eso, sino que años de paz. Y qué hermoso es vivir en paz. Oiga, qué lindo es irse a descansar sin pendientes, sin preocupación. Y no quiero decir con esto que no hayan pendientes, no hayan preocupaciones. Por supuesto que las hay en la vida. Pero dormirse tranquilo, que nada le robe el sueño, es lo más hermoso que puede existir. Pero nos enseña también a que nunca se aparte de nosotros la misericordia. Así como tenemos un Dios que es misericordioso, que nos da de sus misericordias cada mañana, Él quiere que nosotros seamos también misericordiosos y que seamos personas veraces, que atemos su verdad, o sea, su palabra, a nuestro cuello y que la escribamos en la tabla de nuestro corazón. O sea, que la palabra de Dios esté en nuestros corazones, porque ella nos va a guiar siempre por el buen camino. No se trata de lo que la religión enseña, se trata de lo que Dios nos enseña por medio de su bendita palabra. Y nosotros estamos muy agradecidos con Dios porque nos ha dado esta grande oportunidad de poder llegar a todos ustedes a través de estos medios. Y nosotros creemos que Dios, así como nos ama a nosotros, le ama a usted, mi querido radio oyente que nos escuchan en Estados Unidos, nuestros televidentes aquí en el estado de Puebla y Tlaxcala. Dios les ama y les ama con amor eterno. El Proverbios número 16 y versículo 3 nos enseña que pongamos todo en las manos del Señor, todas nuestras obras y nuestros proyectos se van a llevar a cabo. Por eso lo que hicimos anoche aquí en Puebla, dedicar este canal, pedirle a Dios que sea esa fuente de bendición, ese conducto que lleva la bendición hasta su casa, hasta su familia, y que Dios, ese Dios de bondad, de misericordia, pueda alcanzarle también a usted, y que usted pueda tener ese encuentro maravilloso con Jesucristo, quien murió en la cruz del Calvario por usted y por mí. Yo no sé en qué situación usted se encuentre, yo no sé usted si está carente de sabiduría, yo no sé si usted está carente de paz, de conocimiento, de lo que usted esté carente. Déjeme decirle que con Cristo nosotros estamos completos, porque Él lo llena todo. Porque una vida sin Cristo es una vida vacía. Una vez más, no le estoy presentando una religión, le estoy presentando a Jesucristo como el único Salvador para su vida, como la única esperanza para usted. Jesucristo, quien vino y pagó el precio de la esclavitud en la que usted quizás se encuentra hoy, del pecado en el que usted quizás está atado en este momento. Déjeme decirle que Jesucristo vino para darnos vida, y vida en abundancia, una vida llena de paz, una vida llena de armonía, una vida llena de perdón, una vida llena de amor, una vida que no está exenta de dificultades en la vida, por supuesto, pero lo hermoso, saber que Él habita en nuestro corazón y podemos estar en paz, confiados en Él. Ese Dios que le creó le ama a usted y le ama con amor eterno. ¿Le gustaría a usted invitar a Jesucristo a venir a su corazón? ¿Le gustaría abrir su corazón y darle la oportunidad? Porque déjeme decirle que Él puede entrar, pero Él no va a entrar si usted no se lo permite, porque Él es respetuoso, a pesar que Él le hizo, a pesar que Él le creó. Pues quiero decirle que su vida nunca será la misma si usted decide invitar a Jesucristo a pasar a su corazón. ¿Le gustaría repetir conmigo esta oración y decirle: amado Padre Celestial, reconozco que soy pecador y que te he ofendido. Hoy abro mi corazón y te lo entrego a ti, y te ruego que entres en él. Te ruego que por favor perdones todos mis pecados, me limpies de toda impureza. Te ruego que cambies mis pensamientos, que me hagas una nueva persona. Y te ruego, por favor, escribas mi nombre en el libro de la vida. Yo quiero conocerte, yo quiero amarte y yo quiero caminar de tu mano. Todo esto te lo ruego, te lo suplico en el nombre de Jesucristo, tu amado Hijo, mi bendito Salvador. Amén. Si usted ha hecho esta oración conmigo, por favor llámenos. Yo soy la pastora Maritza Alfaro. Puede llamar al número telefónico de mi esposo, el pastor Julián Herrera. El número es el 2222-99-9976 en la República Mexicana. En Estados Unidos el número es el 713-374-5027. 713-374-5027, el número para que usted nos llame y para que podamos orar por usted, le podamos conocer y podamos saber desde dónde usted nos llama, nos escucha, y podamos también estar orando por usted. Quiero agradecerle por haberme dado la oportunidad de entrar en su hogar, de poderle acompañar en el auto, de poderle acompañar en los quehaceres. Quiero invitarle para que nos acompañen, para que no se pierdan nada de la programación ahora de Ministerios Vida en Puebla. Así que un abrazo bien grande para todos ustedes y yo me voy despidiendo. Les invito, les espero mañana para que me acompañen. Ya la próxima semana me integro nuevamente a toda la programación, la que estamos haciendo en vivo desde Estados Unidos, desde Houston. Estaré transmitiendo también no solamente este programa.
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0: ¿Qué tal? Bendiciones. 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
1: Se le llega la hora de derramar las bendiciones,
2: mis amados hermanos. En esta preciosa hora le damos gracias al Dios Todopoderoso porque nos permite estar otra vez más aquí presentando otro programa más. Jesucristo es nuestro refugio. Para mí es una bendición gloriosa estar aquí en las plataformas de Radio Vida, siempre para llevar esta palabra, llevar este evangelio que Jesús encomendó a sus discípulos y le dijo ir por todo el mundo y predicar el evangelio a toda criatura. El que creyere y fuere bautizado será salvo, mas el que no creyere será condenado. Así es que, hermanos queridos, mis amados hermanos, ese es el propósito, venir a este lugar siempre llevar esta palabra, cubriendo ese mandamiento que Jesús encomendó a aquellos discípulos, y ahora está encomendada a la iglesia, a cada uno de nosotros que somos cristianos, que hemos aceptado a Jesucristo, es para que prediquemos esta palabra, para llevar este evangelio siempre a donde esté nuestro alcance. Gloria sea al Señor. Bendiciones a cada uno de ustedes que me están sintonizando en este momento en la 1480M, en la 94.9 FM. Dios me lo bendiga a cada uno de ustedes donde está llegando esta señal. Saludes ahí los hermanos de Puerto Arturo, de Gloria sea al Señor, de Boma, ahí al otro lado de la frontera, allá en la República Mexicana. Dios me los bendiga a cada uno de ustedes si está llegando esta señal en este momento. Bendiciones a cada uno de ustedes, los está saludando su hermano y amigo Donatilo Arqueta de aquí de la ciudad de Houston, Texas. Y es que es una bendición gloriosa estarlos saludando. También mando saludo allí en la Arca.7, en cualquier aplicación que usted me esté viendo allí digital. Dios me lo bendiga a cada uno de ustedes allá en otros estados. Allá sería en Arkansas, allá en California, en la ciudad de Los Ángeles. Algunos hermanos me están allí sintonizando en la Arca.7. Dios me lo bendiga a cada uno de ustedes. Lo gozamos porque el Señor nos permite estar aquí para llevar a cabo y presentar este programa más. Jesucristo es nuestro refugio. Si usted tiene alguna petición, hágamela saber después del programa. Mi número de teléfono al 832-469-9692, al 832-469-9692. Saludo a todos los hermanos aquí en la ciudad de Houston, Texas, de donde usted me esté sintonizando en este momento. Quizás va en su vehículo o quizás está en su trabajo, está en su hogar y por ahí me está escuchando. Gracias por dejarme entrar en su lugar íntimo donde usted se encuentra en este momento. Así es que le damos gracias al Señor. Quizás va manejando en las carreteras de aquí de Houston, lleva allí, ¿verdad?, el radio prendido. Dios me lo bendiga a cada uno de ustedes. Así es que lo gozamos. Saludamos también a los hermanos de la iglesia de donde yo vengo, si alguno me está escuchando en este momento, en la iglesia Oase de Salvación. Dios me los bendiga a cada uno de ustedes. Allá también en otros países, si está saliendo esta señal por allá, Dios me los bendiga a cada uno de ustedes. Así es que lo gozamos en gran manera estar aquí, gloria sea al Señor, alabando para adorar y predicar la palabra del Señor. Después de estos cortos saludos, gloria sea al Señor, identifico la iglesia de donde venimos, Iglesia Evangélica Oase de Salvación, que está ubicada en el 22800 de la Birnewood Boulevard en Spring, Texas. El código postal es 77373, el número de teléfono de la iglesia 281-443. 7014 al 281-443-7014. En esa misma dirección y en ese mismo lugar pastorea nuestra hermana pastora, gloria sea el Señor, Magdalí Poza y toda su comitiva que está alrededor para ayudarle para que la obra del Señor siga adelante. Seguimos predicando la palabra de Dios en ese lugar, seguimos siempre anunciando que Jesucristo es la respuesta, que Jesucristo es el único refugio, gloria sea el Señor, de donde usted y yo los podemos refugiar, donde los podemos esconder. Él es nuestra roca, nuestro amparo, nuestro pronto auxilio en las tribulaciones. Nuestra iglesia tiene servicio, o sea, culto el día miércoles a las 7 p.m., estudio bíblico para todas las edades, que serían adultos, jóvenes y niños. El día viernes, culto congregacional, empezando a las 7 p.m. en adelante. Ahí estamos cantando, alabando el nombre del Señor, oramos y predicamos la palabra de Dios. Gloria sea al Señor, se empieza a las 7 p.m. Nuestra iglesia tiene también clase dominical los domingos a las 10 de la mañana. Ahí tenemos maestros capacitados bajo la unción del Espíritu Santo para enseñar la palabra del Señor. Se empieza allí una hora de estudio, empezando a las 10 de la mañana. Nuestro culto evangelístico es a las 11 de la mañana en adelante. Si usted no tiene una iglesia donde congregarse y quiere ser de oase la suya, ahí le daremos la bienvenida. Y hay diáconos si sugieres para dar la bienvenida a usted. Y sobre todo nosotros está Jesucristo, nuestro refugio, con los brazos abiertos para darle la bienvenida a usted. Quizás no lo vemos, pero lo sentimos. Sentimos su presencia, sentimos el Espíritu Santo que está con nosotros. Gloria sea al Señor. Así que lo gozamos en gran manera. Hasta usted invitando, esto es para los hermanos si no tienen iglesia donde congregarse, quizás es nuevo en esta área y quiere reunirse con nosotros, será usted bienvenido. Si algún amigo me está escuchando, Dios me lo bendiga, también está siendo invitado para ustedes ese lugar, para que lo visite y lo gocemos en el Señor y acepte a Jesucristo como el único suficiente salvador de su vida, de su alma. Gloria sea al Señor. También ahí nosotros, ¿verdad?, cada segundo domingo del mes de cada mes desarrollamos un culto misionero, de donde oramos por aquellos hombres y mujeres que llevan la palabra del Señor en otros países, en otros lugares, y también oramos por ellos y también recogemos una ofrenda para participar con aquellos que conocemos en sus necesidades. Gloria sea al Señor. Ahí le damos también, ¿verdad?, recogemos una ofrenda para compartir hacia ellos. Así es que lo gozamos, mis amados hermanos, estar aquí. Hemos tenido un día con mucha lluvia, por rato con muy caliente, calor, pero gloria sea al Señor, porque para Él sea la gloria y la honra. Él es el dueño del tiempo. Él, ¿verdad?, dice la palabra del Señor, que quita reyes, pone reyes. Así es que Él es el todo y el todo. Así es que lo invitamos, usted que me está escuchando, gloria sea al Señor, que venga a los pies de Jesucristo, que lo acepte de todo corazón y le sirva. Estamos en estos últimos días, Pablo, el apóstol Pablo escribe y dice que no perdamos, ¿verdad?, el tiempo, que aprovechemos bien el tiempo, porque los días son malos, los días que estamos viviendo, esto se acaba, mi amado hermano, iglesia del Señor, es para que estemos firmes, así siguiendo siempre adelante y predicando esta palabra. No nos detengamos por nada, ahorita que hay oportunidad de predicar la palabra del Señor. Así es que saludo a todos los pastores, misioneros, evangelistas, maestros, todos los que me están escuchando y tienen ministerio, les digo que sigamos adelante, porque Cristo pronto viene por su pueblo, pero mientras que el día dure, hay que trabajar, hay que hacer la obra del Señor, hay que llevar estas buenas nuevas de salvación. Aleluya. Así que por eso lo gozamos, estarlo saludando. Si algún hermano me está escuchando en alguna prisión, si está llegando esta señal allá en las cárceles, tenga fe y siga confiando en el Señor, no pierda su fe, que el Señor hará un milagro siempre con nosotros, para que siempre, ¿verdad?, estemos allí gozosos en el Señor. Si alguno está enfermo, gloria sea al Señor, ¿verdad?, y desea llamarme después del programa, creo que ya di, ¿verdad?, el número de teléfono para que usted me llame, gloria sea al Señor, y dígame cuál es su necesidad y estaremos orando por usted. Gloria sea al Señor. Después de estos cortos anuncios, leeremos la palabra del Señor en el libro del profeta Isaías. El profeta Isaías, un verdad profeta que se conoce como un profeta, el libro de los profetas mayores, gloria sea al Señor. Y según la palabra, o algunos investigadores, verdad, la palabra del Señor, dicen que los escritos proféticos, el más hermoso y sublime es este libro del profeta Isaías, gloria sea al Señor. Quizás porque tiene los 66 capítulos, ¿verdad? Dices que representa los 66 libros de la Biblia, gloria sea al Señor. Y lo más hermoso, nosotros sabemos todas las profecías, cómo Dios usó estos hombres y anunció, gloria sea al Señor, aún la venida del Señor, su nacimiento y el milenio en los últimos días. Ya hayamos todo eso nosotros escrito, gloria sea el nombre del Señor. Pasaremos a la lectura de la palabra de Dios en el versículo 1 en adelante hasta el versículo, por ahí vamos a estar leyendo el versículo 6 o 8. Y dice de la manera siguiente: en el nombre de la Trinidad Divina, dice la palabra del Señor, ¿quién ha creído a nuestro anuncio y sobre quién se ha manifestado el brazo de Jehová? Subirá cual renuevo delante de él y como raíz de tierra seca. No hay parecer en él, ni hermosura para que le veremos, más sin atractivo para que le deseemos. Despreciado y desechado entre los hombres, varón de dolores, experimentado en quebranto, como que escondimos de él el rostro y fue menospreciado y no lo estimamos. Ciertamente llevó él nuestras enfermedades y sufrió nuestros dolores, y nosotros le tuvimos por azotado, por herido de Dios y abatido. Mas el herido fue por nuestras rebeliones, molido por nuestros pecados, y el castigo de nuestra paz fue sobre él, y por su llaga fuimos nosotros curados. Todos nosotros nos descarriamos como oveja, cada cual se apartó por su camino, mas Jehová cargó en él el pecado de todos nosotros. Padre, te damos gracias por esta bella oportunidad que nos permite estar aquí, Señor, en la plataforma de Radio Vida, aquí en esta cabina, para predicar, Señor, tu palabra. Señor, mira todo el pueblo oyente, toda la audiencia que me está sintonizando en este momento. Señor, bendícelo y toca los corazones. Si hay algún enfermo, Señor, sánalo. Si hay un triste, consuélalo. Si hay alguno debilitado en la fe, que ha perdido la fe, Señor, y ya no quiere continuar en este camino, Señor, dale fuerza. Yo pido por él, toca su vida, toca su corazón. Señor amado, si algún amigo o amiga me está escuchando en este momento, toca su vida, toca su corazón, hazle reconocer que solamente tú eres nuestro refugio fiel, tú eres nuestro amparo y eres nuestra fortaleza. Gracias, Jesús. Amén y amén. Gloria sea al Señor. Ya decimos que el libro del profeta Isaías es un profeta de los mayores. Gloria sea al Señor. Y los escritos de este libro son verdad, gloria sea al Señor, hermosos y sublimes por toda la profecía que este profeta que este libro abarca. Dios usó a estos hombres para traer y anunciar juicio y otras ocasiones para anunciar también bendición. Y estos escritos, hermanos, fueron para el pueblo de Israel, para aquel pueblo de ese entonces. Pero la palabra de Dios es eficaz, la palabra de Dios es viva y siempre lo sigue hablando a nosotros. Gloria sea al Señor. Tema es una profecía de años atrás. Sabemos que hay quizás miles de años, gloria sea al Señor, que fue escrito esta profecía, pero esta profecía siempre sigue saliendo y sigue siendo viva y eficaz porque es palabra de Dios. Gloria sea al Señor. Encontramos aquí en el primer versículo unas dos preguntas y dice: ¿quién ha creído a nuestro anuncio? ¿Y sobre quién se ha manifestado el brazo de Jehová? Gloria sea el nombre del Señor. Hacía esta pregunta porque mire, en este mundo, en esta vida que nosotros tenemos, podemos ver diferentes anuncios, y la gente se pone alegre, la gente, y nosotros muchas veces los ponemos alegre por anuncios que salen, por algún especial, por algo que está barato, una clínica cerca de nosotros que fue abierta, y esos anuncios los conmueven, y está bien que nosotros los gocemos, que los aprovechemos. Pero este anuncio, aleluya, que anuncia aquel profeta y escribe, es un anuncio que no tiene, hermano, ¿cómo se diría? No se compara con ningún anuncio aquí terrenal. Este anuncio es algo poderoso, es algo transformador, algo que cambiaba al pecador, que cambia al pecador, que cambia la vida necesitada, que quita la sed, que quita la tristeza. Gloria sea al Señor. Quizás tendremos tristeza, pero cuando venimos a Jesucristo, cuando creemos en este anuncio, hay más paz en nuestra vida, en nuestro corazón. ¿Por qué? Porque Jesús lo dijo: mi paso dejo, mi paso doy, y yo no la doy como el mundo la da. El mundo da paz, el mundo da alegría, pero momentánea. Esa alegría y esa paz pronto pasa. A veces el alcohólico, el que es tomador de vino, se echa sus tequilas para relajarse un poco y sentir paz en el hogar, quizás un poco, unos pocos días o unas pocas horas. Pero cuando se pasa eso, vuelve la tristeza, vuelve la ansiedad, vuelve el nerviosismo, vuelve el temor, el miedo. Yo no sé cuántas cosas pueden volver a su vida, porque todo eso es pasajero. Mas cuando usted cree en este anuncio y viene a Jesucristo, eso es por todo el tiempo. Media usted y yo no dejemos pasar ese gozo, esa alegría en nuestros corazones. Él siempre lo sigue dando gozo en medio de las pruebas, en medio del dolor, en medio de la angustia, en medio de la tribulación. El pueblo de Dios, aquel que ha creído en Jesucristo, siempre tenemos paz, siempre tenemos gozo, siempre tenemos alegría, siempre tenemos tranquilidad, porque Cristo vive en nuestra vida, Jesucristo vive en nuestros corazones, el Espíritu Santo está en nosotros y creemos en sus promesas, en su palabra, porque Jesús dijo: me voy pues, pero no los dejaré huérfanos, les mandaré un consolador que va a estar con vosotros hasta el fin del mundo. Así es que si usted ha creído en ese anuncio, tiene paz y no está solo. Pero usted que me escucha, usted que se ha apartado del camino de Dios, usted que ha dejado a Jesucristo, usted que nunca lo ha buscado, usted que nunca ha creído en este anuncio, quiero decirle que la puerta está abierta para usted, para que crea en este anuncio, aleluya, y lo reciba en su vida, en su corazón, y usted será transformado. Gloria sea el nombre del Señor. Dice: ¿quién ha creído nuestro anuncio? ¿Y sobre quién se ha manifestado?

característica de este brazo, dice, subirá cual renuevo delante de él, como raíz de tierra seca. No hay parecer en él, ni hermosura para que le veremos, más sin atractivo para que lo deseemos. Esa era la característica que venía de ese anuncio, como raíz de tierra seca. ¿Usted ha visto una raíz en tierra seca? No hay frondosidad, no hay florecida. ¿Por qué? Porque es tierra seca. Así aparentaba, gloria sea al Señor, de tierra seca. No hay parecer en él, ni hermosura para que le veremos, más sin atractivo para que le deseemos. ¿Se acuerda cuando Jesucristo vino? Cuando vino a nacer, no halló lugar ni en el mesón. Todo fue despreciado. Cuando andaban ya sus apóstoles, sus discípulos, predicando la palabra de Dios, no eran bien recibidos. ¿Se acuerda cuando aquel discípulo le dijo, hemos hallado al maestro, hemos hallado al rey de Israel, hemos hallado al hijo de David? Aquel hombre Natanael pregunta y dice, ¿de Belén saldrá algo bueno? Porque era una ciudad pequeña, una ciudad que no era de renombre en aquellos entonces, en aquellos tiempos. Gloria sea el nombre del Señor, le veremos más sin atractivo para que le deseemos. Por eso, hermano, el evangelio muchas veces despreciado, muchas veces no somos deseados. Gloria sea el Señor, muchas veces hemos hallado o hemos encontrado rechazo cuando tus amigos te preguntan y ahora tú le dices, aleluya, me hice evangélico. Ya usted ha sido rechazado, ya no es buen visto, ya no es buen deseado. El joven en la universidad, cuando empieza a testificar y decir que es cristiano, que es evangélico, que pertenece a una iglesia, que alaba el nombre del Señor, muchas veces son despreciados, no son deseados. Gloria sea al Señor. Despreciado y desechado entre los hombres. Esto era lo que decía, gloria sea el nombre del Señor, el profeta. Despreciado y desechado entre los hombres, varón de dolores, experimentado en quebranto. ¿Sabe usted cómo fue despreciado? ¿Sabe cómo fue despreciado el Hijo de Dios? ¿Sabe cómo fue rechazado el Evangelio aún por aquellos sacerdotes de los eruditos, aquellos que estaban en las catedrales? Todo era rechazado, hermano. Amén. Despreciado entre los hombres, varón de dolores, experimentados en quebranto, como que escondimos el rostro y fue menospreciado y no lo estimamos. Nosotros, la humanidad, escondió el rostro, aleluya, y lo sigue escondiendo. El mundo que no conoce a Dios, te vengo a decir en este momento que ya no sigas escondiendo el rostro delante de la presencia de Dios. El Señor te está llamando, el Señor te está hablando, te estamos predicando la palabra de Dios para que tú ya no escondas el rostro de Él, sino que levantes tu rostro y busques al Señor y decirle, heme aquí, como decían aquellos hombres del ayer, cuando Dios los llamaba, decía, heme aquí. Pablo, cuando se encontró el gran Saulo de Tarso con la voz de Jesucristo, él le dijo, heme aquí, Señor, ¿qué quieres que yo haga? Gloria sea el nombre de Jesús. Dice aquí, desechado entre los hombres, varón de dolores, experimentados en quebranto, como que escondimos el rostro y fue menospreciado y no lo estimamos. La gente de aquel entonces, cuando Cristo vino a la tierra, no lo estimaron, no lo apreciaron, no lo recibieron. Aún la palabra de Dios dice que a lo suyo vino, mas lo suyo no lo recibió, pero más lo que le recibieron.

0: aunque somos nosotros como un pueblo gentil, Él, aleluya, los dio vida y vida en abundancia, y los hizo hijos de Dios, hijos de Él, porque le creímos, porque no escondimos el rostro delante de Él, aleluya. Ciertamente, mire lo que Él sufrió, ciertamente llevó Él nuestras enfermedades y sufrió nuestros dolores. Por eso que nosotros anunciamos sanidad, por eso que nosotros decimos, ven a Cristo y Él te va a sanar si es la voluntad de Él, porque a veces Dios no contesta capricho de nosotros. Si es que se nos llegó el día, pues lo vamos, no lo sanamos de las enfermedades, pero cuando Él le place sanar, Él tiene poder para sanar. Sufrió nuestros dolores y nosotros le tuvimos por azotado, por herido de Dios y abatido. ¿Sí sabe cuántos azotes recibió? ¿Sabe cuántas heridas Él recibió? ¿Sabe cuánto lo despreciaron aquellos hombres? Por favor, hermanos queridos, no despreciemos al Señor hoy en día. Amigo que me esté escuchando, amiga que me esté escuchando, no desprecies al Señor. Ya no le sigas escondiendo el rostro. Ven a Él. Ciertamente, dice Él, llevó nuestras enfermedades y sufrió nuestros dolores. Y nosotros le tuvimos por azotado, por herido de Dios y abatido. Ahora dice el versículo 5, mas el herido fue por nuestras rebeliones. Mire por qué fue herido el Señor, por qué fue maltratado, por qué le pusieron aquella corona de espina, por qué se arrodillaban burlándolo, por qué, por nosotros. Mas el herido fue por nuestras rebeliones, por el pueblo rebelde, cuando aún nosotros como cristianos ya los ponemos rebeldes, seguimos afligiendo al Señor, porque los ponemos rebeldes, muchas veces no los queremos congregar, a veces los ponemos al contra del evangelio, a veces los ponemos al contra de esa voluntad por rebeldía, porque el diablo ha trabajado y nosotros le hemos dado lugar en nuestras mentes, en nuestros corazones, aleluya, molido por nuestros pecados, y el castigo de nuestra paz fue sobre Él, y por su llaga fuimos nosotros curados. Todo el pecado de nosotros, toda aquella maldad fue sobre Él. Él la cargó. Debíamos de cargarla nosotros. Debíamos de sufrir nosotros. Pero no, Él la llevó. Él la lleva por ti, pecador. Tú que me escuchas en este momento, Él llevó ese sufrimiento en su cuerpo. La Biblia dice que se hizo pobre y siendo rico, se humilló hasta lo sumo, hasta lo más bajo, como hombre, para haber de salvarlos a nosotros, para haber de darles esa oportunidad. Pero mire cómo se descarrió el mundo. Versículo 6 dice de la manera siguiente: todos nosotros, dice el profeta Isaías, nos descarriamos como oveja, cada cual se apartó por su camino, mas Jehová cargó el pecado de todos nosotros. Todos nosotros sabemos cómo se desvió o cómo se descarrió la humanidad después del pecado de nuestros padres en el huerto del Edén. Todos se descarriaron, todos los descarriamos, pero vino Jesucristo, que diciendo, yo soy el camino, la verdad y la vida, y el que viene a mí no lo echo afuera, gloria sea al Señor. La puerta está abierta, Jesucristo es el camino, ya no ande más descarriado. Pueblo de Dios, ya no andemos más nosotros, aún llamándolos cristianos, ya no los descarriemos. sigamos firme, Cristo pronto viene. Si usted me ha escuchado estas simples y cortas palabras, gloria al Señor, y quiere hacer esta oración conmigo, diga: Padre, reconozco que soy un pecador, escriba mi nombre en el libro de la vida, lávame todos mis pecados, ayúdame a serte fiel, ayúdame a seguir firme hasta el final. Si usted ha hecho esta corta oración, busque una iglesia donde congregarse y siga firme hasta que Cristo venga. Gloria sea al Señor. Bendiciones a cada uno de ustedes. El Señor los permite. Estaremos los viendo en el siguiente programa.
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4: Hola, mis queridos amigos, aquí estamos una vez más para compartir junto a ustedes una nueva edición de Palabras que Transforman. El tema de hoy es la fe que transforma. Mucha gente dice tener fe. El tema es ¿en quién has depositado la fe? Hay quienes tienen fe en una imagen, otros tienen fe en un animal, otros tienen fe en la ciencia. Pero la Biblia, que es la palabra de Dios, dice tened fe en Dios. Claro, tener fe en algo que se ve es fácil, pero esa podemos decir que es una falsa fe, porque es una fe natural. Ahora, la verdadera fe se encuentra en el mundo espiritual, y la fe se edifica con palabras. ¿Escuchó bien? Lo que estoy diciendo es, lo que dices, eso es lo que obtienes. La fe no solamente sirve para los religiosos, no. La fe sirve para el empresario y sus negocios, la fe sirve para el ama de casa, la fe sirve para los artistas, la fe sirve para el deportista y todo aquello que quieran emprender algo en la vida. La definición de la Biblia dice que la fe es la certeza de lo que se espera y es la convicción de lo que no se ve. Mucha gente dice, si yo no veo, no creo. Eso no es fe, porque la fe tiene que ser sin haber visto nada. Jesús dijo, bienaventurado el que cree sin ver. Por lo tanto, te animo a que creas que todo lo que emprendas y declares con tu boca, bajo la bendición de Dios, será hecho en el nombre de Jesús. ¿Te atreves a creer que a partir de hoy tu vida cambiará por el solo hecho de hablar con fe? Reflexiona sobre esto y será hasta nuestro próximo encuentro. Chau, chau.
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Está compuesta por cada creyente nacido del Espíritu, cuyo nombre está escrito en el libro de la vida. Su propósito es adorar a Dios, evangelizar al mundo, edificar a los fieles y llevar a cabo la obra social. 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

Padre, en el nombre que es sobre todo nombre, en el nombre bendito, santo y glorioso y maravilloso de nuestro amado Señor y Salvador Jesucristo. Te damos gracias, Dios mío, gracias por la vida que nos das, gracias por la salvación de nuestra alma, gracias por el perdón de todos nuestros pecados, gracias por tu bondad, gracias, Padre bueno.

Señor, te adoramos y te alabamos y te exaltamos y te damos gloria y te damos honra y te damos alabanza. Muchas gracias, Padre bueno. Gracias en este maravillosísimo día, Señor, por la bendición que nos das de poder venir delante de ti, poder pronunciar tu nombre a través de todos estos medios de comunicación, poder pronunciar que solo en Jesucristo hay salvación y vida eterna. Señor, te adoramos, te alabamos, te exaltamos, te damos gloria, te damos honra, te damos alabanza, te damos exaltación. Tú eres bueno, tú eres digno de todo honor, de toda gloria, de toda honra, de toda alabanza, de toda exaltación. No hay nadie como tú, Padre mío, no hay nadie como tú. Eres digno, digno, digno de todo honor, de toda gloria, de toda honra, de toda alabanza. Gracias, Padre celestial. Gracias por tu inmenso amor y bondad y misericordia. Gracias por ser tan bueno con nosotros. Gracias porque no nos has pagado conforme a nuestras iniquidades, conforme a nuestras maldades, sino conforme a tus muchas misericordias. Recibe toda la honra y toda la gloria, toda la alabanza, toda la exaltación. A ti, mi Dios, solamente a ti toda la honra, toda la gloria, en el nombre que es sobre todo nombre, en el nombre maravilloso, bendito, santo y glorioso de Jesucristo nuestro Señor y nuestro Salvador. Gracias, gracias, maravilloso Rey. Gracias, maravilloso Dios. No hay nadie como tú, Señor. No hay nadie como tú, Padre bueno. No hay nadie como tú. A ti la gloria, a ti la honra, a ti la alabanza, a ti la exaltación, a ti que vives y reinas por los siglos y de los siglos. Gloria al Padre, gloria al Hijo, gloria al Espíritu Santo de Dios, al único Dios todopoderoso, al Rey inmortal, al que vive y reina por los siglos y de los siglos, sea la gloria, la honra, el poder y el imperio. Padre, te adoramos en el nombre bendito y santo de Jesucristo. Te adoramos, te alabamos, te exaltamos. Gloria, gloria, gloria, gloria y más gloria sean para ti en el nombre maravilloso, bendito, santo y glorioso de Jesucristo. Señor, te exaltamos, te damos gloria, Padre celestial. Gracias, maravilloso Rey. Señor, que los cielos se llenen de nuestra adoración, que todos los cielos se llenen de nuestra alabanza, que todos los cielos se saturen con nuestra adoración. Nos humillamos delante de ti, Padre bueno, en el nombre maravilloso, bendito, santo y glorioso de Jesucristo. Señor, te exaltamos, te damos gracias. Gracias, Padre celestial. Gracias por ser tan bueno con nosotros. Señor, gracias, Padre mío. Gracias por habernos salvado. Gracias por la vida. Gracias por la salvación de nuestra alma. Gracias por el perdón de todos nuestros pecados. Gracias por la sangre bendita que Jesucristo vertió en la cruz del Calvario. Gracias por ese sacrificio bendito y santo que abrió el camino para poder presentarnos delante de ti en el santo nombre de Jesucristo. Padre celestial, muchas gracias, Señor. Gracias, maravilloso Dios. Aquí estamos, humillados delante de ti, dándote gracias, dándote gloria, dándote alabanza, dándote exaltación, proclamando que tú eres el Rey eterno, soberano, todopoderoso Dios. Bendito es tu nombre, maravilloso Rey, maravilloso Dios. Bendito es tu nombre, Padre bueno. Eres digno, digno, digno de todo nombre, de toda gloria, de toda honra, de toda alabanza, de toda exaltación. Te adoro, Padre mío, te adoro, te adoro, te adoro. Grande, majestuoso, único Dios verdadero. Te adoro, Padre celestial. Gloria al Padre, gloria al Hijo, gloria al Espíritu Santo de Dios. Gloria al Padre, gloria al Hijo, gloria al Espíritu Santo de Dios, al único Dios inmortal, al Rey eterno, al soberano todopoderoso Dios, al que está sentado en el trono y al Cordero, sea la gloria, la honra, el poder, el imperio por los siglos y de los siglos. Te adoro, Padre mío. Bendito es tu nombre, bendito es tu nombre, bendito es tu nombre. Bendice, alma mía, a Jehová y no olvides ninguno de sus beneficios. Bendice, alma mía, a Jehová.
Bendice, alma mía, Jehová, y bendiga todo mi ser su santo nombre. Bendice, alma mía, Jehová, y no olvides ninguno de sus beneficios. Él es quien perdona todas tus iniquidades, el que sana todas tus dolencias, el que rescata del hoyo tu vida, el que te corona de favores y misericordias, el que sacia de bien tu boca, de modo que te rejuvenezcas como el águila. Jehová es el que hace justicia y derecho a todos los que padecen violencia. Sus caminos notificó a Moisés y a los hijos de Israel sus obras. Misericordioso y clemente es Jehová, lento para la ira y grande en misericordia. No contenderá para siempre, ni para siempre guardará el enojo. Como el padre se compadece de los hijos, se compadece Jehová de los que le temen, porque él conoce nuestra condición, se acuerda de que somos polvo. El hombre como la hierba son sus días, florece como la flor del campo, que pasó el viento por ella y pereció, y su lugar no se conoció más. Pero los que tenemos a Jesucristo en el corazón, los que tenemos a Cristo en nuestro corazón, en nuestra vida, estaremos y viviremos por los siglos y de los siglos con nuestro maravilloso, todopoderoso Dios. Él vive, Él reina. Te adoramos, te alabamos, te exaltamos, Padre bueno, en el nombre de Jesucristo. En el nombre de Jesucristo te amo, Dios, te adoro, te adoro, te adoro, te adoro con toda mi alma y con todo mi corazón. Te adoro, Padre celestial. Eres digno de todo honor, de toda gloria, de toda honra, de toda alabanza, de toda exaltación. El que habita al abrigo del Altísimo morará bajo la sombra del Omnipotente. Diré yo a Jehová, esperanza mía y castillo mío, mi Dios en quien confiaré. Él me librará del lazo del cazador, de la peste destructora. Con sus plumas me cubrirá y debajo de sus alas estaré seguro. Escudo y adarga es su verdad. No temeré el mal nocturno, ni saeta que vuele de día, ni pestilencia que ande en obscuridad, ni mortandad que en medio del día destruya. Caerán a mi lado 1,000 y 10,000 a mi diestra, pero a mí no llegarán. Ciertamente con mis ojos miraré y veré la recompensa de los impíos, porque he puesto a Jehová, que es mi esperanza, al Altísimo por mi habitación. No me sobrevendrá mal, ni plaga tocará mi morada, pues a sus ángeles mandará cerca de mí, que me guarden en todos mis caminos. En sus manos me llevarán para que mi pie no tropiece en piedra. Sobre el león y el áspid pisaré, hollaré al cachorro de león y al dragón. Por cuanto en ti, Padre mío, he puesto mi amor, tú también me librarás. Me pondrás en alto por cuanto he conocido tu nombre. Me librarás, me saciarás de larga vida y me mostrarás tu salvación. Padre, te adoro, te alabo, te exalto. Eres digno de todo honor, de toda gloria, de toda honra, de toda alabanza, de toda exaltación. Padre, te adoramos, te alabamos, te exaltamos. Tu Espíritu Santo en nuestra vida, tu Espíritu Santo quien nos guía a toda verdad, a toda justicia. Tu Espíritu Santo, maravilloso Espíritu Santo, precioso Espíritu Santo. Señor, llénalo todo, todos los cielos se llenen de ti, todos los cielos se llenen de tu gloriosa presencia. Señor, te adoramos en el bendito, glorioso y maravilloso nombre de Jesucristo. Espíritu Santo de Dios, llena, Señor, llena cada vida, cada hogar, cada familia. Tu presencia llegue a cada lugar, a cada hogar, a cada familia, en el nombre de Jesucristo, en el nombre de Jesucristo, en el nombre de Jesucristo. Trae bendición a cada hogar, a cada familia, a cada hombre, a cada mujer, a cada joven, a cada señorita, en el nombre de Jesucristo, en el nombre de Jesucristo, en el nombre de Jesucristo. Jesucristo, trae bendición a cada hogar, a cada familia, a cada hombre, a cada mujer, a cada joven, a cada señorita, a cada niño, a cada niña. Que cada persona, que cada hombre, cada mujer siente en su corazón el interés por acercarse a ti, por conocerte a ti, el Dios vivo, el Dios todopoderoso. Padre celestial, pon hambre, hambre y no de pan, sino de conocerte a ti, hambre y no de pan, sino saber
saber de ti, de querer y de interesarse en ti, Padre mío, en el nombre de Jesucristo. Pon hambre, Señor, y no de pan, sino de conocer más y más de tu bendita y gloriosa presencia, de querer tenerte en sus corazones, en el nombre de Jesucristo, en el nombre de Jesucristo, en el nombre de Jesucristo. Te adoramos, te alabamos, te exaltamos. Bendito es tu nombre, bendito es tu nombre, bendito es tu nombre, Rey eterno, poderoso, majestuoso, digno de todo honor, de toda gloria, de toda honra, de toda alabanza, de toda exaltación. Señor, tú eres digno, tú eres digno, tú eres digno de toda gloria y de toda honra. En el maravilloso, bendito y santo nombre de Jesucristo, te adoro. Te adoramos, Padre Celestial, te adoramos, te adoramos, te adoramos. Gloria, gloria, gloria, gloria y más gloria. Que todos los cielos se llenen de nuestra adoración. Nos rendimos delante de ti, nos humillamos bajo tu mano poderosa. Reconocemos que tú eres nuestro Dios, eterno, soberano, todopoderoso Dios, creador del cielo y de la tierra, hacedor de toda maravilla. Bendito, bendito es tu nombre, Padre mío. Bendito es tu nombre, Padre Celestial. Recibe la gloria, recibe la honra, recibe la alabanza en el nombre de Jesucristo, en el nombre de Jesucristo. Padre Celestial, aquí estamos como cada día, orando, intercediendo, rogándote por todas las familias de la tierra, para que tu Espíritu Santo redarguya el corazón, convenza el corazón de toda la humanidad. Oramos por todas las familias de la tierra, oramos por todas las familias de la tierra, en el nombre de Jesucristo, en el nombre de Jesucristo, en el nombre bendito y santo de Jesucristo. Oramos por todas las familias de la tierra, que tu nombre sea glorificado, Padre mío, que cada hombre, cada mujer tenga la oportunidad de conocerte, Padre, en el nombre de Jesucristo. Rompe, rompe con esa venda que el enemigo puso en el entendimiento de la humanidad, para que no le resplandeciera el glorioso evangelio de Jesucristo. Señor, que cada persona se interese, Señor, se está cumpliendo lo que tu palabra bendita dice, que este evangelio iba a llegar a todos los rincones de la tierra, para que entonces viniera el fin. Tu palabra bendita se está cumpliendo al pie de la letra, Señor. Los cielos se están abriendo, el mensaje se está llevando, la gente está teniendo la oportunidad de escuchar que solo en Jesucristo hay salvación y vida eterna. Ahora, Espíritu Santo, redarguye, redarguye el corazón, redarguye el corazón, en el nombre de Jesucristo, en el precioso, bendito y santo nombre de Jesucristo. Redarguye el corazón de cada hombre, de cada mujer, de cada joven, de cada señorita, de cada niño, de cada niña, en el nombre de Jesucristo, para que te conozcan a ti, el único Dios verdadero, y a Jesucristo, tu Hijo amado, en quien tenemos salvación y vida eterna. Padre, te exaltamos, te adoramos. Bendito es tu nombre, bendito es tu nombre, Rey eterno. Bendito es tu nombre, Padre bueno. Bendito es tu nombre, Dios todopoderoso. Recibe gloria, recibe honra, recibe alabanza, recibe exaltación, en el nombre maravilloso, bendito, santo y glorioso de Jesucristo. Padre Celestial, oramos por toda la humanidad, en el nombre de Jesucristo. Oramos por toda la humanidad, en el nombre de Jesucristo. Oramos por México, Padre mío, en el nombre de Jesucristo. Oramos por los Estados Unidos de Norteamérica, oramos por Canadá, oramos por Guatemala, por Honduras, por El Salvador, por Nicaragua, por Belice, por todo Norteamérica, Centroamérica, el Caribe y todos los países de cualquier lugar, Padre mío, en el nombre santo de Jesucristo. Señor, oramos por los Estados Unidos de Norteamérica, oramos por el presidente Donald Trump, para que tú le des sabiduría, inteligencia en cada una de las decisiones que debe de tomar. Oramos por su familia, protégelos, ayúdalos, Dios mío, que tengan toda la sabiduría para influenciar de una manera positiva al presidente, tanto su familia como el gabinete gubernamental, todos los que trabajan con él, que puedan influenciar de una manera positiva al presidente de los Estados Unidos de Norteamérica. Oramos por él, lo bendecimos en el nombre de Jesucristo, bendecimos su vida, bendecimos
bendecimos su vida, Padre mío, en el nombre que es sobre todo nombre, en el nombre bendito, santo y glorioso de Jesucristo. Bendecimos su vida, bendecimos su vida, Rey eterno, Rey maravilloso, Dios todopoderoso, en el nombre que es sobre todo nombre, Padre mío, bendecimos a todo el poder legislativo, ejecutivo, judicial, a todos los que están en eminencia dentro de los 50 estados de la gran nación americana, a cada gobernador, Padre, pon en cada uno de ellos tu temor, que cada uno actúe conforme a tu temor, Señor, que sientan temor, que tengan el temor de hacer las cosas que a ti no te agradan. Padre, en el nombre de Jesucristo, revélate a sus vidas, obra en sus vidas, Padre celestial, en el bendito y santo nombre de Jesucristo, obra, obra, Padre mío, obra en las vidas, en los corazones de cada hombre, de cada mujer, en el nombre de Jesucristo. En el nombre maravilloso de Jesucristo, Padre, bendice a los Estados Unidos de Norteamérica. Bendice a los Estados Unidos de Norteamérica. En el nombre bendito, santo y glorioso de Jesucristo. Bendice, bendice, Dios mío. Bendice a los Estados Unidos de Norteamérica. Oro por México, Padre celestial. Bendigo a México. Oro por la presidenta, la señora Claudia Sheinbaum. Oro por su familia, por todo su gabinete gubernamental. Oro por el poder ejecutivo, legislativo, judicial, en el nombre de Jesucristo. Oro por los 32 gobernadores de los 32 estados de la nación mexicana, para que tu Espíritu Santo les guíe en el nombre de Jesucristo, que sensibilice su oído, que sensibilice su corazón, para que hagan lo que a ti te agrada, Padre, en el nombre bendito y glorioso. Señor, te adoramos, te alabamos, te exaltamos, Dios todopoderoso. Obra, mi Dios, obra, te lo pido en el nombre que es sobre todo nombre, en el nombre bendito, santo y glorioso de Jesucristo. Obra de una manera tan, pero tan especial en todo el territorio mexicano, de norte a sur, de sur a norte, de este a oeste, de oeste a este, en los cuatro puntos cardinales de todo el territorio mexicano. Tu gloria nos visite, tu presencia bendita, precioso y maravilloso Espíritu Santo, que fluya tu poder glorioso, que fluya tu presencia bendita y santa, en el nombre de Jesucristo, en el nombre de Jesucristo, en el nombre de Jesucristo, en el nombre de Jesucristo. Te adoramos, te alabamos, te exaltamos, te adoramos, te alabamos, te exaltamos. Gloria, gloria, gloria y más glorias sean para ti, Padre mío, al Rey eterno, al soberano, todopoderoso Dios, al único que vive y reina por los siglos y de los siglos. Padre mío, bendecimos, Señor, en el nombre de Jesucristo. Bendecimos, oramos, clamamos por todo México en el nombre de Jesucristo. Entrónate en todo el país mexicano. Entrónate en todo el pueblo mexicano. Entrónate en cada corazón de todos, todos los que vivimos en la patria mexicana, todos los que pisan este territorio, que el más grande de los avivamientos llegue al territorio mexicano, en el nombre poderoso, bendito y santo de Jesucristo. Bendigo, Padre mío. Bendigo a México, Señor, te lo pido, Padre celestial. Bendice a México en el nombre de Jesucristo. Padre mío, cambia, Señor, las armas por una Biblia, que aquellos que van dando muerte den vida, que aquellos que van quitando den ahora, den ayuda, ayudar al prójimo, a las personas. Señor, tú puedes cambiar el corazón, cualquier corazón, no importa que el corazón sea pervertido o malvado, tú puedes poner un corazón bondadoso, un corazón lleno de amor. Solo tú puedes cambiar el corazón, solo tú puedes hacerlo, solo tú puedes hacerlo, mi Señor. Cambia el corazón, transforma el corazón, en el nombre poderoso, bendito y santo de Jesucristo, en el nombre de Jesucristo, en el nombre de Jesucristo. Padre celestial, oro por todo el territorio mexicano, por todo, de norte a sur y de sur a norte, y de este a oeste y de oeste a este, todo, que tu gloria venga
invita, visite el territorio mexicano en el poderosísimo nombre de Jesucristo. Padre mío, yo te doy gracias por todos los medios de comunicación que tú nos has dado para que a través de los cuales podamos poner en alto tu nombre, tan alto que todos lo puedan ver, pero tan cerca que todos lo puedan recibir. Padre, en el nombre bendito y santo de Jesucristo, glorifícate, glorifícate, Dios mío, glorifícate, Rey mío, en el nombre de Jesucristo. Señor, te adoramos, te alabamos, te exaltamos, te damos gloria, te damos honra, te damos alabanza, te damos exaltación, porque tú eres bueno, porque para siempre es tu misericordia. Bendito, bendito, eterno, soberano, todopoderoso Dios, cuán grande es tu nombre, cuán grande es tu nombre, Padre celestial. Estamos orando por todas las situaciones que están pasando en el mundo. Mira, mi Dios, cuánta tragedia en esas guerras, allá en Irán, en todo lo que está sucediendo en esa guerra. Padre, en el nombre de Jesucristo, tú puedes cambiar el corazón de todas aquellas personas que tienen en su mente solo la palabra muerte. Cámbiales, cámbiales, transforma esa palabra por vida, en el nombre de Jesucristo. Que quieran la vida, que se refugien en ti, que conozcan de Jesucristo, que los más altos líderes, que todos los que están en eminencia, escuchen de Jesucristo. Así como un día tú te presentaste con Saulo de Tarso y le dijiste: Saulo, Saulo, ¿por qué me persigues? Dura cosa es dar cosas contra el aguijón. Padre, así también todo el pueblo iraní, todos aquellos que han estado haciéndose daño, porque ellos mismos se están haciendo daño con la forma de pensar. Señor, yo te ruego, preséntate ante ellos, háblales por sueños, háblales por visiones, háblales por manifestaciones angelicales, háblales por la naturaleza, háblales de mil maneras, que ellos miren al cielo y puedan ver tu bondad, tu misericordia, que tú quieres la vida para el hombre, no quieres la muerte, tú quieres la vida. Háblales, mi Dios, te lo suplico, en el nombre de Jesucristo, cambia el ADN de ellos. Si tienen un ADN de muerte, cámbiales por el ADN de vida, que aprecien el regalo de la vida que tú nos has dado, que ellos también puedan darse cuenta que la vida no es otra cosa sino la oportunidad que tú nos das para decidir dónde queremos pasar la eternidad. Y al igual que yo y millones de hombres y mujeres que hemos decidido pasar la eternidad contigo al recibir a Jesucristo como nuestro Señor y como nuestro Salvador, también ellos quieran recibir, conocer y recibir, conocer y confesar a Jesucristo como su único y suficiente Salvador. Padre, te adoro, te alabo, te exalto, Dios todopoderoso. Eres digno, digno, digno de todo honor, de toda gloria, de toda honra, de toda alabanza, de toda exaltación. Te adoramos, te alabamos, te exaltamos, te damos gloria, te damos honra, te damos alabanza, Padre bueno. A ti, mi Dios, a ti que vives y reinas por los siglos y de los siglos, precioso y maravilloso Espíritu Santo. Santo, precioso y maravilloso Espíritu Santo, solo tú puedes convencer el corazón del hombre, solo tú puedes transformar el corazón del hombre, solo tú puedes hacer lo que ninguna institución u organización puede hacer, solo tú puedes conocer perfectamente lo que hay en el corazón del hombre y solo tú puedes transformarlo, mi Señor. Te lo pido, Dios mío, en el nombre de Jesucristo, en el nombre bendito, santo y glorioso de Jesucristo. Padre celestial, yo te doy gracias, mi Dios, gracias por Ministerios Vida, yo te doy gracias por la oportunidad que nos das de poder utilizar todos los medios de comunicación para poner en alto el nombre de Jesucristo, acercar el nombre de Jesucristo a cada oído, a cada corazón, a cada vida, en el nombre de Jesucristo. Padre bueno, en el nombre que es sobre todo nombre, te adoro.
adoramos, te alabamos. Obra, Señor, obra, mi Dios. Cambia, transforma las vidas. Cambia, transforma las vidas. Mira cuántos jóvenes han caído en las adicciones, en las drogas. Cuántos jóvenes, cuántas personas están tirados ahí en las calles. Cuántas personas están esperando solo la muerte. Pero tú viniste para que tengamos vida y vida en abundancia. Y en el nombre que es sobre todo nombre, en el nombre bendito y santo de Jesucristo, que fluya tu poder bendito y santo, que fluya la vida a través de todas estas ondas televisivas, radiales, a través de todos los medios de comunicación, a través de los que estamos, que fluya tu poder bendito y santo, que fluya tu presencia bendita, que fluya tu gloria maravillosa. Tócalos, Padre mío, tócalos, Señor, tócalos, tócalos, tócalos con tu poder, tócalos. Solo tú puedes sanar la herida, solo tú puedes restaurar las vidas, Padre, en el nombre de Jesucristo, en el precioso, bendito, glorioso y maravilloso nombre de Jesucristo, nuestro Señor y nuestro Salvador. Padre celestial, Padre bueno, bondadoso y misericordioso, toca ahí donde está la herida, Señor. Quita el cáncer en el nombre de Jesucristo. Quita el cáncer, Señor. Tú tienes todo el poder para sanar, para quitar toda enfermedad en ese nombre bendito, santo y glorioso de Jesucristo. Padre mío, tú nos diste la salvación por medio de Jesucristo, tu Hijo amado, pero también nos diste la sanidad. La sangre de Jesucristo, tu Hijo, nos limpia de todo pecado, pero la herida de Jesucristo nos limpia de toda enfermedad. Mas el herido fue por nuestras rebeliones, molido por nuestros pecados. El castigo de nuestra paz fue sobre él, y por su herida hemos sido curados. Ahora, Padre celestial, que fluya, Señor, que fluya, que fluya, que fluya tu poder bendito y santo, tu poder sanador, Espíritu Santo de Dios, Espíritu Santo, ahí en los hogares, ahí, señores, hoy es un día maravilloso, hoy es el día, esta es la hora de poder, donde tu gloria se manifiesta, donde tu presencia llena cada hogar. Ahí entramos a través de todos estos medios de comunicación, sea radio, sea televisión, sea redes sociales, sea Vida TV Mundial, a través de cualquier medio, en el bendito y santo nombre de Jesucristo lo llenas todo. Y cuando tú llegas al hogar, a la vida, a la familia, se disipa toda tiniebla, sale todo pecado, sale y se rompe toda maldición en el bendito y santo nombre de Jesucristo, en el bendito y santo nombre de Jesucristo, en el nombre que es sobre todo nombre, en el nombre poderoso, bendito y santo de Jesucristo. Obra, mi Dios, obra en cada vida, obra en cada vida. Obra, Señor, en el nombre de Jesucristo. Hay hambre de ti en los corazones. Puedo percibirlo en el espíritu. Hay hambre de ti en cada corazón, en cada vida. Estaban esperando esta oportunidad, darse cuenta que Jesucristo no es religión, que Jesucristo es una persona que vino a darnos vida y vida en abundancia. Cada hombre, cada mujer, Padre, puedo sentir en mi espíritu que estaban esperando el poder de tu gloria bendita que se manifestara en milagros, en acontecimientos reales, sobrenaturales. Padre, que en esta hora fluya tu poder glorioso, tu presencia bendita inunde todo el corazón, cada hogar, cada vida, cada hombre, cada mujer. Tócalos, Padre mío. Tócalos, mi Dios, tócalos, Señor, tócalos, trae sanidad, trae restauración en el nombre de Jesucristo. Toca el corazón, toca los pulmones, toca los riñones en el poderosísimo nombre de Jesucristo. Obra, obra, Padre mío, obra, Señor, de una manera especial en cada vida, en el nombre de Jesucristo, en el nombre de Jesucristo, en el nombre que es sobre todo nombre, en el nombre de Jesucristo. Aquella mujer
mujer del flujo de sangre se acercó a Jesús y dijo: si tan solo tocare el borde del manto de Jesús, seré sana. Se acercó, se abrió camino entre la multitud, extendió su mano, tocó el borde del vestido de Jesucristo y ella fue sanada. Que en este día aquellas personas que están enfermas puedan extender su mano de fe y tocarte. Espíritu Santo de Dios, Espíritu Santo de Dios, Espíritu Santo de Dios, ahí donde estamos entrando, a través de la televisión, a través de la radio, a través de cualquier medio, Espíritu Santo de Dios, trae vida, se rompe toda maldición, sale toda enfermedad en el nombre de Jesucristo, huye toda enfermedad en el bendito y santo nombre de Jesucristo, huye toda enfermedad en el nombre poderoso, bendito y santo de Jesucristo. Obra, obra, Padre mío, obra milagros, señales, prodigios, maravillas en el santo nombre de Jesucristo, en el nombre que es sobre todo nombre. Señor, te adoro y te alabo y te exalto, te adoro, Padre celestial. Señor, tú eres digno, digno de todo honor, de toda gloria, de toda honra, de toda alabanza, de toda exaltación. Trae sanidad a los huesos, restaura los huesos, restaura la piel, restaura en el nombre de Jesucristo. Pon pulmones nuevos, riñones nuevos, páncreas nuevos, hígado nuevo. Se sana todo el sistema digestivo, Dios mío, en el nombre de Jesucristo, en el nombre de Jesucristo. Creo, Señor, creo, tú perdonaste todos nuestros pecados y sanaste toda enfermedad. Perdonaste nuestros pecados, la sangre bendita de Jesucristo nos limpió de todo pecado, la herida de Jesucristo nos limpió de toda enfermedad. Hemos humillado nuestros corazones, tu misericordia bendita sobre nuestras vidas. Oh, maravilloso Rey, Dios todopoderoso, fluya, fluya tu poder sanador, libertador, en el nombre que es sobre todo nombre, en el nombre bendito y santo de Jesucristo. Te adoro, te adoro, te adoro, te adoro, Padre mío. Eres digno, digno de todo honor, de toda gloria, de toda honra, de toda alabanza, de toda exaltación. Te adoro, Rey eterno, Padre celestial. Yo te doy gracias por todos los miembros del club de amigos de Radio Vida y ahora miembros de Ministerios Vida, Padre, en el nombre de Jesucristo. Gracias a ti y gracias a todos aquellos que han creído en este ministerio y que han visto el trabajo que se ha llevado a cabo para que la gente escuche del Evangelio glorioso, para que la gente tenga la oportunidad de tomar la decisión de recibir en su corazón a Jesucristo, para que no se vayan al infierno. Padre, en el nombre de Jesucristo, yo bendigo con todas las fuerzas de mi alma a todos los miembros del club de amigos de Radio Vida y ahora a los misioneros, a los 320 misioneros de Ministerios Vida, a los 320 misioneros de Ministerios Vida. Padre mío, en el nombre que es sobre todo nombre, estamos arrancando, Señor. Hoy es el primer día a través de Vida TV, canal 6.5, en todo el estado de Puebla y en todo el estado de Tlaxcala, y yo sé que tu gloria bendita resplandece. Será, Señor, sé que tú traerás siervos y siervas que tomen la visión que tú has puesto en nuestro corazón de alcanzar al mundo para tu gloria y para tu honra, Padre, en el nombre de Jesucristo, en el nombre de Jesucristo, en el nombre que es sobre todo nombre. Guíanos, mi Dios, te lo pido, ayúdanos, Señor, en el nombre de Jesucristo, ayúdanos, Padre celestial. ¿A quién tenemos en los cielos si no es a ti? Y fuera de ti no queremos absolutamente nada. Todo lo que venga de ti, Padre mío, todo lo que venga de ti, en el nombre bendito y santo de Jesucristo, en el nombre que es sobre todo nombre, todo lo que venga de ti, Padre celestial, Señor, ayúdanos, suple todas nuestras necesidades conforme a tus riquezas en gloria en Cristo Jesús. Suple todas nuestras necesidades conforme a tus riquezas en gloria en Cristo Jesús. Amado Rey, amado
amado Dios, que tu presencia bendita lo llene todo, tu gloria bendita lo inunde todo, tu presencia, tu maravillosa presencia, fluya, Señor, fluya en cada vida en el nombre de Jesucristo. En el nombre maravilloso, bendito y santo de Jesucristo, Señor, te adoramos, te alabamos, te exaltamos. Te adoro, Rey mío, te adoro, Dios Todopoderoso. Te adoro, Padre Celestial, en el nombre que es sobre todo nombre. En el nombre de Jesucristo, en el nombre de Jesucristo, que se limpien los cielos, que se saturen de tu presencia bendita los cielos. En el nombre de Jesucristo, ayúdanos, Padre mío, ayúdanos, Señor. Oro por todos los empresarios, hombres y mujeres de negocios, hombres y mujeres empresarias. Señor, bendícelos, Padre Celestial. Pon en ellos un corazón generoso y que de una u otra manera quieran ser parte de Ministerios Vida, alcanzando a todas las vidas, a todos los corazones, para traerlos a tus pies, para que escapen de la condenación eterna, para que escuchen el mensaje de esperanza, de salvación, de redención, en el nombre bendito y santo de Jesucristo. Padre Celestial, Dios Todopoderoso, Rey Eterno, Majestuoso, digno de todo honor y de toda gloria, tu presencia bendita, Señor, bendice a todo el estado de Puebla, a todo el estado de Texas, en el nombre de Jesucristo, la gran ciudad de Houston, Texas, donde tú nos permites estar, la gran ciudad de Puebla, Tlaxcala, todos lugares, donde quiera que estamos, en cualquier parte, Padre mío, en el nombre bendito y santo de Jesucristo, en cualquier lugar, Señor, a donde nos permites llegar a través de los medios de comunicación que tú nos has dado, que fluya tu presencia, que fluya tu presencia, que fluya tu presencia, Espíritu Santo de Dios, precioso, maravilloso Espíritu Santo, fluya tu presencia gloriosa, llénalo todo, vida en el nombre de Jesucristo, vida en el nombre de Jesucristo, la vida de Cristo glorificado, la vida de Cristo resucitado se apodere de nuestras vidas en el nombre maravilloso, bendito y santo de Jesucristo. Padre Celestial, yo te doy gracias, Señor. Tú suples todas nuestras necesidades conforme a tus riquezas en gloria en Cristo Jesús. Padre mío, pon interés en tu pueblo, pero también pon interés en cualquier persona, hombre o mujer, que siente en su corazón, en su espíritu, el deseo de unirse. Levanta un ejército grande, poderoso, de hombres y mujeres que quieran ayudarnos, que quieran ser parte de Ministerios Vida, hombres y mujeres de todas las clases sociales, hombres y mujeres de todos los grados académicos, en el nombre de Jesucristo, hombres y mujeres dispuestos a todo, con tal de que la gente escuche que solo en Jesucristo hay salvación y vida eterna. Padre, levanta un ejército en el nombre de Jesucristo. Rodéame, Dios mío, rodéame de un ejército.

Capacidades humanas quizás son demasiado pocas. Nuestras capacidades humanas quizás son demasiado débiles, pero tú estás con nosotros y nos refugiamos en tu fuerza, en tu poder, en tu capacidad, en tu provisión. Nos refugiamos en ti, Padre mío. Todo lo que somos y todo lo que tenemos es gracias a ti. Padre, te adoro, te alabo y te exalto en el bendito y santo nombre de Jesucristo. Te adoro, Padre Celestial. Te doy gloria, te doy honra. Llénalo todo en el nombre de Jesucristo. Llénalo todo, trae sanidad, trae liberación, quita adicciones, quita toda clase de adicción, toda clase, sean alcoholismo, drogadicción, líbralos en el nombre de Jesucristo, en el poderosísimo nombre de Jesucristo. Limpia los cielos, obra de una manera sobrenatural en cada vida, en el nombre bendito y santo de Jesucristo. Señor, te adoro, te alabo, te exalto. Te adoro, te alabo, te exalto en el nombre que es sobre todo nombre. Te doy gracias por todo el equipo que tú has puesto a mi alrededor, todos los que tú has puesto junto a mí, Dios mío. Gracias por mi esposa, gracias por todas las iglesias de Ministerios Vida, gracias por cada uno de los misioneros, de los miembros del Club de Amigos de Radio Vida, de los misioneros de Ministerios Vida. Gracias, Padre mío, por cada persona que ni siquiera conozco, algunos ni siquiera los conozco, pero tú los has traído para que sean parte de Ministerios Vida. Sean benditos, trae sanidad, trae liberación. Cualquiera que esté pasando por la tormenta, cualquiera que esté bajo el ojo del huracán, Señor, dales la victoria, que puedan mantenerse firmes, que nada ni nadie los mueva de la convicción de lo que tú has hecho en sus vidas. Padre, en el bendito y santo nombre de Jesucristo, bendigo con todas las fuerzas de mi alma, bendigo este día, bendigo todo lo que resta de esta semana, todo lo que resta de este mes, todo lo que resta del año, en el nombre de Jesucristo. Bendigo, Padre Celestial. Señor, yo te doy gracias por cada uno de los proyectos que llevaremos a cabo a través de todo lo que es Ministerios Vida. Padre bueno, bondadoso y misericordioso, yo te ruego, Señor, que glorifiques tu nombre. Mira cuántos matrimonios se están destruyendo, familias que se están destruyendo solo por el momento, solo porque no saben manejar las situaciones temperamentales. Padre, en el nombre bendito y santo de Jesucristo, ayúdanos, Señor, a ser de bendición. Mira este gran evento que estaremos llevando a cabo con nuestro hermano Fernando Arau. Usa su vida, Padre mío, usa la vida de mi hermano Fernando Arau, y que todos los que van a llegar a estos dos grandes eventos el día viernes en el Zócalo de Puebla, en la iglesia de Ministerios Vida en el Zócalo de Puebla, el día sábado en el centro de convenciones de Ministerios Vida, de Radio Vida. Padre, en el nombre de Jesucristo, que cada matrimonio, que cada pareja, que cada hombre, cada mujer que van a llegar sean ministrados tan poderosamente, pero tan poderosamente, que se puedan dar cuenta que contigo siempre ganamos, siempre contigo nunca perdemos. Cuando tú estás ahí, cuando tú estás presente, no importa la tempestad y no importa que nosotros pensemos que estás durmiendo, tú no duermes, tú estás esperando el momento cuando clamamos a ti, cuando nos humillamos delante de ti, cuando venimos delante de tu gloriosa presencia, cuando nos damos cuenta que no son nuestras fuerzas o capacidades lo que nos puede mantener flotando, sino que es tu bondad, es tu misericordia. Padre, te adoro en el nombre de Jesucristo. Te doy gloria, te doy honra, te doy alabanza, te doy exaltación. Eres digno, digno, digno. Digno de todo honor, de toda gloria. Gloria al Padre, gloria al Hijo, gloria al Espíritu Santo. Padre, usa Ministerios Vida, usa Vida TV, usa todos los medios de comunicación que tú nos has dado, Radio Vida, en todas las estaciones de radio, en Houston, en Laredo, Texas, en Bowman, Texas, en Amarillo, Texas, en todas las estaciones de radio, tanto del lado americano como del lado mexicano, en todo lugar, los canales de televisión, en todo lugar, tanto del lado
centroamericano, allá en Bowman, Texas, en Puerto Arturo, Texas, en Lake Charles, en Corpus Christi, en Houston, Texas, Padre mío, tu gloria bendita, el poder de tu Santo Espíritu fluya, Dios mío.

0: llenándolo todo en el nombre de Jesucristo, a través de las redes sociales, a través de Vida TV Mundial. Oh, maravilloso Rey, maravilloso Dios, cuán grande es tu nombre. Te amo y te adoro, te alabo y te exalto. Te amo, te adoro, te alabo y te exalto. Recibe la gloria, recibe la honra. Dame un ejército de hombres y mujeres dispuestos a todo, Padre mío. Dame un ejército de hombres y mujeres. Suple todas nuestras necesidades conforme a tus riquezas en gloria en Cristo Jesús. Suple todas nuestras necesidades conforme a tus riquezas en gloria en Cristo Jesús. En el nombre bendito y santo de Jesucristo, todos los ministros, predicadores, pastores, evangelistas, cualquier título, cualquier ministerio que tengan, Padre mío, que tomen la visión, traer a miles y miles de vidas a tus pies, que nuestro único interés sea traer a miles, cientos de miles de vidas a tus pies. Padre bueno, bondadoso y misericordioso, te doy gloria y te doy honra y te doy alabanza y te doy exaltación. Humillo mi corazón delante de ti, Padre mío, humillo mi corazón, precioso Rey. Te amo, Dios, te amo, Rey eterno. Bendito es tu nombre, bendito es tu nombre, bendito es tu nombre, soberano Dios. Eres digno, digno de todo honor, de toda gloria, de toda honra, de toda alabanza, de toda exaltación. Te adoro con todas las fuerzas de mi alma. Bendigo con todas las fuerzas de mi alma este día maravilloso. Y gracias, Padre Celestial, en el santo nombre de Jesucristo. Amén, amén y amén. Gracias, gracias, gracias, Rey Eterno. A toda la audiencia de Vida TV, de Radio Vida y en cualquier medio de comunicación, manténgase con nosotros. Vamos a la pausa y regresamos en unos minutitos, pero manténgase con nosotros, porque le digo una cosa: esto está comenzando. Para la gente en todo lugar, en Houston, para cualquier lugar, le puedo decir que esto está comenzando y grandes.
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0: Nos está comenzando, necesitamos.
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Señoras, señores, les saludamos en el nombre maravilloso, bendito, santo y glorioso de nuestro amado Señor y Salvador Jesucristo. En este preciosísimo día, miércoles 22 de julio del año 2026. Aquí estamos como cada día, dando honra, gloria y alabanza al único Dios todopoderoso, al creador de los cielos y de la tierra, al hacedor de toda maravilla, al que vive por los siglos y de los siglos, ante el cual nuestro corazón se postra voluntariamente, reconociendo su reino, su imperio, su gobierno, reconociendo que Él es el único Dios verdadero, Jehová de los ejércitos, el Dios de Abraham, de Isaac, de Jacob, Padre de mi amado Señor y Salvador Jesucristo. Bendito sea el que vive para siempre, bendito sea mi Padre celestial.

cada mañana nos unimos a todos los ejércitos celestiales y a todos los seres angelicales y a todos los redimidos, lavados con la sangre bendita del Cordero de Dios, para proclamar a los cuatro vientos, para proclamar a todos los cielos, para proclamar a todo el infinito, a todo el firmamento, a todo el universo, a todo lo que está en los cielos, en la tierra y aún debajo de la tierra, que al único soberano, todopoderoso Dios, al que está sentado en el trono y al Cordero, sea la gloria, la honra, el poder, el imperio, la autoridad, la soberanía por los siglos y de los siglos. Bendito sea mi Padre Celestial. Y a usted que está en sintonía de Ministerios Vida, que Dios bendiga su vida, que Dios bendiga su familia, que Dios bendiga todo lo que usted es integralmente, espíritu, alma y cuerpo. Que Dios le bendiga cuando amanece, cuando anochece, cuando va para su trabajo, cuando viene para su casa. Que Dios bendiga a sus hijos, sus nietos, sus bisnietos, sus tataranietos, hasta mil generaciones. Que la bendición de Jehová, la que enriquece y no añade tristeza con ella, sea para su vida. Que Dios le bendiga, que Dios le bendiga, que Dios le bendiga. Gente bonita, preciosa, linda, chula y hermosa. Y le recuerdo, por si acaso se le ha olvidado, que solo gente sabia, prudente, sensata, hermosa y chula escuchan y ven a Ministerios Vida. Los demás, sabrá Dios qué carambas andan escuchando por ahí, enfermando sus mentes, lastimando sus corazones y pervirtiendo sus pensamientos. Pero le puedo asegurar, sin duda le puedo asegurar, que no hay mejor cosa para comenzar el día que dándole gloria, adoración, exaltación al único Dios todopoderoso, al Santo de Israel, al Dios de Abraham, de Isaac, de Jacob, al Padre de nuestro amado Señor y Salvador Jesucristo. Lo mejor que nos ha pasado en este planeta Tierra es haber conocido del Rey de Reyes y Señor de Señores. Lo mejor. Si usted dice, no, a mí lo mejor que me pasó es que me saqué la lotería, o lo mejor que me pasó fue encontrar a mi esposo. Qué bueno que se sacó la lotería, o qué bueno que se encontró un buen esposo, una buena esposa, un buen trabajo, qué sé yo. Qué bueno que le haya ido bien en la vida. Pero si no tiene a Jesucristo en su corazón, le aseguro que nada, absolutamente nada, puede evitar que usted siga caminando al infierno si usted no tiene a Jesucristo en su corazón. Sin embargo, a lo mejor, desgraciadamente, y a lo mejor no tiene usted todo lo que quisiera tener, pero tiene usted a Jesucristo en el corazón. Le puedo asegurar que la única forma para que usted esté seguro de que va para el reino de los cielos, pues es tener a Jesucristo en el corazón, porque todo lo demás es añadidura. Claro, necesitamos las añadiduras porque vivimos en este planeta Tierra y hay que trabajar mucho para poder pagar tantos recibos, tantos biles, tantas cosas, pero no dejan de ser añadiduras. Lo que pasa es que mi bendito Señor y Salvador Jesucristo nos desafía tremendamente, pero increíblemente, porque el Señor Jesucristo dijo: si las aves que ni siembran ni cosechan, Dios les da su alimento, ¿Cuánto más ustedes, que son su especial tesoro? ¿Cuánto más ustedes, que son la imagen y semejanza de Dios? O sea, ¿cuánto más nosotros? Porque usted y yo fuimos creados a imagen y semejanza de mi Padre Celestial. Escuche usted bien, por favor. Si Dios se ocupa de las aves, ¿acaso Dios no se ocupará de nosotros? Y Dios nos bendice. El problema es que con cada bendición, mucha gente, lamentablemente, con cada bendición se aleja más de Dios, porque hacen de las bendiciones su Dios y dejan al Dios todopoderoso. Entonces lo que necesitamos es poner a Dios en primer lugar en nuestra vida y obviamente recibir las bendiciones del Señor, las añadiduras, pero no dejan de ser añadiduras. Las bendiciones de Dios son añadiduras a nuestra vida porque las necesitamos, pero no son Dios. Dios es el proveedor, el que nos da, el que nos ayuda, le da la vida, le da las fuerzas. Mire, si Dios quiere, simplemente lo deja acostado ahí, postrado con una enfermedad, ¿y cómo se va a levantar? Por eso todo lo demás es añadidura, todo, absolutamente todo. Dicen que la queja de Dios, o una de las quejas de Dios, es que el hombre gasta toda su vida en el trabajo, en todo, para poder tener una buena vida.
Y cuando ya ganó una gran fortuna, gasta toda su fortuna para poder recobrar la salud que perdió por tratar de ganar toda esa fortuna para supuestamente tener una buena vida. Entonces, no hay mejor manera que acercarnos al trono de la gracia de nuestro Padre Celestial y poder adorarle y alabarle, comenzar siempre cada día en la presencia bendita de nuestro Padre Celestial.

Okidoki, gracias, gracias. Ah, exacto. Gracias. Oiga, estamos en vivo, señoras, señores, y estamos, es el primer día y yo estaba anoche con los nervios de punta. ¿Sabe por qué? Porque resulta que hoy es el primer día que estamos a través de Canal 6.5. No sé si de pura chiripa usted está, no sé si se metió el... parece que sí estamos... Perfecto. ¿Sabe usted? Estamos a través de Canal 6.5 en Puebla, en Tlaxcala, pero también estamos a través de los canales de Canal 21.2 en todo Houston, en todo toda la ciudad de Houston. Hoy estamos haciendo un puente maravilloso entre Houston y Puebla. Puebla y Houston. Hay un puente maravilloso a través de los canales, Canal 21.2 en todo lo que es Houston. Houston, toda la ciudad de Houston a través del canal 21.2. Así que yo quiero en este día que usted, bueno, primero bendiga mi vida, mándeme un mensajito, dígame Pastor Julián, aquí estamos, donde quiera que usted esté, si usted se encuentra en Houston, en Puebla, en cualquier lugar, donde quiera que usted esté, por favor, le voy a invitar para que usted me mande un mensajito, amiga Pastor, aquí estamos, a través de Radio Vida también, en cualquiera de las frecuencias radiales, en cualquier lugar, yo le voy a invitar para que usted participe conmigo hoy en este maravillosísimo día, ok. Déjeme por favor ir por acá a las redes sociales. También tenemos aquí a nuestros hermanos que están a través de las redes sociales. Vamos a ver a quién tenemos por aquí en este maravillosísimo día. Y bueno, gracias al Señor, gracias a Él sea toda la gloria y toda la honra. A nuestro Dios sea todo el honor y toda la alabanza, ok. Vamos a ver, permítame un momentito, gracias.

0: Y entonces déjeme saludar por aquí a todos los que siempre se unen también a través de las redes sociales. Oiga, usted puede también, si usted nos busca como Arca 7 o como Julián Herrera Arzola. Para los que no me conocen, mi nombre es Julián Herrera Arzola. Y como dice nuestro hermano Fernando Arau, y para los que me conocen también, mi nombre es Julián Herrera Arzola. Es el mismo. Oiga, buenos días en este hermoso, maravillosísimo día. Salud para mi hermana Luz. Buenos días, hermana Luz. Dice, bendiciones, pastor Julián y Ministerios Vida, gracias. Mi amado hermano, ¿cómo está usted? Mi hermano Rudy, ¿cómo está? Hasta Houston, Texas. Nuestro hermano Israel Soto dice, Dios le bendiga, pastor, pido oración por mi columna y mi cerebro y fortaleza. En el nombre de Jesucristo, Padre mío, toca, Señor, a nuestro hermano Israel Soto Pérez, en el nombre bendito y santo de Jesucristo. Padre mío, tócalo con poder, Señor, y restaura su salud en el nombre de Jesucristo. García, Ale García dice, enhorabuena, pastor, sé que el respaldo de Dios está con ustedes en este nuevo proyecto. Bueno, a él sea toda la gloria y más vale que nos respalde, porque si no, entonces esto no funciona. Sin el respaldo del Señor, nomás no funcionan las cosas, ¿ok? Mi hermana Jimena Meyer dice, buenos días, pastor Julián, Dios le bendiga grandemente, siempre gracias a Dios por tan lindas bendiciones. Amén. Dios te bendiga, Jimena, un abrazotote. Sé que tienes que echarle muchas ganas a las tortillas ahí, caramba. Jimena Meyer es la que tiene que hacer muchas tortillas ahí. Bueno, saludos en este. Mi hermana Viri Durrutiaga hasta Durango, Dios le bendiga. Muchos buenos días, gracias a Dios por su bondad y su amor infinito. Dios le bendiga, pastor, a usted y a su familia. Dios bendiga grandemente a Ministerios Vida, gracias, bendiciones. Mi hermana Zoila Ramírez dice, sí, Señor Jesús, sí, Padre Jesús, conceda todas las peticiones de mi pastor en el nombre de Jesús. Amén. Gracias, mi amada hermana Zoila Ramírez, bendiciones en este maravillosísimo día. Hasta allá, hasta donde quiera, usted se encuentra por allá por Virginia, si no me equivoco. Bendiciones. Mi hermana Silvia García, mi amada hermana Silvia, hoy voy a estar juntamente con la pastora, con mi hija y con Mateo. Hoy vamos a ir a Izúcar de Matamoros a las 5 de la tarde. Tenemos un culto maravilloso. Espero verle ahí a toda la iglesia de Ministerios Vida. Que Dios le bendiga mucho. Le bendigo en el nombre precioso y maravilloso de Jesucristo. Mi hermana Silvia, mi hermano Everardo, que Dios los bendiga. Me siento honrado de ser su pastor. Y me siento muy honrado, sinceramente me siento muy honrado, porque yo he comentado varias veces que mi hermano Everardo se crió con nosotros. Éramos de los que jugábamos canicas, futbolito, béisbol ahí en la calle, ahí en la colonia Cruz Verde, en Izúcar de Matamoros. Ahí nos criamos y éramos de los que salíamos a jugar ahí. A veces nos agarrábamos a golpes, pues usted sabe, porque pues que era penal, que no era penal, que era penal, que no era penal, pues nos damos unos buenos trancazos para poder ver si era penal o no era penal. No, con mi hermano Everardo todo fue chévere, pero me da mucho gusto que ahora pueda ser su pastor. Es una honra para mí que me llame su pastor, de verdad, gracias al Señor, y espero que nos mantengamos así hasta el día que Cristo venga o el Señor nos llame a su presencia. Amén. Dice mi hermana Silvia, dice, muy buenos días, mi pastor, que Dios lo bendiga, que Dios le siga dando sabiduría a usted. A mi pastora, pues anoche no pude verlo por la televisión, le buscamos con mi esposo y no pudimos, pero ahorita lo estoy mirando, gracias a Dios por la vida, porque estamos respirando, y como siempre, gracias a Dios que el sueño que usted tuvo se hizo realidad por estar en esa televisión, ¿verdad? Y qué bueno, para que así pues muchas almas se salven, que no digan que no se les predicó su bendita palabra de mi Padre bendito. Bendiciones para toda la audiencia de Radio Vida, los televidentes y para todos los hermanos de Houston. Que Dios bendiga a Mateito y a su hija. Amén. A ver, hermana Silvia, corrobóreme usted, ¿me está viendo a través de Vida TV Mundial? ¿Me está usted viendo a través de las redes sociales? ¿O me está usted viendo a través del canal 6.5? Eso quisiera que me lo corroborara, porque no sé si el canal 6.5 se esté mirando hasta Izúcar de Matamoros. Si se está mirando hasta Izúcar de Matamoros, wow, yo voy a dar de gritos aquí, ¿eh? Si se está mirando hasta Izúcar de Matamoros, me dijeron que no, que parece que hay un pequeño inconveniente por ahí, que lo van a ajustar, pero parece que no. Pero bueno, ojalá que sí, ¿verdad? Ojalá que sí, pero vamos a ver. Dice, hola, me llamo Claudio, yo soy de España. Ah, esta persona, por favor. Qué lástima que haya personas así, personas terribles, ¿no? Que andan haciendo daño a la gente. Bueno, Eddie Pérez dice: buenos días, Pastor Julián. Soy Eddie, habla de Atlixco. Puede orar por mí, por mi pareja, Padre, en el nombre que es sobre todo nombre. Oramos por Eddie Pérez en el bendito y santo nombre de Jesucristo y por su pareja, Padre mío, en el nombre de Jesucristo. Gracias, gracias, mi Dios. Mi amada hermana Elizabeth Mejía, mi amada hermana Madeleine, radical estratega. Bendiciones, Pastor. Les bendigo en el poderoso nombre de Jesús y le esperamos en la tardecita aquí en Izúcar de Matamoros. Sí, Dios bendiga a mi amada hermana Madeleine, estratega radical. Bendiciones en este maravillosísimo día. Nos vemos esta tarde con la ayuda del Señor a las 5 de la tarde. Ahí estaremos en Izúcar de Matamoros. Mi amado hermano Juanito, Juan García Flores, dice: buenos días, Pastor. Felicidades por este inicio de un gran proyecto de Vida TV. Gracias. Dios bendiga a su ministerio y le dé la capacidad de dirigir este megaproyecto. Asimismo, también oramos a Dios para que sea nuestro Dios quien provea y sustente todos los gastos de Vida TV y todo su ministerio. Felicidades, Pastor, y a todos los misioneros que creen y tienen fe en este proyecto. Amén. Amado hermano Juanito, Juan Jesús, perdón, vamos ir a la pausa, sí, no, después, ok, vamos a ir en 4 minutos tenemos que ir a la pausa, ¿verdad? Bueno, ahora sí hay que respetar pausas, hay que respetar anuncios, hay que respetar todo. Pero bueno, mi amado hermano Juanito, Juan García Flores, que Dios lo bendiga mucho. Gracias por creer en este ministerio. Yo sé que, mire, cuando comenzamos a hablar de Vida TV, algunos en el momento me creyeron, dijeron, no, sí. Pero después, por las cosas que pasaron, no era que yo lo quisiera, fue en contra de mi voluntad, pero se fue extendiendo. Pasó 1 mes, 2 meses, 3 meses, 4 meses, prácticamente a los 5 o casi 6 meses es que estamos entrando por primera vez. Y escuche usted, escuche por favor, esto es un milagro de Dios. Es el primer canal de televisión abierto, que no necesita cable, que no necesita internet, aunque estamos también en el cable, ¿ok? Y vamos a estar en todos los sistemas de cable, porque así es, pero es el primer canal de televisión abierto donde podemos pronunciar a esta hora, en el prime time, en el tiempo más caro, porque este es el tiempo donde todas las televisoras hacen mucho dinero por todos los anuncios que hacen. Nosotros lo que queremos es anunciar que solo en Jesucristo hay salvación y vida eterna. Hay noticias, tantas noticias amarillistas, que tragedias por un lado y por otro, y tantas cosas que están pasando. Bueno, que esos canales de televisión se encarguen de dar, hay otros canales de televisión que se encargan de dar tantas noticias, tantas cosas que están pasando. Nosotros queremos dar la buena noticia, la noticia de esperanza, de fe, la noticia de que hay salvación en el bendito y santo nombre de Jesucristo. Y con recursos, por cierto, muy, muy simples. Pues estamos arrancando aquí. Imagínese usted el micrófono que tengo. Vamos a tener que comprar micrófonos más profesionales, que vayan aquí en la solapa, audífonos, que no tenga que tener aquí los audífonos en la cabeza, ¿no? Vamos a tener que ser, pero Dios nos va a dar. Apenas estamos buscando que Dios obre en los corazones y que la gente se dé cuenta que en nuestro corazón la única intención que hay es ser de bendición, dar el mensaje de salvación. El apóstol Pablo escribe en la carta a los Romanos, capítulo 10, versículo 14: ¿cómo creerán si no hay quien les predique? Pero por lo menos ahora, no solamente a través de ministerios Vida, la radio o la cadena que tenemos en Estados Unidos, sino que ahora a través de Vida TV en Puebla, canal 6.5, cubriendo todo el estado de Puebla y cubriendo también el estado de Tlaxcala con este maravilloso canal. Yo sé que es un desafío impresionante, muy impresionante. Es más, hay organizaciones cristianas muy poderosas, pero muy poderosas, que pueden hacerlo, pero no fuimos nosotros a quien Dios nos concedió abrir el camino, entrar a la brecha, hacer camino, y que ahora muchos puedan unirse con nosotros para llevar a cabo el mandamiento de nuestro bendito Señor y Salvador Jesucristo, de dar vida en el nombre de Jesucristo. Vamos a la pausa entonces, vamos a ir a la pausa y regresamos en unos segunditos. Gracias, Dios le bendiga.
1: Porque tu silla vacía es verdad.
2: Levanta tus manos, cierra tus ojos y contempla.

0: favor, aquí a todos los que nos están escribiendo por acá. Buenos días, ¿cómo están? Que Dios les bendiga mucho. Estamos todavía tratando. Okidoki, aquí estamos. Gracias por ser parte de Ministerios Vida. Bueno, déjeme leer, por favor, aquí a todos los que nos están escribiendo por acá. Buenos días, ¿cómo están? Que Dios les bendiga mucho. Estamos todavía tratando. Vamos a buscar la manera de poder, de poder retransmitir todo esto. Nos falta mucho todavía, pero buenos días. Buenos días, mis amados. Que Dios les bendiga mucho. Mi hermana Nena, una vez más, dice, buenos bendiciones. Oiga, mi amada hermana Nena, ustedes se levantaron tempranito también, igual que nosotros, ¿ok? Pero se desvelaron también, se desvelaron y se levantaron, y bueno, que Dios les bendiga. Todo bien, ¿verdad? Estamos bien, aquí nuestros ingenieros, ¿estamos bien? ¿Seguro? Todo, ok, muy bien. Mi hermana Nena dice, bendiciones, Pastor Julián, qué hermoso es solo prender la TV y estar viendo todo lo que Dios está haciendo. Claro que sí, y ya pronto, mire, estamos trabajando, porque ahorita le voy a hablar acerca de, necesitamos gente personal, necesitamos documentales, necesitamos que la gente salga a las calles, que la gente salga a entrevistar a la gente, que la gente se interese por las cosas de Dios. Necesitamos hacer, con la ayuda del Señor, que el Espíritu Santo guíe nuestros pasos para poder lograr que la gente se interese por nuestro amado Dios, no solamente por una religión, porque una vez más, nosotros, mire, oramos y bendecimos, queremos que toda la gente sea bendecida, pero sabemos que la única manera para que la gente sea bendecida, pues es que tengan en su corazón a nuestro bendito Señor y Salvador Jesucristo. Y una vez más, yo no soy ningún religioso, créame usted, para nada que soy religioso. Soy una persona que fue transformada y todavía estoy en proceso. No piense usted que me salieron alas, tengo una aureola así, usted sabe que soy el perfecto, que ya voy volando. No. Dios todavía está trabajando conmigo en muchas áreas. Dios sigue trabajando conmigo, pero por lo menos en lo que ya está listo, lo utilizamos para gloria de nuestro Padre Celestial. Muy bien, gracias en este maravillosísimo día. Dios bendiga a mi hermana Nena, a mi hermano Pedrito, a mi hermano Pedrito García, un abrazo todo bien fuerte, bendiciones en este maravillosísimo día. Dice, lo estoy viendo por Arca 7, mi pastor, sí, entonces, sí me dijeron que en el canal 6.5 no estamos llegando hasta Izúcar de Matamoros, por lo que me dijeron, pero bueno, dice Eddie Pérez, lo veo en Arca 7, gracias, bendiciones en este maravillosísimo día. Claro, en otras ciudades de México, pues no, es a través de las redes sociales. Solo en Puebla y en Tlaxcala estamos utilizando el canal 6.5. Dice Noticias Pastor Julián para todo el mundo que Cristo pronto viene a levantar a su pueblo para estar en las bodas del Cordero. Amén. Claro que sí, ahorita vamos a hablar de todo eso. Saludos en este maravillosísimo día. Buenos días. Vamos a ver a quién tenemos por acá. Dice mi hermano Juan Gallegos, dice muchas felicidades, Pastor Julián y Pastora Marisa, que Dios los siga bendiciendo mucho. Gracias, que Dios le bendiga mucho en este día. Vamos a ver a quién tenemos por aquí. Gracias por los mensajitos. Usted puede comunicarse con nosotros, ok. A ver si le ponemos la barra ahí, mijo. Ok, dice, vamos a ver a quién tenemos por acá. Dice, buenos días, Pastor Julián. Dios le bendiga en este nuevo proyecto. Gracias, bendiciones, bendiciones. Mi amada hermana Marce, ¿cómo está mi amada hermana Marce? Dice, bendiciones, mi pastor. Gracias a Dios que está con mi Pastor Julián. Amén. Mi hermana Marce, Dios le bendiga mucho, mi amada hermana Marce. Salud para usted, para su esposito y también para Misael y para la chiquitilla y para toda la familia por ahí, bendiciones. Dice, saludos, pastor, desde San Pedro, Cholula. Pido oración, estamos en un ministerio, mi familia y yo, ok, dentro de grupos de AA o AA, ¿verdad? De Alcohólicos Anónimos, me imagino. Se me da mucha felicidad de verlos dentro de la televisión abierta. Gracias, que Dios le bendiga. Siempre póngame, por favor, quién es para que yo mencione su nombre, ¿no? Gracias, bendiciones. Buenos días, estamos en. Ok, gracias, bendiciones, bendiciones para todos. Qué lindo. Dice, bendecido día, amado Pastor Julián. Doy gracias a Dios por un logro más de usted y la Pastora Marisa. Yo bendigo a Puebla y a Tlaxcala. Declaro que este es el principio de donde ustedes serán vistos, escuchados. Declaro que muy pronto será que en todo el mundo tendrán puestos sus ojos en ustedes y en su ministerio, porque no es fácil cumplir esa visión y misión que les ha encomendado nuestro Padre Celestial. Infinitas bendiciones para cada uno de ustedes. Soy la hermana Lilia Castillo de Puebla. Un abrazo. Que Dios le bendiga a mi amada hermana Lilia Castillo. Que el Señor le bendiga. en este maravillosísimo día, ¿ok? Que Dios sea con usted. Gracias, bendiciones. Y tenemos por aquí, vamos a ver a quién tenemos más por acá. Dice, a ver, felicidades, Pastor Julián, que Dios lo use en gran manera, y bendiciones para Vida TV. Que muchos vengan a Dios, bendición. Ese es el propósito. Aquí no se trata de que yo, usted sabe, quiero que la gente me vea y que la gente me haga fama. No, yo no necesito fama, Lo que necesito es dinero para tomar muchos medios de comunicación, para predicar y compartir que solo en Jesucristo hay salvación y vida eterna. Eso es lo que anhelamos cada día, ¿ok? Compartir y anunciar que solo en Jesucristo hay salvación y vida eterna. Dice mi querido Pastor Julián, gracias a Dios por su vida y su maravilloso canal 6.5. Desde las 4 de la madrugada estoy presente en el programa. Doy gracias a Jesús, a Jesucristo, por este inicio de llegar a tocar cada corazón. Dios le bendiga. ¿Quién es? Por favor, mire, siempre que me mande un mensajito, dígame, Pastor, soy el hermano tal, la hermana tal, o soy el señor tal, la señora tal, o el joven tal, o la señorita tal, para que así yo sepa y pueda yo aquí mencionarle, ¿sale? De esa manera tenemos comunicación. Buenos días en esta mañana. Yo quiero saludar a toda la gente de Radio Vida Houston, 1480 AM, 94.9 FM, a toda la gente linda, también a toda la iglesia de Radio Vida, de Ministerios Vida, perdón, allá en Houston. Les quiero mandar un saludo de todo mi corazón a todos, un saludo muy pero muy especial por ella, toda la gente trabajadora, mi hermana Lucy, mi hermana Jané, mi hermana Claudia, mi hermana Martita, mi hermana Isidra, mi hermana María Félix, mi hermana Xiomara, mis amados hermanos, todos, que Dios les bendiga grandemente allá en Houston. Les amo, les bendigo con todas las fuerzas de mi corazón, deseo que el Señor les bendiga grandemente. Y yo, mire, yo no me voy a cansar, yo no me canso, le digo, o sea, sí me canso, pero me aguanto como los meros machos, porque lo que quiero, bueno, no como los meros machos, como los meros hombres, bueno, no como los meros hombres, sino como los hombres que tenemos ganas que la gente no se vaya al infierno. Entonces, pero yo agradezco a todos los hermanos que nos ayudan siempre, que siempre están ahí trabajando. Gracias, que Dios les bendiga mucho, les bendecimos en el nombre precioso y maravilloso de Jesucristo, que Dios les bendiga grandemente. Quiero también agradecer mucho a todos los ingenieros que están trabajando, que mire, esta noche se quedaron a dormir aquí en el estudio, se quedaron a dormir aquí nuestros ingenieros, también se quedaron a dormir aquí unas hermanas para estar orando, ahí estaban orando. Dice una hermana, dice, yo me despertaba, dice, y seguía orando. Dios les bendiga, gracias, bendiciones. Y a todas las hermanas que han estado clamando al Señor, Dios les bendiga mucho. Yo sé que mi madrecita linda, chula, preciosa y hermosa en Izúcar de Matamoros, ella siempre está orando por mí. ¿Para qué le cuento? Mi mamá, bueno, si usted tiene mamá, usted sabe, ¿verdad? La mamá siempre está ahí. Usted puede ya ser un viejo, ya puede usted estar ya hecho y derecho, pero para la mamá siempre vamos a ser los chiquitos, los bebés, los niños, los hijos. Y yo doy gracias a Dios por mi madrecita linda, chula, preciosa y hermosa, que siempre está orando y clamando a Dios por mi vida, por mi familia, por el ministerio. La pastora estuvo conmigo en la madrugada, a las 12 de la noche, cuando dimos inicio, quisimos comenzar adorando, alabando al Padre, dándole gloria al único que merece toda la gloria y toda la honra. Y estuvo maravilloso. Aquí estuvo un grupo de hermanos, que hasta mi hermano Alde, hermana Raquelito, mi hermano Alde estuvo aquí hasta la 1 de la mañana, no, que hasta como a las 2 de la mañana, digo, por si lo andaba buscando a esa hora, mi hermano Alde aquí estuvo. No voy a pensar que andaba por otro lugar, no, aquí estuvo mi hermano Alde. Es que mi hermana Raquelito anda por allá por los United States, y mi hermano Alde pues aquí, Dios me lo bendiga mucho, lo amo, lo bendigo a mi hermano Alde. Por ahí también, bueno, aquí estuvieron muchos, aquí estuvo mi hermano Néstor, mi hermana Cristi, mi hermano José Luis, mi hermana Leo, aquí estuvieron aquí conmigo, muchos, mi hermana Marta, estuvieron, gracias, Señor, que a ver qué pasó por ahí. ¿Todo está bien? Sí, ok. Muy bien, entonces, salud para toda la gente linda que está en sintonía. Les bendecimos en cualquier parte, donde quiera que usted se encuentre, en Izúcar de Matamoros, Atlixco, Yehualtepec. Le mando un saludo a la iglesia de Yehualtepec, por allá, por en mero Yehualtepec. Dios les bendiga mucho. Ok, bendiciones. Dice Santiago Carso, wow, es un gran milagro ver una señal de TV cristiana. A Dios sea la gloria y alabanza. Recibe los resultados, Pastor. Muchas bendiciones. Sí, gracias a Dios, gracias al Señor, Dios le bendiga mucho. De verdad que esto es historia. Mire, estamos haciendo historia para cambiar la historia. ¿Me escuchó usted? Estamos haciendo historia para cambiar la historia. Eso es lo que estamos haciendo. Historia para cambiar la historia. ¿Por qué? Porque la historia que el enemigo escribió en contra de México fue una historia de muerte. La historia que Satanás escribió en su diario, en su agenda para México, fue una historia de muerte, de tragedia. Pero la historia que el enemigo escribió en su agenda para México está siendo transformada por la historia que Dios nos permite hacer a través de Vida TV, poniendo en alto el nombre bendito y santo de Jesucristo. Jesucristo dijo, San Juan capítulo 10, versículo 10, el ladrón, Satanás, no viene sino para hurtar, matar y destruir. Pero Jesucristo dijo, yo he venido para que tengan vida. Y para que la tenga en abundancia. Cualquier persona que quiera buscar la vida en abundancia no la va a encontrar en ningún lugar si no es en la persona de nuestro bendito Señor y Salvador Jesucristo. Cualquier persona. Usted quiere tener la vida en abundancia, usted necesita a Jesucristo. Si usted quiere vivir la vida guachihuachi, siga usted viviendo como está usted viviendo. Al final de cuentas, esa vida guachihuachi le va a llevar al infierno. Porque sin Cristo no hay vida eterna. Sin Cristo hay muerte eterna. Sin Cristo, se lo vuelvo a repetir, sin Cristo no hay vida eterna. Sin Cristo hay muerte eterna. Y la muerte eterna tiene que ver con la separación que la humanidad tendrá al morir, porque estarán separados de Dios si no reciben a Jesucristo como su Salvador. Por eso es que estamos aquí. Pero un momento más, vamos a hablar un poquito más de todo esto, ¿ok? Gracias, buenos días en este maravillosísimo día. Déjeme saludar por aquí. Tengo muchos saludos, mucha gente que nos está por aquí saludando. Dice, aleluya, se ve muy bien la transmisión aquí en medio de los cerros de Portezuelo. Ándele, ¿quién es? Mi amada hermana Alejandra, un abrazotote. Entonces estamos en Atlixco, seguramente en Atlixco se está viendo el canal de televisión. A ver si alguna persona en Atlixco prende su televisión y busca el canal 6.5. Dice mi amada hermana Alejandra, dice Dios le bendiga grandemente a todos. Hasta Portezuelos, allá en Portezuelo le mando un saludo. Y por cierto, hay una tienda. Ok, gracias, mijo. Ok, hay una tienda que se llama La Chiquita, ahí en Portezuelos. Hay una tienda que se llama La Chiquita. Por favor, cuando usted vaya a Portezuelos, si usted conoce Portezuelos, usted va a Portezuelos, busque la tienda La Chiquita y usted llega y le dice usted a la hermana Alejandra o a quien está ahí, yo escuché al pastor Julián Herrera hablar de la tienda La Chiquita. Y bueno, aprovecho también para darle un saludo a mi hermana Gaby, mi amada hermana Gaby, por allí mañana seguramente vamos a llegar a la Perla Jarocha, señores, vamos a llegar, a ver, déjeme por aquí, a ver, déjeme agarrar aquí una llamadita. Bendiciones, buenos días en esta hermosa mañana, con quien tenemos el gusto, buenos días. Hola. Hola, buenos días. Bueno, no, si me habla por teléfono, por favor, contésteme, ¿ok? Ok, gracias. Así que, saludos. Mire, hoy abre un restaurante maravilloso mi hermana Gaby de La Perla Jarocha. Si usted quiere comer una buena, exquisita, deliciosa comida de mar, nada como La Perla Jarocha, ¿ok? A ver, déjeme ver por aquí. Bendiciones, buenos días. Bendiciones, pastor. Estamos escuchando en la colonia Santa Lucía. Mande bendiciones para la familia Hernández Jiménez. Padre, en el nombre de Jesucristo bendecimos a la familia Hernández Jiménez. Maravilloso. Dice por acá, buenos días, pastor Julián Herrera. Dios le bendiga. A ver, Dios le bendiga en este nuevo proyecto de parte del hermano Moisés Aguilar de la ciudad de Puebla. Mi amado hermano Moisés Aguilar, un abrazotote bien fuerte. Bendiciones en este maravillosísimo día. Dice, pastor, buenos días y bendiciones. ¿En qué frecuencia puedo sintonizar el canal? En el canal C, bueno, no sé cómo me mandó aquí el mensajito, pero en el canal 6.5 en Vida TV, canal 6.5. Ok, canal 6.5 en Vida TV. Vamos a ver a quién tenemos más por acá. Dice, a ver, que tenemos por aquí varios mensajitos. Dice, soy Patricia Ríos Sartuche. Este 30 de julio cumplo 76 años. Recibí a Cristo en mi corazón desde mis 17 años. Dice, ok, bueno, Dios le bendiga mucho. Bendiciones. Mi esposo Felipe Adame Vargas, mis cuatro hijos son cristianos desde su nacimiento, están en el camino del Señor. Jesucristo y yo me gocé y disfruté porque dormida, a ver, me gocé, disfruté porque dormida y sola en casa, ya viuda, me despertó. Ah, espérenme, a ver, bueno, a ver si nos responde aquí. Bendiciones, buenos días. ¿A quién tenemos por ahí en la línea telefónica?
1: A Patricia Ríos Ertuche.
0: Ah, mire, le estoy leyendo a usted ahí el mensaje que me está usted mandando. Dios le bendiga mucho, ¿ok? Ahorita déjeme leer. Yo le leo aquí el mensaje que me mandó, ¿ok? Se lo leo. Dios me la bendiga mucho. Le amamos, le bendecimos. Amén, gracias. Aquí yo le leo a la hermana. Dice: me gocé y disfruté porque dormí, dormida y sola en casa, ya viuda, me despertó mi Padre Celestial y prendí la televisión desde las 4 de la mañana. Me gocé con esa maravillosa alabanza de Marcos Witt, Marcos Barrientos, Danilo Montero. Ah, qué bueno, sí, es que estaba la música. Realmente desde las 12 de la noche hemos estado al aire ya. Gracias al Señor. Hoy estamos haciendo historia para transformar la historia. Estamos haciendo historia para cambiar la historia. Buenos días, Pastor Julián. Mi amado hermano Ulises, hasta Houston, Texas, a través de Radio Vida 1480. Dios me lo bendiga mucho. Lo bendigo en el nombre maravilloso. Bendito y santo de Jesucristo. Buenos días, que Dios le bendiga mucho por ahí. Saludos para mi hermana Elsa, que por ahí me llamó, pero no le contesté, no le pude contestar. Pero bueno, señores, aquí estamos. Sí, estamos haciendo historia para cambiar la historia, ¿ok? Estamos haciendo historia para cambiar la historia. Y quiero hacerles un comentario. 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Tenemos este proyecto. El año pasado se nos cayó la torre en el mes de septiembre. Se nos cayó la torre, lamentablemente, y fue muy, muy triste lo que nos pasó. Tuvimos que pedir que el Señor obrara, tocara los corazones, y bueno, fue muy, muy difícil, pero gracias al Señor ya la torre está ahí en Laredo, Texas. Hoy van a comenzar a trabajar e instalarla con la ayuda del Señor. Entre esta semana y la próxima estaremos ya al aire en Laredo, Texas, y Nuevo Laredo, Tamaulipas. Así es que va creciendo la cadena de medios de comunicación con la ayuda del Señor. También el día 31 de julio estaremos entrando a Amarillo, Texas. Primeramente Dios, el día 31 de julio, a través de Radio Vida 1310 AM y 92.7 FM en toda la maravillosa ciudad de Amarillo, Texas. Y bueno, no vamos a parar. Mire, yo les decía ayer a los hermanos allá en la iglesia, en el Zócalo de Puebla, decía, a veces... No piense usted que no llegan pensamientos a mí de, híjole, ¿serás tú, Señor? ¿Serás tú o no será que yo me estoy apresurando? Usted sabe, a veces uno actúa atrabancadamente, locamente, pero a cada momento viene a mi corazón que cada día le estamos pidiendo al Señor, y a veces sin los recursos siquiera. De verdad se lo digo de todo corazón, sin los recursos nos hemos metido en proyectos que tienen que ver con miles y miles de dólares, pero bueno, aquí estamos, a pesar de todo. Mire, con todas las necesidades y con todo, a pesar de todo, gracias a Dios, con todas las dificultades, con todas las carencias, con todas las limitaciones, aquí estamos. Llevamos 10 años predicando el glorioso evangelio de nuestro amado Señor y Salvador Jesucristo desde Houston. Y en un momento más les voy a narrar la historia, más o menos cómo sucedió. Pero déjame aquí seguir saludando a nuestros amados hermanos. Bendiciones, gracias, buenos días. Dice, bendiciones, pastor, una bendición para la hermana María Pérez, que está cumpliendo años hoy hasta San Juan de la Gloria, Veracruz. El Señor sea con ella y salve a cada uno de sus hijos y sus generaciones. Amén, amén. Mi hermana Marlene, Johanan, tu mamá manda saludos. Ahí está. consulta, no sé si a través de las redes sociales, me imagino que sí, ¿verdad? A través de, está en Veracruz ella. Ah, bueno, con razón, aquí andaba el hermano Beto. No, si no le contestaba en la madrugada a mi hermano Beto, es porque estaba aquí en la televisión, ¿ok? Sí, buenos días, hermano, disculpa, ¿ya se ve la televisión? No, pues sí, claro que sí. Claro que sí. Canal 6.5. Ok, 6.5. Ok. Bueno, ok, gracias. Aquí tenemos bendiciones en este maravillosísimo día. Ok. Oiga, entonces, oye, pues le tengo la noticia que ya hoy es miércoles, ¿verdad? Hoy es miércoles, mañana jueves y luego el viernes. Señoras y señores, público en general, damas y caballeros y toda la audiencia de Ministerios Vida, pues le tengo la gran noticia. Resulta que el viernes en Puebla, por primera vez en Puebla, estará con nosotros nuestro hermano Fernando Arau, el alma de Despierta América, el alma de Cachún Cachún Rarra. Él viene de una familia, pues de pura familia de actores y todo, pero resulta que hace unos años atrás tuvo un encuentro muy, pero muy personal con nuestro amado Señor y Salvador Jesucristo. Recibió a Jesucristo como su Salvador y ahora lo que hace es utilizar todo ese talento para poner en alto el nombre precioso de Jesucristo y ser de bendición literalmente para miles y miles de familias, miles y miles de hombres y mujeres. Y con la ayuda del Señor, este viernes y sábado, viernes 24 de julio y sábado 25 de julio, a las 6 de la tarde, el viernes 24 de julio, y a las 12 del día, el sábado 25 de julio, estará nuestro hermano Fernando Arau con dos maravillosos e impresionantes shows. Mire, pero aun cuando le llamen show, son dos eventos llenos de Dios, llenos de su presencia. Va a haber restauración, va a haber reconciliación, va a haber quebrantamiento y también vamos a humillar nuestro corazón delante del Padre. Y también, si nos hemos portado mal, pues hay que pedir perdón ahí, ya sea al esposo, la esposa. O sea, necesitamos enmendar las cosas. Y estos son los eventos que el Espíritu Santo usa para que usted y yo tomemos conciencia de la vida que estamos viviendo, de la vida que estamos llevando, y que podamos hacer un alto en todas nuestras actividades y poder darnos cuenta: o hacemos un cambio o Satanás destruirá nuestra familia. Porque mire usted, recuerde que tanto la sociedad como la iglesia está compuesta por familias. Le vuelvo a repetir, tanto la sociedad como la iglesia está compuesta por familias. Si Satanás destruye a la familia, no solamente destruye a la sociedad, destruye también a la iglesia. El enemigo tiene en su mirada a todas las familias de la tierra, y Dios en su bondad infinita, en su misericordia, provee de herramientas, de todos los medios para que podamos acercar un mensaje de esperanza, un mensaje de bondad del cielo, para que la gente pueda entender que no se trata de siempre ganar las batallas entre los esposos, se trata de aprender a llevarnos bien, a poder ceder el terreno para que de alguna manera, pues, que Dios sea glorificado. Así que este viernes y este sábado, viernes 24 en el Zócalo de Puebla, a las 6 de la tarde, tendremos el primer evento con nuestro hermano Fernando Arau, y el primer show se llama La Historia de su Vida. Así se llama, ¿ok? La Historia de su Vida para el Cielo. Y luego después, el segundo evento en el Centro de Convenciones de Ministerios Vida, en Bosques de San Ángel, Chachapa. El segundo evento es Matrimonio, una historia de ciencia y fricción. Matrimonio, una historia de ciencia y fricción. Así que son dos eventos completamente diferentes, pero cada evento tiene su esencia, la esencia divina, la esencia del cielo, la esencia de Dios, para poder transformar corazones, cambiar vidas y restaurar matrimonios, familias, en el nombre de Jesucristo. Usted no se lo puede perder. Mire, esta noche un caballero me manda un mensajito, me dice: pastor, ore por mí, mi esposa se llevó a mi hijo, se llevó a mi hija y me dejó aquí solo con mi hijo el mayor, y eso porque mi hijo el mayor no se quiso ir con ella, pero se fue, ore. Bueno, sabe, no teníamos que llegar a ese punto No tenemos que llegar hasta ahí para que busquemos ayuda. No, hay que buscar de Dios, hay que acercarnos al Señor antes. Hay mucha gente que ya cuando ya está enferma, ya entonces está buscando mucha medicina. No, hay que ser precavidos, hay que usar la medicina preventiva, dice la doctora Diana allá en Houston, dice, hay que utilizar la medicina preventiva. Bueno, hay que utilizar la medicina preventiva también para nuestra familia. Y todos estos eventos que se llevan a cabo, que se realizan, es con ese propósito, ser de bendición para los matrimonios, para las familias, para las parejas. Son herramientas que Dios nos da. Así que este viernes y este sábado, viernes y sábado, tendremos la bendición de tener a nuestro hermano Fernando Arao en dos eventos maravillosos. Y espero verle estrechar su mano, espero verle a todos, que se llene tanto el Zócalo como el Centro de Convenciones este maravilloso fin de semana, ¿ok? Vamos a ir a la pausa y regresamos en unos minutos, ¿ok? No se vaya, por favor, quédese con nosotros porque regresamos en unos minutitos. Gracias, que Dios le bendiga mucho. Gracias.
2: A todos que yo...

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y bueno, pues ahora tenemos que, no sé cómo le estará haciendo allá nuestro ingeniero para que no se nos vaya del aire la radio. No sé si este audio está entrando también allá. Sí, ah, bueno, pues está bien. O sea, mientras no nos vayamos del aire allá en las estaciones de radio. Salud, por favor, si nos vamos del aire en las estaciones de radio, bueno, pues no me van a escuchar, ¿verdad? Estamos fuera del aire. A ver que Beto cheque, por favor, que no nos fuimos del aire allá en las estaciones de radio. No sé si este audio, si el audio de la televisión de acá de Puebla está entrando también allá. Es la quisiera saberlo. Ok, buenos días a toda la gente que está en sintonía de Radio Vida. Una vez más le decimos que estamos haciendo historia para cambiar la historia. Okay. ¿Por qué le digo que estamos haciendo historia para cambiar la historia? Bueno, muy simple. Porque la historia que Satanás escribió en su agenda para México está siendo cambiada y transformada por la nueva historia que se está escribiendo, que Dios en su agenda divina ha escrito para bendecir a México. Y hoy, gracias al Señor, estamos bendiciendo los aires, bendiciendo los aires, bendiciendo los aires en el bendito y santo nombre de Jesucristo. Si la gente pudiera darse cuenta el efecto tan poderoso que hay solo por pronunciar el nombre de Jesucristo. Mire, vidas van a ser restauradas, familias van a ser restauradas, corazones van a ser restaurados, transformados por el poder de Dios. La gloria del Señor visitará toda la República Mexicana, más de lo que lo ha estado haciendo. A Él sea toda la gloria, la honra y la alabanza en el bendito y santo nombre de Jesucristo. Así que para toda la gente que está en sintonía de Ministerios Vida, pues ya lo sabe usted, entonces este fin de semana le invitamos para que usted nos acompañe. Vamos a estar en estos dos grandes y maravillosos eventos en Puebla, en el Zócalo, el día viernes 24 de julio a las 6 de la tarde. Si usted quiere, la dirección, por favor, solamente mándeme un WhatsApp al 2222-99-9976. 2222-99-9976. 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Por ahí, los que me están viendo en la televisión, ahí está corriendo la cinta donde está la información de mi teléfono. 2222-99-99-76. 2222-99-99-76. Y si usted quiere la dirección también de allá del Centro de Convenciones de Ministerios Vida, de igual manera también usted me

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Mientras no cambiemos el nombre, yo creo que aquí en el Centro de Convenciones vamos a tener que decirle Ministerio de, perdón, de Radio Vida. Ya cuando le cambiemos el nombre, le ponemos Ministerio de Vida, pero ahorita es Radio Vida, ¿ok? Así que ya lo sabe usted, por favor, manténgase en sintonía con nosotros, porque cosas maravillosas vienen, ¿ok? Vamos a ver, ok, perfecto. Ok, tenemos por ahí otro corte más tarde, ¿verdad? A la media hora. Noise. 7:25. Ah, perfecto, pero ahorita entra. Ok, seguimos, perfecto, muy bien, gracias. Gracias, pero a las 7 no tenemos entonces. Ok, estamos una hora atrasados en Houston. Si usted me escucha, si, ¿por qué está diciendo que a las 7? Si ya que llamada a las 8. Lo que pasa es que en México estamos una hora atrasados. Aunque algo parece que escuché, a ver si que me ayuden. Parece que quieren cambiar el horario, quieren que ya se quede. Imagínense, si se queda el horario de verano y aquí se queda el horario del invierno, va a estar terrible esto, o no sé cómo va a suceder, porque ojalá que se empataran los mismos horarios, ¿no? Que no que el horario de México con el horario de Estados Unidos se empatara. ¿Para qué tanto cambiadera, caramba? Sí, ahora buenos días, mi nombre es Yasmín, le comento que mi mamá diario lo escucha por radio y hace, a ver, vamos a ver. Dice, a ver, hace un rato emocionada me comentó que ya tiene Radio Vida, canal de televisión. Lo buscó y lo encontró y se puso muy feliz. Que Dios bendiga su canal. Le pido por favor si podría hacer oración para mi familia y mandarle un saludo a mi mamita. Su nombre es Celia. Muchas gracias, que Dios lo bendiga. Qué lindo. Mire, este mensaje me bendice. Mire, qué bonito. Mire, vea usted nada más. Claro, déjeme contestarle a esta dama. Claro. Claro que sí, claro que sí. Estamos en vivo, estamos aquí. Si, mire, si usted nota que nos equivocamos y que cambiamos de una cámara por la otra, no se preocupe, estamos en vivo. En vivo se vale todo. Ok, dice, le voy a volver a leer este mensaje. Dice, hola, buenos días. Mi nombre es Yasmín. Le comento que mi mamá diario lo escucha por radio y hace un rato emocionada me comentó que ya tiene Radio Vida, canal de televisión. Lo buscó y lo encontró y se puso muy feliz. Que Dios bendiga su canal. Le pido por favor si podrían hacer oración para mi familia y mandarle un saludo a mi mamita. Su nombre es Celia. Muchas gracias, que Dios lo bendiga. Sí, así que ahora tenemos Vida TV. Obviamente las redes sociales han sido muy eficaces. Hemos estado ahí, redes sociales, Vida TV Mundial, tenemos la radio allá en Houston a través de todas las estaciones de radio. Gracias al Señor por todos los medios de comunicación que Dios nos ha dado. Pero sí, definitivamente a través del canal de televisión vamos a poder llegar a muchos hogares. Mire, hay muchas familias, muchas, muchas personas, pero de verdad muchas personas que no querían ni encender la televisión por tantas cosas que pasan, pura tragedia, que asesinatos por acá, que muerte por acá, que tantas cosas. Y claro, no vamos a pagar, mire, no vamos a intentar tapar el sol con un dedo, no. Pero digo yo, ¿por qué no mejor buscar a Dios? ¿Por qué no mejor acercarnos al trono de la gracia de nuestro Padre Celestial para que de esa manera podamos, pues, encontrar una solución, ¿no? Que algo podamos hacer. O sea, no podemos conformarnos nada más, pues está sucediendo y se acabó. No, hay que hacer algo. Nosotros quizá no somos expertos en dar deportes o en dar noticias o hacer tantas otras cosas, pero sí somos expertos en dar el mensaje de esperanza, de salvación, de redención en el maravilloso, bendito y santo nombre de Jesucristo. Y yo estoy más que agradecido con Dios porque ha habido un pueblo aquí en Puebla, en Houston. Nuestra iglesia en Houston es una iglesia 100% misionera. Una iglesia 100% evangelística. Es una

0: iglesia que entiende porque lo hemos sembrado, porque le hemos enseñado, porque
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3: Bonitas que les hace sentir muy bien y se van a hacer sus actividades y durante la semana se olvidan de Dios, se olvidan de que son parte de la iglesia de Jesucristo y simplemente regresan a la iglesia el próximo domingo.
4: Hombres bonitas, siguiente
3: servicio, que les hace sentir muy bien y se van a hacer sus actividades y durante la semana se olvidan de Dios, se olvidan de que son parte de la iglesia de Jesucristo y simplemente regresan a la iglesia el próximo domingo o el siguiente servicio para seguir recibiendo palabras. Pues palabras motivadoras y después lamentablemente otra vez y vuelven a caer. Déjenme recibir aquí una llamadita. Bendiciones, buenos días en esta hermosa mañana. Buenos días.
5: Buenos días, pastor, Dios le bendiga.
3: Buenos días, ¿quién habla por ahí?
5: Soy la hermana Marisol. Que Dios bendiga su camino, Señor. Que Dios
3: Amén.
5: Bendiga por tener este programa. Dios tiene misericordia a cada uno de nosotros porque
3: Amén.
5: Nos sigue amando.
3: Amén.
5: Dios nos ama y por eso le dio este programa, esta la pena, está saliendo.
3: Amén.
5: Pastor.
3: Mi amada, ¿y nos está usted viendo en San Andrés Azumiatla, la verdad? ¿O dónde?
5: En mi celular porque no tengo.
3: Ah, ok. No, bueno, necesita. Ahora vamos a provocar hasta que la gente compre esas televisiones. Ahí van a tener que darnos una comisión los de las tiendas de televisiones, porque ahora las hermanas van a querer comprar su televisión digital para ver el canal de televisión. Pero mi amada hermana Marisol, le mando un abrazotote a usted, a su amado esposito, a sus muchachos, los bendigo. Gracias por ser parte de nuestro equipo. Lo siento, parte de mí, son parte de nosotros, yo siempre los he visto como parte de nuestro equipo y los bendigo en el nombre de Jesucristo, ¿ok?
5: Gracias, pastor, igualmente, un fuerte
3: gracias.
5: Abrazo, que Dios bendiga su camino.
3: Gracias.
5: Que Dios lo ilumine.
3: Gracias, mi amada. Gracias.
5: Nos vemos.
3: Amén, amén. Bueno, pues ahí está mi hermana Marisol, que Dios me la bendiga mucho. Y una vez más, de esto se trata el evangelio glorioso, bendito y santo de nuestro amado Señor y Salvador Jesucristo. Dice mi amado hermano Ulises, el pastor Julián, ¿podrá salir el hermano Fernando Arau, que usted lo entrevistará un poco en el canal del viernes temprano para verlos en el canal, pastor? ¿Se podrá, sería de bendición verlos en el nuevo canal cristiano? Sí, vamos a ver, déjeme usted hablar, vamos a ver, ok, le prometo que voy a hacer hasta lo imposible para que pueda estar nuestro hermano. Hay reglas que obviamente tenemos que cumplir, porque pues él es una figura pública, pero vamos a ver de qué manera lo podemos hacer. Dice, buen día mi pastor Julián, bendiciones y felicidades por este nuevo proyecto. Una pregunta, en sistema por cable, ¿sabe usted en qué canal puedo encontrar la señal o solo es por TV normal? No, esa es la bendición. Mire, aquí le va, esta es la bendición, esta es la maravillosa bendición. Resulta que por estar en un canal abierto, por ley, todos los sistemas de cable deben de poner nuestro canal, por ley. Así que vamos a estar en todos los sistemas de cable. No es lo mismo tener un canal en el cable y no puede estar en el canal abierto, ¿ok? O sea, un canal en cable no precisamente tiene que estar en el canal abierto, pero en un canal abierto que se agarra solamente con una antenita, por fuerza debe de estar también en el cable. Eso es por ley, así es que sí, vamos a estar en todos los sistemas de cable, nada más que me imagino que durante toda esta semana empezarán a habilitar nuestro canal en todos los sistemas, y vamos a empezar a buscar, a ver, me imagino que eso es algo automático que se va a dar, ¿ok? Dice, buenos días. Claro que sí, mi hermano Jorge Morales, ¿cómo está usted? Que Dios lo bendiga mucho. Le bendecimos en el nombre precioso y maravilloso de Jesucristo. Dios le bendiga grandemente. Ok, bendiciones en este maravillosísimo día. Salud para todos los que están en sintonía de Ministerios Vida y para todos los que están a través de Vida TV. Gracias, bendiciones. Ok, saludos, dice mi amada hermana. Vamos a ver qué tenemos aquí. Unos saluditos. Dice, wow, es un gran milagro ver en una tele. Ah, Santiago Carso, sí, ya lo leímos. Ver a mi hermana Marisela, también se levantó mi hermana Marisela. Dice, buenos días, mi pastor. Dios le bendiga grandemente. Gracias, mija. María Sánchez. Ramírez dice, Puebla, Puebla, excelente, saludos, pastor, bendiciones, buenos días. Dice mi hermana María Félix, Dios me la bendiga mucho, dice, Dios me lo bendiga, mi pastor Julián, gloria a Dios por la televisión, saludos desde Houston. Mi hermana María Félix, cheque usted el canal de televisión allá en Houston, que estemos saliendo en el canal de televisión, en el canal abierto 21.2, por favor. Dice mi hermana María Ramos, María, buenos días, bendiciones, pastores, bendiciones, buenos días, bendiciones para mi hermana María Ramos, bendiciones en este maravillosísimo día, ¿ok? Vamos a ver, dice, bendiciones, amado, a ver, bendiciones, amado, hermano, Dios le bendiga en su trabajo con nuestro Rey de Reyes y Señor de Señores, muchas bendiciones y victoria en el nombre de Jesús, gracias a Dios, es bendición para muchas familias, gracias a Dios, amén, Dios le bendiga. Siempre póngame, por favor, el nombre para que yo pueda saber quién nos está escribiendo, Dios le bendiga mucho, ¿ok? Bendiciones. Mire, quiero darle las gracias a todos los hermanos que se han unido. Mi hermana Graciela Arzate dice, amén, gloria a Dios, bendiciones, pastor William, bendiciones, buenos días. El teléfono es 2222-999976, si está usted en Puebla, en Tlaxcala, en cualquier parte de acá del estado de Puebla, del estado de Tlaxcala, pero en Houston estamos en el canal 21.2, en Houston. No me sé los otros canales de Corpus Christi, de Lake Charles, de Bowman, Texas, de Puerto Arturo, Texas. No me sé los otros canales, pero en Houston sí es canal 21.2. Y ahora aquí a través de canal 6.5 en todo el estado de Puebla y en todo el estado de Tlaxcala. Amados, escúcheme con atención. Présteme sus oídos unos minutitos. Quizá usted se pregunta qué es lo que está pasando. ¿Qué es lo que está sucediendo? ¿Por qué se está predicando el Evangelio? ¿Por qué se está anunciando tanto la palabra del Señor? ¿Por qué Dios en su bondad y su misericordia nos permite utilizar estos medios de comunicación para hablar del amor de Jesucristo, para hablar de la bondad de mi Padre Celestial, para hablar de ese amor sublime, perfecto de mi amado Dios? ¿Por qué Dios nos permite hacer esto? Simple. Número uno, porque Dios ama a toda la humanidad. Número dos, porque no hay otra forma de escapar de la condenación eterna, de la muerte eterna. La única manera es por medio de Jesucristo. Jesucristo dijo en San Juan 14:6, yo soy el camino, la verdad y la vida. Nadie viene al Padre sino por mí. El apóstol Pablo escribe en la carta a los Romanos, capítulo 10, versículo número 13, todo el que invocare el nombre del Señor será salvo. Pero en el versículo número 14 dice, ¿cómo creerán si no hay quien les predique? O sea, ¿por qué la gente está invocando tantas cosas para encontrar la salvación? ¿Por qué la gente está buscando tantos medios para encontrar la vida eterna? Porque no han escuchado el Evangelio de Jesucristo. Porque les enseñaron una religión, pero la religión sigue matando en el nombre de Dios. Sí, una característica, o más bien, la característica más fuerte de la religión es que matan el nombre de Dios, utilizan el nombre de Dios, pero realmente matan, traen muerte en el nombre de Dios. Y si usted no me quiere creer, la misma Biblia habla. Cuando Saulo de Tarso iba persiguiendo a los cristianos, la Biblia dice que lo hacía en nombre de Dios. Porque él era un perfecto fariseo, un perfecto religioso, y pensaba que hacía bien matando a los cristianos. Bueno, esa misma característica se sigue reproduciendo, lamentablemente, en miles y miles de personas. Si usted quiere conocer a una persona religiosa, vea usted cómo comparte su fe. Y si su fe la quiere imponer a filo de espada, a la fuerza, si su fe quiere imponerla con golpes, y si no cree usted como él o como ella, entonces le hacen daño, es un religioso. Porque el cristianismo no mata, el cristianismo da vida. Nosotros no vamos con la fuerza, con las armas, a imponer nuestra fe, no. Nosotros les predicamos el glorioso Evangelio de Jesucristo atendiendo al mandato que dio nuestro amado Señor y Salvador Jesucristo en Mateo capítulo 28, versículo 19. Id por todo el mundo y predicad el Evangelio a toda criatura. Vayan, bautícenlos en el nombre del Padre del Hijo y del Espíritu Santo, enséñenles todas las cosas que yo os he mandado, y aquí yo estaré con ustedes todos los días de su vida y hasta el fin de los tiempos. Por eso, pero ese evangelio se predica con amor, con bondad, con misericordia. Nosotros no estamos aquí que si tú no crees, entonces te vamos a hacer daño. No, para nada. No, no, predicamos en primera carta a los Corintios capítulo 1 versículo 21. El apóstol Pablo dice: agradó a Dios salvar a los creyentes por la locura de la predicación. Pero yo siempre digo, no es locura, por favor, el evangelio no es locura, el evangelio es vida, pero algunas personas piensan que es una locura. Es más, antes en México, antes del presidente Benito Juárez, en México decían que quien leía la Biblia se volvía loco. No, quien lee la Biblia tiene vida, porque en ella encontramos el testimonio de nuestro bendito Señor y Salvador Jesucristo. La Biblia nos da testimonio de lo que Jesucristo vino a hacer en este planeta Tierra. Entonces, cuando la gente escucha, cuando la gente lee, cuando la gente se entera del acto más maravilloso, de la obra más perfecta, del sacrificio más bendito que se llevó a cabo en la cruz del Calvario, entonces la gente tiene la oportunidad de poder creer y recibir en su corazón a nuestro bendito Señor y Salvador Jesucristo. La fórmula para que cada persona pueda escapar de la condenación eterna se encuentra en Romanos capítulo 10, versículo 9 y versículo 10. Ahí está la fórmula cómo usted puede ser salvo. No se trata nada más de venir y simplemente decir yo creo. No, no, no. No, mire, mire. De hecho, algunas personas tienen o piensan que no tiene nada que ver con que no repitan la fórmula que dice la Biblia, pero no, sí tiene mucho que ver. La fórmula para poder ser salvos está en dos pasajes bíblicos. Bueno, está en toda la Biblia, pero por lo menos está en dos pasajes bíblicos. Romanos capítulo 10, versículo 9 y versículo 10, y San Juan capítulo 1, versículo 11 y versículo 12. ¿Qué dice en Romanos capítulo 10, versículo 9 y versículo 10? Que si confesares con tu boca que Jesucristo es el Señor y creyeres en tu corazón que Dios le levantó de entre los muertos, serás salvo. Porque con el corazón se cree para justicia, pero con la boca se confiesa para salvación. Ahora, ¿qué dice en San Juan capítulo 1, versículo 11 y versículo 12? Que Jesucristo a lo suyo vino, mas los suyos no le recibieron. Mas a todos los que le recibieron, a los que creen en su nombre, les dio potestad, les dio autoridad de ser llamados hijos de Dios. Entonces, cuando el evangelio se predica, cuando la palabra de Dios está fluyendo a través de los medios de comunicación, la gente activa su fe, porque la fe viene por el oír y el oír por la palabra del Señor. Entonces la gente escucha y dice, a ver, yo quiero vida eterna. ¿Qué debo hacer? En Hechos capítulo 16, versículo 31, o versículo 30, versículo 31, dice que el carcelero en Filipos, un hombre que había azotado a Pablo y a Silas y los había mandado a la cárcel, a lo más profundo de la cárcel, y los ató ahí en el cepo, los amarró con las cadenas y todo. Cuando Pablo y Silas a la medianoche estaban orando, estaban clamando, estaban adorando al Padre, el Padre contestó, vino un terremoto que sacudió toda la cárcel, se le rompieron las cadenas, se abrieron las puertas. Y cuando el carcelero pensó que todos los presos se habían ido y se iba a ensartar la espada, de adentro vino la voz que dijo: no te hagas daño, aquí estamos todos. Cuando el carcelero vio el milagro tan impresionante que Dios hizo, porque todos los que estaban ahí se dieron cuenta que la tierra tembló cuando Pablo y Silas estaban orando y cantando himnos al Señor. La Biblia dice muy claramente que los presos lo escuchaban. Si los presos escuchaban, también el carcelero los escuchaba. Y cuando ellos estaban orando y adorando, adorando y orando, estaban cantando himnos y orando al Padre, vino a la respuesta del cielo. El carcelero sabía que algo sobrenatural tenían estos hombres. Claro que sí, tenían al Dios Todopoderoso. Por eso cuando de adentro viene la voz que dice: no te hagas daño, aquí estamos todos, o sea, no nos hemos ido, pues. Porque si se escapaban los presos, a él lo iban a matar. Antes de que lo mataran, dice, mejor me quito yo la vida, dijo el carcelero. Pero no, Pablo y Silas dijeron, no te hagas daño. Y ante tal acontecimiento, el carcelero dijo, señores, ¿qué debo hacer para ser salvo? Y Pablo y Silas dijeron, cree en el Señor Jesucristo y serás salvo tú y toda tu casa. Ese es el mensaje que se está predicando. Y cuando la gente escucha el mensaje, ahora tiene dos opciones: creer o no creer, aceptar o rechazar, recibir la vida o seguir camino en la muerte. Pero claro, después de que la persona escucha, ahora tiene la opción. El problema es que por muchos años se nos ocultó, se nos prohibió ir a la fuente del conocimiento de Dios, que es la bendita palabra del Señor. La Biblia es la única regla infalible de fe y conducta a través de la cual Dios se da a conocer a la humanidad. La Biblia, cualquier hombre que quiera hablar de Dios o que quiera conocer del Señor, tiene que ir por fuerza a la Biblia. Y si usted viene y dice, pero ¿cuál Biblia? Pues la Biblia. Ah, no, pero es que está la Biblia católica, está la Biblia cristiana, está la Biblia de los evangélicos, está. Lea usted la Biblia, cualquier Biblia que quiera usted leer, usted se va a encontrar con los versículos que yo le estoy diciendo. Cuando usted lee San Juan 3:16, usted va a encontrar, porque de tal manera amó Dios al mundo que dio a su Hijo unigénito para que todo aquel que en él cree no se pierda, mas tenga vida eterna. Usted se va a encontrar ahí con San Juan capítulo 1 versículo 11 y versículo 12. Jesucristo a los suyos vino, pero los suyos no le recibieron, mas a todos los que le recibieron, a los que creen en su nombre, les dio potestad de ser hechos hijos de Dios. Usted se va a encontrar ahí en San Juan 14:6. Jesucristo dijo, yo soy el camino, la verdad y la vida. Nadie viene al Padre si no es por mí. Usted se va a encontrar ahí en Hechos capítulo 4, versículo 11 y 12. Hechos capítulo 4, versículo 11 y 12. Los apóstoles dijeron, este Jesús es la piedra reprobada por los hombres, pero ha venido a ser la cabeza del ángulo. En otras palabras, la piedra más importante. Y en ninguno otro hay, dice versículo 12 del capítulo 4 de Hechos, y en ninguno otro hay salvación, porque no hay otro nombre bajo el cielo dado a los hombres en quien podamos ser salvos. Por eso, la gente que aún no ha depositado su fe y su confianza en nuestro bendito Señor y Salvador Jesucristo, usted los verá reaccionar con coraje, con enojo, porque lo que tienen es religión, y la religión se caracteriza por el odio en contra de aquellos que no creen como ellos. No, nosotros no vamos a filo de espada, o con armas, o tratando de hacerle daño a la gente porque no reciben a Cristo como su Salvador. Oramos cada día al Padre en el nombre de Jesucristo para que el Espíritu Santo se encargue de sensibilizar el corazón, de convencer el corazón, de redarguir el corazón, para que la palabra del Señor halle un lugar en cada vida, en cada hombre, en cada mujer, y la persona, al escuchar la palabra bendita que se está compartiendo, decidan aceptar a ese Cristo maravilloso que fue a la cruz del Calvario, que permitió todos los latigazos, que permitió los golpes, las burlas, las injurias, los clavos en sus manos, en sus pies, la corona de espinas que traspasó su cabeza, la lanza que traspasó su costado, y que al final de todo dijo, Padre, perdónalos porque no saben lo que hacen. Padre, he acabado la obra, consumado es. Maravilloso nuestro bendito Salvador. Jesucristo fue el que murió, Jesucristo fue el que resucitó de entre los muertos, y Jesucristo es el que está sentado a la diestra de mi Padre Celestial, y pronto vendrá a llevar a su amada iglesia. ¿Quiénes son su iglesia? Todos aquellos que hemos sido lavados con su sangre bendita, que hemos sido perdonados de todos nuestros pecados, que nuestro nombre ha quedado escrito en el libro de la vida, y estamos esperándolo con todas las fuerzas de nuestra alma. Estamos esperándolo, que Él venga, que Él regrese, que Él venga por nosotros. Pero mientras Él viene, nosotros seguiremos predicando, compartiendo y anunciando el glorioso evangelio de nuestro amado Señor y Salvador Jesucristo. Y lo hacemos con el único propósito de que la gente tenga la oportunidad de escuchar ese bendito evangelio, para que reciban, para que crean y reciban y confiesen a Jesucristo en su corazón y no se vayan al infierno. Que no se vayan al infierno. Así que quiero en este día, quiero saludar a los hermanos que nos han ayudado. Hace una semana y media más o menos, les comenté que no teníamos todo el dinero para seguir con el proyecto, ¿no? Pero entonces, ¿qué cosa hicimos? Bueno, se me ocurrió la maravillosa y magistral y fenomenal idea de buscar 320 misioneros con los cuales pudiéramos tomar el canal de televisión. Pero ya estamos hoy, ya estamos aquí. Así que usted que me está escuchando, si usted quiere unirse con nosotros, si usted cree que esto vale la pena, si usted cree que vale la pena predicar el evangelio de Jesucristo, yo necesito 320 misioneros que nos ayuden con una ofrenda de $1,000 o de $60. $1,000 o $60. Pero hoy quiero presentarles, aquí les va, mire, escuche usted bien lo que le voy a decir. Esto está muy poderoso. Ay, Jesucristo de Nazaret, esto está muy poderoso. Ay, ay, ay, aquí les va. Yo he predicado en esto de las cosas de Dios. No es Dios el que da el primer paso. Dios pone en nosotros el deseo, la visión. Dios pone en nuestro corazón un proyecto que tú lo puedes visualizar con los ojos de la fe y sabes que es de Dios, porque todo lo que tiene que ver con Dios tiene que ver con vidas. Mire, no hay otra cosa que Dios ame más que las vidas. Si las cosas que estamos haciendo no tiene que ver con las vidas, entonces no es de Dios. Todo lo que es de Dios tiene que ver con las almas. A Dios no le interesa ninguna otra cosa sino que la gente no se vaya al infierno. Por eso es que dio a nuestro bendito Señor y Salvador Jesucristo, para que en la cruz del Calvario muriera por todos nosotros. Así que no hay otra cosa que Dios ame más que las vidas. Y todo lo que tiene que ver con las vidas, con las almas, Dios lo ama. Dios nos dio. O sea, yo estoy bien seguro que Dios es el que puso ese sentir en mi corazón y puso todos los medios para que pudiéramos ahora tener nuestro primer canal de televisión en la República Mexicana. Ese es el primero de sabrá Dios cuántos, ojalá que sea en toda la República Mexicana, pero este es el primero. Pero yo soy de los que creen que no es Dios el que da el primer paso. Dios pone la visión, el deseo, el anhelo. Dios te, de alguna manera, te hace visualizar lo que Él puede hacer, pero no es Dios el que da el primer paso. Eres tú, soy yo el que da el primer paso. Pero si nos atrevemos a dar el primer paso, Dios se encarga del resto. Por eso yo he dado el primer paso. En el nombre de Jesucristo, aun cuando todavía no tengo a los 320 misioneros que nos ayuden con una ofrenda de $1,000 o de $60, dije, vamos a entrar en el nombre de Jesucristo. Y ya estamos aquí. Pero ahora, durante, pues hasta que Cristo venga o el Señor nos llame a su presencia, queremos mantenernos ahí en el canal de televisión. Y si el Señor viene antes de 5 años, pues bendito Dios. Si no, bueno, pues tenemos, por lo menos en este momento, mientras el canal no sea nuestro totalmente, pues tenemos un contrato por 5 años para mantenernos ahí predicando y compartiendo el glorioso evangelio de Jesucristo. Pero yo quiero, a partir de este día, hoy, miércoles 22 de julio del año 2026, quiero comenzar una búsqueda de 500 misioneros que se comprometan con Dios y con nosotros para mantener a Vida TV, canal 6.5, en Puebla, Tlaxcala y en todos los lugares donde estamos entrando. O sea, lo que estoy pidiendo es que 500 personas digan: pastor, yo creo en lo que está usted haciendo, que se predique el evangelio de Jesucristo. Yo creo en lo que está usted haciendo. Y si usted, obviamente, recuerde que la fe viene por el oír por la palabra de Dios. Pero Jesucristo dijo que por sus frutos los conoceréis. Entonces necesitamos que cada persona, que cada hombre, cada mujer que es parte de nuestro ministerio, y cada persona, cada mujer que está allí a través de la radio o a través de la televisión, se una con Ministerios Vida. Necesitamos 500 personas. Voy a ir a la pausa, pero regreso, ¿ok? Voy a la pausa y regreso para que así nos mantengamos en comunidad. Porque ahora sí hay que respetar aquí los hay que respetar los tiempos. Así que voy a ir a la pausa y por favor, usted quédese conmigo. Gracias.
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0: gracias por ser parte de Vida TV, gracias por ser parte de Ministerios Vida, gracias por estar con nosotros en cualquier medio de comunicación. Seguimos saludando a toda la gente, que qué lindos, todos los que se están comunicando con nosotros, que Dios los bendiga mucho. Bendiciones para todos, les bendecimos en el nombre que es sobre todo nombre, en el nombre maravilloso, bendito y santo de Jesucristo, ¿ok? Saludos en este maravillosísimo día, dice, bendiciones amado pastor, amén, Dios les bendiga mucho. Dice, buen día, pastor Julián, mi nombre es David Ramírez Hernández, Dios lo bendiga, pastor, gracias por ser vaso útil en las manos de Dios, gracias por su esfuerzo y, okay, por llevar, para llevar las almas a los pies de Cristo, gracias por Vida TV, Romanos 8:31, gracias, que el Señor le bendiga a todos los que están a través de la sintonía, que el Señor les bendiga grandemente. Buenos días, pastor, buenos días para todos los que están por ahí. Siempre mándeme, por favor, si usted me manda un mensajito, mándeme siempre su nombre para que yo pueda saber quién nos está mandando por ahí algunos mensajitos, okay. Salud para todos los que están en sintonía, tanto de Vida TV como de Radio Vida, en cualquier parte del mundo, a través de las redes sociales, que el Señor les bendiga grandemente. Bueno, yo le estaba comentando hace un momento, le estaba yo diciendo, dice, yo creo en la visión que tiene usted y yo quiero hacer ese millón. Ah, gracias, que Dios le bendiga, muchas gracias. Mándeme por favor un mensajito su nombre y ahorita le voy a decir cómo vamos a, qué vamos a hacer, ok. Bueno, ya tengo el primero por lo menos, o la primera, no sé quién será, pero Dios le bendiga en este maravillosísimo día. Por aquí tengo un mensaje, tengo una llamada telefónica, no sé quién será. Bendiciones, buenos días en esta maravillosísima mañana, buenos días.
1: Muy buenos días, ¿con quién hablo? ¿Con Julián?
0: Estamos al aire en el canal de televisión.
1: Oh, ¿puede hacerme el favor?
0: Bueno, entonces le devuelvo la llamada después de que salga de la televisión, ¿le parece?
1: ¿Cómo, a qué horas?
0: En media hora, ya en media hora, ¿ok?
1: Ah, bueno, sí.
0: Gracias, Dios le bendiga mucho, gracias. Amén, amén, qué lindo. Bueno, no nos está viendo entonces en la televisión. Ese número, esa área es como de Izúcar de Matamoros, no sé quién será, pero bueno, Dios le bendiga mucho a mi amada hermana. Ahorita le vamos a saludar. Oiga, estaba comentando entonces, mire, escúcheme con mucha atención, por favor. Escúcheme con mucha atención. ¿Por qué a nosotros nos interesa tanto utilizar los medios de comunicación? Nos interesa mucho utilizar los medios de comunicación porque Dios habló a mi vida en el año 1993. En el año 1993, Dios, no sé cómo, se va a escuchar un poquito extraño. Yo sé que esto da, pues...

0: naturaleza, el hombre quiere culpar a Dios por su pecado, pero mucho de lo que llamamos disculpas o excusas por nuestro pecado es realmente nuestro deseo de culpar a Dios por nuestro fracaso. Ahora, de lo que yo sé, nadie abiertamente ha dicho, Dios me hizo pecar.
1: Pero aunque no lo decimos verbalmente, muchas veces así pensamos y hemos aprendido a disfrazar eso diciendo que Dios nos ha tentado con esto o con aquello. ¿Qué es lo que pasó en el jardín del Edén? Adán y Eva pecaron y Dios vino buscándolos en el huerto para ver si reconocían su pecado. Pero ¿cuál fue la coartada o excusa de Adán? Dios, la mujer que me diste me hizo comer del fruto prohibido. Y como ves, Dios, no fue mi culpa, fue su culpa o la tuya, pero no la mía. En otras palabras, Adán le dijo a Dios que él, Dios, era el culpable, no él, y que lo que pasó es porque Dios mismo le puso en esa situación.
0: El apóstol Santiago le va a remover el piso si usted trata de culpar a Dios. Dice que hay dos cosas que son imposibles: que Dios sea tentado por el mal o que Él tiente para mal a alguien. En la primera parte de este estudio bíblico, el doctor Adrián Rogers, en la voz del pastor Lenín de Llanón, nos explica cuál es la anatomía del pecado.
1: Estamos estudiando la epístola de Santiago, que es eminentemente práctica. Hasta podríamos decir que es religión en ropa de trabajo. Y hoy quiero hablar de la anatomía del pecado. Así que veamos Santiago 1 desde el versículo 13. Cuando alguno es tentado, no diga que es tentado de parte de Dios, porque Dios no puede ser tentado por el mal, ni Él tienta a nadie, sino que cada uno es tentado cuando de su propia concupiscencia es atraído y seducido. Entonces la concupiscencia, después que ha concebido, da a luz al pecado. Y el pecado, siendo consumado, da a luz la muerte. En esta epístola de Santiago, la palabra tentación es usada con dos significados. Algunas tentaciones son en realidad pruebas, no son cosas específicas para inducirnos a hacer lo malo, sino que son simplemente circunstancias que la vida pone frente a nosotros. Estas circunstancias son enviadas por Dios a fin de hacernos firmes y fuertes, y para que maduremos. Pero las tentaciones que nos presenta Satanás son generalmente para que hagamos el mal, para que pequemos, para que caigamos. No son para fortificarnos, sino para debilitarnos y finalmente destruirnos. Y es mejor que usted esté listo porque el diablo tiene planes definitivos para sabotear su vida. Él ya ha acabado el pozo en el cual tratará de que usted caiga. Y usted será bombardeado con increíbles tentaciones en cada área de su vida. Por eso es importante que usted aprenda para no sucumbir, para que no sea atrapado en las redes de las tentaciones de Satanás. Y quiero que note tres cosas importantes. Primera, una posibilidad definitiva. Segunda, una imposibilidad divina. Y tercero, una responsabilidad directa. Bien. Primero, una posibilidad definitiva. Verso 13. Cuando alguno es tentado, no diga que es tentado de parte de Dios. Note que no dice, si es que alguno es tentado. Dice, cuando alguno es tentado, porque usted será tentado. Y alguien dirá, no, yo no, yo soy un cristiano. ¿Y qué? Jesús fue tentado en todo, como nosotros. Y usted no es inmune a la tentación solo porque es cristiano. Por el contrario, se aumentarán, no disminuirán las tentaciones. Muchos piensan que si son cristianos, especialmente buenos cristianos, no tendrán ninguna tentación. Escuche, si Jesús mismo fue tentado, ¿quién es usted para que no lo sea? Todos sufrimos y sufriremos tentaciones. El momento en que usted es amigo de Dios automáticamente se transforma en enemigo del diablo. Y cuando usted abre las ventanas de los cielos para recibir las bendiciones de Dios, el diablo abre las puertas del infierno para maldecirle. Esto es algo que necesitamos aprender lo más rápidamente posible. Algunas veces les digo a los nuevos cristianos, si antes no se han enfrentado con el diablo, es porque él y ustedes iban en la misma dirección. Pero cuando dieron media vuelta, inevitablemente chocarán con el diablo. Tendrán una verdadera colisión con él. Hubo un hombre que trabajaba para un jefe malo, cruel. El trabajador era cristiano, el jefe no lo era. Y aunque el cristiano no tenía mucha educación, le contaba a su jefe que el diablo estaba tras sus huellas y que estaba teniendo problemas con la tentación. Un día los dos se fueron de cacería y el jefe le dijo: Juan, eres bastante extraño. Dices que eres cristiano y sin embargo siempre estás hablando de que luchas con la tentación y de que el diablo te persigue. Yo no soy un cristiano ni pretendo serlo. Y sin embargo, el diablo nunca me molesta. ¿Cómo puedes explicar esto? Y Juan le contestó: Jefe, suponga que cazamos dos patos. El uno cae al suelo, muerto. El otro cae en el agua, y aunque está herido, está vivo. ¿Tras cuál pato iría usted?
2: Pues iría tras el pato que está vivo.
1: Correcto. Ahora, con todo respeto, le digo, jefe, que el diablo sabe que usted es como un pato muerto. Mi amigo, eso es verdad. El diablo no tiene que preocuparse por algunos de ustedes, porque son como el pato muerto. Si el diablo está tras usted, es porque ve que en usted hay vida. Y no es difícil hacer la aplicación espiritual, ¿verdad? Habrá tentaciones. Todas las personas en todo el mundo tienen tentaciones, sean personas salvadas o perdidas. Pero si usted es un hijo o una hija de Dios, aunque la tentación sea fuerte, más fuerte será el poder que Dios le dará para vencer la tentación y para que salga victorioso. Ah, pero un momento, no se enorgullezca. Nunca piense que llegará un momento cuando ya no será tentado. Esa manera de pensar es ridícula. La Biblia dice, así que el que piense estar firme, mire que no caiga. El hombre orgulloso tienta al diablo para que le tiente. Así que hay una definitiva posibilidad de ser tentado. Segundo, una imposibilidad divina. Cuando alguno es tentado, no diga que es tentado de parte de Dios, porque Dios no puede ser tentado por el mal, ni Él tienta a nadie. Dios no tienta a nadie para que haga el mal, porque Él mismo no puede ser tentado por el mal. Por lo tanto, es absolutamente imposible para Dios el tentar a nadie. Por naturaleza, el hombre quiere culpar a Dios por su pecado, pero mucho de lo que llamamos disculpas o excusas por nuestro pecado es realmente nuestro deseo de culpar a Dios por nuestro fracaso. Ahora, de lo que yo sé, nadie abiertamente ha dicho, Dios me hizo pecar. Pero aunque no lo decimos verbalmente, lo pensamos, y hemos aprendido a disfrazar eso diciendo que Dios nos ha tentado con esto o con aquello. ¿Qué es lo que pasó en el jardín del Edén? Adán y Eva pecaron, y Dios vino buscándoles en el huerto para ver si reconocían su pecado. Pero ¿cuál fue la coartada o la excusa de Adán? Dios, la mujer que me diste me hizo comer del fruto prohibido. Como ves, Dios, no fue mi culpa. Fue su culpa o la tuya, pero no la mía. En otras palabras, Adán le dijo que Dios era el que tenía la culpa y que lo que pasó es porque Dios mismo le puso en esa situación. Ahora el apóstol Santiago le va a remover el piso si usted trata de culpar a Dios. Dice que hay dos cosas que son imposibles: que Dios sea tentado por el mal o que Él tiente para mal a alguien. No hay nada que Dios necesite, no hay nada que Dios quiera. Es todo suficiente en sí mismo. Y Él no tiene ninguna comezón que el diablo pueda rascar. Y Dios es completamente santo. Es lo opuesto del pecado, la antítesis del pecado. Por eso no puede ser tentado. Y ya oigo a alguien diciendo, un momento, Pastor Rogers, ¿no fue Jesús tentado y no es Jesús Dios? Ciertísimamente. Pero recuerde que Jesús no solo fue Dios, sino también hombre. Jesús fue tentado en su humanidad, no en su divinidad. y venció a Satanás ejercitando su poder divino como hombre, usando el poder de la palabra de Dios. Por eso dijo, escrito está. Si usted dijera que Dios le ha tentado, tendría la perfecta coartada, la excusa perfecta, porque nadie puede pelear contra Dios. Es decir, todo lo que Dios hace, lo hace bien. Si Dios le pone en una situación que está más allá de su control, usted estaría justificado en culpar a Dios. Pero ¿sabe que aún en nuestros días estamos presentando excusas? Y aunque creo, ya no lo decimos, la mujer que me diste, decimos, el medio ambiente en que me pusiste, las glándulas que heredé, los padres que me diste, la forma en que fui criado y así por el estilo. Esa es la psicología moderna. El hombre no es malo, solo está enfermo. No es su culpa lo que hace. Es algo que le sucede fortuitamente. ¿Se da cuenta? Nos hemos vuelto muy hábiles inventando coartadas y excusas. Le preguntaron a un hombre, ¿por qué bebe tanto? Y respondió, bebo porque mi mujer solo se pasa fastidiándome todo el día, criticándome todo el día. Así que bebo para escapar de mi mujer rencillosa. Y le preguntaron a la mujer, ¿por qué le critica y le regaña durante todo el día? Y ella contestó, porque lo único que hace es beber todo el día. Cada persona parece que tiene una coartada, una excusa para justificar lo negativo que hace. Nos hace falta valentía, por lo menos moral, para aceptar las consecuencias de nuestros errores. Tercero, una responsabilidad directa. Santiago, bajo la inspiración del Espíritu Santo, pone la responsabilidad del pecado directamente a donde pertenece. Veamos los versos 14 y 15. Sino que cada uno es tentado cuando de su propia concupiscencia es atraído y seducido. Entonces la concupiscencia, después de haber concebido, da a luz el pecado. Y el pecado, siendo consumado, da a luz la muerte. Amados hermanos míos, no erréis. El pecado es un trabajo interior, interno, algo que sucede primordialmente dentro de nosotros. Ni siquiera podemos decir, el diablo me hizo hacerlo, porque lo que hacemos, lo hacemos nosotros mismos. Santiago habla de seducción. Un hombre inmoral puede seducir a una mujer, o una mujer inmoral puede seducir a un hombre. Pero no está hablando únicamente acerca de pecado sexual. No está hablando solo de adulterio, fornicación o inmoralidad. Pero usa esos pecados como ilustración para toda clase de pecados. Porque, reconozcámoslo, hay algo seductor acerca del pecado. Y quiero que note lo que el apóstol dice sobre la anatomía del pecado para que esté atento al anzuelo del pecado. En el verso 13, Santiago dice, cuando alguno es tentado, no diga que es tentado de parte de Dios, porque Dios no puede ser tentado por el mal, ni Él tienta a nadie, sino que cada uno es tentado cuando de su propia concupiscencia es atraído y seducido. La palabra atraído era una palabra común entre los pescadores, en referencia a los anzuelos y carnadas que usaban para atraer a los peces. El pescador debe saber lo que les gusta a los peces, y eso es precisamente lo que él pondrá en el anzuelo para atraerlos o seducirlos. Santiago dice que cada uno es tentado por su propia concupiscencia. ¿Sabe usted cómo un hombre conquista a una mujer o una mujer conquista a un hombre? Exactamente como un pescador atrapa peces, poniendo la carnada correcta en el anzuelo. ¿Sabe usted que el diablo siempre tiene listo un anzuelo con la carnada que a usted le gusta? En otras palabras, él le tentará con lo que a usted le gusta. Piénselo. Satanás incluso se atrevió a tentar a Jesús. Y le tentó por tres veces y en tres diferentes formas. ¿Qué es lo que el diablo estaba haciendo? Pues pescando. Gracias a Dios que Jesús no mordió el anzuelo. Note que primero hay un periodo de enamoramiento. El diablo se acerca a nuestro lado y nos corteja y como que nos hipnotiza con algún pecado. lo pone justo delante de nuestros ojos. O puede ser lujuria, orgullo, una deshonestidad, una venganza, o un sinnúmero de otras cosas. Es la forma que tiene el diablo para cortejarnos. En segundo lugar, está el consentimiento, cuando usted es atraído y seducido. En otras palabras, cuando usted es atrapado. Verá, no es pecado mientras la carnada está en el anzuelo, aunque usted la vea. Pero mientras es cierto que usted no puede evitar que los buitres vuelen sobre su cabeza, sí puede evitar que hagan su nido en su pelo. ¿Lo comprende? Usted no puede evitar que el diablo ponga tentaciones frente a usted, pero cuando usted la acepta, se efectúa un matrimonio nada santo. Por el un extremo del pasillo viene su concupiscencia, o sea, un deseo malsano, impuro, depravado, y por el otro extremo del pasillo viene la voluntad, y Satanás preside esta ceremonia. Y cuando la voluntad y la concupiscencia están de acuerdo, cuando la voluntad dice sí a la concupiscencia, Satanás sonríe, juntando esas dos cosas en un matrimonio infernal. Así que primero hay un cortejar, luego viene el consentimiento, luego el matrimonio, luego la concepción, y aunque sea un matrimonio no santo, nace un hijo, que por ser el fruto de un matrimonio anormal, es un hijo producto del pecado. La concupiscencia, cuando ha pecado y da fruto, ese fruto también será pecado. Al principio esto no parece malo de ninguna manera. Después de todo, un bebé ha nacido. Y eso la mayoría de las veces es motivo de regocijo. ¿Sabe que muchas personas se enorgullecen de su pecado? ¿Sabe cuál es el error que muchos predicadores cometen? El decirles a los jóvenes que el pecado no es agradable o que no encontrarán ningún placer en el pecado. Mientras tanto, los jóvenes viven en pecado porque encuentran placer y atractivo en el pecado. Creo que hay pastores que, aunque con buenas intenciones, tienen una manera muy negativa de hablar a los jóvenes, diciéndoles que no deben beber porque no hay ninguna diversión en la bebida. Les dicen que no deben fornicar porque no hay ningún placer sexual en la fornicación. Les dicen que asistan a la iglesia donde encontrarán diversión sana, santificada, etcétera, etcétera. Y sabe, eso entristece mucho mi corazón. Nuestros jóvenes son muy listos y despiertos y se divierten a lo grande allá afuera, porque han descubierto que hay placer en el pecado. Y la Biblia habla de los placeres del pecado. Y cuando la concupiscencia y la voluntad llegan a un consentimiento, se produce una concepción, y el bebé que nace de ese pecado es real. La Biblia dice que todo tiene su tiempo, aún el placer que produce el pecado. Si el pecado no fuera placentero, agradable, atractivo, nadie pecaría. ¿No le parece? ¿Y qué de usted? ¿Todavía esclavo de su propia concupiscencia? Entonces usted, aunque sea una persona religiosa, no conoce a Dios por medio del Señor Jesucristo. Y si aún no conoce al Señor Jesucristo, quiere decir que sigue espiritualmente perdido. ¿Quiere ser salvo ahora mismo? Entonces le invito a que repita conmigo la siguiente sencilla oración. Querido Dios, me reconozco pecador delante de ti y necesito tu perdón. Necesito el regalo de tu gracia y misericordia. Necesito la guía de tu Santo Espíritu. Señor Jesús, tú voluntariamente moriste por mí en la cruz para pagar así la deuda de mis pecados, para perdonarme, limpiarme, sanarme y darme vida nueva y eterna. Este momento, con fe, confiando absolutamente en ti, te invito a que seas mi Salvador y mi Señor, y me hagas la persona que tú quieres que yo sea. Hazme un instrumento útil y de bendición en tus manos, y ayúdame para que jamás...

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El punto es que busquen la integridad, porque este mundo se está perdiendo. 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
3: Dios mío, al acercarme al trono de tu gracia, lo hago confiadamente. ¿Por qué lo hago? En el nombre del Señor Jesucristo. Hace un tiempo atrás aprendí que en ningún otro hay salvación. ¿Por qué? No hay otro nombre bajo el cielo dado a los hombres en quien podamos ser salvos. Solo en el nombre de Jesucristo. Padre, perdóname por todos los años de ignorancia. Sin darme cuenta, blasfemé contra ti. Perdóname por haberte dado la espalda. Perdóname por tantas veces que me arrodillé ante las cosas y obras hechas por las manos de los hombres. Ahora sé que tú eres un Dios vivo, que tienes todo el poder.

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0: maravilloso.
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0: ¿Qué tal? Bendiciones, le habla el pastor Julián Herrera, por la gracia del Señor, director de Radio Vida. 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

0: Padre nuestro que estás en los cielos.
1: Sí, aquí estoy.
0: Por favor, no me interrumpas. Estoy rezando.
1: Pero tú me llamaste.
0: ¿Llamarte? No, yo no llamé a nadie. Estoy rezando. Padre nuestro que estás en los cielos.
1: Ah, eres tú nuevamente.
0: ¿Cómo?
1: Me llamaste. Tú dijiste, Padre nuestro que estás en los cielos. Estoy aquí. ¿En qué te puedo ayudar?
0: Pero no quise decir eso. Simplemente estoy rezando. Todos los días rezo el Padre Nuestro. Me siento bien rezando así. Es como cumplir con un deber. Y no me siento bien hasta cumplirlo.
1: Pero, ¿cómo puedes decir Padre Nuestro sin pensar que todos los que creen en mi Hijo Jesucristo son tus hermanos? ¿Cómo puedes decir que estás en los cielos si no sabes que el cielo es paz? Que el cielo es amor a todos, que el cielo gobierna sobre la tierra.
0: Bueno, es que realmente no había pensado en eso. Yo simplemente rezo, no más.
1: Te entiendo. Pero bueno, prosigue tu oración.
0: Santificado sea tu nombre.
1: Espera ahí. ¿Qué quieres decir con eso?
0: Quiero decir, quiero decir lo que significa. Ay, Dios, ¿cómo voy a saber lo que quiere decir? Esa es una parte de la oración, solo eso.
1: Santificado significa apartado, separado, sin mancha, sin pecado, sagrado, santo.
0: Ah, ahora entendí. La verdad es que nunca había reflexionado en el sentido de la palabra santificado. Pero bueno, sigo rezando. Venga a nosotros tu reino. Hágase tu voluntad así en la tierra como en el cielo.
1: ¿Estás hablando en serio?
0: ¿Por qué no?
1: ¿Y qué haces tú para que eso suceda?
0: ¿Cómo que qué hago? Nada. Es que eso es parte de la oración. Y hablando de este tema de tu voluntad, sería bueno que tuvieras el control de todo lo que acontece en el cielo y en la tierra.
1: Yo tengo control sobre todo. Y a los humanos les he dado libre albedrío, que es la capacidad de decidir por sí mismos. Yo no he creado robots. He creado seres con voluntad propia. Seres que por su libre decisión me piden que se haga mi voluntad y no la de ellos. ¿Tengo yo control sobre ti? ¿Te has negado a ti misma? ¿Y me has pedido que se haga mi voluntad y no la tuya?
0: Bueno, yo voy a la iglesia.
1: No fue eso lo que te pregunté. ¿Has reflexionado sobre el modo en que tratas a tus hermanos? ¿Sobre la forma en que gastas tu dinero? ¿Sobre el mucho tiempo que dedicas a la televisión o al ocio y que no compartes conmigo?
0: Por favor, para de criticar.
1: Te escuché pedirme que se hiciera mi voluntad en la tierra, así como se hace en el cielo. Si eso ha de acontecer, ¿qué hacer con aquellos que rezan pidiéndome lo mismo y luego se quejan por todo? Por el frío, por el calor, por la lluvia, por la naturaleza.
0: Es cierto, tienes razón. Yo, por ejemplo, nunca acepto tu voluntad, pues estoy presta a reclamar por todo y a quejarme por todo. Si mandas lluvia, pido sol. Si mandas sol, me quejo del calor. Si mandas frío, continúo quejándome. Y si te pido buena salud, abuso de mi cuerpo. Y luego me sigo quejando por las consecuencias.
1: Me parece excelente que reconozcas todos tus pecados. Así es como podemos empezar a trabajar juntos tú y yo. Me gusta esa actitud de humillación ante mí, pues es la única forma en que podrás ser exaltada. Teniéndome de tu lado, ya tienes asegurada la victoria. Eres más que vencedora. Y aunque pases por momentos críticos, recuérdalo, tú eres más que vencedora.
0: Gracias, Señor, por enseñarme todo esto. Pero oye, preciso terminar ahora. Este rezo se está demorando más de lo acostumbrado. Continúo. El pan nuestro de cada día, dánoslo hoy.
1: Para ahí. ¿Me estás pidiendo pan material solamente? Recuerda que no solo de pan vivirá el hombre. Así como tu cuerpo, que es mortal, debe ser nutrido, ¿cuánto más tu espíritu, que es inmortal? Cuando me pidas el pan material, recuerda a aquellos que no lo tienen. Y cuando me pidas el pan espiritual, recuerda que la mesa ya está servida. Se trata de la Biblia. En la Biblia podrás encontrar la mejor dieta para tu espíritu. Y ahora, quiero seguirte escuchando. Continúa.
0: Muy bien. Perdona nuestras ofensas, como también nosotros perdonamos a los que nos ofenden.
1: ¿Y a tu hermano ya lo perdonaste?
0: ¡Ay, Dios! ¡Ni me lo recuerdes! Ese sujeto me ha criticado demasiadas veces y sin fundamento. Además, se ha empeñado en decir mentiras sobre mí. La verdad, Señor, es que no consigo perdonarlo. Más bien lo que deseo es vengarme, cobrarle las que me ha hecho una por una.
1: Pero, ¿y tu oración? ¿Qué quieres decir cuando me pides que te perdone a ti de la misma manera en que tú has perdonado a tu ofensor? Tú me llamaste y yo estoy aquí. Cuando alguien me busca, me halla. Yo deseo que después de esta oración quedes renovada espiritualmente. Si quieres buena salud física y espiritual, debes perdonar a los demás. Cuando perdonas, el beneficio te lo haces a ti misma. El perdón es una medicina para ti, no para el ofensor. ¿Por qué vas a cargar con una gran maleta de iras y rencores? Libérate del peso innecesario y saca el veneno de tu interior. Te puede matar.
0: Y yo pensaba que me sentiría mejor si me vengaba.
1: No es así. Te sentirías peor. Además del daño que te harías a ti misma y del daño que le harías a otros, piensa en la tristeza que me causarías. No te preocupes. Yo puedo cambiar todo para ti. Basta que tú lo quieras y me lo pidas con fe.
0: Pero, ¿cómo lo harías?
1: Esa es mi parte. Tú haz la tuya. Ahora, perdona a tu ofensor como yo te he perdonado a ti y así podrás ser sanada.
0: Pero, Señor, debo ser honesta contigo y conmigo misma. Yo no puedo perdonarlo.
1: Entonces, no podrás ser sanada.
0: Estás en lo cierto. Pero es que yo solo quiero vengarme. Él tiene que pagar por lo que me ha hecho.
1: Págalo tú.
0: Yo no. ¿Yo por qué? El que debe pagar es él, no yo.
1: ¿Sabes por qué cuando se perdona se olvida? No porque el perdón borre una falta, sino porque la paga. Cuando alguien tiene una deuda, debe pagarla. Esa es la ley. Y así trabaja la justicia. Pero cuando tú perdonas a alguien que te debe, no es que estés desconociendo la deuda, es que tú la estás pagando por esa persona. Y cuando una deuda se paga, ya no existe más. Eso fue lo que yo hice por ti. Tú merecías un castigo por tus pecados. Debías morir por ellos. Y yo no podía pasar por alto ese castigo, pues yo soy justo y debo aplicar la ley.

0: ¿No quieres tú pagar por tu ofensor una deuda tan pequeña? ¿No quieres perdonarlo?
1: Oh, Señor, yo no entendía nada de eso. Ni siquiera sabía el por qué Cristo tuvo que morir de una forma tan espantosa. Ahora comprendo que era yo quien debía morir así para pagar mi culpa por mis pecados. Realmente fui yo quien mató al Señor Jesucristo. Fue por mi culpa que Él padeció de manera tan cruel.
0: Y lo hizo simplemente porque te ama. Tanto como el Espíritu Santo te ama y tanto como también yo te amo.
1: Señor, de verdad que ya no siento ninguna ira ni ningún deseo de venganza. ¿Cómo no voy a perdonar a otros si tú me perdonaste a un precio tan supremo, tan alto?
0: ¿Cómo te estás sintiendo ahora?
1: Bien, muy bien. A decir verdad, nunca me había sentido así. Me siento liviana, libre, en paz. Dios, es muy bueno hablar contigo.
0: Me alegra que ahora sí lo aprecies y que aprendas a diferenciar el rezar del orar. Rezar es hacer un monólogo, es repetir las palabras de otro, es recitar frases y más frases que ni salen de nuestro corazón ni logramos entender. Orar es dialogar, es hablar conmigo, cara a cara.
1: Eso es lo que quiero hacer de ahora en adelante.
0: Ahora, quiero que termines lo que tenías en mente decir.
1: Bueno, aunque parezca una recitación, lo diré. No nos dejes caer en la tentación y líbranos del mal.
0: Excelente. Voy a hacer justamente eso. Pero no te pongas en situaciones donde me tientes a mí, donde tú puedas ser tentada o donde haya un inminente peligro para ti. Esto que te digo lo hallarás en mi libro, en la Biblia. No tentarás al Señor tu Dios, y el que quiera estar firme, mire que no caiga.
1: ¿Y qué quieres decir con eso de que el que quiera estar firme, mire que no caiga?
0: Que dejes de andar en compañía de personas que te llevan a participar de cosas inoficiosas, sucias, de cosas secretas y nada santas. Abandona todo aquello que no sea para tu provecho y ocúpate en todo lo verdadero, todo lo justo, todo lo amable, todo lo que es de buen nombre. Si en algo hay virtud alguna, si algo hay digno de alabanza, en esto ocúpate.
1: No te entiendo.
0: Claro que entiendes. Y sabes bien que vas por el camino equivocado. No deseo que sufras innecesariamente y luego corras en busca de mi socorro.
1: Tengo mucha vergüenza, Señor. Perdóname.
0: Claro que te perdono, porque sé que eres sincera y estás arrepentida. Jamás desprecio un corazón contrito y humillado. Y cuando me vuelvas a llamar, acuérdate de hacer tu oración con el corazón y con la mente, y guiada por el Espíritu Santo. Que de hoy en adelante tus oraciones sean oraciones, no rezos. Y ten presente que la oración es un diálogo, no un monólogo. Por eso debes saber hablar y saber escuchar. Siempre que quieras hablar conmigo, ven, te estaré esperando. Pues me gusta conversar contigo, no escucharte recitando, sino tener intimidad contigo. No te olvides de que soy un padre amoroso. Y ya puedes terminar.
1: ¿Terminar? Ah, sí. Amén.
0: ¿Sabes qué quiere decir amén?
1: La verdad es que no tengo ni idea. Lo único que sé es que así termina mi oración.
0: Debes decir amén solo cuando aceptas todo lo que quiero, cuando concuerdas con mi voluntad. Porque amén quiere decir, así sea, estoy de acuerdo con lo dicho, hágase conforme a lo expresado.
1: Señor, gracias por todo lo que me has enseñado sobre la oración. Y gracias por amarme y estar dispuesto para mí las 24 horas del día, todos los días.
0: Yo amo a todos mis hijos y también a aquellos que llevan una vida ruin y de pecado. Por eso necesito que tú les hables de mi amor por ellos. Pues nadie necesita tanto de un médico como aquel que está enfermo y sin esperanza. Mi voluntad es que todos puedan experimentar mi amor y mi propósito para sus vidas. Pero necesito de personas como tú, que lleven esas buenas noticias a todos los hombres. Por eso, lo que hoy te he enseñado, ve y enséñalo a otros. De gracia recibisteis, de gracia da.
1: Gracias, Señor. Estoy muy feliz de saber que eres mi amigo y voy a compartir.

0: Decir de tu amor a todo el mundo.
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4: 9:30. 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

0: pero muy buenas tardes, amada audiencia de Radio Vida. Les saludamos desde cabina, aquí en la 1480, esperando que haya tenido un excelente día, que esté teniendo una muy bonita tarde. A toda la audiencia en esta hermosa tarde, que Dios les bendiga. A todos donde quiera que nos estén sintonizando en esta tarde, pues les saludamos, ¿verdad? Saludo muy especial para toda la audiencia, para todos los televidentes, todos nuestros hermanos por ahí que están en sintonía en su programa estelar, La Hora con los Abogados Reyes y Blum. Muy buenas tardes a todos donde quiera que nos estén sintonizando en las diferentes estaciones, plataformas digitales, por ahí en la televisión. Que Dios les bendiga a todos en esta maravillosa tarde. Saludándoles desde cabina aquí en la 1480 e invitándoles para que participen en su programa estelar. Recuerde que este programa de La Hora con los Abogados Reyes y Blum, un programa de preguntas y respuestas, para que usted llame y haga su pregunta, para que usted marque con confianza y haga su pregunta. El número en cabina 281-781-7930. 281-781-7930 para toda la audiencia de Radio Vida en esta hermosa tarde, ¿verdad? Como siempre, siendo la invitación, no se quede con la duda, no se quede con esa incertidumbre. A toda la audiencia, ¿verdad? 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Así es que en esta hermosa tarde, nuevamente, número en cabina 281-781-7930, 281-781-7930. 30, toda la audiencia, donde quiera que nos estén sintonizando en esta tarde, pues les invitamos, ¿verdad? La programación de La Hora con los Abogados Reyes y Blum, una programación estelar para usted, para que usted tenga esa oportunidad de informarse, de estar bien informado, de estar bien al tanto de lo que está pasando. 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Así es que en esta hermosa tarde, pues, les seguimos invitando para que nos llame. El número en cabina 281-781-7930. Estamos en vivo y en directo. Por favor, recuerde que estamos aquí De lunes a viernes de 4 a 5 de la tarde. Así es que por ahí pase la voz, por favor. Comparta los enlaces, comparta los horarios de la programación, comparta por ahí las redes sociales, las plataformas, los canales de televisión. Y vamos con una llamadita por aquí en esta hermosa tarde. Radio Vida, buenas tardes. Adelante con su pregunta, por favor.
1: Sí, buenas tardes.
0: Adelante.
1: Mi pregunta es la siguiente. Yo hice mi residencia hace 2 años. Bueno, tengo 2 años con mi residencia. Hice ajuste de estatus por medio de mi hija. Y esta semana, ayer antier, recibí un correo electrónico de UCIS diciéndome que habían revocado mi permiso de trabajo, y solamente mi duda es si eso es normal y no afecta mi estatus.
2: Bueno, usted ya es residente, ¿correcto? ¿Por medio de su hija?
1: Sí. Ajá. De hecho, recibí mi residencia antes que mi permiso de trabajo, o el permiso de trabajo nunca lo usé.
0: ¿Sí, abogado? Abogado, dice que recibió su residencia antes de su permiso de trabajo. ¿Abogado, nos escucha? ¿Abogado está ahí? Claro que sí, seguimos adelante. Estamos teniendo con... pues decimos invitando número en cabina 281-781-7930. Vamos a ver por aquí. Tenemos... ¿qué dice el abogado? ¿Abogado nos escucha?
2: Ya, yeah, ahora sí.
0: Ok, no sé qué pasó con esa conexión por ahí. La pregunta de esta dama, ¿verdad? Al parecer recibió su permiso de trabajo, recibió su residencia y su permiso de trabajo.
2: Sí, sí, ya es residente ella, si ya lo es, ¿para qué quiere el permiso de trabajo? Ya siendo residente no necesita permiso de trabajo y ya lo tiene por medio de la residencia.
0: Es el...
2: Por eso le revocaron el permiso, porque ya no lo necesita. Ahora como residente no necesita ese permiso.
0: Ok, por ahí creo que tenemos la llamadita. Radio Vida, buenas tardes.
1: Sí, disculpe, soy yo otra vez.
0: Sí, el abogado le estaba contestando, le estaba dando la respuesta por ahí. Abogado, ¿nos escucha?
2: Sí, ¿me oye ella?
1: Sí, sí, solo okay, mi duda es saber si eso es normal.
2: Sí, bueno, si usted ya es residente, ya no necesita un permiso para trabajar. Como residente ya tiene el derecho a ella.
1: Ajá.
2: Yeah, so.
1: Okay,
2: si que le han revocado el permiso, ignórelo, porque en efecto le han revocado porque usted es residente, ya no es elegible para pedir un permiso de trabajo.
1: Okay, so eso no significa nada, o sea, solo es un aviso.
2: ¿Nomás significa que aquí echó a perder el dinero?
1: Sí, porque realmente nunca lo usé porque me llegó antes la residencia que el permiso.
2: Ándale, sí, eso sucede.
0: Muy bien. Pues por lo menos ya sabe
1: que... Bueno, pues esa era mi duda.
0: Muchas gracias por llamarnos y qué bueno, pues ya sabe que no lo necesita, ¿verdad? Ese permiso y está bien con la residencia. ¿Alguna otra preguntita por ahí?
1: No, eso sería todo.
0: Muchas gracias por llamarnos. Dios le bendiga.
1: Igualmente, buenas tardes.
0: Buenas tardes. 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Abogado Juan Reyes, como siempre, como cada tarde, como cada día, en esta hermosa tarde, ¿verdad? La audiencia, yo creo que está esperando por ahí la información que los abogados tienen para nosotros a cada tarde, ¿verdad? En este maravilloso programa. ¿Alguna novedad, abogado? ¿Alguna noticia? ¿Algo de aliento? ¿Algo que interese a la comunidad en esta tarde?
2: Bueno, de aliento, muy poco, como dije la vez pasada, ¿verdad? Pero aquí, de recordarles de nuevo que las personas que tienen pensado en aplicar para la residencia, sea por medio de la pareja, ¿verdad?, los esposos, o sea por medio de los hijos que califiquen para ello o qué, que traten de someter esas peticiones antes de septiembre de este año, porque va a haber ese cambio en septiembre, en la cual van a requerir a comprobar que el beneficiario no va a ser un cargo público para los Estados Unidos. En parte, eso se establece con la carta de sostén, ¿verdad?, los income taxes y todo ello que le piden al peticionario. Pero ahora van a pedir más.
0: Okay, abogado. Bueno, pues sí, es importante estar bien informados, hacer esas peticiones, pero sobre todo saber cómo vamos a hacer esas peticiones, cómo vamos a llenar, qué vamos a firmar, qué no debemos de firmar, cuáles son las peticiones que debemos de llenar, las hojas, cada cosa que llenamos ahí. Eso es de mucha importancia porque puede afectar, ya sea en manera positiva o en manera negativa. Si usted no tiene alguien que le asesore, si usted necesita la ayuda, ¿verdad?, para llenar todo eso, para tramitar todos estos documentos, siempre le invitamos. Los abogados Reyes y Blum están disponibles para usted. Errores, ¿verdad, abogado?, que muchas veces se cometen, que para nosotros no tienen importancia, mas sin embargo para la Oficina de Inmigración tienen mucha importancia y lo toman como una mentira, ¿verdad, abogado?
2: Pues sí, tienen esa tendencia, sí.
0: Sí, así es. 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Hay que estar bien seguros, bien informados para saber lo que estamos haciendo, lo que estamos llenando, qué vamos a tramitar. 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Estamos en vivo y en directo con el abogado Juan Reyes de las oficinas de los abogados Reyes y Blum. A toda la audiencia que está por ahí en las redes sociales, también le invitamos por ahí, déjenos su comentario, con gusto leemos sus preguntas en esta tarde. Si usted por ahí nos deja alguna preguntita, algún comentario, con gusto le estaremos leyendo. A toda la audiencia también, ¿verdad? Como siempre, invitándole para que comparta el canal, comparta los horarios, los números de teléfono, todo lo que se está por ahí transmitiendo, para que más personas puedan escuchar y ser parte de esta programación. 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Abogado, con este tema de los cambios que se van a hacer, es esos cambios de la fecha que se hace el cambio para adelante, afecta a todas estas personas, ¿verdad? A las personas que están tramitando ahorita o que metieron sus peticiones ya, a ellos no les va a afectar,
2: no es,
0: ¿verdad?
2: Retroactivo.
0: ¿Mande?
2: No es retroactivo.
0: No es retroactivo, significa
2: es
0: que
2: esa
0: no.
2: Esa fecha en septiembre en adelante, los que apliquen, se les va a requerir de ellos.
0: Ok, muy bien. Bueno, pues si usted tiene alguna otra pregunta por ahí en esta hermosa tarde, casos civiles, casos criminales, pero sobre todo casos de inmigración, número en cabina 281-781-7930, 281-781-7930, para toda la audiencia de Radio Vida, para todos los que están por ahí en sintonía, les invitamos para que tomen su teléfono en esta tarde, ya todas las líneas están abiertas, así es que 281-781-7930. Usted que está por ahí, como siempre, invitándole, ¿verdad? Comparta por ahí los enlaces, los horarios. 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siempre invitándoles, si usted no tiene, pues tal vez usted no tenga una pregunta, pero conoce a alguien, pues compártales números de teléfono también por ahí a las personas que usted sabe que pueden necesitar de la asesoría legal de los abogados Reyes y Blum. Son muchas personas, son muchos los que necesitan escuchar estos números, ¿verdad? Entonces, pues hay que estar bien al tanto, bien informados de todo lo que está pasando, de lo que puede pasar, de las leyes de inmigración, de las leyes que están por ahí pasando en estos momentos, ¿verdad? Siempre, constantemente, habiendo cambios, habiendo situaciones difíciles, y así es que pues le invitamos 281-781-7930-281-781-7930 es el número en cabina para que usted nos llame en esta hora y haga su preguntita al abogado Juan Reyes, que está con nosotros en esta tarde en vivo y en directo aquí en su estación de Radio Vida 1480, en su canal de 21.2. Me parece que ya estamos en Puebla también, por allá en la televisión, así es que no sé exactamente si estamos transmitiendo en vivo, pero me parece que sí, así es que también pues un saludo muy especial para todos los que están por allá, a toda la audiencia de Radio Vida, pues la invitación, ¿verdad? Para que participe, para que nos llame y tome este tiempo, este horario, ¿verdad? Para hacer sus preguntas, para hacer preguntas, ¿verdad? Que relacionados con inmigración. Preguntas, puede ser casos criminales también, casos civiles, pero sobre todo, especialmente, los abogados Reyes y Blum se especializan en todo lo que es preguntas de inmigración. Ellos son unos abogados que siempre, pues esa es su especialidad, el tema de inmigración, casos de inmigración. Ellos están ahí para si usted lo necesita, para si usted quiere, desea, ¿verdad?, que ellos lo asesoren, con mucho gusto. 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Abogado, por ahí acerca de este tema de la dama que nos llamó hace rato, ¿verdad? Acerca del permiso de trabajo. Un ejemplo, las personas que pidieron asilo, ¿verdad? Y sacaron un permiso de trabajo y tal vez se lo dieron. Esos permisos de trabajo también, pues tienen muchos de ellos, he escuchado, ¿verdad?, a las personas que llaman, que tienen una fecha de vencimiento diferente a su fecha de vencimiento del asilo que están pidiendo. Todo eso se puede renovar o el permiso de trabajo sigue vigente cuando se le vence tal vez la estancia aquí, o es diferente la situación en estos casos, abogado?
2: Permisos de trabajo nomás son permisos de trabajo. No indica que están aquí legal. Nomás tienen permisos de trabajo. Ahora, si el asilo ya se terminó y resultó en una orden de deportación, una negación del asilo, ahí mismo, ese mismo día, automáticamente el permiso de trabajo ya no tiene validez.
0: Ok, abogado, muy bien.
2: O sea, le dieron asilo, en la cual ya el permiso de trabajo se va a renovar bajo otra categoría, porque ahora ya son asilados, no son aplicantes de asilo.
0: Muy bien, ok. Sí, entonces sí es muy diferente, ¿verdad?, todas las situaciones. Entonces, pues sí, siempre hay que estar bien seguros, bien informados, la situación que usted esté pasando, ¿verdad?, por ahí con el tema de su estatus migratorio, con el tema de si usted tiene asilo, si no tiene asilo, si se le va a vencer, todo este tema del TPS también, ¿verdad? todos esos temas están ahorita muy, pero muy, como se dice, que todos queremos saber qué va a pasar con el TPS, con los asilos, con el DACA, con todo este tema. Y sabemos que muchas veces es confuso para algunas personas que no conocemos, ¿verdad?, la ley, que no sabemos lo que está pasando. Siempre nos preocupa todo eso. Pero aquí los abogados Reyes y Blum, pues abogados expertos, profesionales en llevar este tipo de casos, siempre haga su pregunta, no se deje llevar por las opiniones, no se deje llevar por las personas que opinan o que dicen o que mi caso, porque todos los casos al fin del día son diferentes, así es que usted lleve su caso, usted pregunte acerca de usted, de su situación. Puede que sea diferente por alguna razón u otra. 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Así es que nuevamente pues le invitamos, ¿verdad?, a toda la audiencia que está por ahí en sintonía. Casos civiles, casos criminales, pero sobre todo casos de inmigración. En esta tarde todas las llamadas son bienvenidas. Si usted tiene alguna pregunta, alguna cuestión acerca de su caso, nos puede llamar, ¿verdad?, en esta tarde, estamos en vivo y en directo, y hacer su pregunta directamente con el abogado Juan Reyes. Si usted desea, ¿verdad?, también pues dejar su comentario por ahí en las redes sociales y también con gusto le estaremos leyendo. 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Por ahí también nos puede sintonizar en el canal 22.1, en la cajita de Vida TV, por ahí en las redes sociales, pues también nos puede sintonizar y dejar sus preguntitas también por ahí a toda la audiencia, ¿verdad?, de Radio Vida en esta hora. 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No se lo puede perder esta oportunidad, ¿verdad?, de hacer su pregunta, porque pues muchos abogados cobran, ¿verdad?, por una consulta, por hacer preguntas, no quieren perder nada de su tiempo, ¿verdad?, en cuestiones de asistir a la comunidad, asistir a las personas que no conocen las leyes. 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Así es que están todas las líneas abiertas para toda la audiencia de Radio Vida en esta tarde, donde quiera que nos esté sintonizando, Houston y sus alrededores, por ahí en Pasadena, por ahí en Katy, en Conroe, por ahí en centro de Houston. Que Dios los bendiga a todos. Y pues estamos en vivo, estamos en vivo en esta tarde con el abogado Juan Reyes. 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En esta tarde, ¿verdad? 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Y hay que estar bien representados, bien, pero muy bien representados en el tema de inmigración. 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Por aquí, vamos a ver. Ok, dice, mi papá fue a tomarse las huellas y no le recibieron su foto. No, yo creo que no le requirieron foto, no sé. Por aquí dice, mi papá fue a tomarse las huellas, firmó y no le recibieron la foto. O no le tomaron la foto, será, no sé. ¿Eso está bien? No entiendo la pregunta muy bien, pero es...
2: Pues aquí lo más importante son las huellas.
0: Ok.
2: A las fotos quizás se las pidan más adelante o qué, pero es más las huellas que tienen la importancia.
0: Ok, abogado, muy bien. Entonces, lo más importante son las huellas. La foto, pues no sé si dice no le recibieron o no le tomaron la foto. Las fotos, abogado, inmigración no las toma, ¿verdad? Uno las tiene que llevar.
2: Muchas veces ahí mismo le hacen las fotos, dependiendo para qué son las huellas.
0: Ok, muy bien. Ok, sí, entonces. Ok, no, pues sí. Entonces, pues sí, esa es una pregunta que estaba por aquí en un comentario. Entonces, pues lo que importa, como dice el abogado, lo que importa son las huellas. Asegúrese que las huellas estuvo bien, asistió ahí a tiempo y todo el horario y la fecha de su cita, que no se la vaya a perder. Y pues sí, al parecer sí fue y no. No sé si no le tomaron la foto o no recibieron la foto, pero bueno, si tiene alguna otra preguntita por ahí, pues nos puede seguir escribiendo o nos puede llamar directamente al 281-781-7930. Estamos en vivo y en directo con el abogado Juan Reyes de las oficinas de los abogados Reyes y Blum. Así es que nos puede llamar casos civiles, casos criminales, pero sobre todo casos de inmigración. 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Claro que sí. 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Para toda la audiencia de Radio Vida, ¿verdad? Por ahí, para que nos eche esa llamada, la verdad. Todas las líneas están abiertas, todas las líneas están disponibles. Por aquí está todo bien. 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Para la audiencia, ¿verdad?, de Radio Vida, a todos los televidentes también. 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Así es que nos puede llamar, hacer su pregunta en vivo y en directo. Así es que con mucha confianza, para usted que está por ahí en sintonía, no se quede con esa duda, no se crea de los comentarios por ahí, ¿verdad?, que hay. No se crea que es que porque alguien llevó un caso diferente o le dijeron algo. No, su caso no es idéntico a los demás casos. Siempre haga su pregunta, siempre asegúrese de que usted está en lo correcto, de que toda su documentación está correcta, y pues obviamente busque a un experto, un profesional, alguien que conoce la ley, alguien que tenga muchos años de experiencia. 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Y pues le invitamos también para si usted tiene alguna pregunta, casos civiles, casos criminales, pero sobre todo casos de inmigración, usted nos puede llamar en vivo y en directo aquí a cabina. 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Así es que pues ahí está la invitación. 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Estamos por ahí en redes sociales, en la cajita de Vida TV, ahora en los canales de televisión, pues para que usted tome provecho, para que usted reciba información. 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En esta tarde le invitamos para que nos llame y haga su pregunta al abogado Juan Reyes de las oficinas de los abogados Reyes Blum. Recuerde compartir por ahí los horarios, los números de teléfono. Siempre que estamos aquí, ¿verdad? Nos gusta recibir esas llamaditas, los abogados también, pues, porque están ahí contestando, enseñando a la comunidad, ¿verdad? Dejándoles saber sus derechos, dejándoles saber lo que puede, lo que no puede hacer. Así es que esté bien informado o bien informada usted que nos está sintonizando en esta tarde. 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Por ahí, para todos los que están en sintonía de Radio Vida, ¿verdad? En esta tarde. Pues la invitación para que llame, haga su pregunta, para que vaya y visite, para que comparta por ahí con el vecino, la vecina. 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Te recomiendo a los abogados, te recomiendo este programa, te invito para que lo mires, te invito para que llames, o dime tu pregunta, yo voy a llamar por ti, cualquier cosa por ahí. Siempre trate de ayudar a la gente que necesita, ¿verdad? Porque muchas veces hay personas que tienen

0: 9:30. Comparta por ahí los enlaces también. Estamos en las redes sociales, por ahí en Arca7. Están los abogados Reyes y Blum por ahí en el YouTube. Por ahí están ellos en TikTok. También están por ahí en el Facebook. Así es que, pues, comparta, ¿verdad? Por ahí todo lo que toda la programación por ahí para que más personas tomemos provecho de esta. Es un programa de mucha información, es un programa de mucha información, donde podemos aprender bastante, ¿verdad? Acerca de todo lo que es ley de inmigración. Así es que, pues, a todos nos debería de importar, de interesar. Por cualquier razón se puede necesitar todo esto, toda esta información. 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Estamos en vivo y en directo con el abogado Juan Reyes, de las oficinas de los abogados Reyes y Blum. Así es que, pues, le invitamos, ¿verdad? Siempre la invitación para que participe. Un programa de preguntas y respuestas. Usted llama y hace su pregunta y los abogados con mucho gusto le estarán contestando. 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Amén. 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Todo lo que tenga que ver casos civiles, casos criminales, pero sobre todo casos de inmigración, usted nos puede llamar, usted puede ser partícipe de este programa. Así es que tome provecho, llame y pues reciba información, ¿verdad? Es bastante edificante, bastante interesante, bastante importante. Tal vez esta información nos puede servir para ayudar a otra persona, para presentársela, para llevársela a otra persona que verdaderamente necesita esa información. Así es que, pues, no está de más de que haga esa llamadita, haga esa pregunta, la pregunta que usted tenga, casos civiles, casos criminales, pero sobre todo casos de inmigración. 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Así es que ahí está la invitación para toda la audiencia de Radio Vida en esta tarde. Todos están cordialmente invitados a participar. Todos están cordialmente invitados a estar en sintonía. Para el abogado Juan Reyes y el abogado Roberto Blum. Recuerde, estamos aquí de lunes a viernes de 4 a 5 de la tarde. Los abogados, como siempre, contestando sus preguntas acerca de casos de inmigración, preguntas que usted tenga relacionadas con inmigración, casos criminales, casos civiles y todo esto. Los abogados Reyes y Blum siempre están aquí para usted de lunes a viernes de 4 a 5 de la tarde. Así es que, pues, las preguntas que usted trae, ¿verdad? Recuerde que no solo son preguntas que usted tiene, sino son preguntas también que otra persona puede tener. Son preguntas que alguien más está buscando esa respuesta. Alguien más puede estar buscando esa respuesta. Si usted llama y hace esa pregunta, pues puede ser edificante no solo para usted, sino para los que están escuchando, para otra persona que por ahí estaba cuestionando todo eso, tenía esa misma cuestión. 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Y vamos a ir a tomar una llamadita por aquí. Radio Vida, buenas tardes. Adelante con su pregunta.
1: Buenas tardes. Una pregunta para su excelencia, el abogado Juan Reyes, el licenciado Juan Reyes.
0: Adelante.
1: Doctor, ¿cómo va a quedar en el posible cambio en el Congreso ahora en las elecciones de medio turno.

0: La parte de inmigración, ¿favorece o no favorece el nuevo balance?
1: Bueno, si acaso hay los cambios de noviembre, ¿verdad? Las elecciones son favorecidas a los demócratas, que son básicamente el 90-95% están al favor de alguna reforma, de algo que les beneficia al inmigrante. Y en vista de lo que está pasando ahorita, el presidente había dicho voy a arrestar los criminales, pero él no está arrestando los criminales. El 78% de los detenidos no tienen ningún récord penal. So, eso ha causado alguna discordia en la sociedad, en la cual sí, aquí parece que los demócratas son los que están promoviendo hacer algo el año que entra, si ellos dominan el Congreso, alguna reforma o qué, ¿verdad? Pero sí, favorece de esa manera, si acaso las elecciones resultan como anticipamos, ¿verdad?
0: Bueno, vamos a optar a eso, pues, entonces. Bueno, muchas gracias por su respuesta, muy sabia.
2: Gracias a usted por llamarnos, Dios te bendiga. Claro que sí, pues ahí quedó esta pregunta de este caballero, ¿verdad? Es importante estar bien informados con todos los temas de inmigración. Abogado Juan Reyes, pues nos despedimos. Muy buenas tardes. Gracias por haber estado con nosotros.
1: Gracias.
2: Ándele, nos vamos mañana.
1: Mañana.
2: Claro que sí. Audiencia de Radio Vida, muchas gracias por habernos acompañado en su programa de La Hora con los Abogados Reyes y Blum. A todos los radioescuchas por ahí, muchas gracias por haber estado con nosotros, que Dios les bendiga. Mañana los esperamos aquí de 4 a 5 de la tarde. Hasta mañana a todos, ¿ok? Muy buenas tardes. Amén, amén.
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0: Muy, pero muy, muy buenas tardes, amada audiencia de Radio Vida. En esta hermosa tarde, como cada tarde, le damos la gloria, la honra al Rey de Reyes y Señor de Señores, el único Dios verdadero, el único Creador, el único Dador de la vida, a ese Dios maravilloso, ese Dios todopoderoso que ha tenido misericordia de nosotros, nos ha salvado, nos ha redimido en una cruz del Calvario. ¡Qué precioso! El Rey del universo, el creador de todo el universo, de las estrellas, el creador del sol, de la luna, el que hizo todas las galaxias, todo el universo entero, que llama a las estrellas por su nombre. Él ha tenido misericordia de nosotros, Él nos ha mirado con ojos de amor y nos ha redimido para sí mismo. Así es que eso es algo precioso, algo glorioso. Y así es que en esta hermosa tarde le damos gloria, honra, alabanza, adoración al único Dios verdadero, Jehová de los ejércitos, de nuestro amado Señor y Salvador Jesucristo. Sea la gloria, la honra, el poder, la autoridad por los siglos de los siglos. Él es el único Dios verdadero, el Dios todopoderoso, el Dios eterno, maravilloso. Y solo a Él, y solo a Él, y únicamente a Él sea la gloria y la honra en esta hermosa tarde y por los siglos de los siglos. Y en esta hermosa tarde, pues le invitamos para que juntos glorifiquemos al Rey de Reyes y Señor de Señores, pues con unas alabanzas, ¿verdad? Y una, no cualquiera alabanzas, unas alabanzas clásicas, unas alabanzas esas que no pasan de moda, unas alabanzas que pues son de fueron de bendición, siguen siendo de bendición. Así es que pues le invitamos para que nos llame. Este es su programa de remembranzas, el programa más alegre de todas las tardes. Así es que llámenos. Número en cabina 281-781-7930 para que usted nos llame y pida su clásico. En su programa de remembranzas le estoy buscando un clásico para ponerle. Así es que en esta hermosa tarde, así comenzamos. Número en cabina 281-781-7930. Para todos nuestros hermanos fuera de los Estados Unidos, usted puede marcar el 001-281-781-7930. 30, amén, amén. Este es su programa más alegre de todas las tardes, su programa de remembranzas.
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0: favor. Vamos a ver. Por aquí.

Gloria a Dios. Gloria al Rey de Reyes y señores, señores. Amén. Por aquí nuestra hermana Alondra Gómez dice: bendiciones, buenas tardes. ¿Podría conversarme con la alabanza Glorioso Día? Amén, hermana, claro que sí. Ahorita por aquí se la vamos a buscar. Para toda la audiencia de Radio Vida, por ahí, pues la cordial invitación para que participe en su programa de remembranzas. Número en cabina 281-781-7930.

Amén, amén. Y también les comunicamos que ya está el canal 6.5 en Puebla y Tlaxcala. Por ahí salió nuestro pastor en esta mañana, bien, bien chulo el pastor. Amén, amén. Así es que, pues, por ahí pase la voz, por ahí comparta, ¿verdad? El canal 6.5 en Puebla de Tlaxcala. Amén, amén, gloria a Dios. Estamos felices y contentos porque Puebla tiene canal cristiano, amén. Para glorificar y exaltar al Rey de Reyes y Señor de Señores.

0: Amén, amén. Saluditos por ahí para todos nuestros hermanos en Puebla, en Durango, en Nuevo León. Donde quiera que esté sintonizando en esta hermosa tarde, le invitamos. Número en cabina 281-781-7930. Recuerde que hoy todos los caminos conducen para Izúcar de Matamoros a las 5 de la tarde. No se lo puede perder. Por ahí está ya nuestro Pastor Julio Herrera y nuestra pastora Maritza Alfaro. Amén, amén. Y también por allá anda Mateo, señoras y señores. Amén, amén. Radio Vida, buenas tardes. Dios le bendiga.
1: Dios le bendiga, hermano. Y no.
0: Dios le bendiga, hermanito. Gusto en saludarlo. ¿Cómo está?
1: Bien, gracias a Dios. Aquí participando en los Sagrados Alimentos, hermano.
0: Ah, gloria a Dios. Amén, amén, gloria a Dios, hermano. Pues
1: ahora sí que moviendo el bigote, no queda otra, hermano.
0: Sí, no queda otra, a veces ya hace falta, hermano, ya es hora.
1: Sí, ya nos lo merecemos después de un día largo de trabajo.
0: Sí, ya cuando uno ya trabajó, ya viene del trabajo, ya uno se merece su buen alimento, amén, hermano.
1: Sí, hermano, gracias a Dios, aquí estamos en la mesa con la familia y
0: gloria a Dios, entonces, hermano.
1: Le hablo para saludarlo y para decirle si me puede poner un canto, por favor, hermano.
0: ¿Cuál quiere, hermano?
1: La de No te rindas con Nancy Ramírez, por favor.
0: Amén, amén, hermano. Ahorita se lo buscamos. ¿Por ahí el saludito?
1: Para usted, para hermano pastor, para hermana pastora y para toda la congregación y para todos los hermanos que nos escuchan por este medio.
0: Amén, amén, hermano, gloria a Dios, gusto en saludarle, hermano, y pues provechito, ¿verdad?, por ahí con toda la familia, amén.
1: Gracias, hermano, Dios le bendiga, buenas tardes.
0: Amén, amén, Dios le bendiga, hermano. Claro que sí, número en cabina 281-781-7930, para todos nuestros hermanos fuera de los Estados Unidos, 001-281-781-7930. 001-281-781-7930. Este es su programa de Remedio.

0: gloria al Rey de Reyes y Señor de Señores. Qué precioso y qué maravilloso. Amén. Vamos a tomar esta llamadita por aquí en esta hermosa tarde. Radio Vida, buenas tardes. Dios le bendiga.
1: Dios le bendiga. ¿Qué canal de la televisión de Puebla?
0: 6.5. Sí, pero ahí lo puedes. ¿Perdón? ¿Perdón, hermana?
1: Sí, ya está. 6.5.
0: Amén, amén. ¿Cuál clásico le vamos a complacer en esta tarde, hermana?
1: ¿Quién le diré? ¿Cuál clásico? Con suya.
0: ¿Perdón? El que salga.
1: Sí.
0: Amén, hermana. Dios te bendiga. ¿De dónde nos llama?
1: Amén, amén.
0: Amén, amén. Dios te bendiga, hermana. Buenas tardes. Amén, amén. Claro que sí. Pues por ahí, busque el canal 6.5. Estamos felices, contentos con, con Dios, ¿verdad? Dios ha sido bueno y maravilloso. Dios ha sido más que bueno, misericordioso, ¿verdad? Así es que, gloria a Dios, por ahí nuestros pastores estuvieron esta mañana en vivo y en directo en el canal 6.5 allá en Puebla y en Tlaxcala. Así es que, gloria a Dios, y sabemos que Dios se seguirá glorificando. Pero con todo esto, pues, lleva mucho esfuerzo, muchos gastos, mucho desgaste, no solamente mental o físico, para más que nada para pastor, ¿verdad? Que es el que anda para arriba y para abajo y sube y baja y viene y va, pero también un desgaste pues monetario, ¿verdad? Porque todo tiene que ver con dinero. El evangelio de Jesús, usted dirá, no, el evangelio no se vende. Claro que no, el evangelio no se vende. No estamos cobrando por predicarle, pero a nosotros o al ministerio de Radio Vida, le cobran por salir al aire, le cobran por la luz, le cobran por este micrófono, le cobran por cada computadora que se usa. Cuando vamos aquí a la tienda donde venden todos los aparatos, llegamos y ellos no preguntan, ah, ¿dónde el ministerio de Radio Vida? 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No, claro que no. 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Ok, siguen siendo $3,000 por una computadora. Así es que, pues, se tiene que hacer y se tiene que seguir adelante. Así es que le invitamos a usted que está en sintonía, a usted que es nuestro hermano en Cristo, nuestra hermana en Cristo. Recuerde que se sigue recaudando los 320 misioneros para unirse a esta gran misión, ¿verdad? De la televisión en Puebla, que ya entró al aire, gracias a Dios. 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Así es que salimos con nuestra hermana Nancy Ramírez, no te rindas, por ahí saludando a todos los que están moviendo el bigote, como dijo mi hermano, ¿no? Provechito para todos los que están en sus sagrados alimentos en esta hermosa tarde. Que Dios les bendiga. Este es un programa de Remembranzas. Número en cabina 281-781-7930.

0: Radio Vida, buenas noches, Dios le bendiga. Amén, Dios le bendiga.
1: Y yo quiero felicitar al hermano Julián y a toda la congregación de Radio Vida por ese gran logro que el Señor les ha dado de tener una difusión, la televisión, para difundir la palabra del Señor.
0: Amén, bueno, gloria a Dios, hermano.
1: Pues, quiero dar un testimonio acerca de algo. Cuando yo me acuerdo que yo por mi casa había un restaurante que era como un ferrocarril. Y yo cuando iba a la iglesia, siempre decía, a la siguiente voy a pasar. Y cuando yo pasé una vez, ya estaba cerrado ese restaurante y yo quería saber cómo se miraba por dentro. Lo que yo quiero decir acerca de ese testimonio, de que nosotros valoremos lo que nos da el Señor, que valoremos el esfuerzo que hacen los demás para tener algo que el Señor nos da. Ya está Radio Vida, ahora está el medio a través de la televisión.
0: Amén,
1: de que
0: amén.
1: No tengamos el poco. A veces amén. Nosotros pensamos, alguien está trabajando, pero hermanos, debemos de nosotros, queremos aportar. Dinero, pueden agarrar un espacio a través de la radio, pueden agarrar un espacio a través de la televisión, o si ellos no son predicadores, ellos pueden patrocinar a alguien un espacio musical a través de Radio Vida.
0: Amén, hermano, claro que sí, muchas gracias por su...
1: Les digo de que no tengan en poco el trabajo de los demás,
0: claro que sí,
1: no te digan, yo
0: amén.
1: O sea, ser conformistas, porque en el trabajo del Señor hay mucho trabajo, hay muchísimo
0: amén,
1: trabajo.
0: Amén, así es, claro que sí. Muchísimo trabajo en la obra del Señor. Amén.
1: Sí, y si nosotros no somos predicadores, apoyar a aquel que es predicador. Si no somos hermanos que tal vez no les dio ¿cómo se llama? Ese llamado a ser pastores. Podemos nosotros también mandar una ofrenda para seguir apoyando la radio.
0: Amén,
1: porque
0: amén,
1: como,
0: claro que sí, hermano.
1: Luego a veces el hermano que dice se pagan miles de dólares al mes. Y que tengamos nuestra mirada en el Señor. Y que nosotros seamos quienes ayuden a los demás a llevar una carga. Tal vez no tenemos todas las fuerzas iguales, pero si nos unimos podemos llevar esa carga que es muy pesada, que mengue en poco.
0: Amén,
1: y tener
0: amén.
1: En cuenta que todo lo podemos siempre en Cristo, que nos da la fortaleza
0: amén,
1: para seguir
0: claro
1: adelante.
0: Sí. Amén, gloria a Dios, hermano. Claro que sí, muchas gracias por sus palabras, hermano. Muchas gracias por su testimonio. ¿Qué clásico le vamos a poner en esta tarde, hermano?
1: Una alabanza de Paulino Bernal que se llama Mira a Dios y dedicada para el joven Brandon y Saúl que van aquí en el carro rumbo a la iglesia.
0: Amén,
1: Y que no quitemos la mirada en el Señor. Y a los jóvenes que van a entrar a clases, ya vienen el siguiente año de clases en la escuela, que no quiten la mirada en el Señor, que se mantengan firmes, porque muchos van a empezar una nueva etapa en otra escuela, sino que ellos se mantengan adelante y que el Señor les va a dar la victoria y les va a conceder las peticiones de su corazón.
0: Amén, amén. Claro que sí, hermano. Dios le bendiga. Muchas gracias. Ahorita amén. Se la buscamos. Amén. Gloria a Dios.
1: Dios
0: amén.
1: Bendiga, hermano.
0: Amén, amén.
1: Adelante.
0: Bendiciones. Claro que sí. Pues ahí queda este maravilloso saludo, ¿verdad? Este testimonio. Y sí, hay que apoyar, hay que seguir apoyando al Ministerio de Radio Vida, a toda la audiencia, ¿verdad? Se le hace ese llamado con mucho amor, con mucho cariño, ¿verdad? Para que sea parte de esta bendición que llega a Puebla. Y usted puede ser de los que llevan esa bendición, amén. Así es que, número en cabina, 281-781-7930, amén.

0: Amén, amén, no desmayes, no te rindas. Jesucristo murió por ti, Jesucristo murió por mí, Jesucristo nos ha dado salvación, Jesucristo nos ha dado vida eterna, Jesucristo nos ha redimido. No hay culpabilidad de nosotros, no porque no seamos culpables, sino porque Él llevó la culpabilidad en sí mismo, en su cuerpo. Él llevó el castigo, Él llevó los latigazos, Él llevó la corona de espinas, Él derramó su sangre preciosa en la cruz del Calvario. Él cargó con esa cruz, Él sufrió el dolor, Él sufrió el desprecio, la humillación, cuando lo escupían, cuando le pegaban con esa caña, cuando le pusieron esa corona de espinas. Él lo hizo por usted y por mí. Así es que acepte a Cristo en su corazón y vamos a tomar otra llamadita por aquí. Radio Vida, buenas tardes. Dios le bendiga.
1: Hermano Inocencio, ¿por qué me lo han dejado solito? ¿Dónde está el hermano Manuel?
0: El hermano Manuel y el hermano Refugio, no sé, hermana, qué pasó, pero seguimos orando por ellos. Amén, hermana.
1: Oh, sí, hermano, ya me lo dejaron solito. Por ejemplo, ayer le dijo usted, ay, quisiera ponerme a ver o oír lo de la inauguración de ya de la ¿cómo se llama? De la televisión. Pues yo me quedé, hermano, no sé. Pues ahí está todo desde la horita. Yo me quedé, hermano, hasta que se acabó ahí todo, escuché las llamadas, ahí estaba la pastora. Sí, gloria. Yo me quedé, hermano. Y
0: gloria a Dios, hermano, nos da gusto.
1: Ahí sí, si puede poner uno los voceros de Cristo. Oh, alma mía.
0: Amén. ¿Eh?
1: Sí, Dios me lo bendiga, me lo guardo, ¿ok?
0: Amén, hermana Garza, Dios le bendiga, amén.
1: Sí. Bye. Y no te olvides de mí en las oraciones.
0: Amén, amén.
1: Amén, Dios te lo bendiga.
0: Amén, Dios te bendiga. Bye. Claro que sí, amada audiencia, pues la invitación, ¿verdad? No, como dijo nuestro hermano que nos llamó, no tomen poco todo lo que se está haciendo, lo que está pasando, ¿verdad? Es un llamado y es el último llamado, así es que ponga su mirada en Dios, amén. Saluditos por ahí para Brandon. Que Dios lo bendiga y que siga adelante. Me parece que ha de ser un joven o un por ahí más o menos jovencito, ¿verdad? Que Dios lo bendiga y que busque de Dios y que mire a Dios. No mire al hombre, no mire al maestro, no mire al músico. Mire a Dios. Amén, amén.

0: Amén, amén. Saludos por ahí para nuestros hermanos, para Brandon, ¿verdad? Que van rumbo a glorificar a Dios, exaltar al Rey de Reyes y Señor de Señores. Glorifíquelo, exáltele, pídale a Dios de todo su corazón y Dios escuchará las peticiones de corazón, concederá las peticiones de su corazón, no solamente las escuchará, las concederá. Amén, amén. Así es que, pues también hoy todos los caminos conducen para Izúcar de Matamoros a glorificar y exaltar al Rey de Reyes y Señor de Señores. Ya está por allá nuestra pastora Marisa Alfaro, por allá está Mateo, por allá está nuestro pastor Julián Herrera. Así es que por allá están ya listos para que en un momentito más comience el culto en Izúcar de Matamoros. Y señoras y señores, también aquí en Houston, Texas, en la sede de Radio Vida 2902 Milroy Lane, Houston, Texas 77066. Hoy a las 7:30 de la tarde, no se lo puede perder. 2902 Milroy Lane, Houston, Texas 77066. Todos los caminos conducen para la sede de Radio Vida. Amén, amén. Este es su programa de remembranzas. Número en cabina 281-781-7930. Para todos nuestros hermanos fuera de los Estados Unidos, 001-281-781-7930. Amén, amén. Por aquí nuestra hermana, a ver, vamos a leer el comentario de nuestra hermana Nancy Tenorio. Dice: hola, Dios le bendiga, hermano. ¿Podría mandar un saludo para Bosques de Santa Anita, Puebla? No solamente hay Bosques de San Ángel, Chachapa, sino también hay Bosques de Santa Anita. Muchos bosques, amén. Amén, vamos a tomar otra llamadita, pero aquí en lo que medito, ¿dónde está Bosques de Santa Anita? Amén. Radio Vida, buenas noches y apenas tardes, Dios le bendiga.
1: Dios le bendiga, hermano. Buenas tardes.
0: Amén, amén, hermana. Buenas tardes. Dios le bendiga. ¿De dónde nos llama?
1: Acá, rumbo a Galveston, hermano.
0: Ah, de aquí de... Ah, ok. Gloria a Dios, hermana. Gusto en saludarla a usted. ¿Cuál clásico le vamos a poner esta tarde?
1: ¿Cómo dice?
0: ¿Qué clásico le vamos a complacer en esta tarde?
1: Ah, sí. Hoy hasta el recuerdo con Paulino Bernal.
0: Hoy hasta el recuerdo, amén. ¿Con por ahí algún saludito?
1: Sí, a todos los hermanitos de México que están empezando, ¿verdad?, esa nueva iglesia y pues que Dios los bendiga y que sigan adelante y hay que apoyar al pastor por allá, ¿verdad?
0: Amén, amén, hermanos. ¿Usted también ya se unió a los misioneros o todavía no?
1: Todavía no, hermana.
0: Hermana, aquí está esperando, por favor. No, no se crea, hermana. Si Dios se lo pone en su corazón, por favor, únase. Amén, hermanita. Pues gusten saludarla, hermana, y ahorita le buscamos el canto. Amén.
1: Muchas gracias. Dios les bendiga a todos.
0: Amén, amén, amén. Dios le bendiga. Amén, amén. Claro que sí. Pues seguimos adelante. Número en cabina 281-781-7930.

0: Radio Vida. Buenas tardes, Dios le bendiga.
1: ¿Bueno?
0: Sí, Dios le bendiga.
1: Buenas tardes, hermano Inocencio.
0: Dios le bendiga, hermanita, ¿de dónde nos llama?
1: Dios le bendiga, hermano Inocencio, soy la hermana Elisa de Puebla.
0: Amén, hermana Elisa, gusto en saludarla nuevamente.
1: Nos estamos gozando aquí con la bendición de Dios de que se abriera la televisión, lo que anhelaba nuestro pastor.
0: Amén, amén, así
1: es. Estamos contentos alabando a Dios, hermano Ino.
0: Amén, gloria a Dios, hermana, pues estamos contentos con ustedes también,
1: estamos,
0: hermana.
1: Estamos contentos.
0: Amén,
1: contentos,
0: amén.
1: Nos estamos gozando, alabando y bendiciendo su nombre.
0: Amén.
1: Bendito, para que oiga todo el mundo ahí, o sea, que lo están escuchando ahí, oigan todos que estamos bien contentos aquí los de Puebla y Tlaxcala, porque ha llegado la bendición para que toda aquella persona que no conozca de Cristo, por medio de la televisión, se salve. Ese es el deseo del pastor que anda trabajando en este ministerio que Dios le dio. Le decimos que es nuestro pastor, que Dios mandó a Puebla.
0: Amén, amén, así es, claro que sí, así es.
1: Amén,
0: es.
1: Mi hermanito Inocencio.
0: Amén, amén.
1: Yo quiero que me ponga usted el canto de mi primer amor.
0: Con mariachi, Betania.
1: Y luego manda a pedir al hermanito de Misael. Amén. Canto que manda, que se llama mi primer amor.
0: Amén, amén, hermanita, con gusto, ahorita se lo buscamos, amén.
1: Sí, hermanito, amén. Dios le bendiga, hermanito. No, no entraba la llamada, estaba yo marca y marca y no entraba la llamada, hermano.
0: No sé qué estaba pasando por ahí, hermana, pero gracias por seguir intentando y gloria a Dios que entró, amén. Dios le bendiga.
1: Sí, hermanito, Dios le bendiga, hermanito. No, me saluda la hermana Lucita.
0: Amén, claro que sí, el viernes se la saludo.
1: Amén.

corazón agradecido porque Jesucristo reina en los corazones. Jesucristo reina en Houston. Jesucristo, perdón, Jesucristo reina en todos los Estados Unidos y Jesucristo reina en todo México. Y ya Jesucristo ya tomó control de Puebla. Ya Puebla es Jesucristo. Se enoje quien se enoje, brinque quien brinque. Puebla es de Jesucristo, señoras y señores. Amén, amén.

Bendice alma mía a Jehová, y bendiga todo mi ser su santo nombre. Bendice alma mía a Jehová, y no olvides ninguno de sus beneficios. Él es quien perdona todas tus iniquidades, el que sana todas tus dolencias, el que rescata del hoyo tu vida, el que te corona de favores y misericordias, el que sacia de bien tu boca, de modo que te rejuvenezcas como el águila.

Amén, amén. Amados hermanos, si no se han unido a los 320 misioneros, por favor, es indispensable. Todo esto se hace por la gracia y la misericordia de Dios, pero también por la generosidad de la gente, de usted que nos escucha. Usted que sabe que para Dios lo más importante es un alma, y que con todo esto estamos seguros que se va a estar salvando más de un alma. Por favor, no endurezca su corazón, ¿eh? Amén, amén. Esté por ahí la invitación, amén. En Houston, en Estados Unidos también, un país muy bendecido, ¿verdad? Son $60, ¿verdad? Un misionero. Pero si usted dice, yo doy 120 y soy dos misioneros, gloria a Dios. El número para número de CL o para mandar más información, 713-374-5027. Amén. Y recuerde que ya este viernes está por allá nuestro hermano Fernando Arau. Amén.

Amén, amén, amén, amados hermanos. Les iba a hacer otra invitación, pero ya se me olvidó. No es cierto. Este viernes 24 de julio, viernes 24 de julio, nuestro hermano Fernando Arao en México, en Puebla, viernes 24 de julio y sábado 25 de julio, estará por allá nuestro hermano Fernando Arao.

0: Fernando Arao. Así es que no se lo vaya a perder, por favor. Recuerde que la entrada es libre. La salida no se lo aseguramos. Amén, amén. No, no es cierto. Por favor, sea consciente. Lleve su ofrenda. Mire todo lo que está pasando en México. Mire la bendición que ha llegado a México. Se estaba pidiendo un pago de 1,000 pesos por dos personas y 600 pesos por una persona. Se cambió porque, pues, obviamente sabemos que tal vez puede haber alguien que no puede aportar toda esa cantidad. Y está bien si usted no puede, pero sea consciente. Amén. Vamos a tomar otra llamadita por aquí. Radio Vida, buenas tardes, Dios le bendiga.
1: Dios le bendiga, hermano. Quería un canto de Manuel Bonilla.
0: Amén, amén. ¿Cuál quiere, hermano?
1: Ese, uno que se llama Divino Compañero del Camino, con Manuel Bonilla, y si no, pues con Beto Moreno, pero creo que sí lo debe tener, o si no, pues con otro, pero de preferencia con Manuel Bonilla.
0: Amén, amén, hermano. ¿Por ahí el saludito?
1: Sí, ahí saludo para los hermanos audiencia de Durango, México.
0: Amén, amén, gloria a Dios, claro que sí, hermano. Con mucho gusto para todos nuestros hermanos en Durango, ¿verdad? Dios le bendiga, hermano.
1: Ándele.
0: Amén, amén.
1: ¿Cómo se llama usted, hermano?
0: Me llamo Inocencio, pero aquí pues soy Chencho, Chenchito, Ino. Amén, amén.
1: Ah, volaremos. Hermano Chencho, no hay problema. ¿No?
0: Amén, amén, hermano, claro que sí. ¿De dónde nos llama usted, hermano?
1: Ándele, pues Dios lo bendiga. Ahí saludos a toda la audiencia de Durango,
0: hermano,
1: México.
0: Hermano, ¿de dónde nos llama?
1: Felipe García. Felipe, de Durango, México.
0: Ah, ok, de Durango, México. Amén, gloria a Dios, hermano. Pues gusto en saludarme, ¿no? Hermano Felipe, Dios le bendiga, amén.
1: Gracias, Dios lo bendiga, hermano.
0: Amén, amén.
1: Bye.
0: Ahí está saludando a nuestra hermana Elisa. Amén, amén.

0: Mañana, seguimos ponemos los cantos que están.
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Señoras y señores, les saludamos en el nombre maravilloso, bendito, santo y glorioso de nuestro amado Señor y Salvador Jesucristo. En este preciosísimo día, miércoles 22 de julio del año 2026. Aquí estamos como cada día, dando honra, gloria y alabanza al único Dios todopoderoso, al creador de los cielos y de la tierra, al hacedor de toda maravilla, al que vive por los siglos y de los siglos, ante el cual nuestro corazón se postra voluntariamente, reconociendo su reino, su imperio, su gobierno, reconociendo que Él es el único Dios verdadero, Jehová de los ejércitos, el Dios de Abraham, de Isaac, de Jacob, Padre de mi amado Señor y Salvador Jesucristo. Bendito sea el que vive para siempre, bendito sea mi Padre celestial.

cada mañana nos unimos a todos los ejércitos celestiales y a todos los seres angelicales y a todos los redimidos, lavados con la sangre bendita del Cordero de Dios, para proclamar a los cuatro vientos, para proclamar a todos los cielos, para proclamar a todo el infinito, a todo el firmamento, a todo el universo, a todo lo que está en los cielos, en la tierra y aún debajo de la tierra, que al único soberano, todopoderoso Dios, al que está sentado en el trono y al Cordero, sea la gloria, la honra, el poder, el imperio, la autoridad, la soberanía por los siglos y de los siglos. Bendito sea mi Padre Celestial, y a usted que está en sintonía de Ministerios Vida, que Dios bendiga su vida, que Dios bendiga su familia, que Dios bendiga todo lo que usted es integralmente, espíritu, alma y cuerpo, que Dios le bendiga cuando amanece, cuando anochece, cuando va para su trabajo, cuando viene para su casa, que Dios bendiga a sus hijos, sus nietos, sus bisnietos, sus tataranietos, hasta mil generaciones, que la bendición de Jehová, la que enriquece y no añade tristeza con ella, sea para su vida. Que Dios le bendiga, que Dios le bendiga, que Dios le bendiga. Gente bonita, preciosa, linda, chula y hermosa. Y le recuerdo, por si acaso se le ha olvidado, que solo gente sabia, prudente, sensata, hermosa y chula escuchan y ven a Ministerios Vida. Los demás, sabrá Dios qué carambas andan escuchando por ahí, enfermando sus mentes, lastimando sus corazones y pervirtiendo sus pensamientos. Pero le puedo asegurar, sin duda le puedo asegurar, que no hay mejor cosa para comenzar el día que dándole gloria, adoración, exaltación al único Dios todopoderoso, al Santo de Israel, al Dios de Abraham, de Isaac, de Jacob, al Padre de nuestro amado Señor y Salvador Jesucristo. Lo mejor que nos ha pasado en este planeta tierra es haber conocido del Rey de Reyes y Señor de Señores. Lo mejor. Si usted dice, no, a mí lo mejor que me pasó es que me saqué la lotería, o lo mejor que me pasó fue encontrar a mi esposo, qué bueno que se sacó la lotería, o qué bueno que se encontró un buen esposo, una buena esposa, un buen trabajo, qué sé yo, qué bueno que le haya ido bien en la vida. Pero si no tiene a Jesucristo en su corazón, le aseguro que nada, absolutamente nada, puede evitar que usted siga caminando al infierno si usted no tiene a Jesucristo en su corazón. Sin embargo, a lo mejor, desgraciadamente, y a lo mejor no tiene usted todo lo que quisiera tener, pero tiene usted a Jesucristo en el corazón, le puedo asegurar que la única forma para que usted esté seguro de que va para el reino de los cielos, pues es tener a Jesucristo en el corazón, porque todo lo demás es añadidura. Claro, necesitamos las añadiduras porque vivimos en este planeta tierra y hay que trabajar mucho para poder pagar tantos recibos, tantos biles, tantas cosas, pero no dejan de ser añadiduras. Lo que pasa es que mi bendito Señor y Salvador Jesucristo nos desafía tremendamente, pero increíblemente, porque el Señor Jesucristo dijo: si las aves que ni siembran ni cosechan, Dios les da su alimento, ¿Cuánto más ustedes, que son su especial tesoro? ¿Cuánto más ustedes, que son la imagen y semejanza de Dios? O sea, ¿cuánto más nosotros? Porque usted y yo fuimos creados a imagen y semejanza de mi Padre Celestial. Escuche usted bien, por favor. Si Dios se ocupa de las aves, ¿acaso Dios no se ocupará de nosotros? Y Dios nos bendice. El problema es que con cada bendición, mucha gente, lamentablemente, con cada bendición se aleja más de Dios, porque hacen de las bendiciones su Dios y dejan al Dios todopoderoso. Entonces lo que necesitamos es poner a Dios en primer lugar en nuestra vida y obviamente recibir las bendiciones del Señor, las añadiduras, pero no dejan de ser añadiduras. Las bendiciones de Dios son añadiduras a nuestra vida porque las necesitamos, pero no son Dios. Dios es el proveedor, el que nos da, el que nos ayuda, le da la vida, le da las fuerzas. Mire, si Dios quiere, simplemente lo deja acostado ahí, postrado con una enfermedad, ¿y cómo se va a levantar? Por eso todo lo demás es añadidura, todo, absolutamente todo. Dicen que la queja de Dios, o una de las quejas de Dios, es que el hombre gasta toda su vida en el trabajo, en todo, para poder tener una buena vida.
Y cuando ya ganó una gran fortuna, gasta toda su fortuna para poder recobrar la salud que perdió por tratar de ganar toda esa fortuna para supuestamente tener una buena vida. Entonces no hay mejor manera que acercarnos al trono de la gracia de nuestro Padre Celestial y poder adorarle y alabarle, comenzar siempre cada día en la presencia bendita de nuestro Padre Celestial.

aquí. Gracias, gracias. Ah, exacto. Gracias. Oiga, estamos en vivo, señoras, señores. Y estamos, es el primer día y yo estaba anoche con los nervios de punta. ¿Sabe por qué? Porque resulta que hoy es el primer día que estamos a través de Canal 6.5. No sé si de pura chiripa usted está. No sé si se metió el... parece que sí estamos... Okay, perfecto. ¿Sabe usted? Estamos a través de Canal 6.5 en Puebla, en Tlaxcala, pero también estamos a través de los canales de Canal 21.2 en todo Houston, en toda la ciudad de Houston. Hoy estamos haciendo un puente maravilloso entre Houston y Puebla. Puebla y Houston. Hay un puente maravilloso a través de los canales, Canal 21.2 en todo lo que es Houston. Houston, toda la ciudad de Houston a través del canal 21.2. Así que yo quiero en este día que usted, bueno, primero bendiga mi vida, mándeme un mensajito, dígame, Pastor Julián, aquí estamos, donde quiera que usted esté. Si usted se encuentra en Houston, en Puebla, en cualquier lugar, donde quiera que usted esté, por favor, le voy a invitar para que usted me mande un mensajito, mi pastor, aquí estamos a través de Radio Vida también, en cualquiera de las frecuencias radiales, en cualquier lugar. Yo le voy a invitar para que usted participe conmigo hoy en este maravillosísimo día, ¿ok? Déjeme por favor ir por acá a las redes sociales. También tenemos aquí a nuestros hermanos que están a través de las redes sociales. Vamos a ver a quién tenemos por aquí en este maravillosísimo día. Y bueno, gracias al Señor, gracias a Él sea toda la gloria y toda la honra. A nuestro Dios sea todo el honor y toda la alabanza, ¿ok? Vamos a ver, permítame un momentito, gracias.

0: Entonces, déjeme saludar por aquí a todos los que siempre se unen también a través de las redes sociales. Oiga, usted puede también, si usted nos busca como Arca 7 o como Julián Herrera Arzola, para los que no me conocen, mi nombre es Julián Herrera Arzola. Y como dice nuestro hermano Fernando Arau, y para los que me conocen también, mi nombre es Julián Herrera Arzola. Es el mismo. Oiga, buenos días en este hermoso, maravillosísimo día. Salud para mi hermana Luz. Buenos días, hermana Luz. Dice, bendiciones, pastor Julián. Ministerios Vida, gracias. Mi amado hermano, ¿cómo está usted? Mi hermano Rudy, ¿cómo está? Hasta Houston, Texas. Nuestro hermano Israel Soto dice, Dios le bendiga, pastor, pido oración por mi columna y mi cerebro y fortaleza. En el nombre de Jesucristo, Padre mío, toca, Señor, a nuestro hermano Israel Soto Pérez, en el nombre bendito y santo de Jesucristo. Padre mío, tócalo con poder, Señor, y restaura su salud en el nombre de Jesucristo. García, Ale García dice, enhorabuena, pastor, sé que el respaldo de Dios está con ustedes en este nuevo proyecto. Bueno, a él sea toda la gloria, y más vale que nos respalde, porque si no, entonces esto no funciona. Sin el respaldo del Señor, nomás no funcionan las cosas, ¿ok? Mi hermana Jimena Meyer dice, buenos días, pastor Julián, Dios le bendiga grandemente siempre, gracias a Dios por tan lindas bendiciones, amén. Dios te bendiga, Jimena, un abrazotote. Sé que tienes que echarle muchas ganas a las tortillas ahí, caramba. Jimena Meyer es la que tiene que hacer muchas tortillas ahí. Bueno, saludos en este. Mi hermana Viri Durrutiaga hasta Durango, Dios le bendiga, muchos buenos días, gracias a Dios por su bondad y su amor infinito, Dios le bendiga, pastor, a usted y a su familia, Dios bendiga grandemente a Ministerios Vida, gracias, bendiciones. Mi hermana Zoila Ramírez dice, sí, Señor Jesús, sí, Padre Jesús, conceda todas las peticiones de mi pastor en el nombre de Jesús, amén. Gracias, mi amada hermana Zoila Ramírez, bendiciones en este maravillosísimo día, hasta allá, hasta donde quiera, usted se encuentra por allá por Virginia, si no me equivoco, bendiciones. Mi hermana Silvia García, mi amada hermana Silvia, hoy voy a estar juntamente con la pastora, con mi hija y con Mateo. Hoy vamos a ir a Izúcar de Matamoros a las 5 de la tarde. Tenemos un culto maravilloso. Espero verle ahí a toda la iglesia de Ministerios Vida. Que Dios le bendiga mucho. Le bendigo en el nombre precioso y maravilloso de Jesucristo. Mi hermana Silvia, mi hermano Everardo, que Dios los bendiga. Me siento honrado de ser su pastor. Y me siento muy honrado, sinceramente me siento muy honrado, porque yo he comentado varias veces que mi hermano Everardo se crió con nosotros, éramos de los que jugábamos canicas, futbolito, béisbol ahí en la calle, ahí en la colonia Cruz Verde, en Izúcar de Matamoros, ahí nos criamos y éramos de los que salíamos a jugar ahí, a veces nos agarrábamos a golpes, pues usted sabe, porque pues que era penal, que no era penal, que era penal, que no era penal, pues nos damos unos buenos trancazos para poder ver si era penal o no era penal. No, con mi hermano Everardo todo fue chévere, pero me da mucho gusto que ahora pueda ser su pastor. Es una honra para mí que me llame su pastor, de verdad, gracias al Señor, y espero que nos mantengamos así hasta el día que Cristo venga o el Señor nos llame a su presencia, amén. Dice mi hermana Silvia, dice, muy buenos días, mi pastor, que Dios lo bendiga, que Dios le siga dando sabiduría a usted. A mi pastora, pues anoche no pude verlo por la televisión, le buscamos con mi esposo y no pudimos, pero ahorita lo estoy mirando, gracias a Dios por la vida, porque estamos respirando, y como siempre, gracias a Dios que el sueño que usted tuvo se hizo realidad por estar en esa televisión, ¿verdad? Y qué bueno, para que así pues muchas almas se salven, que no digan que no se les predicó su bendita palabra de mi Padre bendito, bendiciones para toda la audiencia de Radio Vida, los televidentes y para todos los hermanos de Houston, que Dios bendiga a Mateito y a su hija, amén. A ver, hermana Silvia, corrobóreme usted, ¿me está viendo a través de Vida TV Mundial? ¿Me está usted viendo a través de las redes sociales? ¿O me está usted viendo a través del canal 6.5? Eso quisiera que me lo corroborara, porque no sé si el canal 6.5 se esté mirando hasta Izúcar de Matamoros. Si se está mirando hasta Izúcar de Matamoros, wow, yo voy a dar de gritos aquí, ¿eh? Si se está mirando hasta Izúcar de Matamoros, me dijeron que no, que parece que hay un pequeño inconveniente por ahí, que lo van a ajustar, pero parece que no. Pero bueno, ojalá que sí, ¿verdad? Ojalá que sí, pero vamos a ver. Dice, hola, me llamo Claudio, yo soy de España. Ah, esta persona, por favor. Qué lástima que haya personas así, personas terribles, ¿no? Que andan haciendo daño a la gente. Bueno, Eddie Pérez dice, buenos días, Pastor Julián, soy Eddie, habla de Atlixco, puede orar por mí, por mi pareja, Padre, en el nombre que es sobre todo, nombre. Oramos por Eddie Pérez en el bendito y santo nombre de Jesucristo y por su pareja, Padre mío, en el nombre de Jesucristo. Gracias, gracias, mi Dios. Mi amada hermana Elizabeth Mejía, mi amada hermana Madeleine, radical estratega. Bendiciones, pastor, les bendigo en el poderoso nombre de Jesús y les esperamos en la tardecita aquí en Izúcar de Matamoros. Sí, Dios bendiga a mi amada hermana Madeleine, estratega radical. Bendiciones en este maravillosísimo día. Nos vemos esta tarde con la ayuda del Señor a las 5 de la tarde. Ahí estaremos en Izúcar de Matamoros. Mi amado hermano Juanito, Juan García Flores, dice: buenos días, pastor. Felicidades por este inicio de un gran proyecto de Vida TV. Gracias. Dios bendiga a su ministerio y le dé la capacidad de dirigir este megaproyecto. Asimismo, también oramos a Dios para que sea nuestro Dios quien provea y sustente todos los gastos de Vida TV y todo su ministerio. Felicidades, pastor, y a todos los misioneros que creen y tienen fe en este proyecto. Amén. Amado hermano Juanito, Juan Jesús, perdón, vamos ir a la pausa, sí, no, después, ok, vamos a ir en 4 minutos tenemos que ir a la pausa, ¿verdad? Bueno, ahora sí hay que respetar pausas, hay que respetar anuncios, hay que respetar todo. Pero bueno, mi amado hermano Juanito, Juan García Flores, que Dios lo bendiga mucho. Gracias por creer en este ministerio. Yo sé que, mire, cuando comenzamos a hablar de Vida TV, algunos en el momento me creyeron, dijeron, no, sí. Pero después, por las cosas que pasaron, no era que yo lo quisiera, fue en contra de mi voluntad, pero se fue extendiendo. Pasó 1 mes, 2 meses, 3 meses, 4 meses. Prácticamente a los 5 o casi 6 meses es que estamos entrando por primera vez. Y escuche usted. Escuche esto es un milagro de Dios. Es el primer canal de televisión abierto, que no necesita cable, que no necesita internet, aunque estamos también en el cable, ¿ok? Y vamos a estar en todos los sistemas de cable, porque así es, pero es el primer canal de televisión abierto donde podemos pronunciar a esta hora, en el prime time, en el tiempo más caro, porque este es el tiempo donde todas las televisoras hacen mucho dinero por todos los anuncios que hacen. Nosotros lo que queremos es anunciar que solo en Jesucristo hay salvación y vida eterna. Hay noticias, tantas noticias amarillistas, que tragedias por un lado y por otro, y tantas cosas que están pasando. Bueno, que esos canales de televisión se encarguen de dar, hay otros canales de televisión que se encargan de dar tantas noticias, tantas cosas que están pasando. Nosotros queremos dar la buena noticia, la noticia de esperanza, de fe, la noticia de que hay salvación en el bendito y santo nombre de Jesucristo. Y con recursos, por cierto, muy, muy simples. Pues estamos arrancando aquí. Imagínese usted el micrófono que tengo. Vamos a tener que comprar micrófonos más profesionales, que vayan aquí en la solapa. Audífonos, que no tenga que tener aquí los audífonos en la cabeza, ¿no? Vamos a tener que ser. Pero Dios nos va a dar. Apenas estamos buscando que Dios obre en los corazones y que la gente se dé cuenta que en nuestro corazón la única intención que hay es ser de bendición, dar el mensaje de salvación. El apóstol Pablo escribe en la carta a los Romanos, capítulo 10, versículo 14: ¿cómo creerán si no hay quien les predique? Pero por lo menos ahora, no solamente a través de Ministerios Vida, la radio o la cadena que tenemos en Estados Unidos, sino que ahora a través de Vida TV en Puebla, canal 6.5, cubriendo todo el estado de Puebla y cubriendo también el estado de Tlaxcala con este maravilloso canal. Yo sé que es un desafío impresionante, muy impresionante. Es más, hay organizaciones cristianas muy poderosas, pero muy poderosas, que pueden hacerlo, pero no fuimos nosotros a quien Dios nos concedió abrir el camino, entrar a la brecha, hacer camino, y que ahora muchos puedan unirse con nosotros para llevar a cabo el mandamiento de nuestro bendito Señor y Salvador Jesucristo, de dar vida en el nombre de Jesucristo. Vamos a la pausa entonces, vamos a ir a la pausa y regresamos en unos segunditos. Gracias, Dios le bendiga.
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0: por favor, aquí a todos los que nos están sirviendo por acá. Buenos días, ¿cómo están? Que Dios les bendiga mucho. Estamos todavía tratando. Okidoki, aquí estamos. Gracias por ser parte de Ministerios Vida. Bueno, déjeme leer, por favor, aquí a todos los que nos están escribiendo por acá. Buenos días, ¿cómo están? Que Dios les bendiga mucho. Estamos todavía tratando, vamos a buscar la manera de poder, de poder retransmitir todo esto. Nos falta mucho todavía, pero buenos días, mis amados, que Dios les bendiga mucho. Mi hermana Nena, una vez más, dice, bueno, bendiciones. Oiga, mi amada hermana Nena, ustedes se levantaron tempranito también, igual que nosotros, ¿ok? Pero se desvelaron también, se desvelaron y se levantaron, y bueno, que Dios les bendiga. Todo bien, ¿verdad? Estamos bien, aquí nuestros ingenieros, ¿estamos bien? ¿Seguro? Todo, ok, muy bien. Mi hermana Nena dice, bendiciones, Pastor Julián, qué hermoso es solo prender la TV y estar viendo todo lo que Dios está haciendo. Claro que sí, y ya pronto, mire, estamos trabajando porque ahorita le voy a hablar acerca de, necesitamos gente personal, necesitamos documentales, necesitamos que la gente salga a las calles, que la gente salga a entrevistar a la gente, que la gente se interese por las cosas de Dios. Necesitamos hacer, con la ayuda del Señor, que el Espíritu Santo guíe nuestros pasos para poder lograr que la gente se interese por nuestro amado Dios, no solamente por una religión, porque una vez más, nosotros, mire, oramos y bendecimos, queremos que toda la gente sea bendecida, pero sabemos que la única manera para que la gente sea bendecida, pues es que tengan en su corazón a nuestro bendito Señor y Salvador Jesucristo. Y una vez más, yo no soy ningún religioso, créame usted, para nada que soy religioso. Soy una persona que fue transformada y todavía estoy en proceso. No piense usted que me salieron alas, tengo una aureola así, usted sabe que soy el perfecto, que ya voy volando. No. Dios todavía está trabajando conmigo. En muchas áreas, Dios sigue trabajando conmigo, pero por lo menos en lo que ya está listo, lo utilizamos para gloria de nuestro Padre Celestial. Muy bien, gracias en este maravillosísimo día. Dios bendiga a mi hermana Nena, a mi hermano Pedrito García. Un abrazo a todos bien fuerte, bendiciones en este maravillosísimo día. Dice, lo estoy viendo por Arca 7, mi pastor. Sí, entonces, sí me dijeron que en el canal 6.5 no estamos llegando hasta Izúcar de Matamoros, por lo que me dijeron. Pero bueno, dice Eddie Pérez, lo veo en Arca 7, gracias, bendiciones en este maravillosísimo día. Claro, en otras ciudades de México, pues no, es a través de las redes sociales. Solo en Puebla y en Tlaxcala estamos utilizando el canal 6.5. Dice Noticias Pastor Julián, para todo el mundo, que Cristo pronto viene a levantar a su pueblo para estar en las bodas del Cordero. Amén, claro que sí, ahorita vamos a hablar de todo eso. Saludos en este maravillosísimo día, buenos días. Vamos a ver a quién tenemos por acá. Dice mi hermano Juan Gallegos, dice, muchas felicidades Pastor Julián y Pastora Marisa, que Dios los siga bendiciendo mucho. Gracias, que Dios le bendiga mucho en este día. Vamos a ver a quién tenemos por aquí. Gracias por los mensajitos. Usted puede comunicarse con nosotros, ok. A ver si le ponemos la barra ahí, mijo. Ok. Dice, vamos a ver a quién tenemos por acá. Dice, buenos días, Pastor Julián. Dios le bendiga en este nuevo proyecto. Gracias, bendiciones. Bendiciones. Mi amada hermana Marce, ¿cómo está mi amada hermana Marce? Dice, bendiciones, mi pastor. Gracias a Dios que está con mi Pastor Julián. Amén. Mi hermana Marce, Dios le bendiga mucho, mi amada hermana Marce. Salud para usted, para su esposito, y también para Misael, y para la chiquitilla, y para toda la familia por ahí, bendiciones. Dice, saludos, pastor, desde San Pedro, Cholula. Pido oración, estamos en un ministerio, mi familia y yo, ok, dentro de grupos de AA, o AA, ¿verdad? De Alcohólicos Anónimos, me imagino. Se me da mucha felicidad de verlos dentro de la televisión abierta. Gracias, que Dios le bendiga. Siempre póngame, por favor, quién es, para que yo mencione su nombre, ¿no? Gracias, bendiciones. Buenos días, estamos en, ok, gracias, bendiciones, bendiciones para todos. Qué lindo. Dice, bendecido día, amado Pastor Julián. Doy gracias a Dios por un logro más de usted y la Pastora Marisa. Yo bendigo a Puebla y a Tlaxcala. Declaro que este es el principio de donde ustedes serán vistos, escuchados. Declaro que muy pronto será que en todo el mundo tendrán puestos sus ojos en ustedes y en su ministerio, porque no es fácil cumplir esa visión y misión que les ha encomendado nuestro Padre Celestial. Infinitas bendiciones para cada uno de ustedes. Soy la hermana Lilia Castillo de Puebla. Un abrazo. Que Dios le bendiga a mi amada hermana Lilia Castillo. Que el Señor le bendiga. en este maravillosísimo día, ¿ok? Que Dios sea con usted. Gracias, bendiciones. Y tenemos por aquí, vamos a ver a quién tenemos más por acá. Dice, a ver, felicidades, Pastor Julián, que Dios lo use en gran manera y bendiciones para Vida TV. Que muchos vengan a Dios, bendiciones. Ese es el propósito. Aquí no se trata de que yo, usted sabe, quiero que la gente me vea y que la gente me haga fama. No, yo no necesito fama, Lo que necesito es dinero para tomar muchos medios de comunicación, para predicar y compartir que solo en Jesucristo hay salvación y vida eterna. Eso es lo que anhelamos cada día, ¿ok? Compartir y anunciar que solo en Jesucristo hay salvación y vida eterna. Dice mi querido Pastor Julián, gracias a Dios por su vida y su maravilloso canal 6.5. Desde las 4 de la madrugada estoy presente en el programa. Doy gracias a Jesús, a Jesucristo, por este inicio de llegar a tocar cada corazón. Dios le bendiga. ¿Quién es? Por favor, mire, siempre que me mande un mensajito, dígame, pastor, o soy el hermano tal, la hermana tal, o soy el señor tal, la señora tal, o el joven tal, o la señorita tal, para que así yo sepa y pueda yo aquí mencionarle, ¿sale? De esa manera tenemos comunicación. Buenos días en esta mañana. Yo quiero saludar a toda la gente de Radio Vida Houston, 1480 AM, 94.9 FM, a toda la gente linda, también a toda la iglesia de Radio Vida, de Ministerios Vida, perdón, allá en Houston. Les quiero mandar un saludo de todo mi corazón a todos, un saludo muy pero muy especial por ella, toda la gente trabajadora, mi hermana Lucy, mi hermana Jané, mi hermana Claudia, mi hermana Martita, mi hermana Isidra, mi hermana María Félix, mi hermana Xiomara, mis amados hermanos, todos, que Dios les bendiga grandemente allá en Houston. Les amo, les bendigo con todas las fuerzas de mi corazón, deseo que el Señor les bendiga grandemente. Y yo, mire, yo no me voy a cansar, yo no me canso, le digo, o sea, sí me canso, pero me aguanto como los meros machos, porque lo que quiero, bueno, no como los meros machos, como los meros hombres, bueno, no como los meros hombres, sino como los hombres que tenemos ganas que la gente no se vaya al infierno. Entonces, pero yo agradezco a todos los hermanos que nos ayudan siempre, que siempre están ahí trabajando. Gracias, que Dios les bendiga mucho, les bendecimos en el nombre precioso y maravilloso de Jesucristo, que Dios les bendiga grandemente. Quiero también agradecer mucho a todos los ingenieros que están trabajando, que mire, esta noche se quedaron a dormir aquí en el estudio, se quedaron a dormir aquí nuestros ingenieros, también se quedaron a dormir aquí unas hermanas para estar orando, ahí estaban orando. Dice una hermana, dice, yo me despertaba, dice, y seguía orando. Dios les bendiga, gracias, bendiciones. Y a todas las hermanas que han estado clamando al Señor, Dios les bendiga mucho. Yo sé que mi madrecita linda, chula, preciosa y hermosa en Izúcar de Matamoros, ella siempre está orando por mí. ¿Para qué le cuento? Mi mamá, bueno, si usted tiene mamá, usted sabe, ¿verdad? La mamá siempre está ahí. Usted puede ya ser un viejo, ya puede usted estar ya hecho y derecho, pero para la mamá siempre vamos a ser los chiquitos, los bebés, los niños, los hijos. Y yo doy gracias a Dios por mi madrecita linda, chula, preciosa y hermosa, que siempre está orando y clamando a Dios por mi vida, por mi familia, por el ministerio. La pastora estuvo conmigo en la madrugada, a las 12 de la noche, cuando dimos inicio, quisimos comenzar adorando, alabando al Padre, dándole gloria al único que merece toda la gloria y toda la honra, y estuvo maravilloso. Aquí estuvo un grupo de hermanos, que hasta mi hermano Alde, hermana Raquelito, mi hermano Alde estuvo aquí hasta la 1 de la mañana, no, que hasta como a las 2 de la mañana. Digo, por si lo andaba buscando a esa hora, mi hermano Alde aquí estuvo. No voy a pensar que andaba por otro lugar, no. Aquí estuvo mi hermano Alde. Es que mi hermana Raquelito anda por allá, por los United States. Y mi hermano Alde, pues aquí, Dios me lo bendiga mucho. Lo amo, lo bendigo a mi hermano Alde. Por ahí también, bueno, aquí estuvieron muchos. Aquí estuvo mi hermano Néstor, mi hermana Cristi, mi hermano José Luis, mi hermana Leo. Aquí estuvieron, aquí conmigo, muchos. Mi hermana Marta, estuvieron, gracias, señor, que a ver qué pasó por ahí. ¿Todo está bien? Sí, ok. Muy bien, entonces, saludos para toda la gente linda que está en sintonía. Les bendecimos en cualquier parte, donde quiera que usted se encuentre, en Izúcar de Matamoros, Atlixco, Yehualtepec. Le mando un saludo a la iglesia de Yehualtepec, por allá, por en mero Yehualtepec. Dios les bendiga mucho. Ok, bendiciones. Dice Santiago Carso, wow, es un gran milagro ver una señal de TV cristiana. A Dios sea la gloria y alabanza. Recibe los resultados, pastor. Muchas bendiciones. Sí, gracias a Dios. Gracias al Señor, Dios le bendiga mucho. De verdad que esto es historia. Mire, estamos haciendo historia para cambiar la historia. ¿Me escuchó usted? Estamos haciendo historia para cambiar la historia. Eso es lo que estamos haciendo. Historia para cambiar la historia. ¿Por qué? Porque la historia que el enemigo escribió en contra de México fue una historia de muerte. La historia que Satanás escribió en su diario, en su agenda para México, fue una historia de muerte, de tragedia. Pero la historia que el enemigo escribió en su agenda para México está siendo transformada por la historia que Dios nos permite hacer a través de Vida TV, poniendo en alto el nombre bendito y santo de Jesucristo. Jesucristo dijo, San Juan capítulo 10, versículo 10, el ladrón, Satanás, no viene sino para hurtar, matar y destruir. Pero Jesucristo dijo, yo he venido para que tengan vida. Y para que la tengan en abundancia. Cualquier persona que quiera buscar la vida en abundancia, no la va a encontrar en ningún lugar si no es en la persona de nuestro bendito Señor y Salvador Jesucristo. Cualquier persona. Usted quiere tener la vida en abundancia, usted necesita a Jesucristo. Si usted quiere vivir la vida guachihuachi, siga usted viviendo como está usted viviendo. Al final de cuentas, esa vida guachihuachi le va a llevar al infierno. Porque sin Cristo no hay vida eterna. Sin Cristo hay muerte eterna. Sin Cristo, se lo vuelvo a repetir, sin Cristo no hay vida eterna. Sin Cristo hay muerte eterna. Y la muerte eterna tiene que ver con la separación que la humanidad tendrá al morir, porque estarán separados de Dios si no reciben a Jesucristo como su Salvador. Por eso es que estamos aquí. Pero un momento más, vamos a hablar un poquito más de todo esto, ¿ok? Gracias, buenos días en este maravillosísimo día. Déjenme saludar por aquí. Tengo muchos saludos, mucha gente que nos está por aquí saludando. Dice, aleluya, se ve muy bien la transmisión aquí en medio de los cerros de Portezuelo. Ándele, ¿quién es? Ah, mi amada hermana Alejandra, un abrazotote. Entonces estamos en Atlixco, seguramente en Atlixco se está viendo el canal de televisión. A ver si alguna persona en Atlixco prende su televisión y busca el canal 6.5. Dice mi amada hermana Alejandra, dice Dios le bendiga grandemente a todos. Hasta Portezuelos, allá en Portezuelo le mando un saludo. Y por cierto, hay una tienda. Hay una tienda que se llama La Chiquita, ahí en Portezuelos. Hay una tienda que se llama La Chiquita. Por favor, cuando usted vaya a Portezuelos, si usted conoce Portezuelos, usted va a Portezuelos, busque la tienda La Chiquita y usted llega y le dice usted a la hermana Alejandra o a quien está ahí, yo escuché al pastor Julián Herrera hablar de la tienda La Chiquita. Y bueno, aprovecho también para darle un saludo a mi hermana Gaby, mi amada hermana Gaby, por allí mañana seguramente vamos a llegar a la Perla Jarocha, señores, vamos a llegar, a ver, déjeme agarrar aquí una llamadita. Bendiciones, buenos días en esta hermosa mañana, ¿con quién tenemos el gusto? Buenos días. Hola. Hola, buenos días. Bueno, no, si me habla por teléfono, por favor, contésteme, ¿ok? Gracias. Así que, saludos. Mire, hoy abre un restaurante maravilloso mi hermana Gaby de la Perla Jarocha. Si usted quiere comer una buena, exquisita, deliciosa comida de mar, nada como la Perla Jarocha, ¿ok? A ver, déjeme ver por aquí. Bendiciones, buenos días. Bendiciones, pastor. Estamos escuchando en la colonia Santa Lucía. Mande bendiciones para la familia Hernández Jiménez. Padre, en el nombre de Jesucristo bendecimos a la familia Hernández Jiménez. Maravilloso. Dice por acá, buenos días, pastor Julián Herrera. Dios le bendiga. A ver, Dios le bendiga en este nuevo proyecto de parte del hermano Moisés Aguilar de la ciudad de Puebla. Mi amado hermano Moisés Aguilar, un abrazotote bien fuerte. Bendiciones en este maravillosísimo día. Dice, pastor, buenos días y bendiciones. ¿En qué frecuencia puedo sintonizar el canal? En el canal, bueno, no sé cómo me mandó aquí el mensajito, pero en el canal 6.5 en Vida TV, canal 6.5. Ok, canal 6.5 en Vida TV. Vamos a ver a quién tenemos más por acá. Dice, a ver, que tenemos por aquí varios mensajitos. Dice, soy Patricia Ríos Sertuche. Este 30 de julio cumplo 76 años. Recibí a Cristo en mi corazón desde mis 17 años. Dice, bueno, Dios le bendiga mucho. Bendiciones. Mi esposo Felipe Adame Vargas, mis cuatro hijos son cristianos desde su nacimiento, están en el camino del Señor. Jesucristo y yo me gocé y disfruté porque dormida A ver, me gocé, disfruté porque dormida y sola en casa, ya viuda, me despertó. Ah, espérenme. A ver, bueno, a ver si nos responde aquí. Bendiciones, buenos días. ¿A quién tenemos por ahí en la línea telefónica?
1: A Patricia Ríos Sertuche.
0: Ah, mire, le estoy leyendo a usted ahí el mensaje que me está usted mandando. Dios le bendiga mucho, ¿ok? Ahorita déjeme leer. Sí, sí, déjeme, ya. Yo le leo, mi amada, yo le leo aquí el mensaje que me mandó, ¿ok? Se lo leo. Dios me la bendiga mucho, le amamos, le bendecimos. Amén, gracias. Aquí yo le leo a la hermana, dice: me gocé y disfruté porque dormí, dormida y sola en casa, ya viuda, me despertó mi Padre Celestial y prendí la televisión desde las 4 de la mañana. Me gocé con esa maravillosa alabanza de Marcos Witt, Marcos Barrientos, Danilo Montero. Ah, qué bueno, sí, es que estaba la música. Realmente desde las 12 de la noche hemos estado al aire ya. Gracias al Señor. Hoy estamos haciendo historia para transformar la historia. Estamos haciendo historia para cambiar la historia. Buenos días, Pastor Julián. Mi amado hermano Ulises, hasta Houston, Texas, a través de Radio Vida 1480. Dios me lo bendiga mucho. Lo bendigo en el nombre maravilloso, bendito y santo de Jesucristo. Buenos días, que Dios le bendiga mucho por ahí. Saludos para mi hermana Elsa, que por ahí me llamó, pero no le contesté, no le pude contestar. Pero bueno, señores, señores, aquí estamos. Sí, estamos haciendo historia para cambiar la historia, ¿ok? Estamos haciendo historia para cambiar la historia. Y quiero hacerles un comentario. 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Y bueno, no vamos a parar. Mire, yo les decía ayer a los hermanos allá en la iglesia, en el Zócalo de Puebla, decía: a veces, no piense usted que no llegan pensamientos a mí de: híjole, ¿serás tú, Señor? ¿Serás tú o no será que yo me estoy apresurando? Usted sabe, a veces uno actúa atrabancadamente, locamente, pero a cada momento viene a mi corazón que cada día le estamos pidiendo al Señor, y a veces sin los recursos siquiera. De verdad se lo digo de todo corazón, sin los recursos nos hemos metido en proyectos que tienen que ver con miles y miles de dólares, pero bueno, aquí estamos, a pesar de todo. Mire, con todas las necesidades y con todo, a pesar de todo, gracias a Dios, con todas las dificultades, con todas las carencias, con todas las limitaciones, aquí estamos. Llevamos 10 años predicando el glorioso evangelio de nuestro amado Señor y Salvador Jesucristo desde Houston. Y en un momento más les voy a narrar la historia, más o menos cómo sucedió. Pero déjame aquí seguir saludando a nuestros amados hermanos. Bendiciones, gracias, buenos días. Dice: bendiciones, pastor, una bendición para la hermana María Pérez, que está cumpliendo años hoy hasta San Juan de la Gloria, Veracruz. El Señor sea con ella y salve a cada uno de sus hijos y sus generaciones. Amén, amén. Mi hermana Marlene, Johanan, tu mamá manda saludos. Ahí es. No sé si a través de las redes sociales, me imagino que sí, ¿verdad? Está en Veracruz ella. Ah, bueno, con razón, aquí andaba el hermano Beto. No, si no le contestaba en la madrugada a mi hermano Beto, es porque estaba aquí en la televisión, ¿ok? Sí, buenos días, hermano, disculpa, ¿ya se ve la televisión? No, pues sí, claro que sí, canal 6.5, ok, 6.5, ok, bueno, ok, gracias, aquí tenemos bendiciones en este maravillosísimo día, ok. Oiga, entonces, oye, pues le tengo la noticia que ya hoy es miércoles, ¿verdad? Hoy es miércoles, mañana jueves y luego el viernes. Señoras y señores, público en general, damas y caballeros y toda la audiencia de Ministerios Vida, pues le tengo la gran noticia. Resulta que el viernes en Puebla, por primera vez en Puebla, estará con nosotros nuestro hermano Fernando Arau, el alma de Despierta América, el alma de Cachún Cachún Rarra. Él viene de una familia, pues de pura familia de actores y todo, pero resulta que hace unos años atrás tuvo un encuentro muy, pero muy personal con nuestro amado Señor y Salvador Jesucristo. Recibió a Jesucristo como su Salvador y ahora lo que hace es utilizar todo ese talento para poner en alto el nombre precioso de Jesucristo y ser de bendición literalmente para miles y miles de familias, miles y miles de hombres y mujeres. Y con la ayuda del Señor, este viernes y sábado, viernes 24 de julio y sábado 25 de julio, a las 6 de la tarde el viernes 24 de julio y a las 12 del día el sábado 25 de julio, estará nuestro hermano Fernando Arau con dos maravillosos e impresionantes shows. Mire, pero aun cuando le llamen show, son dos eventos llenos de Dios, llenos de su presencia. Va a haber restauración, va a haber reconciliación, va a haber quebrantamiento y también vamos a humillar nuestro corazón delante del Padre. Y también, si nos hemos portado mal, pues hay que pedir perdón ahí, ya sea al esposo o la esposa. O sea, necesitamos enmendar las cosas. Y estos son los eventos que el Espíritu Santo usa para que usted y yo tomemos conciencia de la vida que estamos viviendo, de la vida que estamos llevando, y que podamos hacer un alto en todas nuestras actividades y poder darnos cuenta: o hacemos un cambio o Satanás destruirá nuestra familia. Porque mire usted, recuerde que tanto la sociedad como la iglesia está compuesta por familias. Le vuelvo a repetir, tanto la sociedad como la iglesia está compuesta por familias. Si Satanás destruye a la familia, no solamente destruye a la sociedad, destruye también a la iglesia. El enemigo tiene en su mirada a todas las familias de la tierra, y Dios en su bondad infinita, en su misericordia, provee de herramientas, de todos los medios para que podamos acercar un mensaje de esperanza, un mensaje de bondad del cielo, para que la gente pueda entender que no se trata de siempre ganar las batallas entre los esposos, se trata de aprender a llevarnos bien, a poder ceder el terreno para que de alguna manera, pues, que Dios sea glorificado. Así que este viernes y este sábado, viernes 24 en el Zócalo de Puebla, a las 6 de la tarde, tendremos el primer evento con nuestro hermano Fernando Arau, y el primer show se llama La Historia de su Vida. Así se llama, ¿ok? La Historia de su Vida para el Cielo. Y luego después, el segundo evento en el Centro de Convenciones de Ministerios Vida, en Bosques de San Ángel, Chachapa, el segundo evento es Matrimonio, una historia de ciencia y fricción. Matrimonio, una historia de ciencia y fricción. Así que son dos eventos completamente diferentes, pero cada evento tiene su esencia, la esencia divina, la esencia del cielo, la esencia de Dios, para poder transformar corazones, cambiar vidas y restaurar matrimonios, familias, en el nombre de Jesucristo. Usted no se lo puede perder. Mire, esta noche un caballero me manda un mensajito, me dice: pastor, ore por mí, mi esposa se llevó a mi hijo, se llevó a mi hija y me dejó aquí solo con mi hijo el mayor, y eso porque mi hijo el mayor no se quiso ir con ella, pero se fue, ore. Bueno, sabe, no tenemos que llegar a ese punto no tenemos que llegar hasta ahí para que busquemos ayuda. No, hay que buscar de Dios, hay que acercarnos al Señor antes. Hay mucha gente que ya cuando ya está enferma, ya entonces está buscando mucha medicina. No, hay que ser precavido. prevenidos. Hay que usar la, dicen por ahí, la medicina preventiva. Dice la doctora Diana allá en Houston, dice, hay que utilizar la medicina preventiva. Bueno, hay que utilizar la medicina preventiva también para nuestra familia. Y todos estos eventos que se llevan a cabo, que se realizan, es con ese propósito, ser de bendición para los matrimonios, para las familias, para las parejas. Son herramientas que Dios nos da. Así que este viernes y este sábado, viernes y sábado, tendremos la bendición de tener a nuestro hermano Fernando Arau en dos eventos maravillosos. Y espero verle estrechar su mano, espero verle a todos, que se llene tanto el Zócalo como el Centro de Convenciones este maravilloso fin de semana, ¿ok? Vamos a ir a la pausa y regresamos en unos minutos, ¿ok? No se vaya, por favor, quédese con nosotros porque regresamos en unos minutitos. Gracias, que Dios le bendiga mucho. Gracias.
2: A todos, que yo

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Ok, bueno, pues ahora tenemos que... Ahora tenemos... No sé cómo le estará haciendo allá nuestro ingeniero para que no se nos vaya del aire la radio. No sé si este audio está entrando también allá. Sí, bueno, pues está bien. O sea, mientras no nos vayamos del aire allá en las estaciones de radio. Salud, por favor, si nos vamos del aire en las estaciones de radio, bueno, pues no me van a escuchar, ¿verdad? Estamos fuera del aire. A ver que Beto cheque, por favor, que no nos fuimos del aire allá en las estaciones de radio. No sé si este audio, si el audio de la televisión de acá de Puebla está entrando también allá. Y la quisiera saberlo. Ok, buenos días a toda la gente que está en sintonía de Radio Vida. Una vez más le decimos que estamos haciendo historia para cambiar la historia. Okay. ¿Por qué le digo que estamos haciendo historia para cambiar la historia? Bueno, muy simple. Porque la historia que Satanás escribió en su agenda para México está siendo cambiada y transformada por la nueva historia que se está escribiendo, que Dios en su agenda divina ha escrito para bendecir a México. Y hoy, gracias al Señor, estamos bendiciendo los aires, bendiciendo los aires, bendiciendo los aires en el bendito y santo nombre de Jesucristo. Si la gente pudiera darse cuenta el efecto tan poderoso que hay solo por pronunciar el nombre de Jesucristo. Mire, vidas van a ser restauradas, familias van a ser restauradas, corazones van a ser restaurados, transformados por el poder de Dios. La gloria del Señor visitará toda la República Mexicana, más de lo que lo ha estado haciendo. A Él sea toda la gloria, la honra y la alabanza en el bendito y santo nombre de Jesucristo. 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El sábado 25 de julio es a las 12 del día en el Centro de Convenciones de Ministerios Vida o de Radio Vida en Bosques de San Ángel, Chachapa. Mientras no cambiemos el nombre, yo creo que aquí en el Centro de Convenciones vamos a tener que decirle de Radio Vida. Ya cuando le cambiemos el nombre, le ponemos Ministerio Vida, pero ahorita es Radio Vida, ¿ok? Así que ya lo sabe usted, por favor, manténgase en sintonía con nosotros, porque cosas maravillosas vienen, ¿ok? Vamos a ver, ok, perfecto. Ok, tenemos por ahí otro corte más tarde, ¿verdad? A la media hora. No, 7:25. Ah, perfecto, pero ahorita entra. Ok, seguimos, perfecto, muy bien, gracias.
Gracias. Pero a las 7 no tenemos entonces. Ok, estamos una hora atrasados en Houston. Si usted me escucha, si, ¿por qué está diciendo que a las 7? Si aquí ya van a las 8. Lo que pasa es que en México estamos una hora atrasados. Aunque algo parece que escuché, a ver si que me ayuden. Parece que quieren cambiar el horario, quieren que ya se quede. Imagínense, si se queda el horario de verano y aquí se queda el horario del invierno. Va a estar terrible esto, o no sé cómo va a suceder, porque ojalá que se empataran los mismos horarios, ¿no? Que no que el horario de México con el horario de Estados Unidos se empatara. ¿Para qué tanto cambiadera, caramba? Sí, ahora buenos días, mi nombre es Yasmín. Le comento que mi mamá diario lo escucha por radio y hace, a ver, vamos a ver. Dice, a ver, hace un rato emocionada me comentó que ya tiene Radio Vida, canal de televisión. Lo buscó y lo encontró y se puso muy feliz. Que Dios bendiga su canal. Le pido por favor si podría hacer oración para mi familia y mandarle un saludo a mi mamita. Su nombre es Celia. Muchas gracias, que Dios lo bendiga. Qué lindo, mire, este mensaje me bendice. Mire, qué bonito, mire, vea usted nada más. Claro, déjeme contestarle a esta dama. Claro, claro que sí, claro que sí. Estamos en vivo, ¿eh?

0: Radio Vida, canal de televisión. Lo buscó y lo encontró y se puso muy feliz. Que Dios bendiga su canal. Le pido por favor si podrían hacer oración para mi familia y mandarle un saludo a mi mamita. Su nombre es Celia. Muchas gracias, que Dios lo bendiga. Sí, así que ahora tenemos Vida TV. Obviamente las redes sociales han sido muy eficaces. Hemos estado ahí, redes sociales, Vida TV Mundial, tenemos la radio allá en Houston, a través de todas las estaciones de radio. Gracias al Señor por todos los medios de comunicación que Dios nos ha dado. Pero sí, definitivamente, a través de del canal de televisión vamos a poder llegar a muchos hogares. Mire, hay muchas familias, muchas, muchas personas, pero de verdad muchas personas que no querían ni encender la televisión por tantas cosas que pasan, pura tragedia, que asesinatos por acá, que muerte por acá, que tantas cosas. Y claro, no vamos a pagar, mire, no vamos a intentar tapar el sol con un dedo, no. Pero digo yo, ¿por qué no mejor buscar a Dios? ¿Por qué no mejor acercarnos al trono de la gracia de nuestro Padre Celestial para que de esa manera podamos, pues, encontrar una solución, ¿no? Que algo podamos hacer. O sea, no podemos conformarnos nada más, pues está sucediendo y se acabó. No, hay que hacer algo. Nosotros quizá no somos expertos en dar deportes o en dar noticias o hacer tantas otras cosas, pero sí somos expertos en dar el mensaje de esperanza, de salvación, de redención en el maravilloso, bendito y santo nombre de Jesucristo. Y yo estoy más que agradecido con Dios porque ha habido un pueblo aquí en Puebla, en Houston. Nuestra iglesia en Houston es una iglesia 100% misionera. Una iglesia 100% evangelística. Es una iglesia que entiende porque lo hemos sembrado, porque le hemos enseñado. Porque
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3: Bonitas que les hace sentir muy bien y se van a hacer sus actividades durante la semana, se olvidan de Dios, se olvidan de que son parte de la iglesia de Jesucristo y simplemente regresan a la iglesia el próximo domingo.
4: Bonitas siguiente
3: que les hace sentir muy bien y se van a hacer sus actividades durante la semana, se olvidan de Dios, se olvidan de que son parte de la iglesia de Jesucristo y simplemente regresan a la iglesia el próximo domingo o el siguiente servicio para seguir recibiendo palabras motivadoras y después lamentablemente otra vez y vuelven a caer. Déjenme recibir aquí una llamadita. Bendiciones, buenos días en esta hermosa mañana. Buenos días.
5: Buenos días, pastor, Dios le bendiga.
3: Buenos días, ¿quién habla por ahí?
5: Soy la hermana Marisol, que Dios bendiga su camino, Señor. Que Dios
3: Amén.
5: Bendiga por tener este programa. Dios tiene misericordia a cada uno de nosotros porque
3: Amén.
5: Nos sigue amando.
3: Amén.
5: Dios nos ama y por eso le dio este programa, esta la pena, está saliendo.
3: Amén.
5: Pastor.
3: Mi amada, ¿y nos está usted viendo en San Andrés Azumiatla, verdad? ¿O dónde?
5: En celular porque no tengo.
3: Ah, ok. No, bueno, necesita. Ahora vamos a provocar hasta que la gente compre estas televisiones. Ahí van a tener que darnos una comisión los de las tiendas de televisiones, porque ahora las hermanas van a querer comprar su televisión digital para ver el canal de televisión. Pero mi amada hermana Marisol, le mando un abrazotote a usted, a su amado esposito, a sus muchachos, los bendigo. Gracias por ser parte de nuestro equipo. Lo siento, parte de mí, son parte de nosotros, yo siempre los he visto como parte de nuestro equipo y los bendigo en el nombre de Jesucristo, ¿ok?
5: Gracias, pastor, igualmente, un fuerte
3: gracias.
5: Abrazo, que Dios bendiga su camino.
3: Gracias. Gracias, mi amada. Gracias.
5: Nos vemos.
3: Amén, amén. Bueno, pues ahí está mi hermana Marisol, que Dios me la bendiga mucho. Y una vez más, de esto se trata el evangelio glorioso, bendito y santo de nuestro amado Señor y Salvador Jesucristo. Dice mi amado hermano Ulises, pastor Julián, ¿podrá salir el hermano Fernando Arau, que usted lo entrevistará un poco en el canal del viernes temprano para verlos en el canal, pastor? Sería de bendición verlos en el nuevo canal cristiano. Sí, vamos a ver, déjeme usted hablar,